0: 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Muy buena propuesta para llegar a saludar a todas las emisoras en el día de hoy. Mira que se vienen los programadores, se vienen los programadores. Saludamos a las radios y ya volvemos, dale. 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FM Onda Libre 97.7, San Francisco, Córdoba. FM Ser 102.1, Lobos, Buenos Aires. Y FM del Sol 91.9, Adela María, Córdoba. Una radio con un sentimiento. El saludo para todas las emisoras, a toda la gran cadena de radios. Y esto va dedicado para ustedes, ¿eh? Un lindísimo recuerdo.
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0: aquí está la suavecita, báilame la suavecita. Bueno, no sé si alguna vez, creo que lo he contado en el programa, pero como dice Mirta, que el público se renueva. ¿Vos sabés que los Palmeras en una estudiantina fueron contratados por un colegio? Y este tema estaba como de moda, estaba muy pegado en Santa Fe. Y los contrataron y el show, que duraba 35 minutos de Palmeras, era para que cantaran solamente este tema.
1: 35 minutos tocando este tema, tuvieron, no me digas.
0: Era, le pagaron para que cantaran solamente lo... Dice, mire, el show dura... No, que cante todo el tiempo la suavecita, nos gusta. Dice que la cantaron en chamamé, en tango, en rock, en... Ya no sabían en qué formato cantar. Y dice, báilame la suavecita, báilame la suavecita. Pero no te ríes. Es un gran tema de Palmeras, señoras y señores. Así que los invitamos a que suban el volumen, porque aquí está la versión original de la suavecita.

0: Y bueno, con los Palmeras y la Suavecita, en esa breve historia que resumí, una larga pero bellísima, contada por Deicas y Camino, y la tiramos acá en la fiesta continua, nos vamos a meter una pausita. Juani, los programadores, ¿a qué número se contactaron?
1: Mira, es fácil, se contactan al 11 15 33 675 009, ahí nos escriben, ahí se dónde son, qué están haciendo, a qué se dedican, en qué red nos sintonizan, piden su tema y nosotros se lo pasamos. Y bueno, vamos a la tanda ahora entonces.
0: Vamos a la tanda, señoras y señores, y se vienen los programadores en la fiesta continua.
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0: Arrancamos el tercer y último bloque. Ya que estamos, señoras y señores, mira cómo viene. ¡Oh, qué lindo esto! Momento de tener programadores, mis amigos, y meterle con todo, porque se vienen los mensajitos a ver de quiénes están del otro lado. ¿Qué anduvieron haciendo, no? ¿Cómo andaba toda la...?

0: arranque de un tractor que me tiene loco desde muy temprano. Y encima con este frío de junio, se ponen pesados los fierros, viejo, no quieren arrancar. Y, viste, cuando empiezan a tener un par de años, cuesta que los muchachos arranquen. Pero bueno, escuchando a Román, se me va a pasar un poquito el mal humor. Pongan ese clásico del original, que me encanta muchísimo. ¿Cómo que no? Román el original está acá, mi viejo. Así que le pedimos al amigo Carlitos de Monescazón que suba el volumen, porque aquí lo pedís.
1: Aquí lo tenés, ahí va. Tengo

0: Para ser programador de la fiesta, señoras y señores, es muy fácil, es muy simple. Tenés que mandar un mensajito al siguiente número que te dice mi amigo Juani.
1: Mira, al 11 15 33 675 009. Ahí te pones el contacto, nos mandás un mensajito, nos decís dónde sos, cómo te llamás, pedís el tema y nosotros te lo pasamos. A ver con quién vamos ahora.
0: Y ahora vamos con más pedidos. Ahora dice: hola, ¿qué tal? ¿Qué onda con la dupla más divertida de la radio? Yo soy Estelita y les escribo desde San Guillermo. Estoy acá en mi casa preparando unas mermeladas de zapallo para ir a vender a la feria el fin de semana, aprovechando por otro lado que los chicos están en la escuela. Me ponen, si puede ser un poco nostálgica, escuchar alguna canción de La Princesita, porque me hace acordar a mis épocas de solterita, saliendo a bailar. ¡Uy! Les mando un beso grande. ¿Me podrían pasar algún tema? ¿Cómo que no? Te vamos a buscar algo de Karina, Estela. No hay nada más lindo que seguir disfrutando de la buena música y de todo, así que Estelita, ¿vos lo pedís?
1: Vos lo tenés, acá va, Karinita. Todo tuyo.

0: programadores, hay más temas, hay más solicitados, seguimos complaciendo a los amigos que se conectaron con nosotros vía telefónica. Pueden dejar su mensaje escrito o su mensaje grabado, como quieran. El siguiente es escrito y dice lo siguiente: buenas Juan y buenas Leo, ¿cómo te va? Acá les habla el Colo desde Bariloche. No saben la helada que cayó anoche, mis amigos. Estábamos peleando con la nieve en la puerta del local. Ah, mirá vos, local de regionales, que para que puedan poder entrar los turistas. Ando necesitando algo del grupo Frontera para subir un poco más la temperatura corporal, porque el café, la verdad que ya no me está haciendo efecto. Saludos para toda la banda desde Río Negro, se los quiere mucho. Mirá, queridísimo Colo, te mandamos un abrazo enorme. ¿Sabes qué? Vos lo pedís,
1: vos lo tenés, acá va. Dale, todo tuyo.

0: ahorita vamos con más pedidos, más dedicatorias y más saludos. Pero si vos querés ser programador como ellos, tenés que sumarte a este número telefónico.
1: Al 11 15 33 675 009, Leito.
0: Hola chicos, ¿cómo va? Los escucho siempre. Mi nombre es Mariela, les escribo desde Concordia. Estoy acá en un consultorio, soy recepcionista y hoy es el día de... Pero es un día de locos. Con los turnos por los resfríos de la época, si empiezan los cambios, sí... ¡Bum! Caen como pajaritos. Quiero pedirles si puede ser algún tema de Rose para poner un poquito más de onda a este ambiente de espera que sea tan aburrido para los pacientes. A esperar un poquito. ¿Sabes qué pasa? Que no sé si son aburridas. El tema es que uno se siente tan mal que en la espera luego querés estar en una cama o por ahí, si estar acá, quiero estar en otro lugar ya relajado, estar... tranquilo, sin toda esa vorágine de esperar el turno de que te atienda, que sale uno, que uno se queja, que el otro. Entonces, creo que eso también hace un poco a veces más tediosa las esperas cuando uno no se siente muy, pero muy bien. Saludos para Micaela de Concordia Entre Ríos, y pedí algo de Rosa Oficial, así que si vos lo pedís, Micaela,
1: vos lo tenés, dale, Iván.

0: no hay más programadores. ¡Qué grande, Lito, Juan y Cumanda, muchachos! Saludos de parte de Facundo, acá desde Vertis, provincia de La Pampa. Estoy arriba del camión esperando que terminen de cargar el cereal en el acopio. ¡Upa! ¿Sabe que se hace larga la espera en la ruta? Y nada mejor que la voz del Manu Noir para pasar el rato, viejo. Se lo quiero dedicar especialmente para todos los colegas que están ahí en la ruta 35 bancando el frío. ¿Tiene ganas de escuchar algo de qué personajes? ¿Y sabes qué tenemos aquí en la producción? Encontraron un tema muy, pero muy piola del Manu Noir, de Manuel Noir, que es el entrerriano, pero que canta junto a Tiago PZK. ¿Qué te parece si lo compartimos, Juani? Y le decimos al queridísimo amigo Facundo, sube el volumen, porque la fiesta vos lo pedís.
1: Vos lo tenés.

0: para vos, que si te gusta formar parte de esta historia, en esta gran propuesta, tenés que hacer lo siguiente: enviarnos un mensaje a este número
1: 11 15 33 675 009.
0: ¿Cómo anda la dupla más loca y divertida de la radio? Me presento, mi nombre es Lorena, les escribo de Cava, y les cuento que les hablo desde un depósito de una tienda de ropa en 11. Estamos etiquetando toda, pero toda la mercadería de invierno que entró nuevita. Te digo que es un laburo de hormiga, pero bueno, con la radio de fondo se nos pasa volando. Me encanta, si tiene algo por ahí, de Sarik, si se lo, se lo podemos pasar. Tiene un estilo que la verdad que me re llega al corazón. Pónganlo, háganme el favor. Desde ya, muchísimas gracias. Háganme la segunda. No te hacemos la segunda, hacemos la segunda, la tercera, la cuarta, la quinta, hasta que puedan terminar el día. Y gracias por estar escuchándonos, señoras y señores. A la gente de Cava y a Lorenita, un gran cariño para todos los del depósito, porque la fiesta vos lo pedís.
1: Vos lo tenés.

0: Así, mientras vamos disfrutando de la música, estamos entrando en la parte final, nos empezamos a despedir de a poquito de este miércoles tremendo. Mañana estamos regresando, mañana volvemos a la misma hora, Juani.
1: Pero, sí, por supuesto, mañana nos volvemos a encontrar, mañana con más de la fiesta continúa,
0: así que
1: Leo.
0: Estén atentos, sigan en sintonía, porque lo mejor...
1: Lo mejor está por venir, así que nos vemos.
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0: Arrancando el día miércoles de la radio, miércoles de Estudio Mega, 3 de junio de este año 2026. Acá como siempre acompañándote con la mejor música. Hoy miércoles de Tropicales Clásicos arranca el programa que suena en toda la República Argentina. Esto es Estudio Mega. Sean todos bienvenidos acá en este punto del dial en cadena para más de 500 radios. 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Bienvenidos, comenzamos miércoles en tu radio.
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desde el Club Central Córdoba, desde Tucumán, Jardín de la República, donde Walter debutó por primera vez en vivo.

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Bloque número 2 de programa, la música que estamos escuchando por acá en el comienzo. Espectacular la selección de clásicos tropicales hoy miércoles. Los miércoles son de clásicos tropicales, acordate, la mejor selección de música acá en Estudio Omega. Y también podés dejar tu mensaje y nos podés contar desde qué parte nos estás escuchando a través del teléfono WhatsApp 3756-618227. Acordate, 3756-618227. Hoy es miércoles de Tropicales Clásicos, acá en este punto del dial, acompañándote en la radio con lo mejor para vos.

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1: ¿Sabes que mi amor sin ti? Bloque número 3 de programa, es excelente la música por acá que estamos escuchando como siempre en la radio. 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Hoy es miércoles. Acordate que estamos en el mes de junio, mes aniversario de Estudio Mega. 6 años de programa saliendo en un montón de lugares, en un montón de provincias, en un montón de localidades, sonando con este programa. No solamente acá en la República Argentina, sino que también por Chile, Uruguay, Paraguay, estamos en Ecuador, Chiapas, México, Perú, Bolivia, en todos esos lugares saliendo con este programa. Así que quédate ahí porque tenemos la mejor música para seguir disfrutando. Hoy, miércoles de Tropicales Clásicos, disfrutando de la mejor música.

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Este es el cuarto bloque de programa, cuarto bloque de Estudio Mega. Como siempre acá con lo mejor en esta edición del 4, no, hoy es 3, 3 de junio. No te pases, che, miércoles 3 de junio de este año 2026. Bien arriba, toda la gente que se va sumando acá en este punto del dial, acompañándote a través de la radio 3756-618227. Nos podés contar desde qué parte nos estás escuchando. ¿Te animás a dejar un mensaje? A dejar un WhatsApp ahí al 3756-618227. Así que quédate ahí a disfrutar de la mejor música en este miércoles de radio.

Gracias a la gente de Tigo Viajes. Me voy, me despido, hasta mañana. Mañana de vuelta acá para hacerte la compañía con Estudio Mega. Gracias por estar ahí siempre escuchando la radio, por estar en sintonía de nuestro programa. Hasta mañana, Estudio Mega, parte final del programa. Chau, hasta mañana. Chau.

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Su nombre legal es Félix Francisco Nevia Corbacho, renombrado cantante y compositor de rock argentino, considerado uno de los fundadores del rock en español. Su canción La Balsa, grabada en el año 67, la hizo en coautoría con Tanguito. Lito Nevia, La Balsa.

Pandora es un trío musical femenino mexicano. Sus integrantes son Isabel, Maite y Fernanda. Las dos primeras son hermanas y la última es amiga de la infancia. Pandora, ¿cómo te va, mi amor?

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1: ¿Qué te parece si seguimos recordando? ¿Qué te parece si seguimos escuchando recuerdos? Pomada, Ojos sin Luz.

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0: que pagarle o a Sciolita o al... Y necesito la guita.
1: El mes que viene, decíle al mes que viene. Que me banquen porque estamos ahorcados, Gaby.
0: ¿Te indemnizaron del streaming?
1: No, que me indemnizaron.
2: ¿Serapio?
1: Serapio. Muy triste. Pero mañana tengo otro.
0: ¿Otro qué?
1: Otro streaming.
0: ¿Allá arrancás?
1: Mañana voy.
3: ¿Dónde, vamos, te, puede, paso, ¿dónde paso? Te podemos ver?
1: Después lo voy a anunciar en mis redes sociales.
3: Y acá no lo podés anunciar, te escucho un poquito más de gente que tus redes sociales.
1: Ah, mis redes sociales están muy fuertes, últimamente. Muy fuertes.
0: ¿Dónde es? ¿Es un canal top?
1: Sí.
0: ¿Es deportivo?
1: No. Es humorístico, te diría. Eso es lo que es raro, ¿no? Porque... Y ya si me están mandando para ese lado.
0: ¿Qué es? ¿El de DirecTV Sport?
1: No, sí, el de D-Go, sí.
0: ¿Eh?
1: D-Go.
0: Ah, D-Go.
1: Sí.
0: Pero ya te laburaste ahí vos.
1: Sí, ya laburé ahí. Sí. Con Yayo, con Martín Vázquez.
0: ¿Vas ahí?
1: Sí.
0: ¿A ese programa?
1: Voy ahí.
0: A ¿Vas programa. A hacer humor?
1: No, voy a hacer deporte, pero bueno, viste que puede pasar cualquier cosa ahí.
0: ¿Qué sé yo? Va gratis mañana.
2: Sí. Una prueba.
1: Le voy a tirar a que me tire unos mangos. Aunque sea la 70 lucas tuya que me tiren.
0: No,
1: le hacemos, un pasamar.
0: Pará.
1: Hacemos un pasamar.
0: Pará. 370.
1: Esa se arma sola. Esa dejala. Esa olvídate. Esa viene.
0: Pero, ¿cómo viene?
1: Sí, con la rosca que hicimos viene.
0: ¿Qué decís? ¿De Copacet?
1: No, con vos. Con vos. Todas las roscas son con vos. Escucha, River.
3: Hay más chance que venga Thiago Almada River que Martín te pague esa plata, me parece. Te digo que el porcentaje
0: en realidad,
3: es más alto,
0: en realidad, la lectura es otra. Hay más chance de que Thiago Almada vaya a River que Sciolita vaya con viaje al Mundial.
1: Si depende de mí, si depende de mí, no, cagaste. No.
0: Bueno, River, dale.
3: Arambarri ya está. Va a comprar el 50% del pase, River.
0: ¿Cuánto
3: habíamos,
0: es?
3: Habíamos contado 3,5 millones de euros. Que ahí ya le habían vendido 1 millón...
1: Pero bien, porque le habían pedido. Sí. Al principio le habían pedido mucho más.
3: Sí, pero bueno, en esto de negociar y venderle a Boselli, también River termina bien parado en la negociación para poder sacar a.
0: Fabián de Estados Unidos me dice que le escriba, si necesitas guita, te lo resuelve.
1: Bueno, Fabi.
0: Fabián, que está en Estados Unidos.
1: Gaby va a estar en Estados Unidos, le estoy viendo una plata. Si vos se la podés dar por mí, me harías un gran favor.
0: ¿Y cómo se la devolvés vos a él?
1: Ah, no, somos amigos con Fabián también.
3: Si se ofreció, que va.
1: Claro, ¿para qué se ofrece? Claro. No quiero préstamo, quiero que te cumplan.
0: Preguntale si fue, ¿sabés cuánto está viendo a los Knicks ahora?
1: ¿Ahora, en este momento?
2: Sí. Dos arriba.
1: Dejó dos departamentos.
0: ¿Sabés cuánto está pagó la entrada, Fabiancito?
2: 86.
1: Me imagino,
0: $100,000 cada una.
1: ¿Serio?
0: Fabián.
4: 70 lucas tiene.
0: Fabián la pesa, ¿eh?
1: Fabián, dale la 70 lucas, Nelo.
3: ¿Por qué no le pedí el pasaje para el Mundial?
1: No me querrás llevar unos días, Fabián.
0: Pero vos tenés que hablar con Fabián.
1: Sí.
0: Aparte, ¿no sabés? 40 días con Fabián todos los días.
1: Yo estoy.
0: Balcobán, viene, te lleva. ¿Le manejás el auto?
1: Sí. Si vamos al Cobán, vamos. Algo siempre por ahí se escapa.
0: En el Cobán es...
3: Igual la realidad que escuchá, no vas a fondo.
0: En el Cobán, en el Cobán es el uno, ¿eh?
1: ¿En serio?
0: Es el dueño.
1: Lo amo, Fabián. Uno de mis mejores amigos.
0: Es más que Brito este.
1: ¿En serio?
0: Porque la que tiene Brito acá es en peso, este la tiene...
1: Fabián está de mis amigos número uno. Casi más que Donofrio, te diría.
3: Gio Simeone. Está todo muy encaminado. Más allá de que obviamente van a tener que poner un dinero importante. Pero por lo que me he enterado en las últimas horas, va a ser refuerzo de River.
1: Bien.
3: Van a esperar a Thiago Almada, obviamente.
1: Lo confirmé hace 2 meses.
3: El Mundial. Confirma todo eso.
1: Otamendi llegó hace 2 meses.
3: Está bien. Está
1: confirmado, bien. Dije, no me voy a hacer el boludo, confirmo.
0: Si sos tan bueno, ¿por qué no te contratan de otros lugares? No
1: tengo idea, te juro que algo mal le estoy haciendo, porque no lo sé.
3: ¿Podés confirmar que va a ser Thiago Almada, ya que tenés todo?
1: ¿Thiago Almada?
3: ¿Va a jugar en River, va a jugar en Europa?
1: Si tiene un gran mundial, no va a jugar en River.
3: No, confirmá.
1: Si se resfría en el mundial, juega en River.
3: No, pero decía algo distinto.
1: Es eso, bueno, pero es eso.
0: ¿La de Thiago Almada es toda tuya?
1: No, esa es tuya. Esa es tuya. En el stream, para los del streaming es mía, porque yo no dije que vos me lo dijiste y la llevé yo. Pero acá es tuya.
3: Paulo Díaz va a ser uno de los primeros jugadores en desvincularse de River. Han tenido alguna oferta que le han acercado al jugador, pero la realidad que todo lo que le acercan lo rechaza. Entonces hay una decisión tomada, más allá de que todavía tiene 1 año y medio de contrato, que es... Y no... dejarlo ir con el pase en su poder y que pueda terminar negociando él con el club que quiera. O sea, River ahí, lo que puede llegar a salir 0-0.
4: No sería un buen gesto del futbolista, ¿no? ¿Cómo lo toman en River?
3: Y pero la realidad es que ya en enero pasó lo mismo, porque recordamos que Gallardo no lo quería, lo llevó a la pretemporada porque era parte del plantel, un sueldo muy alto, de verdad.
1: Es uno de los más altos, ¿no?
3: Es uno de los sueldos más importantes. Bueno,
5: igual terminemos de hablar de gesto por plata.
4: No, no, ya sé que es por plata.
5: Bueno.
0: Está bien, pero más allá de ser por plata, ¿no llega un momento que el jugador tiene ganas de jugar? ¿Más allá de la plata?
5: Bien, bueno, pero a lo mejor él está...
4: Pero vos le estás cobrando al club un dinero por el que no prestás un servicio.
5: Pero, perdón, no, no sabemos cómo va a terminar la negociación.
0: Me tiene contratado.
5: El
0: tema es si yo no me quiero ir porque quiero jugar más allá de la plata.
5: Igual, perdón.
0: ¿El jugador qué decide? A ver, el flaco jugador, nosotros no. El jugador... A ver, me parece que Paulo Díaz, que estuvo varios años en River,
5: sí,
0: no le debe faltar para morfar.
5: No.
0: Entonces, en esta etapa de tu carrera, ¿elegís estar sentado en un banco de los suplentes y tener un contrato alto o jugar por un contrato más bajo?
5: De cada uno, eso depende, pero yo creo que él elige jugar.
0: Hoy me parece que es el momento de elegir jugar porque tampoco elegir a Paulo Díaz le queda demasiado.
5: Por eso, elegir jugar. Ahora, en esta etapa de negociación, con un año y medio de contrato por delante, a lo mejor él va a cambiar.
4: Claro que va a poner.
5: Va a cambiar el pase en su poder por la deuda. O no creo que presione, che, vos me querés que me vaya, págame todo el año y medio y me voy.
4: A eso me refiero, Flaco.
5: No, para mí él...
3: Porque justamente River lo que quiere ahorrarse es el año y medio de contrato.
5: Bueno, entonces se va a ir con el pase libre por ese año y medio de contrato.
3: A ver, todos te pueden decir, River, en su momento...
4: Eso es un gesto, eso es un... Flaco.
5: No, no es un gesto, yo...
4: Sí, pero vos, a ver, vos te podés quedar y decir, no, págame todo el contrato.
5: Sí, bueno...
0: Ahora está bien, vos quedás, pero no juego por un año y medio, no juego partido.
5: ¿Eh? No, pero no juegas más. Entonces, si querés jugar, no es un gesto. Es decir, yo priorizo lo que me conviene.
0: Yo te pago todos los meses.
4: No, pero si...
0: Pero no relata más.
4: Y yo decido si quedarme o no relatar.
0: Está bien, ¿vos qué elegís? ¿Qué te gusta más? Aparte de la guita por necesidad.
4: Relatar.
0: Bueno, por eso. El jugador es lo mismo. El jugador quiere jugar más allá de la guita.
1: Pero pará, Gaby. Paulo Díaz, ¿puede en su carrera tener un contrato tan alto como este en otro momento?
0: Pero ya lo vino cobrando hace 5 años ese contrato alto.
1: Pero y quiere aprovechar último año y medio.
6: México. Lo único que se me ocurre.
1: Y puede ir a México ya lesionado, cansado.
4: Puede ir a
1: Arabia.
4: Algún equipo de la región.
3: Lo que empiezan a entender en River que va a ser muy difícil que River lo pueda negociar y venderlo. Que lo más fácil va a ser recibir el contrato y que él pueda negociarlo. Porque la realidad está... que le han traído en algún
0: momento. Si River negocia esto que dice el Flaco, de quedarse con el pase en su poder. Y que no tenga que poner plata a River, win-win.
4: Pero es una negociación, por eso a mí me parece que...
3: Hablando un año y medio, 3 millones y pico, que se ahorra River,
4: Bueno, es que a eso es donde voy cuando yo le pregunto al Flaco un gesto, porque yo lo que creí es que Paulo Díaz lo que quiere es quedarse para cobrar, porque es un contrato fabuloso el que todavía tiene, y dice, yo me voy... pero me pagan hasta el último peso.
6: Sale perdiendo siempre River.
3: Porque, ¿sabes qué pasa? River se lo queda, lo manda a cortar el pasto y en algún momento, si aparece una oferta, le dirá, querés ir a jugar,
4: está bien, pero te
3: recuperará algo.
4: Está bien.
3: Pero hoy lo que necesita es ahorrarse el contrato del jugador.
4: Pero, Paulo, si el contrato que todavía, la suma del el año y medio, es esa cifra que vos decís, en River y el propio Paulo Díaz, y todos nosotros sabemos, no va a haber un solo equipo en la tierra que va a decir, acá hay 3 palos verdes, yo me llevo a Paulo Díaz.
3: Pero por eso, la salida es que una rescisión de contrato...
4: Prescindir el contrato. Que,
3: y esa es la idea.
4: Lo que saque Paulo Díaz del arreglo otro contrato, un problema de Paulo Díaz.
3: Obviamente.
1: En su poder tiene más chance de hacer un contrato más cercano al
3: personal
1: y en un lugar donde juegue.
4: Pero para mí, eso, si arreglan eso, es un gesto de Paulo Díaz arriba.
1: Sí, claro.
4: Para mí.
0: Y yo para Paulo Díaz puede jugar Independiente, puede jugar Racing, puede jugar San Lorenzo.
1: Sí, donde...
4: No.
0: ¿Para mí sí?
4: Para mí ya no.
0: ¿Está bien?
4: Para mí ya no, para mí.
0: ¿Está bien?
4: Para mí ya está, los últimos partidos... Mirá que a mí me encantaba cómo jugaba,
0: No me voy a pelear por Paulo Díaz.
4: ¿Eh?
0: Tienes razón.
4: No me voy a pelear por Paulo Díaz porque yo en un momento.
0: Tienes razón.
4: Muy bien, hoy ya no, Gaby.
0: Está bien. Yo creo que para San Lorenzo.
4: Si vos sos técnico de San Lorenzo, ¿vos lo llevarías a Paulo Díaz?
0: ¿Para lo que tengo?
5: Sí, claro.
0: Sí. Yo lo que pasa es que hoy estamos enfrentados nosotros porque.
4: No.
0: Pará, pero está bien. Yo miro lo que hay. Lo mismo que en Boca. San Lorenzo, ¿vos crees que Paulo Díaz es menos de lo que tiene?
4: Y con Romaña y.
0: Está bien, Romaña va a jugar al lado de Romaña. ¿Quién es el segundo marcador central?
4: Bueno, ahora está lesionado el Tonga, ¿no? ¿Se lesionó?
6: Claro, sí, el Tonga.
4: Lesionó el Tonga Hernández.
0: Y Hernández es un jugador. Hernández es un jugador, no lo estoy comparando con Hernández. Pero digo, Hernández es un jugador de posible venta futuro.
4: Sí, claro.
0: Para Cerquita.
6: Tiene todos chicos, todos chicos.
0: Entonces, yo, Romagna y Pablo Díaz.
6: Negro, si no.
0: No sé, flaco.
4: Compro, compro. Bueno, está bien, puede ser.
3: Yo creo que hoy no está para River, pero para
0: ¿quiénes son los centrales independientes?
6: Los Mónaco y Valdés.
4: No entra.
0: Pero nunca volvió a ser el Valdés del principio, ¿eh?
4: No, el último partido no jugó más el Valdés. Es más, te diría, ha bajado más el nivel de Mónaco que Valdés en Independiente.
0: ¿Los centrales de Racing?
1: A Racing puede andar.
3: De César y Rojo.
6: Claro, y bueno.
1: Pardo parece que se va.
4: Cambia figurita.
3: Juanfer, para evitar un conflicto, más allá de que River en su momento puso 3 millones de dólares para que venga a jugar a River. Ya en River entienden que no hay vuelta atrás, que no quiere seguir jugando y que obviamente van a buscar una salida sin conflicto. Es decir, que quizá River sea uno de los jugadores, como dijo el presidente, donde le toque perder plata.
0: Mañana vamos a tocar el tema Villa, porque lo tocamos muy fuerte con el tema River. Ahora, ¿también que Boca vaya a buscar a Villa?
6: Las declaraciones de Serna, por lo menos a mí, no me gustaron para nada. No sé si alguno las pudo escuchar.
4: No, ¿qué dijo?
7: ¿Cuáles fueron? ¿Sobre Villa?
6: Sí, dijo que merece una segunda oportunidad y que la sociedad en este caso es injusta con él. Bueno,
0: siempre la sociedad, siempre periodismo.
1: Bueno, mañana.
4: No, pero la sociedad no tiene que ver con el periodismo. Pero eso es un tema.
0: Digo la sociedad, el periodismo. Siempre, a ver, que le pegó un anami y.
6: Que no es justo condenar a un jugador por algo que pasó antes para toda la vida. Que no puede existir como la condena social. Pero
1: bueno, yo puedo estar de acuerdo con eso. Ahora, lo que no estoy de acuerdo es un jugador que te hizo juicio, que vos le hiciste juicio. Y ahora lo vayas a buscar.
4: Son todo negocio.
1: Está bien.
0: Bueno, mañana vamos a debatir de ese tema. Y hoy, una.
7: Loco, está muy cerca de cerrarse.
0: ¿Qué?
7: Villa. Muy cerca.
0: A mí me dijeron de Mendoza que.
7: 7 palos.
0: ¿Va a poner 7 palos Boca?
7: Es lo que pidió y aparentemente Boca lo va a poner.
0: A mí me dijeron que
7: Boca pagó 3 por Villa. Villa se fue sin dejar un mango y ahora ponen 7 más, o sea.
0: No, a mí me dijeron que con impuesto, palos. A mí me dijeron que con impuesto era 8 y que creían que Boca no iba a poner esos 8.
7: Bueno, a mí me dijeron que 7 era.
0: Ah, pues está bien, y debe haber un palo de impuesto.
7: Puede ser.
1: Y creo que tiene una oferta de Brasil también Villa.
0: Primer resultado llamativo. Ya lo vamos a ir metiendo en el Mundial también, ¿no? Le vamos a ir tomando el pulso al Mundial.
7: Argelia.
0: Argelia, el rival de Argentina, con su arquero como figura.
1: Lo vi, ¿lo viste?
0: Le ganó.
4: El hijo de Zinedine Zidane.
1: Sí, sí. Lucas Zidane.
4: El arquero de Argelia.
7: El bueno, no es Enzo, el bueno.
1: ¿Viste?
0: No.
1: Lo peloteó Holanda.
0: ¿Fue la figura del arquero?
1: Sí. Pero bueno.
0: Igual no es más Holanda, Países Bajos.
1: Bueno, Países Bajos. Un equipo que contraataca muy bien, rápido. Se manda.
0: Argelia.
7: Directo.
1: Sí.
7: Buena técnica.
1: Pero la verdad que no mereció.
0: ¿Quién es el técnico de Países Bajos?
1: Koeman.
7: Ronald Koeman.
8: ¿Vos sabés que merece ir al Mundial en serio? Está muy dateado.
1: Sé muchas cosas, Goli, aunque no parezca.
0: ¿La lista de Argentina se toca, ya que sabés tanto?
1: Se toca. Están rezándole a Nico Paz.
3: Y al preferido del lateral de derecho también le están rezando.
1: Sí.
0: Sí, a tu hermana también me dijeron.
1: Mi hermana también. Mi hermana también. Sí, tengo la misma fuente. La misma fuente tenemos.
4: Mantuvieron alerta Buendía.
1: Sí.
4: Hoy hubo 4 jugadores.
0: Hoy sería Buendía por Nico Paz, ¿no?
1: Sí.
3: Hoy hay 4 jugadores que entrenaron diferenciado.
0: Uh-huh. Nico Paz es el golpe que se pegó con Valentini, el exjugador de Boca.
6: A Perrone también lo llamaron.
4: A Perrone también.
3: Vos lo sumas a Messi también.
0: Lo de Perrone está más relacionado con Paredes, ¿no?
3: Pero no lo van a tocar.
7: No, está bien.
3: Los otros 4...
0: ¿Qué golpe para mañana también, ¿no?
7: ¿Cuál?
0: ¿Qué golpe para Paredes si queda fuera del Mundial y lo llevan a Perrone, ¿no?
7: No va a pasar.
0: Bueno. Ciolita dice que lo llamaron a Perrone.
7: Lo llamaron.
3: Dijeron que esté atento.
7: Fantástico.
8: Para mí no lo baja.
7: No lo bajan ni loco.
3: Yo te digo que Montiel, Molina, Paredes y Paz son los 4 que hoy... están en observación.
0: Pero ocupan el cuerpo técnico.
4: Pero Molina ya hizo.
7: Montiel está para tener el alta. No, perdón. Molina está para tener 2.
6: Sí, Molina llega bien.
7: No llega bien Montiel. Paredes se estira un poco más. Y
0: Paredes está desgarrado. Después quisieron decir no, para tratar de no exponer a nadie.
7: No,
0: ¿eh?
7: Porque además era un desgarro chiquito, pero un desgarro.
0: Está agarrado, no llega al primer partido del Mundial.
7: Si no llega al primer partido del Mundial, y si llega al segundo, lo van a sostener porque para el cuerpo técnico es titular.
8: Si no fuera Paredes, es baja, digamos.
7: Sí, claro.
4: Sí.
0: ¿Qué te lo dijo lo de tu hermana?
1: Fuente, la misma que vos.
0: Ah, muy bien.

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2: Cielo ligeramente nublado en Buenos Aires, 15 grados la temperatura. Principales títulos de Mitre informa primero de la medianoche. Milei defendió el retiro del pliego de la jueza Micheli. A través de sus redes sociales, compartió una publicación que respaldó la facultad constitucional del Ejecutivo para presentar y retirar pliegos de magistrados. El texto difundido sostiene que ningún candidato tiene un derecho adquirido antes de concretarse su designación formal. La publicación pertenece al jurista Ricardo Manuel Rojas, ex juez federal y ex secretario de la Corte Suprema. La decisión del Ejecutivo generó, recordemos, una división dentro del bloque oficialista en el Senado. Mientras esto pasa, el gobierno analiza reunir a la mesa política. La iniciativa para intentar reducir la tensión interna surge luego de las diferencias generadas por el retiro del pliego de la jueza María Verónica Micheli. En el entorno de Karina Milei, avanza además la propuesta de crear un ámbito de coordinación integrado únicamente por funcionarios del Poder Ejecutivo, lo que dejaría afuera a dirigentes que no forman parte del gobierno nacional. Femicidio de Agostina. Decretaron el secreto de sumario por 10 días en la causa por el crimen de la docente de 14 años en Córdoba. Los investigadores continúan incorporando testimonios, pericias y otros elementos para reconstruir lo ocurrido, mientras Claudio Barrelier permanece como el único detenido e imputado en la causa. Sin embargo, los investigadores no descartan la posible participación de otras personas en el hecho. Miles de mujeres marcharon a 11 años del primer Ni Una Menos. La movilización tuvo como eje el reclamo por los femicidios de Agostina Vega, Dulce María Beatriz Candia y Noelia Carolina Romero, ocurridos en los últimos días. La convocatoria principal se realizó frente al Congreso y contó con réplicas en distintos puntos del país con la consigna «Vivas, libres y desendeudadas nos queremos». Durante el acto, a 11 años de la creación del colectivo Ni Una Menos, se leyó un documento en el que se reclamaron respuestas por los casos recientes de violencia machista. La artista Casu participó de la lectura y afirmó que las vidas de las pibas valen.
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2: Se indica para hoy jueves 4 de junio en Capital Federal una temperatura mínima estimada en 14 grados, en la máxima en 17, con neblinas y cielo mayormente nublado. 15 grados la temperatura, 85% la humedad.
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3: Esta es la voz de la madrugada, queridísimos radioescuchas. La hora que va hasta la primera del nuevo día, vamos a dedicarla a los regresos, a volver. ¿A dónde volvemos? Con la imaginación, con la memoria, con los pies, con un avión, con el auto. ¿A qué lugar volviste recientemente? ¿A qué sitio te gustaría volver? ¿Qué experiencia quisieras repetir, considerada como una vuelta? ¿A dónde volvés con tu memoria? ¿A un sabor? ¿A un aroma? ¿A un lugar que ya no está? ¿Al Little Park? ¿A dónde querés volver? ¿A dónde volvés frecuentemente? ¿A dónde nunca podés dejar de volver? Contámelo al 113-003-0790. Un audio de WhatsApp, menos de un minuto. Quiero escucharlos a todos porque vuestras voces son mi música más maravillosa. Los regresos al 113-003-0790. Solo somos expertos en curiosidad y no hay ningún ser humano que no sea experto en volver a algún lado, a alguna situación, a algún recuerdo. Hay un lugar del que no nos queremos ir. Es estar juntos en la madrugada.

La invitación a la fiesta de casamiento de mi antiguo amigo del secundario, Sebastián Krakopoulos, me resultó tan extraña que decidí asistir. ¿Por qué se había acordado de mí después de 45 años? Recordaba que su padre era el dueño de una regalería. También que me desengañaba cuando yo pretendía que me explicara Platón como si fuera su abuelo. Pero sí se rompieron platos en la ceremonia. La esposa era varias décadas menor. Sebastián se casaba en segundas nupcias. El catering respondía al gourmet mediterráneo. Aceitunas negras, musaca, yogurt ácido, baklavas de postre. Cuando nos retirábamos, Castelloni, otro compañero sobreviviente, no solo del tiempo, sino de la cantidad de alcoholes mezclados que acababa de beber, me comentó: mi esposa solía romper platos cada vez que se enojaba. Como no terminé de entender si había dejado de romper platos o había dejado de ser su esposa, me lancé a una parrafada patéticamente verborrágica, iluminado por la primera luz del nuevo día. En una cantidad incalculable de películas, veo que los personajes expresan su furia por medio de la ruptura de electrodomésticos o enseres. Comencé. Televisores, espejos, platos. Nunca en mi vida rompí un objeto para expresar mi ira. No se me pasa por la cabeza. Muchas veces me pregunto sobre los personajes de cine o TV. ¿Por qué no los venden en vez de romperlos? Podrían expresar su furia poniendo un aviso clasificado y vender el televisor en lugar de destrozarlo. Las cosas, todas las cosas, finalmente se romperán. ¿Por qué acelerar ese ciclo inevitable? Es que en un ataque de ira perdés el control, justamente. Me explicó Castelloni. No piensan en lo que hacen, actúan compulsivamente. Pero evidentemente es una convención, retruqué, porque todos hacen lo mismo. Un fulano tira un televisor por la ventana, otro rompe un teléfono a martillazos, tu señora masacra los platos contra la bacha de la cocina. Jorge Martínez arrojaba los vasos Durax al piso para demostrar que eran irrompibles, que duraban toda la vida. Esa era una conducta virtuosa, no destructiva. Pero si se popularizó cinematográficamente el hábito de romper objetos para demostrar furia, bien podríamos reconfigurar el comportamiento para que los pongan a la venta, incluso establecer un local de venta de cosas que se salvaron de ser destrozadas gracias a nuestro emprendimiento, el bazar de la furia. No creo en las personas descontroladas. El descontrol solo puede ejercerse cuando no es enfrentado por una fuerza igual o superior. Las personas ejercen la violencia contra la falta de oposición. Pero además, romper utensilios, artefactos, obras de arte,

Quien los rompe deshonra el esfuerzo y declara su pereza activa. Es un gesto de mediocridad, de odio por el poder creador de la especie. Mucha gente dejó de fumar, por ejemplo, gracias a una diversidad de campañas. Podríamos promocionar una nueva reacción compulsiva. Me enojé, vendo el televisor. Me enojé, pongo a la venta el set de platos. Sería un mundo mejor. No creo que mi esposo hubiera aceptado la sugerencia, talló Castelloni. Si yo llegaba tarde, comenzaba una discusión y finalmente derivaba en la ruptura de platos. También daba portazos. Yo detestaba los portazos, pero dentro de todo las puertas persistían. Los platos rotos debían ser comprados nuevamente. Mi bolsillo roto también. Lo hablé muchas veces. Hicimos terapia de pareja. Cuando yo finalmente me marchaba de casa, venía a buscarme y me juraba que no lo volvería a hacer. ¿Cuántas veces? Pregunté. Podría haber comprado una regalería como la del padre de Krakopoulos, respondió Castelloni. Como no podía resistirme a sus ruegos, y ella nunca modificó su conducta, opté por hacer fabricar platos irrompibles. Eran de un material entre la losa y el caucho, recubiertos como si fueran vajilla común. A las puertas les adosé unos paragolpes invisibles. Cada vez que mi señora montaba en cólera, los platos rebotaban y las puertas se detenían a un pelo del estallido. Pero solo empeoré la situación. Hay cosas que no cambian, me escuché acotar. Cuando descubrió que los platos no se rompían, siguió Castelloni, comenzó a arrojarlos por toda la casa, rompiendo otros artefactos. Los platos volaban por cada uno de los ambientes. Uno de los platos, un anochecer, me dejó un moretón en la pierna. Entonces me escapé a Buenos Aires, y aquí estoy. Ah, pero ¿dónde vivían? En Rodas. ¿El circo? Grecia, aclaró Castelloni Marcial. Es otra cultura, ironicé. Nunca perdí el contacto con Sebastián Krakopoulos, asintió Castelloni, creo que sin entender mi aporte. Me visitaba todos los años. De hecho, me ayudó a huir. En ocasiones, huir del mal es más valiente que enfrentarlo, acoté. Pero, ¿cuántos años duró ese aquelarre? ¿Por qué te costaba tanto marcharte? 20 años de casados. Aún estamos casados legalmente. ¿Por qué no me escapé antes? Supongo que su belleza y su furor sensual me retenían. Es una deidad griega, desde la nariz hasta los tobillos. Por eso soy monoteísta, contrapuse. También tenía una hija de un matrimonio anterior, informó Castelloni, Naná. Yo siempre me repetía que con una hija de por medio, Sofía no llegaría más lejos en su locura. Pero la historia recién empieza. Regresé a Buenos Aires. Sofía, mi ex de facto, tras unos meses de insistirme por correo y de utilizar a Sebastián para enviarme mensajes, inició una relación con un señor bastante mayor que ella. Como no vivían juntos, no podía romper los platos de su nuevo novio. Pero cuando se enojaba y llegaba furibunda a la que había sido nuestra casa, arrojaba nuevamente los platos contra las paredes. Como eran en parte de caucho, uno de esos platos rebotó. Vino a dar en su frente y la desmayó. Gracias a Dios, las vecinas notaron algo raro y llamaron a la policía. Sofía recuperó casi todas sus capacidades, pero perdió una fracción de sus recuerdos. Recuerda quién soy, pero no cómo era nuestro matrimonio. Según Sebastián, ya no se enfurece ni rompe platos. Cambió totalmente. Sebastián, ¿siguió tan frecuentemente en contacto con Sofía? Pregunté ingenuamente. Mucho más ahora que se convirtió en su suegra. Lo observé perplejo. Naná es la recién casada con Sebastián, detalló Castelloni. ¡Ah! Exclamé. 30 años le lleva, apuntó Castelloni. 30 tiene Naná.

¿Y a qué te dedicabas en Rodas? Traté de cambiar de tema. Un bazar tenía. No puede ser. ¿Justo un bazar? Y agregué invitando a reírnos, como Jorge Martínez. No, no, me apercibió Castelloni. Jorge Martínez era el empleado. Yo era el dueño. Decidí que había llegado el momento de diversificar nuestros caminos y le pregunté si se sentía lo suficientemente seguro de poder llegar a su casa. No lo sé, me sorprendió Castelloni. Sofía me insiste con volver y ahora se supone que está totalmente cambiada, pero el pasado me pesa. El pesado, sinteticé, y me despedí. Una tragedia griega.

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¿A dónde y cómo volvemos? ¿Volvemos para recuperar nuestra infancia? ¿Volvemos porque no encontramos ningún lugar en el que nos sintamos tan cómodos como en aquel? Pero cuando volvemos, ese lugar ya no es la comodidad, y descubrimos que si no inventamos una comodidad donde sea, no la vamos a volver a encontrar nunca. Volvemos porque no tenemos remedio, porque el camino siempre nos conduce a la misma posada. Decía Kissinger, la historia no conoce posadas ni descansos, pero en nuestra imaginación, en algunas ocasiones, cuando llegamos a ese lugar, descansamos. ¿Volvemos a un lugar traumático? ¿Volvemos para recordar algo horrible? ¿Porque necesitamos recordarlo para garantizar que no va a volver a ocurrir? ¿Volvemos a un lugar que consideramos el paraíso y nos arrepentimos de haber vuelto? ¿Ustedes a dónde vuelven? ¿A dónde volvieron? ¿A dónde quieren volver?

Hace un poco menos de una semana presenté en la Cinemateca de Jerusalén la película El Abrazo Partido, cuyo guión escribí hace ahora un poco más de un cuarto de siglo. Y profundamente emocionado, volví a ofrecerla para públicos que hablaban distintos idiomas. En esa película hay un episodio de mi propia vida que me pierdo en la playa y permanezco extraviado durante 6 horas. Finalmente me encuentran en un balneario, me llevan de regreso al hotel donde estaban parando mis padres. Mi madre me recibe con un aullido de alivio, pero un aullido, el grito ancestral lo llamé. Y al día siguiente me ponen en penitencia, mientras mis hermanos juegan en la orilla del mar. Yo estaba muy enojado, tenía 6 años, porque consideraba que no había hecho nada malo. Simplemente había salido a caminar, a juntar vasitos. Estábamos en la playa La Perla y aparecí por Punta Mogotes, pero no era mi intención. Y mi abuelo, que me acompañaba en mi castigo, me preguntó por qué había hecho eso y le dije, yo no me perdí, soy un descubridor, encontré un lugar nuevo. No, me respondió mi abuelo, vos te perdiste. Le insistí, las carpas eran distintas, efectivamente cada balneario tenía un color distinto, la gente era distinta, hasta el mar era distinto, soy como Colón. Muchos de sus marinos pensaron que se habían perdido, pero él encontró un nuevo continente. Te perdiste, insistió mi abuelo. Sin alzar la voz, pero con insolencia, lo desafié. ¿Cuál es la diferencia entre perderse y encontrar un lugar nuevo? La diferencia entre perderse y encontrar un lugar nuevo, me respondió con tristeza mi abuelo, es saber cómo volver al lugar de donde venís.

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3: 0:30 minutos, cielo algo nublado en Buenos Aires, 15 grados, 2 décimos la temperatura. El presidente reposteó un mensaje de Bullrich en el aniversario de Ni Una Menos. La titular del bloque de la Libertad Avanza en el Senado aseguró que durante la gestión de Milei los femicidios bajaron un 25%. Afirmó Bullrich además que también se fortaleció el sistema penitenciario y se creó el registro de ADN para violadores. La dirigente sostuvo que los asesinos y violadores deben recibir condenas efectivas y cumplir prisión. Además señaló, nuestro feminismo no encubre ni libera violadores y asesinos. Durante una nueva jornada de movilizaciones por Ni Una Menos, Bullrich cuestionó la necesidad de un ministerio de género y afirmó que tuvo un presupuesto multimillonario y cero logros. La justicia volvió a pedir que declare el Chiqui Tapia por el caso Nahuel Gallo. Deberá como testigo aportar información sobre la liberación del gendarme argentino. La justicia busca conocer detalles sobre las gestiones que permitieron el regreso de Gallo desde Venezuela. Una solicitud similar había sido impulsada por el fiscal Stornelli, pero fue rechazada por el juez Ramos. Según informó la ministra de Seguridad, Alejandra Monteoliva, Tapia mantuvo una videollamada con Gallo antes de que abordara el vuelo de regreso a Buenos Aires. Cielo algo nublado en la ciudad, 15 grados, 2 décimos la temperatura, 85% la humedad.
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1: Marcelo Ben Magiar, buenas noches, ¿cómo andás? Te habla yo desde Montevideo, Uruguay. Mira, yo lo mío es muy sencillo, muy simple. Si tuviera la oportunidad de volver a algún lugar o algo que me hiciera recordar, cuando como un alfajor de maicena, tan simple y sencillo como eso, la combinación del coco de dulce de leche me lleva a cuando estaba en jardín infantes, en preescolar, cuando tenía 5 o 6 años, en la cantina vendían un alfajor de maicena con dulce de leche y coco, que hasta el día de hoy no he vuelto a probar ese sabor en ningún alfajor de maicena que he probado en estos 41 años que llevo de vida. No lo he vuelto a probar nunca. Y cada vez que siento el olor del coco con dulce de leche, haría cualquier cosa para volver a mi jardín de infantes, a esa cantina, a comer una vez más ese alfajor de maicena que hasta hoy en día no encuentro en ningún lado. Y simplemente el olor y la combinación del coco con dulce de leche me transporta a ese momento. Que pasen bien, buenas noches.
2: Queridísimo Radio Escucha Oriental, qué privilegio abrir el correo de mensajes con tu experiencia, con tu recuerdo, simple pero intenso, simple pero abarcativo. Es la definición exacta de la relación entre nosotros, la memoria y el pasado. Elegir algo que puede parecer incluso banal, pido mil disculpas por usar la palabra, no se me ocurre una mejor, y tiene la profundidad de lo sensorial cargado de espíritu. Yo no leí En busca del tiempo perdido de Marcel Proust. Debo haber leído alguna página, vi alguna adaptación cinematográfica, pero no leí ni siquiera un capítulo de ese monumental relato del escritor francés, que tiene 7 tomos, pero comienza con él saboreando una magdalena, que no sé si es exactamente la masita que nosotros conocemos. No lo sé. Recientemente leí que no lo es. No estoy seguro porque no lo leí. Pero a partir de ahí arranca ese relato interminable, titulado, como podría titularse nuestro programa hoy, En busca del tiempo perdido. También lo referís que te quiero compartir una experiencia personal. Ese alfajor de coco y maicena, que es para vos el hilo que te ata con la infancia, el salvavidas o el barco que te permite navegar en el mar de la memoria, es para mí un sabor a pepino y queso blanco ácido en un jardín de infantes de Tel Aviv. Y como viajé recientemente, el señor que se sentaba al lado mío era un descendiente de españoles argentino que había llegado al país en la panza de su madre, y volví a España como volviendo a un terruño en el que no había nacido, pero que le pertenecía, y él pertenecía a ese terruño. Un argentino, igual que yo. Y yo le explicaba, eso es lo que a mí me pasa con Israel. Es un país del que los judíos estuvimos exiliados durante 2000 años, y cuando volvemos, volvemos también a una tierra que es nuestra. Igual que los descendientes de italianos en Argentina van a Italia, pueden ser diputados o adquieren automáticamente la ciudadanía presentando determinados papeles o haciendo determinado trámite. Esa ligazón que tenemos los argentinos con España, con Italia, con parte de los países del Mediterráneo, y los judíos argentinos con Israel. Y lo que a mí me ataba era el sabor del pepino y el queso blanco ácido en el jardín de infantes. Mis padres se habían divorciado, mi madre se fue a vivir durante un par de meses a Israel con mis dos hermanos y un servidor. Luego regresamos a la Argentina, a nuestro país, donde vivimos hasta el día de hoy. Y ese sabor, como para vos, la maicena y el coco, sigue en mi coco precisamente, sigue en mis nostrils, se diría en inglés, en mis fosas nasales, sigue en el sabor de mi alma, atándome a esa tierra a la que vuelvo recurrentemente.

0: Hola, ¿qué tal? Muy buenas noches, Marcelo y equipo. Bueno, la consigna de hoy, ¿dónde me gustaría volver? Sí, a mí me gustaría volver a donde vive mi hermana, en Alicante, en España, que es una hermosa ciudad, disfrutar de las playas, ir para junio o mayo del 2027, si es posible. Y bueno, lo más importante, aparte de que es tan hermoso el lugar, estar con mi familia, volver a ver a mis sobrinos, a mi hermana, a mis sobrinas nietas y a todos. Les mando un beso. Soy Mónica de Chacarita.
1: Mónica, estuve en Alicante en 2012 dando una conferencia. Me deslumbró el lugar y sus turrones también, por supuesto. Ojalá puedas regresar pronto y reencontrarte con tu familia. Un lugar maravilloso, Alicante.
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1: Hola Marcelo, ¿qué tal? Buenas noches, soy Antonio de Puerto Madryn. La verdad que siempre debilitándome con tu presencia ahí sí en el dial cada vez que enciendo la radio. La verdad que es una alegría muy linda. Bueno, el programa en sí es lindo, ¿no? Pero tomando en cuenta lo que estás proponiendo, esto que tiene para esta noche, bueno, yo siempre vuelvo a los médanos de Claromecó y al campo de las luciérnagas y al campo donde había cantidad de pájaros y el canto en la mañana te alegraban el día, pero hoy en día no hay absolutamente nada por la contaminación de los distintos químicos que le echan, sobre todo el glifosato. Así que bueno, muy lindo programa, chao chao.
2: Queridísimo Radio Escucha, cuando se nos arruina un lugar por el efecto del tiempo, por el motivo que fuera, por catástrofes o accidentes, nos queda lo que en el silencio de los inocentes se llama el palacio de la memoria. Ahí, con esfuerzo, con imaginación, podemos reconstruirlo.
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2: Dice Sabina, en Comala comprendí que al lugar donde has sido feliz no debieras tratar de volver.
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4: Hola Marcelo, ¿cómo te va? Soy Emma de Bernal. Hoy es el día del inmigrante italiano. Yo soy descendiente de esos inmigrantes que tanto lucharon por afincarse y por tener un futuro en esta tierra. Amaron a la Argentina como mis padres y que, como vos hablás de volver, entonces yo quería cantarte esta canción que me enseñaron cuando era chica, porque ellos siempre desearon volver. Torre.

0: Oh, un beso enorme y gracias Marcelo por estar con nosotros todas las noches.
1: Gracias a vos, Emma, por estar conmigo y por llevarnos durante unos segundos a Italia. La única vez que estuve en Roma eran argentinos hablando en otro idioma. Los romanos eran argentinos hablando en otro idioma.

preguntan a dónde quieren volver, a dónde volvieron sin querer, a dónde vuelven con la memoria, a dónde no volverían nunca. Cuéntenmelo al 11-3-003-0790, un audio de WhatsApp. Menos de un minuto, los quiero escuchar a todos, porque sus voces son mi música más maravillosa. Estamos juntos en la madrugada.

0: noches, Marcelo. Me encantaría volver a los veranos de Mar del Plata, cuando iba con mi mamá, mi papá y mi hermana, caminando por la avenida por la peatonal San Martín, y veía a lo lejos el cartel de Sacoa, que cada vez lo veía más grande, más grande, más grande, con las luces esas, tipo bombitas que se iban prendiendo y apagando. Y era fascinante porque no había en Buenos Aires videojuegos. Y acá en Buenos Aires quisiera volver a Little Park, que era el paseo fantástico para mí y para mi hermana también. Te mando un abrazo, buenas noches. Habla Gilles.
1: Queridísimo Radio Escucha, cuando salga ese micro a esos lugares, por favor anotame, me guardás un asiento. Yo quiero ir de nuevo a Sacoa. Quiero ir a la Rambla, si tenés un rato. Y también quiero sentarme en el sillón de la casa familiar a mirar al muñeco Mateico en un televisor blanco y negro con el mar brillando de atrás, con un gris plateado que no era ni blanco ni negro ni color, y a Palito Ortega cantando Me gusta el mar. Y quiero sentarme en la Rambla a comer 100 platitos, que ya no hay ni 50. Vamos juntos. Cuando salga ese micro, por favor, reservamos un asiento.

0: Marcelo, buenas noches desde Córdoba, capital. El lugar que siempre vuelvo el día de hoy, y siempre que puedo vuelvo, es a los patios de mi colegio Pío X del centro de Córdoba, capital. Me moviliza todo volver a ese lugar. Un abrazo grande.
1: Qué lindo recuerdo que me traes. ¿Sabés qué? Yo regresé en una ocasión a mi colegio, el Mariano Moreno, cuando había un grupo de estudiantes que lo habían intrusado, lo habían tomado el colegio, algo con lo que yo estoy totalmente en contra, y habían preparado chicha, un licor fermentado, algo horrible. Pero no dejé de sentir la emoción de reencontrarme con las aulas a las que yo iba a estudiar. No era que fuera un gran estudiante, pero yo iba a estudiar, no iba ni a tomar el colegio ni a preparar chicha. Y este recuerdo que traes, esta combinación entre la memoria y un edificio de conocimiento, la gran educación pública argentina, la que nos hizo a todos iguales, la que hizo este país grande, me recuerda también mis aulas, mis profesores, mis compañeros.

0: Marcelo, soy Alejandro de Paraná. Disfruto mucho de su compañía siempre. Hace poco estaba en una vereda esperando que mi mujer saliera a hacer las compras, aburrido. Y estaciona un hombre al lado mío, una Ford Ranchera modelo 74, igualita a la que tenía mi viejo cuando yo era chico. El hombre se bajó, la dejó abierta y se fue a comprar. Cuando me asomo por la ventanilla de la camioneta para mirar la cabina, el torpedo del mismo color, los mismos instrumentos, la palanca al volante, los mismos asientos, el mismo color, fue como Alicia cayéndose, pero no al País de la Maravilla, sino a mi infancia y a mi juventud, porque en esa camioneta aprendí a manejar. Fuimos muchas veces a cazar y a pescar. Y se me empezaron a caer las lágrimas porque recordé a mi viejo muerto hace 20 años y realmente me transportó en un segundo. Muchas gracias por destrabar este recuerdo.
1: Gracias a vos, me emocionaste. Hay una película, una novela de Stephen King, Christine, en donde un auto está poseído por un espíritu demoníaco. Hay ocasiones en las que pasa exactamente lo contrario. Encontraste un auto que estaba imbuido de un ángel, que estaba lleno de tu padre, de recuerdos hermosos. Y ahí estaba el auto y nos emocionaste a todos. Qué sacrificada es la posición del hombre esperando a que la esposa termine de comprar, parado en la vereda o en la parte de afuera del negocio del shopping, esperando como un centinela a que la dama termine de hacer las compras. Dios te indemnizó con ese auto fantástico.
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1: ahí está Fabricio López junto con Yabor, vienen de nuevo por el barrio. Lo veo detrás de la mampara. Bienvenido, Fabri.
3: Buenas noches,

0: oficial de la selección argentina.
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3: El cielo algo nublado en la madrugada de Buenos Aires, 15 grados, 2 décimos la temperatura. Caputo le respondió a Quintela. El ministro de Economía cruzó al gobernador de La Rioja luego de sus declaraciones sobre una eventual investigación a funcionarios del gobierno. Caputo cuestionó además la gestión provincial y le pidió que se dedique a gobernar bien la provincia. Las declaraciones surgieron después de que Ricardo Quintela afirmara que investigarán a integrantes de la actual administración si ellos regresan al poder. El mandatario riojano también advirtió que los inversores deberían tener cuidado ante una futura revisión de la gestión nacional. El presidente Milei replicó en sus redes sociales el mensaje publicado por el ministro de Economía. Más sobre la visita sorpresa del jefe militar de Estados Unidos a Venezuela. Sin previo aviso, el general Dan Kane mantuvo reuniones con funcionarios del gobierno encabezado por Delcy Rodríguez. Se trató de su primera visita al país a 5 meses de la captura de Maduro. Kane, con abultada experiencia en operaciones especiales, también se reunió con personal de la Embajada de Estados Unidos en Caracas. Visitó además a efectivos de la Unidad de Refuerzo de Seguridad de la Infantería de Marina, destinados a la protección de esa sede diplomática.
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3: Se indica para hoy 4 de junio en Capital Federal una temperatura mínima estimada en 14 grados, la máxima en 17, con neblinas y cielo mayormente nublado. 15 grados, 2 décimos la temperatura, 85% la humedad.
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0: señor de la noche, el conductor de la madrugada, el amigo y el colega y el hombre del reencuentro, Juan Carlos del Misier.
1: Marcelo Birmajer, ¿cómo estás? ¿Cómo va lo tuyo? Después de una pausita que daba cuenta de lo físico, pero no de lo espiritual, y siempre estaba atento aquí. Golpeaba la puerta, no contestaba nadie, pero había rumores tuyos. Entonces permanecía en un silencio ahí, como quien espera el regreso. Y había textos, invitados. De repente la habitación estaba vacía, abría la ventana. ¿Dónde se habrá metido este hombre? Y seguía escuchando. Y me parecía, en ese juego de la incertidumbre, algo atrapante, como le pasó seguramente a muchos oyentes. Bueno, ahora te reencuentro, estimulado. El regreso es así. ¿O te golpeó la depresión? ¿Para qué volví? A ver,
0: Birmajer. No, en absoluto. Volví con mucha energía. El rumor que escuchabas era el rumor del Mediterráneo.
1: ¡Ay, qué lindo!
0: Que me llevó y me trajo.
1: ¡Qué bien! ¡Qué bueno!
0: El Mediterráneo me llevó y me trajo, porque como tantos argentinos hoy lo recordaba, muchos de nosotros de algún modo nacimos también en el Mediterráneo. No necesariamente de un modo biológico, no necesariamente en la partida de nacimiento, pero llevamos el Mediterráneo en la sangre. Los que venimos de Italia, los que venimos de España, los que venimos de la tierra de Israel, tenemos una vinculación muy directa con el Mediterráneo, que nos lleva y nos trae. Así que acá estoy todavía con algo de sal, con mucho de historia, de Algeciras a Estambul. Listo para dialogar contigo.
1: Bueno, muchas gracias. La manifestación más elocuente para generaciones de los 70, particularmente 80, fue un cultor de ese Mediterráneo, un habitante de esa vecindad del mar como el Nano Serrat. Me parece que mucha gente ubicó en la geografía, en el espacio, de qué trataba. Y después, al crecer, estaba el desafío de la aventura, tomar un avión, conocer Barcelona. Conocí muchos argentinos que un buen día decidieron elegir esa tierra condal como para buscar nuevos horizontes, nuevos puertos, nuevas aventuras. Muchos santafesinos fueron a vivir a Barcelona. Yo lo recuerdo, en los años 70, algunos personajes, en fin, cultores, aquellos que dibujaban, cantantes, bandas musicales de la época. Era la atracción Barcelona y no tanto Madrid.
0: Y por supuesto, y los escritores. Los escritores latinoamericanos elegían Barcelona por encima de cualquier otra ciudad. Desde García Márquez hasta Vargas Llosa.
1: Ajá, por ejemplo.
0: Para los escritores, porque allí estaba Carmen Balcells, que era la representante literaria en español más importante del mundo.
1: Ahí va.
0: Quizás fue la más importante del mundo a secas. Pero sin duda, eso quizás, pero sin duda, sin quizás, lo era en español. Entonces, ahí había un punto de atracción. Además de que era una ciudad muy abierta y con mucho encanto. Pero la combinación de ambas cosas, creo. Ahora, quería plantearte un tema que no es exactamente que me preocupa, pero un poco me irrita. Que lo fui viendo en los viajes, en las escalas, en las pantallas, la utilización de la inteligencia artificial para rehacer rostros de gente existente, contemporánea, presente. Una recurrencia excesiva que no mejora el dibujo ni la foto. Vos podrías hacer exactamente lo mismo con una caricatura o una foto, pero se usa en el avión, en el aeropuerto, en las webs, se usa la inteligencia artificial. Y eso no me parece un avance, me parece un retroceso.
1: A mí me parece una manera de matar el tiempo. Con determinada curiosidad. Y siempre voy buscando lo mismo. Porque precisamente esta noche planteabas, a partir de una palabra, una serie de regresos, de retrocesos, emparentados con la emoción. Qué jóvenes éramos, no sé, todo lo que se puede agregar.
0: Claro.
1: Para querer volver a aquello que ya no volverá a ser nunca más igual. ¿verdad?
0: Por supuesto.
1: Pero me parece que esa inteligencia artificial juega y mucho. He visto en el último tiempo...
0: Pero perdóname que te interrumpa, porque la frase que dijiste tiene una cantidad de sentidos extraordinaria, porque matar el tiempo es literal, es poder volver atrás, como si el tiempo no hubiera pasado. Pero a la vez también representa, no tengo nada que hacer, me voy a dedicar a hacer estas chorradas, por ejemplo.
1: Yo pienso inmediatamente, me ha ocurrido, y, perdón, siempre abro paréntesis, a título personal, cierro paréntesis. Por eso no me demoro mucho en el tema de las redes, porque me agitan y me devoran un tiempo que lo necesito para otras cosas.
0: Claro, claro.
1: Entonces mucha gente me dice, ¿cómo no estás acá? ¿Cómo no apareces? ¿Cómo no te filmaste? ¿Cómo no te vendiste? ¿Cómo no? ¿Y cómo hago para seguir leyendo los libros que me interesan, las canciones que quiero escuchar y los textos que quiero seguir escribiendo para contar a las 2, 3, 4 de la mañana? No me dan los tiempos.
0: Por supuesto.
1: Si me dedico a una cosa, no puedo estar en la otra.
0: A las redes que vaya Spider-Man. Y te digo, Juan Carlos, que recientemente, en el viaje también... Cuando yo necesito una ubicación que me indiquen a dónde ir, yo no me sé manejar por los mapas. Ni los mapas de papel, ni los mapas virtuales. Y esto que acabas de decir, que te dicen, ¿por qué no estás acá? Y que vos le puedas responder perfectamente, y porque estoy acá. No estoy ahí, estoy
1: nada
0: acá,
1: más.
0: Estoy leyendo.
1: Y porque me toca esto, y porque me pasa esto en estas circunstancias.
0: Y entonces yo le pregunto a un señor X en la conserjería, digo, ¿cómo hago para llegar a la Ciudad Vieja? Entonces agarro y le digo, por favor... No use mapa, muéstrame con el dedo, que es una ciudad muy chica, usted con el dedo me puede mostrar. Pero no, agarra el mapa y me dice con una virome, nosotros estamos acá. Me muestra el mapa. Le digo, no, usted está ahí, yo estoy acá, yo no estoy ahí. No estoy en ese momento, yo estoy acá, no es el juego de
1: pero
0: la boca. Estoy acá parado.
1: Pudo haber sido.
0: No,
1: haber
0: estoy
1: sido
0: ahí,
1: testigo
0: estoy acá.
1: Día. Exacto. ¿Y ahora para dónde salgo, señor?
0: Con el dedito,
1: ¿de esa puerta,
0: papá,
1: para
0: si
1: dónde
0: tenés,
1: voy?
0: Tenés todos los dedos de la mano. Mostrame, es para allá, güey. Ni siquiera me diga los puntos cardinales. Levantate.
1: Nada más.
0: Venía acá al palier, a la salida del lobby.
1: Y me gustaba. ¿Agarro para la izquierda o para la derecha?
0: Exactamente.
1: ¿O para adelante? ¿Para dónde voy?
0: No es muy difícil, son 20.
1: No, nada más.
0: Con un dedito me mostrás.
1: Totalmente. Y si te había dicho 10, 15 cuadras. Bueno, pero ¿para dónde las hago?
0: Pero por supuesto.
1: ¿Para allá? ¿Para allá?
0: ¿Sabés qué rápido que llego? Cuando me
1: totalmente,
0: con el dedo.
1: Porque además va la curiosidad.
0: Claro.
1: Hay un modo turístico en los 10, 15 minutos que quedan. Anduviste en la zona de terrazas, me imagino.
0: Por supuesto.
1: Es una zona tan bonita.
0: Hermoso.
1: Barcelona es intensa, es gente, son vehículos, son sueños, son emoción.
0: El mercado.
1: Y el Montjuïc, y aquella vista que tiene.
0: Y la otra me dice
1: imparable.
0: Un amigo, te mando la ubicación por Google. Le digo, mira, con todo respeto, soy analfabeto de eso, ¿no? Me da lo mismo que me mandes la ubicación por Google o que me la mandes en cirílico. No lo entiendo. Decime si me podés decir con un par de palabras, con un par de frases,
1: claro. Cómo
0: llego. Y te
1: mando,
0: mira, la ubicación por Google la puedo buscar yo. Tengo celular también, igual que vos.
1: Pero además es tan lindo cuando ese amigo te deja el mensaje.
0: Claro.
1: El mensaje de voz y te dice, vos estás parado en la calle tal.
0: Mira, hagamos este ejercicio, Juan Carlos. Pregúntame cómo llegar al obelisco.
1: Bueno, vos estás en la calle Mansilla. ¿Cómo haces para llegar al obelisco?
0: Bueno, estamos en Mansilla. Escúchame, camina hasta...
1: Una cuadra y media por Redón.
0: Hasta la avenida Pueyrredón.
1: Hasta la avenida
0: Pueyrredón.
1: De ahí
0: pregunta,
1: continúa a Corrientes.
0: Hasta ¿dónde está Corrientes? Que está muy cerca. Y vas todo por Pueyrredón hasta Corrientes.
1: Y en Corrientes doblar izquierda.
0: Volvés a preguntar. Señor.
1: Exacto.
0: O señor.

0: y lo vas a ver, el obelisco. Es un edificio sin ventanas, salvo la de arriba de todo, blanco,
1: de arriba,
0: que sí, termina en punta, gigantesco. Y ahora no sirve para nada, no sirve para nada, solo para que vos llegues hasta ahí.
1: Pero te está esperando, obviamente.
0: Por supuesto, por
1: supuesto. El tema es por los... Sí,
0: no tienen que ser útiles para ser bellas.
1: No, no, lógico, pero los fantasmas de Canterville podían en algún momento robarte aquello tan imprescindible, que era lo que estabas observando.
0: Exacto.
1: Entonces, seguías bajando corrientes y te dabas cuenta que la noche te había devorado el obelisco.
0: ¿Lo perdiste el obelisco? ¿Alguien se lo llevó como el mes de abril?
1: Hay muchas madrugadas encima, Birmacher.
0: ¿Te pasó que pasaste por ahí por 9 de julio y no estaba?
1: Sí.
0: ¿A vos también?
1: Pasó.
0: ¿A vos también?
1: Y no estaba.
0: ¿Alguien se lo llevó?
1: Y yo dije... ¿Quién?
0: El que vive arriba, que se lo juega al truco.
1: De ahí. Sí. Cada vez que le cantan en vivo, pega unos gritos.
0: Sí.
1: Y me enteré que estás solo.
0: Solo con un perro.
1: Total. No, el perro está más acompañado.
0: Y no es ni un cuento del tío, ni le vendieron un buzón. Perdió lo que dijo al truco.
1: No, para nada.
0: Porque
1: el
0: cantó de más.
1: El tipo quiere tocar el cielo con las manos.
0: Sí. Desde ahí se puede.
1: Todos los días busca lo mismo.
0: Pero como está jugando al truco, se olvida de tocar el cielo con las manos.
1: Totalmente.
0: Y te digo esto, me despido con esto, Juan Carlos. Hubo un partido de truco en que el intérprete, porque era un intérprete, se creyó con tanta hazaña y enjundia su mentira, que cuando puso el 4 de copas, todo el mundo vio un as de espada. Todo el mundo vio un as de espada. Tuvo que terminar el partido, se llevó la recompensa,
1: no,
0: para que yo como un niño fuera y dijera, pero esto es un 4 de copas, nadie me dio pelota.
1: No, totalmente. Y te fuiste al mazo. Chao, Birmacher.
0: Hasta mañana, amigo.
1: Hasta mañana. Chao.

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¿Qué tal? Buen día. Por supuesto, como la banda de Rosario, Live at Bear, nos subimos al tren de la madrugada con una banda de rock que hace un par de años llegaban al legendario estudio de Abbey Road y, deslumbrados, comenzaban por esa travesía en Londres a grabar y deleitarse, y particularmente con todo lo que significan esas paredes, esas consolas, esos estudios, esos pisos donde caminaban notables de la música. Y además, aquellos comienzos, aquellos días donde, allá por el 2020, los chicos enviaban videos, proponían ideas, y después fueron a la ciudad de Funes, en la cercanía de Rosario, un estudio maravilloso, y soltaban algunas canciones. ¿Cómo seguir? ¿Cómo habitar un tiempo que tiene que ver con la trasnoche, con esta característica? Y poder cumplir hace 2 años un sueño que persiguieron durante tanto tiempo, ir a grabar a los estudios Abbey Road. Aquella idea loca que se manifestaba, y un buen día, a raíz de Persevera y Triunfarás, se lograban aquellas canciones. Bueno, hace poquito, dando vueltas por el país, presentaciones que han hecho en distintos escenarios, surgen Live at Bear y me dejaron el tren de la madrugada porque escuchan Mitre estas horas. Y hoy también, en ese tren de la madrugada y con Live at Bear, vamos a ir hasta las 5 de la noche a la mañana.

0: idas y vueltas. El tema del Senado. La discusión, el desafío, la polémica, el debate por jueces. El gobierno que envía más pliegos y termina postergando la polémica por bajar a Micheli. ¿Sí? Postergar el debate por el pliego de la candidata a jueza federal, María Verónica Micheli. No va a ser parte del temario de la sesión que se convoca para este jueves. Hubo una reunión difícil, tensa, de labor parlamentaria ayer, y la jefa del oficialismo, en este caso Patricia Bullrich, pudo atenuar el impacto del caso de la jueza, quien fuera vetada por Milei por ser la cuñada de un periodista del diario La Nación. Y se acordó que el presidente de la Comisión de Acuerdos, Juan Carlos Pagotto, formalizara el ingreso del dictamen del aspirante para poder integrar el tribunal oral en lo criminal número 3 federal en La Plata. Veremos qué ocurre. La mayoría de los firmantes ratificó públicamente su respaldo a la candidata jueza, no obstante el rechazo del gobierno. Bueno, y la vicepresidenta, Victoria Villarruel, marcó diferencia con el presidente, recibió a Micheli en su despacho en el Senado y le dio su apoyo en una marcada defensa de la institucionalidad. Bueno, ¿cuál será el desenlace del pliego de Micheli? Leía hace unos minutos que se constituye en un caso único, porque es la primera vez que una candidata propuesta por el gobierno, retirada por el mismo Ejecutivo, con la posibilidad de llegar al cargo con los votos de la oposición, más allá del desenlace. Bueno, habrá sesión hoy, solo se van a incluir 50 de los 73 pliegos que obtuvieron dictamen. Se ha excluido el pliego de Micheli. Quedó afuera de la sesión las designaciones de dos jueces, Alejandro Catania y Juan Galván Greenway, presuntos vínculos con el jefe de la AFA, Claudio Chiquitapia, como así también la de Juan Manuel Mejuto, posible cercanía con el kirchnerismo y la agrupación K, Justicia Legítima. Pero después supimos que Pagotto recién va a definir hoy, antes de la sesión, la tanda de los pliegos que van a ser votados para que el presidente pueda completar el trámite con el decreto de designación. Entre los pliegos que van a estar en condiciones de ser debatidos hoy jueves en el Senado están el de Emilio Rosati. Emilio es hijo del presidente de la Corte Suprema de Justicia de la Nación, el doctor Horacio Rosati. También el de Ana María Juan, que es la esposa del juez federal Marcelo Martínez de Giorgi, que investiga el criptoescándalo Libra. Hay otros nombres también, pliegos judiciales que van a llegar, 32 nuevos candidatos que podrían darle ingreso en la sesión de hoy para que sea tratado en la Comisión de Acuerdos. Bueno, el tema de la justicia, por supuesto, será motivo de atención. Vamos a ver, un largo debate se estima por ahí. Ay, ay, ay, comportamiento de la gente, reacciones, actitudes. La policía de seguridad aeroportuaria detiene a una pasajero, una pasajera, que se termina colando en un avión. El personal de tierra de la aerolínea no, se lo impedía, por acá no. No, no, ya le dijimos que no. Váyase atrás, por aquí no. No moleste a la gente que está ingresando. Bueno, se hace el llamado a la autoridad correspondiente, la van a detener. Y la mujer termina mordeando. Sí, la muerde a una oficial de policía, impidiendo a los gritos que se la llevara. La pasajera quería abordar un vuelo de la aerolínea JetSmart. Estaba por partir desde Aeroparque metropolitano rumbo a Córdoba en la tarde de anteayer. Personal de tierra de la aerolínea le impide abordar, en tanto abone la penalidad por exceso de equipaje. Y eso la puso mal, alteradísima. Comienza los gritos a discutir con los empleados, pero ni el aviso de que podría viajar si pagaba la multa. Advertencias de los empleados se cansaron. Bueno, baje el tono, deje de... Pero los improperios, pero por favor, no nos entendemos, ¿no? Usted no me contesta. Nada, nada apaciguaba a la mujer. Avanzaba, sorteaba obstáculos, quería abordar por la fuerza la aeronave. Personal de JetSmart termina convocando a la policía de seguridad aeroportuaria. ¿Qué momento? Toda la fila, los pasajeros, todo lo que estaba demostrado, esperando para embarcar. Avanza, ingresa, atropella, empuja. Los policías ingresan a la aeronave y se encuentran con ella, que en todo momento está agresiva, sacada hacia la tripulación. Y en un momento continúa la discusión, gritos adentro del avión, y termina mordiendo el brazo a una oficial de policía. Es reducida, se la llevó al servicio médico del aeropuerto y se libraba la comunicación al juzgado nacional en lo criminal y correccional federal número 3 de la ciudad. La justicia ordena que la detengan. Se tomó declaración testimonial, la policía que sufre la lesión en su brazo, personal de la línea aérea que interviene en el caso. ¿Qué situación antes de comenzar a volar el despegue correspondiente? Un Airbus A321, que no es un avión tan grande, pero es un momento de la previa, es un despegue, es tomar altura, los minutos que faltaban. Había abundante nubosidad, se iba a mover, obviamente, hasta que pudiera superar ese pasaje de nubes. Terminó mordiendo a una policía cuando la van a detener, porque ella no quería pagar exceso de equipaje, decía que no. Quería cambiar la ley. Fabricio López, ¿cómo va? Buen jueves.
1: Hola, Juan Carlos, ¿cómo estás vos y los oyentes del país y del mundo listos para la mejor madrugada de la radio, ¿eh? Así que estamos con todo acá, preparados.
0: Usted está convencido de eso, ¿no? Que
1: es así, totalmente.
0: Y bueno, pero es la mejor madrugada de la radio porque no hay otro programa.
1: Hay un montón de programas.
0: O sea, estamos solitos acá en este estudio, no hay nada más.
1: Estamos volando a más de 10.000 pies nosotros.
0: La mejor madrugada de la radio, pero ¿y si no hay otra madrugada?
1: No, sí, hay otra.
0: Somos nosotros nomás acá.
1: No, hay un montón de programas
0: en otro estudio. Radio. No, el vecino no hace la madrugada, viene a las 5.
1: Sí, es verdad. Es
0: por
1: verdad.
0: Eso. Sí. Feynman empieza a las 6.
1: Es
0: ¿no?
1: verdad.
0: No, está Verónica Rossetti, Marcelo Nelly, usted y yo, nada más.
1: Bueno,
0: no,
1: y los oyentes, ¿cuánto has ahí ahora? Usted,
0: se cansaron de nosotros.
1: Siempre. No, ¿cómo se van a cansar? Están ahí, ahora van a llamar, vas a ver.
0: Ahora van a llamar para que apaguen la radio. Van a llamar para decir, saquen eso dos, por favor. ¿Hasta cuándo? ¿Hasta cuándo, corazón, con esta historia?
1: Y bueno.
0: Claro. Y bueno, ahí está. Sí, sí, y bueno, ese y bueno me sonó ahí. Y miré lo que hay. Si quiere, cómprelo. Si no, no coma nada, déjelo ahí. ¿No te ha pasado vos cuando vas y decís, pero cómo es posible? Mira, es lo que hay.
1: Sí,
0: si quiere comer, si no lo coma nada.
1: No, también está aquel que cuando va pedirle al mozo que le cambie algo, lo piensa dos o tres veces, porque hay un mito, ¿no? Un famoso mito que dice, si le pido que me cambie, o le digo que está crudo, o que está pasado.
0: No, hay que reclamar.
1: Claro.
0: No se puede quedar callado.
1: Hay algunos
0: pero no, ¿usted qué va a esperar? ¿Que se lo regalen? No, si usted lo va a pagar, entonces.
1: Sí, verdad.
0: Cámbiamelo, por favor.
1: Sí, sí. Está mal. Hay un mito de eso, de que detrás del mostrador, no sé qué, te mira.
0: A mí me llenaron la cabeza de mito, pero llegó un momento que ya no podía, ¿no?
1: No, por supuesto, si vas a un restaurante que vos te sentís a gusto, que podés pedir las cosas, que te cambien o que te, no sé, que te agreguen algo.
0: A mí me hicieron una,
1: sí.
0: Al comenzar los años 80, llegaba un auge de restaurantes chinos a Buenos Aires.
1: Sí, me acuerdo.
0: Estaban muy de moda,
1: chinos,
0: la famosa cajita, el arroz, toda la historia.
1: Ah, sí.
0: Entonces, te estoy hablando época de qué sé yo, 80, 79, sí, finales de los 70, estaba, había un auge ahí fuerte, venían, y dale, y acá, y la lucecita que te ponían esto. Entonces veníamos con un grupo de amigos caminando un día, y le digo, yo me voy a meter acá, esto está riquísimo, es barato, vení, coma, qué sé yo, y me dice uno, tenés cuidado porque dedo que corta va todo adentro. Y anda a reclamar si no te entiende. No, no, pará, no, qué película. Entonces salieron y terminamos comiendo un charipán una cuadra después.
1: Yo
0: por ese fantasma que metía, ¿no?
1: Yo un día en Entre Ríos estaba comiendo en un hotel y en el patio, ¿no? Así del hotel. Sí. Y resulta que había unos sapos, pero muy grandes los sapos, ¿no? Entonces venían cerca de la mesa. Y teníamos miedo que nos lleguen a los pies, qué sé yo, los sapos grandes, uno no está
0: acostumbrado. No hace nada.
1: Sí, claro, claro. No.
0: Y de repente lo único que te puede hacer es atacarte con orina.
1: Le decimos al mozo, mirá, hay unos sapos acá, qué sé yo. Bueno, dice, no, quédese tranquilo que ahí lo arreglo. Va,
0: ahí ya lo arreglo.
1: La llama a la cocinera, y la cocinera viene y agarra con la mano los sapos y los levanta y los lleva.
0: Sí.
1: Era la cocina,
0: pero gente, pues, sí. Pero escuchame, la aventura, mano, claro. No, pero la aventura de salir a cazar ranitas en los esteros era habitual, eso.
1: Sí,
0: muy divertido. Lo hacíamos en una época, qué sé yo, zona de Esperanza, en alguna laguna. Sí, era muy divertido. Bueno, hay restaurantes donde un plato es ranas.
1: Claro.
0: Ranas a la provenzal. Sí. Son riquísimas.
1: Sí, vienen bien lavadas y están...
0: No, no, pero que está bien, pero además están freídas ya después.
1: La cocina es impecable,
0: Y después fueron al horno. ¿Nunca comiste? Es riquísimo.
1: No, tuve la suerte, pero aparte no lo pediría tampoco. Por ahí si un día me ofrece, por ahí pruebo,
0: ¿no? Es muy rico. Sí. Es un huesito muy pequeño.
1: Sí.
0: Es como desarmar un pollo, pero muy pequeño. Tiene huesitos muy pequeños.
1: No, no lo probé.
0: Además, el preparado que le hacen, sí, hay restaurantes. Las famosas ranas a la provenzal de algunos restaurantes. Lo habrás escuchado, lo habrás visto. Pero bueno, no conozco lo del sapo. Sapo.
1: Yo al único
0: sapo que conocía, el sapo cancionero.
1: Sí.
0: Porque lo cantaba, de chiquitita, la zamba.
1: O la frase que no te vendan sapo por liebre, que no te vendan sapo.
0: También. O terminé comiéndome otro sapo. Que en política se usa mucho.
1: Exacto, ¿qué sapo se comió?
0: Sí, totalmente.
1: O sapo de otro pozo. Este es sapo
0: también. Las veces que uno sentía ese rumor.
1: Sí.
0: O por lo menos lo presentía en determinados lugares.
1: Sí.
0: También. Bueno, es de todo, hay varios sapos.
1: Pero por eso, en el restaurante.
0: Si voy
1: al Progreso, le digo, che, un poquito más cocida la carne, uno se siente a gusto en el Progreso.
0: Ahí te abusás.
1: No come abusar.
0: Claro.
1: Sergio Agostino es un fenómeno, viste, que te atiende como los dioses, es un fenómeno.
0: Sí, totalmente.
1: Qué ganas de ir a festejar previa
0: del
1: mundial.
0: ¿Una vueltita?
1: Sí.
0: Vaya, Sarmiento 1-3-3-4. La vuelta,
1: hoy, mañana, no sé cuándo.
0: Mes hay muchísimas, pega una vuelta, vaya, hay mucha gente.
1: Está la tarde lo que es el de la merienda libre también, ¿no?
0: También, merienda libre, hay almuerzo, hay cena, hay madrugada, hay piso 1, 2, 3.
1: Qué barro.
0: Y también, dentro de poco llega la Brigada San Isidro, que también será... impactante, pero ya en la zona norte del Gran Buenos Aires.
1: Qué bien.
0: Otro restaurante de la saga D'Agostino y los suyos.
1: Qué bien.
0: Bueno.
1: Sí, no,
0: bueno, Fabricio, a ver, contanos un poquito el tiempo para hoy.
1: 15.3 la temperatura, estamos muy bien de temperatura, humedad 85%, neblinas en el comienzo, después mayormente nublado, 17 de máxima para este jueves, 19 para el viernes, con cielo mayormente nublado. El sábado las lluvias estarían a la tarde y noche, con una máxima de 18 grados. El domingo también probables lluvias desde la mañana y también pasando por la tarde-noche, 16 de máxima. El lunes mínima de 11, máxima de 15. Ahí empieza a descender un poquito la temperatura, no mucho, 11 el martes, 10 el miércoles. Hoy 17 de máxima, 15.3 la actual, humedad 85%, cielo ligeramente nublado en Buenos Aires.
0: Bueno, a estar muy atento con el tema climático en el hemisferio norte. Lo decimos por todo lo que significa el Mundial de Fútbol. Hago un punto y un centro de atención el partido inaugural México el jueves 11. ¿Sí? Bueno, alrededor de las 11 de la mañana tenemos una diferencia horaria de 3 horas con México. Está previsto 11 de la mañana que comience el gran espectáculo, ¿sí? Con bombos y platillos, la gran fiesta, el Mundial de Fútbol, la primera de las tres sedes, piripipi, piripipi. Pero el Zócalo está complicado en la capital mexicana. Hay un reclamo, hay paro de docentes y ayer asomaban imágenes, grafitis por todas partes. No vamos a permitir el comienzo del Mundial. La FIFA ya lo sabe. Frases en tonos amenazantes, México. Habrá que estar muy atento. Son diferentes manifestaciones que realizan. Toda la zona ha sido vallada. Se han colocado imágenes de jugadores tipo Botero. ¿Viste? El sí, colombiano. Sí, sí. De aquellos contextos así físicos parecidos a humanos. Jugadores acostados, parados. Todo un desafío. La imagen del Mundial, el fútbol. ¿Qué va a pasar? ¿Se va a acordar? La presidenta no los ha atendido, no da respuesta. La situación preocupa. México, jueves 11. E inmediatamente comenzaría el primer partido, habilitando el Mundial 2026. Pero inmediatamente también tenemos un frente de tormenta interesante para el viernes y el sábado. Zona de México, zona de Estados Unidos. Y decía lo del hemisferio norte porque ayer a la mañana, 9:30 de la mañana, en Roma, en el norte de la capital italiana, en Conca d'Oro, un tornado desató un caos. Voló todo. Árboles, volaban autos, carteles. Una Maserati negra, aplastadísima por el peso de los troncos derribados. Los vecinos enloquecidos. Vio como un árbol se balanceaba y se venía, y no pude hacer nada, me quedé mirándolo. Era el dueño de la Maserati. El árbol le pasó unos 2 centímetros de mi nariz, una rama lateral evitó que el tronco lo golpeara. Todo muy rápido, el cielo se pone que es noche y todo vuela de repente. Hay amagues de tormentas, clima severo, fuertes lluvias, ráfagas de viento. Ahora el cielo está algo nublado en la capital italiana, pero hubo operativos en diferentes barrios, en la zona de Prati, de Talenti, árboles que caen, y de repente puede hoy volver el sol y hacer mucho calor, máximas de 30, 32. En Estados Unidos también se prevén temporales. Ojalá no afecte la presentación de la Argentina, porque inmediatamente demorará el inicio de algunos partidos, y así puede complicar esa grilla ya establecida. Nada más que eso. Bueno, tenemos mucha información, tenemos sorpresas, tenemos algunas historias para ir contando. Verónica Rossetti, Marcelo Nelli, técnicamente, nos quedamos hasta las 5 y vamos de la noche a la mañana.

0: Bueno, soltemos un poquitito la botella. A ver, acá tenemos la copa, está todo listo, muchas burbujas. Y le cantamos feliz cumpleaños hoy a... ¿A quién le cantamos? A ver.
1: Que los cumpla, que los cumpla feliz.
0: Cris Manzano, en el día de su cumpleaños. Felicidades. ¿Cómo va?
2: Bueno, muchísimas gracias. Qué lindo escucharte. Que me que feliz cumpleaños. Yo ya me tomé un poquito de champán, me queda, pero media botellita me queda todavía, ¿eh? Sí, sí.
0: Bueno, muy bien.
2: Para compartirla con ustedes,
0: ya. Bueno, muchas gracias. Frenala un poquitito porque nos va a desbordar la burbuja, la bebida, y lo vamos a ver después qué decir. Ya vamos a contestar cualquier cosa.
2: Hay que aguantar hasta las 5,
0: Jorge. Sí, claro, por eso. Bueno, ¿cómo estás? ¿Qué se siente en el día del cumpleaños? A ver, Manzano.
2: Bien, la verdad que a mí me da alegría cuando cumplo años. No sé por qué, pero ¿sí? me siento como que ese día me lo dedico a mí.
0: Bien, bien.
2: No, me trato de estar tranquilo, feliz, bien, bien. No sé, pero, a pesar que ya cumplió.
0: Quédate quietito. Espera. Quédate quieto en un lugar porque se me va la voz. En un momento te pierdo.
2: Ahí estoy. Tengo el teléfono acá en la orejita. Sí, acá.
0: Bueno, quédate quieto. No te muevas porque la frecuencia por ahí... Y la burbuja nos lleva por delante.
2: Esa es la bebida.
0: ¿Cómo te acordás de aquel momento del estoy hecho un demonio que estabas cumpliendo cuántos años ahí? Eras muy jovencito.
2: Y tenía 21, 22 años, 22 años, más o menos.
0: Mirá.
2: Muy joven.
0: Sí.
2: Con la verdad que...
0: Era un momento así, todo un desafío... Pero estaban volcados a la mano y al trabajo de Francis Smith. Él es el que hacía todo el trámite, digamos, ¿no?
2: Sí, también tuvimos una colaboración en la opción de visión de Gustavo Kelvin, que ya
0: todo el tiempo. Ahí te pierdo. No, te estoy escuchando mal. Se corta muchísimo, ¿no? Se corta mucho y no entiende el oyente, sino...
2: Yo te entiendo bien a vos, ¿eh? Yo te escucho bien a vos, ¿eh?
0: Ponete cerca de una ventana y abrila un poquitito y va a expandir la onda mejor.
2: A ver ahí.
0: A ver si se escucha mejor.
2: Estoy cerquita del móvil, sí.
0: Ahí está, bueno, ahí está mejor. Bueno, y entonces Francis Smith, ¿quién dijiste? ¿Y Yankelevich?
2: Gustavo Yankelevich, que era el manager nuestro.
0: Sí.
2: Y siempre recuerdo que esa canción que nos llevó, digamos, a hacer muchos shows y trabajar mucho, que era esta que Estoy Hecho un Demonio, que fue la segunda, digamos.
0: Sí.
2: Él ya sabía que iba a ser un éxito, Gustavo. Y preguntó a mí qué iba a hacer yo con la plata que iba a ganar con esta canción. Escondió un solo show. Y yo le digo, espera, Gustavo, ¿qué me voy a comprar? Porque hagamos un par de shows, no me voy a comprar ni un auto, ni una casa, ni nada. Y resulta que en 2 meses nos compramos un Fiat 600 cada uno.
0: Ahí, ¿viste?
2: Increíble.
0: Por supuesto, totalmente. A ver, un poquitito de las canciones de Manzano, ya que estamos celebrando el cumpleaños y nos ponemos en clima. Dale, a ver, ahí va.
2: Claro, dale.
0: Cris Manzano. Hoy celebramos su cumple con él, fiel oyente de la noche a la mañana.

0: ¿Vos cuando comenzabas, te hacías llamar Omar Ángel Miano o vino ya inmediatamente aquel personaje de Cris, de Manzano? ¿Cómo fue? ¿Y cuándo?
1: No, ya tenía. Porque cuando yo comencé con la música, que comencé con el grupo de Gastón, yo era el Gastón Group, porque cantamos en inglés. Primero, Gastón Group. Después, como le quedamos para CBC Columbia, ya fue en castellano, fue el grupo de Gastón. Cambió. Y ahí, se acostumbraba a poner unos nombres medios exóticos. Uno se puso Michael, otro se puso el batista se puso Pierre. Qué nombre loco. Pierre.
0: Sí.
1: Y yo me puse Cris, porque había una serie de televisión que había un Cris, qué sé yo cuánto. Y me lo sugirió, bueno, dale Cris. Y después, seguí con el Cris en Safari, digamos así. Y toda mi vida seguí con el Cris. Después le agregamos Manzano cuando ya fui solista, porque como que sonaba medio cortito, querían poner una cosa más buena. Bueno, eso fue cuestión de la compañía, ¿viste? Que era ver la EMI.
0: Sí.
1: Dale para adelante, total, es un sonido, el nombre queda para siempre, la gente ya se acostumbra.
0: Ahora, Cris, vos seguís siendo un gran representante de aquellos días, porque la explosión beat de aquel momento, tomando, por ejemplo, referentes, las bandas de esos días, Cris Manzano sigue, trabaja, escribe, hace presentaciones, muchas, o sea... sos un fiel representante de aquellos días que son inolvidables para una generación que en verdad un tiempo olvidó y otro tiempo ya no está, ¿no?
1: Sí, de verdad que me da mucho placer eso, porque de verdad que me siento parte de ese movimiento y
0: claro.
1: La gente es muy cariñosa y que te miran con una carita como diciendo... Todo lo que has vivido, digamos, y te interesa la historia, viste, de aquella época. Y a mí me da mucho placer, quiere decir que lo que uno ha hecho ha quedado algo, ¿no es cierto?
0: Sí,
1: Eso es la verdad. Por eso
0: cuando en un momento así, en el día de tu cumpleaños, este rato donde tenés la generosidad de aceptar que charlemos, me lo decías ayer... Sí. Pero tomar una copa, demorar tu tiempo, prolongar un poco más la noche, es el día de tu cumpleaños. ¿El balance cuál es? ¿Estuvo bien la elección? ¿Fue el camino indicado? ¿Tuviste la respuesta que deseabas? ¿Cómo pensás hoy todo eso que ocurrió?
1: Pienso que tuve una vida bendecida en ese sentido porque... tuve muchas circunstancias que me hicieron muy feliz, muchas cosas. A veces me pongo a pensar, como vos dijiste que lo inventaste a todos, me dijiste algo así. No, es que tuve contacto con mucha gente a través de mi carrera, tanto de la parte melódica como de la parte comercial que se llamaba aquella época, y también con el rock nacional del principio. Porque yo antes de entrar en Safari, iba a la cueva, iba a todo, estaba tirado más bien al rock. Después me hice comercial. Era comercial y progresivo era antes.
0: La música comercial, ¿te acordás de una época?
1: Sí. Complaciente.
0: Complaciente.
1: Pero yo lo alternaba eso con la bohemia del rol con Spinetta, con Papu, que estuvo en mi casa, yo estuve en la casa de él. ¿Viste?
0: Sí.
1: En esa época lo pienso ahora y fue impactante. Después, con el tiempo, nos dejamos de ver y que yo cuánto, pero viví circunstancias que son casi, si se lo digo a la gente, no lo puede creer.
0: Claro.
1: Inolvidables.
0: Para vos tampoco.
1: Con Papu también, ¿viste?
0: Y para vos también, porque en ese momento no dimensionaba, como ocurrió después, al paso del tiempo, la vida. A mí me ocurre cuando me vas enviando mensaje, porque te cuento al oyente que sos un fiel oyente en las trasnoches.
1: Totalmente.
0: Porque hay noches que sí, hay noches que no, porque tendrás tus compromisos, porque alguna madrugada tenés que dormir también. Pero ahí está Cris Manzano, porque hice un comentario, porque coloqué un disco, porque charlé con tal, e inmediatamente le agregás una anécdota, un momento.
1: Porque
0: yo
1: me quedo
0: leyéndolo. Sí, no, yo te agradezco, pero aparte, qué trashumante fuiste y qué cantidad de gente que conociste a lo largo de tantos años, porque acotás inmediatamente algo. Un día lo vi, estuvo conmigo, vino tal, e inmediatamente contás anécdotas de ese personaje, ¿no? Qué sí, bueno eso.
1: Y también hay como una afinidad que tengo con vos en ese sentido, porque vos a veces comentás cosas que a mí me hacen quedar y grité. Me emociona, me motivan a seguir escuchando a usted, te lo digo esto sinceramente, bueno, no es solamente una alabanza, bueno, sino que es muy interesante tu programa, esta es la verdad, y la gente ya lo sabe.
0: Bueno, pero así nos que, pasó un poquito más, un poquito menos, que fuimos habitantes de ese universo, Cris, de aquellos días.
1: Claro que sí.
0: Porque
1: claro
0: uno era en su adolescencia, en su motivación de música, escuchar Safari era como, sí, está, es eso, es lo que suena. No,
1: aparte
0: fetita, de baile, de desfile, historia, sí. Sonaba La Voz de Manzano y Safari, eso era inevitable, ¿no?
1: Aparte era muy lindo las grabaciones, viste, en tres canales, en CBS, una cosa increíble, todos en vivo. Había una producción discográfica impresionante, de humana, por así decirlo. Ahora es más de computadora, más digital. Pero en aquella época, viste, uno iba con la guitarrita, le mostraba un tema, y ¿cómo es el tema? Hay que sacarlo, y el ordenador lo hacía, iban haciendo ese tema que vos tenías, como me pasó con Que Será de Mañana, por ejemplo, que tuvo mucho éxito, por suerte. Que lo hizo Jorge Calandrí, que falleció hace poquito.
0: Sí.
1: Un capo genial, Jorge Calandrí. Bueno, yo se lo llevé con la guitarrita, yo el tema y me trajo una belleza de arreglo. Y eso, uno se encontraba a las 8 de la mañana, escuchaba toda la parte musical, a las 12 ponía la voz, y a las 3, 4 de la tarde ya tenías el tema cocinado, más o menos 8 o 10 horas.
0: Total.
1: Y era como el nacimiento de un hijo, ¿viste? Una cosa increíble.
0: Sí. Pero además la demanda comercial de ese momento, Cris, porque se editaba música como salían empanadas en una casa de comida.
1: Sí, era así.
0: Había alta demanda. Sí. Había épocas donde era tradicional los viernes, los sábados, ir a buscar el disco de moda. También formó parte de nuestras vidas, ¿no? Directamente.
1: Y que también lo he hecho yo, También lo he hecho yo. He ido a buscar discos a la disquería con mi papá, que me llevaba de chico, y le cantaba al del negocio la canción que yo quería, ¿viste?
0: Por ahí
1: le
0: pedí
1: de Richard o de Elvis Presley,
0: porque
1: no sabía el título, y el tipo me la daba, una cosa increíble, bárbaro.
0: Sí, directamente, bárbaro. Además te permitía ir a alguna de las casillas que estaban allí en un costadito, en esa cabina.
1: Exacto.
0: Colocabas un auricular pequeña y ponías ahí el... Porque había que poner el disco, había que poner la púa, había que quedarse un ratito. Claro.
1: Sí, y a veces después uno se ha abusado un poquito, porque por ahí no tenía la plata para comprar el disco, pero iba a escuchar un poquito. Lo que te gustaba.
0: Sí.
1: Me gusta este, porque hoy el otro, los tipos ya se cansaban, te miraban raro.
0: Ahora, decime una cosa. Yo ayer te crucé una canción y vos me dijiste, eso no es Safari. Y a mí me sorprendió porque en las redes se promueve o se difunde o se recuerda Safari de una época, y asoman algunas canciones que vos me decís, ese no soy yo. ¿Y cómo que no fue?
1: Bueno, ese no me acuerdo. Yo lo chequé con el Roberto Bosani, que es el guitarrista en aquella época, y Federico Ernest, que era el bajista del gigante Safari, a ver si se acordaban, y tampoco lo conocían. Uno no conocía la canción, pero no era nuestra. Una de ellos me dijo, yo no conocía la canción en esa época, pero no era yo. Y aparte, si hubiera sido yo, me acuerdo, viste, de que canté una canción. No me acuerdo que canté esa canción, la verdad es esa. Pero viste que por ahí se confundió el que puso la etiqueta, que yo que era Safari no era, esto es lo que yo pienso.
0: Puede ser eso también, ¿no?
1: A veces
0: qué
1: pasa,
0: curioso.
1: Y sí.
0: Sí.
1: Ahora me dejaste intrigado.
0: No, porque después vamos a hacer un jueguito con Verónica y con Marcelo. Vamos a pasar la canción y le vamos a preguntar a los oyentes a ver si alguien puede darnos el nombre de la canción. Por eso yo te lo pregunté.
1: Sí.
0: ¿Cómo se llama esta canción de Safari? Vos me dijiste, yo la verdad que no la recuerdo. ¿Pero cómo que no sos vos? No, ese no soy yo, me dijiste. Bueno, está bien.
1: Sí.
0: Ahora me quedó la duda, pero después le vamos a preguntar a la gente en el día de tu cumpleaños y jugamos un rato también,
1: bueno,
0: ¿no? Con eso.
1: Está bien, si la
0: no
1: gente, si todo dice que soy yo, yo me pregunté, entonces...
0: ¡No! Por favor, celebrá la vida. Y en el día de tu cumpleaños.
1: Sí.
0: A ver, movete, chiquita, un ratito. Dale. Hoy celebramos el cumple de Chris Manzano. Sí, uno de los últimos nostalgiosos, vibrantes de aquella época.

0: toda una época, bailes, shows, carnavales, tiempos de invierno, sí, de verano.
1: Tengo un recuerdo con esa canción, me viene a la mente, sí, un montón de cosas acerca de esa canción.
0: Como, por escúchame, ejemplo, estoy hecho, hizo... sí, contame un poquito, sí, detalles de Estoy Hecho un Demonio. ¿Cuándo fue? ¿Esto lo grabaron en los estudios CBS?
1: A ver, dale. CBS. Primero vino la letra cambiada, no era Estoy Hecho un Demonio, era Callate, Chiquita, Callate. Un tema romántico que decía que no, hablaba de más y que yo cuento. Típico tema romántico, entre problemas entre un hombre y una mujer. Era una letra, sí, así. Bueno, la grabamos y todo, la grabamos. Pero luego, a los dos días, vino Francis y dijo, mira, te cambié la letra, no va a ser más esa letra, no va a ser esta nueva. Que no tiene nada que ver. No, y ahí arrancó esta letra. Y fue el éxito por esta letra, no por la otra. Y entonces...
0: Pero pará, la otra letra la llegaron a grabar, o fueron al estudio, sí, y grabaron la última.
1: La grabamos y todo. Y sí, quedó grabada, pero se ve que Francis le ocurrió esta idea, viste, que tenía Francis ideas locas. Y vino, sí, con esta genial, novedad, ¿viste?
0: Sí.
1: Pero bueno, ambiente para bien, menos mal.
0: No,
1: porque con otra letra no pasaba nada.
0: Pero conocedor, generador de éxito, Francis Smith, bueno, por supuesto. Lo recuerdo en algunas noches latinas que venía, aparecía en la radio. Sí. Un día vino porque dice, yo te quiero conocer, me dijo, te escucho y esto y lo otro. Me pareció tan afectuoso en su actitud.
1: Muy afectuoso.
0: Y me acuerdo que estuvimos, sí, charlando un buen rato de su pasado, de, sí, sus historias con la canción, la balada, el pop, el beat de esos días, ¿no? Bueno, ya, sí, está claro, grabado, claro. Estoy Hecho un Demonio. Fueron ahí a la calle, sí, Paraguay y Montevideo, graban en los estudios CBS, sí, bla, bla, bla, bla, salen. ¿Y dónde, sí, la presentan por primera vez? ¿A dónde fueron a cantar?
1: La primera vez que el tema salió y empezó a escucharse por todas las radios. En principio, te digo, porque la radio la pasaban y la pasaban. Antes el éxito de
0: la pasaba, escúchame, te lo pasaba Cacho Fontana con el Fontana Show, lo recuerdo, lo reventaba de mañana, Cacho.
1: Sí. Todo el mundo. Tal es así que el tema se puso en una semana, 10 días, primero en el chart de ventas. Entonces, empezamos a hacer los shows. Salieron los primeros shows, fueron 3 shows, pero me acuerdo como se verá hoy, a Córdoba. Los primeros 3 shows en un fin de semana, una gira, y otro. No hacíamos giras de 3-4 shows, para nada, hasta ese momento. Hacíamos un showcito los sábados, otro, pero no hacíamos 3 o 4. Fuimos allá, y el artista musical, que era una disquería importante en Córdoba, e hizo una recepción. Y bajamos del avión nosotros, y había, no sé, 2000 colegialas esperándonos, ¿viste? Una cosa como los Beatles, entonces nos creíamos que eran los Beatles ya. No lo podíamos creer, ¿viste? Porque
0: fue furor, de golpe. Impacto.
1: De golpe, ¿viste? De una cosa que no pasaba nada, hasta, o tranquila, ahí estaba trabajando, sí, hasta este masazo que fue este tema, ¿viste?
0: Porque era el efecto de la canción. Me parece que se logró también por el ritmo, lo curioso del desafío de una letra que tenía,
1: sí, sí,
0: ese puente y ese gancho, como solía decirse, y las voces. Yo creo que la frescura juvenil de ustedes, el ritmo, la idea era contundente como para lograr eso, ¿no? Pues fíjate que en esa época Los Gatos, Manal, la música que tenía otro costado también florecía, y el éxito de la canción Pasatista era, bueno, primordial como para dar a conocer. Y después inmediatamente graban más discos, se quedaron con Estoy Hecho un Demonio, ¿cuánto tiempo?
1: No, nosotros sacamos un disco cada 3-4 meses, sacamos un disco single, se acostumbraba a eso. Sacamos Contigo, creo que el segundo fue Contigo Querida, que hoy lo pasaste al principio.
0: Sí, para abrir la charla.
1: O Vamos a Ver, también vamos a ver otra canción. No me acuerdo el orden de... Pero sí, sabía que cada 3-4 meses había que tener un disco disponible. La compañía quería eso, ¿viste? Todas las compañías. Porque se vendían mucho los singles. Simples o singles en inglés. Bueno, te quiero pasar un aviso, esta cosita. Que hay muchos amigos escuchándome, y le quiero mandar un saludo a Marcelo, a Huguito, que debe estar escuchando, a gente amiga que sé que me va a escuchar, ¿viste? Así que les agradezco y le mando un abrazo a todos.
0: Pero que te van a saludar y te van a explotar las redes y el celular muy temprano hoy, en el día de tu cumpleaños.
1: Sí, ya estuvieron llamando. Gracias a Dios.
0: Qué bueno. A ver, escuchemos un poquito un mensaje, Vero. Hola.
2: Feliz cumpleaños, Cris Manzano. Te queremos. Gracias por las alegrías. Un placer las fiestas con ustedes. Juan Carlos y Fabricio, no se hagan los humildes, que todo el mundo los escucha. Y no le dan el Martín Fierro, porque lamentablemente son una manga de burros. Porque no solo es el mejor programa de la madrugada. Ustedes, Norita Perlé, Fernando Bravo, son capos. María, de Loma del Mirador.
0: Bueno, muchas gracias, María.
1: Muchas gracias, María.
0: Y saludarlo a Cris en el día de su cumpleaños. Totalmente.
1: Muchas gracias, María.
0: ¿Qué tenés previsto hacer hoy, día de cumpleaños? ¿Qué se hace? ¿No se hace nada? ¿Se encuentra con gente? Sí, uno. ¿Se pone nostalgioso? A ver.
1: No. Voy a cenar con mis hijos, con mi hijo y mis nietos esta noche.
0: Ah, mira.
1: Digamos, ese es el plan. Y aparte,

0: Mi mayor deseo es despertarme mañana.
1: No, y bueno, sí, eso
0: bueno,
1: es
0: apuesta, bueno, sí, bueno.
1: Obviamente.
0: Es está apuesta. El hombre, porque claro, deseos de éxito ya lo tenía dos, ¿viste? El tipo impresionante. Bueno, sí. Y yo pienso pasar un buen día, como te dije, ya desde esta noche, y voy a seguir mañana disfrutando del día con mis amigos. Así que tranquilo, tranquilo, la verdad que feliz.
1: Bien, y con un deseo.
0: Sí, bien.
1: Al pegar un salto de la cama, gracias por estar y por poder seguir, ¿no? Y lógico.
0: Claro, yo siempre agradezco, ¿eh? Yo soy católico y no soy practicante, pero sí creo en Dios y siempre cuando me acuesto digo gracias. La verdad sí. Que te agradezco lo que me estás haciendo pasar y lo que me has dado en la vida.
1: Aunque algunas cosas no estén bien,
0: ¿viste? Valoro lo que sí estuvo muy bien.
1: Totalmente.
0: Es lo importante.
1: Bueno, es importante valorar, Cris, la claridad que uno pueda llegar a tener en la cabeza más allá del tiempo transcurrido, ¿no? Porque es inevitable. Totalmente. Que ese tiempo traerá desgaste, traerá achaques, traerá inconvenientes con la memoria. Bueno, hay un carro pesado que va acompañando. Claro, de a poquito. A ver, claro. Pongámosle música a la historia. A ver, dale, vamos a seguir brindando.

0: Hoy celebramos el cumple de Chris Manzano, 4 de junio. ¿Vos tenés redes sociales? ¿La gente te escribe a dónde? ¿Cómo se conecta
1: con
0: vos?
1: Tengo todo. Tengo Instagram, tengo Facebook, Chris Manzano, ok. Sí. Chris Manzano, con Chris Manzano ya salgo de todas las redes. Ya, ¿te querés decir algo? ¿Ya puedo pasar un aviso? ¿Puedo pasar un aviso chiquito?
0: Pero lo que vos quieras, estamos. Sí. Estar en el día de tus brujas, ¿sabes? Sábado 27 de junio, último sábado, sí. El día... ¿A qué hora? Sí, espera, ¿vas a ir a laburar? Pará. ¿El sábado 27 vas a ir a trabajar? ¿A la noche?
1: Sí, ¿por qué? Sí. Sí puedo, porque no se puede. Hay problemas.
0: Juega Argentina 11 de la noche, quiero avisar.

0: parte.
1: Ah, no, eso no sabía yo.
0: Tercer partido. Bueno, quizá. ¿Por qué te digo? Sí. Porque es el tercer partido. Si viene ganador del 16, sí, del 22, imagínate la locura el sábado 27, 11 de la noche, Argentina-Jordania.
1: Oh, muy importante.
0: Y ahí, claro, todo el mundo. Es un dato, digo, por una cuestión de convocatoria, de gente, del lugar.
1: Vamos a cambiar la fecha.
0: Te lo aviso porque puede ser un tema complicado para convocar audiencia, gente, había, público.
1: Había la posibilidad de hacerlo el 20 o el 27, pues el 20 mejor. El 20, no.
0: Y a lo mejor el 20, sí. El día de la bandera, el 20, sábado.
1: El día de la bandera,
0: Igual, sábado 20.
1: Igual lo voy a comentar que es el Abasto Hotel, que es un hotel 4 estrellas muy lindo. Que está ahí.
0: ¿A dónde? ¿En el Abasto? Al frente del shopping, ahí vas a estar. Ajá.
1: Un hotel
0: bueno, avisá.
1: Muy lindo.
0: Avisá, porque no, hay mucha gente que tenía ganas de ir a bailar el 27, sí, pero va a haber Argentina. Así. Ahora, si lo hace después de la una de la madrugada y ganando, mucho mejor. Va a ir mucha gente, qué sé yo.
1: No me llega muy tarde. No me llega muy tarde los clientes.
0: Los participantes son grandes.
1: El show tiene que ser
0: no, totalmente. Ahora, escúchame una cosita. El sábado, sí, entonces arregla eso y después lo contamos. Yo tengo una duda y le vamos a preguntar a los oyentes en el día de tu cumpleaños. Sí. ¿Cómo se llama esta canción? A ver, escuchemos un poquito. A ver si sabe.
1: Dale, a ver.

0: Bueno, esta canción, yo no le puedo encontrar el nombre. Y vos me dijiste que no sos vos el que canta. Ah, se me armó un despelote barro no, en la noche de tu cumpleaños.
1: No me reconozco. Aparte no me acuerdo, si no me había acordado, ¿viste? La verdad te digo.
0: Si no te acordás, estamos perdidos. Entonces,
1: me hubiera gustado decirte, sí, soy yo, ¿viste? La conozco, pero no te puedo mentir.
0: No, la verdad, pero además porque lo encontré en distintos sitios. Sí, a ver los oyentes por ahí. A ver si hay alguien por allí. A ver, escuchemos.
2: Hola, Juan Carlos, Fabricio, soy María desde Palomar. Feliz cumpleaños para Cris Manzano, te agradezco que lo hayas traído. Me encanta que me hagan recordar a mi infancia. Era chiquita en la época de ellos, pero bueno, cantábamos sus canciones en los cumpleaños infantiles, donde bailábamos tratando de imitar a los chicos grandes de 15, de 20, 25. Y quiero recordar, esto es un detalle al margen, no es importante, pero para homenajear a mi mamá, que pronto va a ser el cumple y no está entre nosotros. Para uno de esos cumpleaños, yo tendría 6 o 7 años, mamá me hizo un mini short, como usaban las chicas grandes, un mini short, el cinturón, el tapado maxi largo, las botas y todo eso. Bueno, feliz cumple, Cris Manzano. Es una música que está vigente. Gracias por haberla hecho y por mantenerla vigente. Sí, perdonen la repetición de la palabra. Un beso. María de Palomar.
0: Bueno. Clarito, María, por supuesto. Era una chica de tapa de las revistas de actualidad, entonces. Así se vestían.
1: Déjame mandar un beso a María, que le agradecemos el llamado y los elogios. Sí. Gracias, María. Gracias.
0: Bien, ahora, súbete a mi barco, Coqueluche. ¿Esa Coqueluche cómo era? Esa la cantaste esa vos, ¿cómo era más o menos?
1: Una obra de teatro, ¿sabes qué? Una obra de teatro que estuvo 8 años
0: con Telma Vidal en teatro. Estaba Telma Vidal,
1: el protagonista.
0: Fue un éxito.
1: Porque el Luch. Estaba atrás de Súbete a mi barco. En el single.
0: Del lado B del single. Sí, es verdad.
1: Sí,
0: después, exacto. Soy celoso. Contigo, querida.
1: Sí.
0: Vamos a ver cómo te extraño. Esa vamos a verla.
1: Después una que hicimos Pibe, sos una fiera. Pibe, vos sos una fiera. No. Muy loca esa canción. Una de las últimas que
0: ahora,
1: hicimos.
0: Ahí tenés. Vamos a ver cómo te extraño. Esa canción la grabaste vos, Safari.
1: Totalmente. Ese soy yo. Sí. Soy yo. ¿Sabes cómo se llama Vamos a ver cómo te extraño? Vamos a ver cómo te extraño? Porque Vamos a ver solo no se podía poner. Porque en esa época había nombres que no se podían poner. Si ya estaba un Vamos a ver en una canción, vos no podías poner Vamos a ver. Vamos a ver cuánto te extraño, cuánto te... Había que agregarle algo. Porque quedó muy largo el título, ¿te das cuenta? No se podía. Después se codificaron los nombres y ahora puedes poner cualquier nombre porque está codificado directamente.
0: Ahí está. A ver, un poquito.
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0: Hola, Cris, querido, ¿cómo te va? Te estoy escuchando en Radio Mitre con este número uno, que es un, ya sabemos que es un number one, no tenemos que decirlo. Y te quiero mandar un abrazo y felicitarte por tu cumple, por un nuevo cumpleaños. Soy Marcelo Amuí y sabes que te aprecio mucho, los aprecio a todos. Chao, viejo, que estés muy bien.
1: Qué bueno. ¿Escuchaste?
2: Qué fenómeno, Marcelo, muy bien, amigo. Un doctorazo. ¿Cómo no voy a quererte? ¿Qué tal? Me siento bien. Claro. Gracias, Marcelo. Gracias.
1: Te deja saludos Hugo Casas. Dice, Hugo de Casas, parte de, sí, de parte de Pastorius, te dice.
2: Sí, saludos, porque él, te voy a contar que él era un productor en EMI cuando yo cantaba creo que estaba en EMI. Y un día vino a tocar la guitarra con nosotros, porque faltaban los músicos, había una huelga de músicos, había un problema. Y vino, sí, lo convocaron a él que a tocar el bajo, creo que el bajo. Y, o la guitarra, no me acuerdo. Y se le ponía tipo folclore acá arriba, viste, una cosa extraña.
1: Sí. Pero,
2: escúchame, Pastorius.
1: Pastorius.
2: Ahí le quedó Pastorius, sí. Pero un crack. Huguito Casas, un productor de primera y un tipo que no me lo quiero mucho.
1: Notable.
2: Un abrazo.
1: Conocedor del surco. Sí, hablando, señor, de disco.
2: Conocedor del surco.
1: ¿Verdad, Hugo?
2: Sí, sí.
1: Bueno, te deja saludos, sí, Alcides, el popular Alcides, ganador
2: de
1: shows, de canciones.
2: Sí. No,
1: mañana tipo, mañana será Alcides, invitado. Mañana será invitado de la noche a la mañana. Sí, ¿qué ibas a decir?
2: Es un amigazo y aparte una excelente persona. Y además tiene mucho éxito con la canción. También. Así que le mando un abrazo, que también lo quiero mucho a Chires. Fenómeno.
1: Y un beso para Mariana, bien, su mujer, que nos está escuchando.
2: También, para Mariana también.
1: Bueno, otra vueltita de... ¿Qué estamos tomando? Bebé. Pah, no tenés champú, loco. A ver quién está por ahí. Hola.
3: Amigos de Radio Mitre, muy buenas noches. Qué placer estar escuchándolo a Cris. Nosotros en 1971 hacíamos sus éxitos, Súbete a mi barco, Estoy hecho un demonio, Un hombre de hielo, que tiene una letra impresionante. Estoy hablando de Chajarí Entre Ríos con el grupo Sonda. Y lo seguimos tocando muchos años a esos temas. Así que muy feliz cumpleaños. Felicitaciones, Cris, por muchos años más. Y hablando de Estoy hecho un demonio, uno de mis grupos era Satanás en Chajarí, ¿eh? Y llegamos a tocar la misa beat en dos parroquias con el bombo que decía Satanás, con el tridente y todo. Cosas lindas de una época que no volverá. Hernán Saraví, Federal Entre Ríos.
1: Qué bueno, qué historias. Todo lo que provocaba
2: Chajarí
1: una
2: como
1: época.
2: Varias veces.
1: Claro, sí, en sí, esa sí, zona de Entre Ríos. Hoy celebramos el cumpleaños de Cris Manzano, de la noche a la mañana.

0: rico en champán, celebrando el cumple de Chris Manzano. ¿Esto lo grabaste cuándo fue? ¿Eh? Salud, felicidades.
1: A los años, fines de los 80.
0: Bien.
1: La verdad que salió una muy buena canción. La canción italiana, que yo leí la versión en castellano. Y los arreglos eran de un buen arreglador también de aquella época, Biffy Provenzano, que era de Estados Unidos.
0: Ah, Provenzano, sí, me acuerdo.
1: Adelantado. Hoy creo que son los samplers, está hecho con samplers. Y suena como una orquesta, claro. ¿Viste? Fíjate que está. ¿Cómo? En aquella época estamos hablando.
0: No,
1: a
0: ver, quiero
1: mandar un saludo a Nino, que me está escuchando. A Nino, que es este, que me vende los shows a este momento, representante. Nino Fuentes Producciones, bien. Porque te está escuchando, así se mueve un poquito más. Dando un abrazo, vende más shows.
0: Sí, sí. Acordate la fecha del 27, que viene complicado, de jugar Argentina esa noche.
1: Y ahí me mataste con eso. Vos tenés que hacer un cambio total ahora.
0: Vos escuchás Mitre y estás informado. Si no, ¿a dónde te vas a enterar? Tenés que escuchar acá, Mitre. Y listo.
1: Se entera la gente de todo el país, por lo que veo, ¿no? Porque Chacarí,
0: todo el mundo. Totalmente. Sí. Gente que te está escuchando, intentando dormir en una localidad de Catamarca, en Jujuy, vaya a saber dónde. ¿Qué ibas a contar?
1: De los pagos de Fabricio, de Goya, no llama a nadie. Porque tuvimos un Goya.
0: No, porque a esta hora los tiene a todos ahí. En silencio.
2: ¿Cómo no van a llamar? Llaman, ¿cómo no van a llamar? Están llamando.
1: Así, llama. Abrazo, Fabricio.
2: Abrazo. ¿Bien? Están llamando, como loco están llamando.
1: Sí, sí.
0: Están llamando. Está la llama.
1: Entre Ríos y Corrientes.
0: Sí.
1: Corrientes. Y Entre Ríos son los lugares que más me ha seguido de ido. Y sigo yendo a veces. A los casinos, ¿viste? Por ahí.
0: ¿Y por qué será? ¿Por qué te convocan?
1: Porque la gente no sabe qué hacer y no, qué sé yo, porque será porque les gusta, ¿viste? Ahora hace un tiempito que no voy, pero al casino de Goya fui un par de veces.
0: ¿Y cómo te va, va en el Gran Buenos Aires? Porque vos tenías el eje y el auge, la repercusión, los shows, carnavales, las canciones en la tele, y era el AMBA, era la ciudad de Buenos Aires y el Gran Buenos Aires, me acuerdo.
1: Sí, Berazategui, Quilmes, lo que quiera, por Las Flores, todo, sí. Acá 200 kilómetros, todo alrededor, todos los shows. La Plata también. Qué sé yo, ¿no? Todo el lugar.
0: ¿Y después bajó eso? Escuchame, ¿y después bajó? ¿No te convocaron más? ¿Cómo fue?
1: No, ahora hace 15 días fuimos a un cumpleaños en Loma de Zamora, pero ya fuimos a un cumpleaños de una señora, no fuimos a un club. Los clubes no están funcionando mucho ahora como antes. Han estado de un silo de discotec, por ejemplo, que estaba Quilmes, muy conocida.
0: Claro.
1: ¿Viste? Y convocaba a muchísima gente.
0: Pero, y ahí había boliche ahora, muy fuerte. Quilmes, Longchamp, Dulcilo.
1: Sibasa.
0: Bueno, Sibasa.
1: Claro. Sibasa. Sí. Ahí como siempre.
0: Escúchame. ¿Y a mi club en Banfield fueron a cantar alguna vez?
1: También. Y eso que
0: qué locura.
1: Eso que mi club no lleva mucho. Lleva pocos artistas, no lleva tanto. Igual que...
0: No, era mucho grabación, grandes noches.
1: El Calchaquí vino muy grande, que no llevaba artistas. No me acuerdo el nombre ahora. La avenida Calchaquí, muy conocido.
0: Sobre la avenida, bueno, en la zona de Quilmes. Me dice Marcelo Epsilon, ¿puede ser?
1: Epsilon, sí, puede ser Epsilon, sí, señor. No lo queríamos
0: Nelly,
1: a China, porque nunca
0: llevaba números. Nelly era DJ, andaba en la gran noche, por eso se acuerdan los nombres, lógico.
1: Qué grande, Marcelo, no, sí. Ese era
0: ¿cómo vamos a hacer?
1: Convocaba muchísimo.
0: Claro. Escúchame, ¿quién era el más complicado ahí de Safari cuando iban de gira? ¿Quién era el de mala onda? Al que había que charlar un poco y parar.
1: No había mala onda con ninguno. Teníamos un baterista que era un poco un carácter un poquito más más duro, digamos así, en ese momento, no había pelea. No, porque sabes qué pasa, que
0: sí,
1: yo en verdad me junté siempre con músicos que nos llevamos bien, si no, por más que toquen bien, si no nos llevamos bien no me junto.
0: Bueno, está bien, ¿cómo te voy a explicar? Había noches. Pues, por ejemplo, la competencia que tenían ustedes en un momento, ese eran varios, pero los iracundos venían muy fuerte. Iban ustedes a cantar y venían los iracundos y venía atrás el gran espectáculo, una noche de carnaval, yo lo recuerdo.
1: Sí, la verdad que sí, pero En cuanto a la parte humana, viste, siempre no tuve problemas con la gente nunca, y siempre me llevé bien, porque aparte lo prioricé eso, porque uno en la gira y con un grupo convive mucho, en muchos momentos, muchísimos sí. momentos. Lindos y algunos medio pesados, medio sí. que no viene la combi, o que la perdiste un avión, o que no cumple el empresario con lo que te dijo. Hay un montón de circunstancias que te tiran a veces, viste, para atrás, pero uno sigue para arriba.
0: ¿Vos te acordás, Cris, de alguna en especial que, por ejemplo, se puso complicado cobrar después de algunas noches, shows, momentos, sí. top hacia arriba?
1: Una medio graciosa. Teníamos un representante que se llama Manzanita Fernández. Vamos a Salta y entonces discutimos el precio porque era un ente de la ciudad, no sé qué era, de Salta. Y querían que hiciéramos tres shows la noche.
0: Ajá.
1: Y nosotros dijimos, no, a lo sumo hacemos dos salidas, no podemos hacer tres salidas, un artista estelar no tiene que ver, ¿viste? Se pierde la sorpresa, ya dos se pierde la sorpresa, es una mejor. Pero bueno, podemos hacer dos. Y hicimos las dos, todo ok, y viene que hagamos la tercera. Pero Manzanita, dijimos que tercera no. No, dice, pero... Me pusieron contra la pared, me pegaron un cachetazo y si no lo hacíamos, no dejaban salir de la oficina.
0: Lo tenían secuestrado.
1: Era muy mentiroso el representante. Él arreglaba y después nos mentía nosotros un poquito, ¿viste?
0: Era tramposo. ¿Y después le cumplió? ¿Y después le cumplió con la plata?
1: Sí, después no, lo cumplió.
0: Nunca más. Manzanita. Cambió de color. Desapareció.
1: Había muchos representantes que eran, viste, muy mentirosos, por así decirlo.
0: Y una época difícil también.
1: Porque los artistas se vendían mucho. Y había cinco shows y los artistas no llegaban hasta el último show a veces.
0: Sí.
1: Vendían cosas que no se podían cumplir, viste, por no dar horario.
0: Pero vos estabas integrando uno de los grupos mejor cotizados en ese momento, que contratar a Safari no era fácil, porque había mucha venta.
1: Sí,
0: claro.
1: Había mucha venta, pero había también falta de comunicación. ¿Viste? Hubo una vez que fuimos a un show nosotros y en la camioneta conseguimos para otro show. ¿Y cómo, claro. cómo te, no había celulares? ¿Cómo te comunicas? Uno fue a San Andrés y otro fue a Mesa Tequi, ¿viste? Un error de agenda. Y chao. Se perdía porque no había forma de comunicarse de ninguna manera.
0: Ahora, decime, ¿vos te acordás de alguna noche donde fueron rechiflados, abucheados, porque llegaron tarde, por ejemplo, porque les ha pasado a muchos famosos consagrados, con el tema que lo vendían en varios bailes, en varios clubes, en carnaval ocurrió mucho eso? ¿Y a ustedes les pasó?
1: No me pasó exactamente, pero llegamos muchas veces a la mañana, viste, tipo allá con la luz del sol. Y había los reflectores prendidos de luces.
0: Desde las 9 de la noche.
1: Pero también tuvimos algunas experiencias al respecto, que recuerdo una que fuimos con un empresario, que fuimos en un micro, viste. Es uno que llevaba el micro y se iba con el micro ese hasta todos los lados. Había tres shows. Hicimos el primero, hicimos el segundo, a 100 kilómetros, otro 80, lejos todo, viste. Creo que era por corriente también, sí. Y cuando fuimos al último, el que nos llevó fue pagando los shows, el primero, el segundo, cuando terminamos, nos pagaba. Y el tercero dijo, no le voy a cobrar adelantado a este hombre porque son las 6 de la mañana de día y no quiero, ya que me va a hacer problema porque llegamos tarde, no le quiero pedir la plata antes. Está bien, le dijimos, está bien, no me acuerdo cómo se llama el tipo. Bueno. Esperamos, no vino nunca más el empresario.
0: ¿Cómo se borró
1: con la guita de ese show.
0: Claro.
1: Increíble. Lo dejó tirado allá a 1000 kilómetros, ¿viste? Esa es una anécdota. Ahí sí que la gente no tuvo tanto problema. La convencimos de que estaba un poco nerviosa la gente y el tipo que nos contrató, pero lo convencimos de que no pudimos llegar antes. Pero nosotros aprovechó la volada y se fue, como un pajarito con el dinero.
0: ¿Cuánto de eso?
1: El micro, Dios mío.
0: Todo. Ustedes hicieron cargo.
1: No,
0: a ver, Claro. A ver, canta un poquito, estamos celebrando tu cumpleaños. A ver, dale.
1: Dale, dale.
0: Brindamos un ratito y celebramos hoy el cumple de Cris Manzano, de la noche a la mañana.

0: Juan Carlos. Ay, qué lindos tus programas. Soy Alicia de Palermo. Feliz cumpleaños, Cris Manzano. Mirá, yo tengo 68. ¿Sabés cómo bailábamos tus canciones? Cuando mi prima, yo tendría 12, 13 años, empezaban a cumplir los 15 años, en los cumpleaños de 15, mini short, maxi tapado, botas. Me acuerdo que mi mamá me había hecho un mono mini short con unas plumitas hermosas de color celeste bebé. Para un cumpleaños de mi prima que cumplía 15 años, yo tenía 13 creo, y bailábamos con esa música maravillosa. Gracias, gracias por tantas alegrías y tantos lindos recuerdos, y gracias a vos, Juan Carlos, por hacernos viajar cada noche a ese lugar de la memoria que nos pone la piel de pollo. Un beso grandote, lo sigo escuchando.
1: Bueno, muchas gracias. Hoy estamos festejando tu cumple, Cris Manzano. ¿Escuchás a la gente como te quiere?
2: Le mandamos un saludo grande. La verdad que tantas cosas que hemos hecho hacer.
1: Sí,
2: así que muy feliz por haber colaborado en esa felicidad. Claro.
1: Ahora, de aquellos días pensaba, porque llegaban a los escenarios, había que compartir escenarios con figuras muy fuertes. Claro. Ustedes llegaban y estaba Fabio, que convocaba el mundo, que es
2: totalmente
1: las noches de los iracundos, las noches de los náufragos, las noches de safari. ¿Cómo era la relación ahí? No había molestia, aparte, ¿no? Era muy respetuoso. ¿Cómo era eso?
2: No, yo creo que era muy una vorágine terrible de trabajo, porque cada uno lleva su equipo de sonido, lo armaba y lo desarmaba y se iba. No es que todos tocaban con el mismo equipo de sonido, como ahora, que hay un buen equipo y tocan todos los grupos con el mismo equipo. Ahí cada uno lleva su equipo. Así que iba con los plomos, a las, viste, las trompadas entre la gente, sacando el equipo rápido. Tocamos entre 25 minutos y nos íbamos. Pero no, la relación era buena. Con los iracundos nos tocó muchísimo a veces viajar. Me acuerdo que viajamos en ferry, en qué sé yo, varias cosas. De hecho, Pedro era muy amigo mío, el tecladista. Con el que más relación tenía, que ahora está la Negrita, que es su mujer, que lo sigue vendiendo a los iracundos.
1: Ah, bien, mira. No, pero siempre el recuerdo de Franco y de Valdés, que fueron auténticos de identidad, ¿no? Sí.
2: El tema es que los iracundos hicieron tantos éxitos que viajan mucho al exterior. Obviamente sin Franco, han buscado, creo que estaba el hijo de Franco, un cantante que pusieron, no sé, pero.
1: Sí.
2: Pero hay iracundos por todos lados, ¿eh? Falso también.
1: Ah, mira, o sea, el producto continúa, como les pasó a los plateros en su momento, que había tantos plateros por el mundo. Sí, claro,
2: porque hay voces que son imitables, digo yo. Franco tiene una personalidad muy marcada. Sentado junto al mar, ¿viste? Bueno, si uno puede imitarlo si quiere un poquito. Y entonces eso la gente lo hace y la gente consumen, le gustan las canciones, pues son 10 o 15 éxitos y trabajan igual. Nadie lo que
1: ahora, decime una cosita, ¿no se escucha demasiado cover en esta época? Como que falta más creatividad, porque se recurren a aquellas canciones, aquellas décadas, aquellos hits, y de ahora no hay nada nuevo. ¿Por qué opinas?
2: Y lo que pasa es que hay grandes temas. Hay políticas de... Cuando grababa para Interdisc con Pelo Aprile, que es para mí uno de los mejores productores que tuve, fue él
1: muy
2: que
1: grande,
2: me produjo el disco de este de quizás sí, quizás no, Damos en Rojo, todo este que está anunciando. Siempre era propenso a cantar canciones covers, porque decía, la canción cover ya se conoce, tenemos ganado en algún lugar, la gente la conoce, la cambiamos, la hacemos en castellano, pero la canción ya está conocida. En cambio, una inédita hay que trabajarla más, y era verdad. Pero es mejor, claro, porque pues tenemos a Serrat o el Paz Martínez, que viste que es amigo mío y para mí es uno de los autores mejores de aquí del país.
1: Sí, porque es un creativo el Paz. El Paz,
2: claro,
1: es un autor.
2: Claro, así que hay.
1: Claro, crea.
2: Ahí hay canciones.
1: Sí.
2: Claro, crea. Y hay, yo pienso que hay de todo también ahora, ¿no? Los covers son más fácil de hacer y las creaciones son más difíciles. hay que componerla. No,
1: totalmente,
2: tiene que tener
1: obvio.
2: Tiene que tener algo el tema, ¿viste? No, nunca...
1: Y que llegue a ser un hit, que a la gente lo apruebe, que le guste, que se
2: constituya. Sí, porque además uno nunca sabe cuándo es un hit. Uno cree que va a ser un hit y por ahí es el lado B después el hit, ¿viste?
1: No, totalmente. A ver, Marcelo, si hay alguien por allí para saludar. A ver, hola.
3: Yo tengo 85 años ahora. Bueno, esta, movete chiquita, esas se las cantaba a mis sobrinos, que eran bebés en ese momento. Uno tenía 2, el otro tenía medio recién nacido, mientras les cambiaba los pañales, que eran imposibles de tenerlos quietos. Yo nací en Capital, ahora vivo en Mar del Plata. Lo que he sido de feliz con las canciones de ustedes, bailándolas estilo polka. ¡Qué bonito! Cruzábamos todo el salón saltando.
1: Inolvidable lo que provocaba Sonari y tu voz, ¿no, Cris?
2: Bueno,
1: horas?
2: Me alegro mucho. Es una alegría. Le mando un saludo a la señora. La verdad que... Sí, esas son las cosas que te mantienen con vida, son una caricia al alma, digo yo, ¿viste?
1: Totalmente.
2: Estas expresiones de la gente. La verdad que son increíbles.
1: Es una cosa. Por eso, te lo dije al comienzo, suelo decírtelo cuando tenemos ocasión de los mensajes. Sí. Vos sos un gran referente de una época que fue, pero a la cual la gente siempre recurre, porque estimula, porque es un mimo al alma. Porque le hace bien, más allá de esa nostalgia, que a veces siempre digo, cuidado porque juega desafiante con una vecina que se llama melancolía. Entonces hay que tener cuidado, no colgarse tanto.
2: Hay que tener cuidado, sí. Pero aparte la música alegre, ¿viste? La música alegre la gente la recuerda mucho porque ha pasado momentos justamente felices y alegres con esa música.
1: De eso se trata, totalmente.
2: Viste que todo el mundo dice, bailamos la canción, escuchamos. Y se trata exactamente de eso, totalmente de eso, sí.
1: Bueno.
2: Así que bueno.
1: Bueno, vamos a esperar los llamados de Goya que dijo Fabricio que iban a llegar.
2: Vamos a ver si cumplen. Vamos.
1: No, totalmente.
2: A ver qué poder tiene Fabricio sobre la que
1: no, tiene mucho poder, lo que la pasa es que los está convocando, hay mucha gente dormida, dice. Pero bueno, ya llegarán.
2: Eso puede ser, sí.
1: Qué sé yo.
2: Ya llegarán.
1: Bueno, hoy que tengas un lindo almuerzo, que pases una genial tarde, que disfrutes con tu familia, y gracias por compartir tu tiempo en el día de tu cumpleaños con nosotros. Dale.
2: Un placer, Juan Carlos, que me has llamado. Sabes que para mí siempre es un gusto hablar con ustedes, que son mis ídolos de la radio, así que de alguna forma estoy contento. Como si me llamara un ídolo, me está llamando, que son vos y Fabricio, que también lo quiero mucho. Que también cuando está vos te reemplaza bien, ¿eh? Te reemplaza bien. Lo hace bien,
1: Fabricio. En cualquier momento sigue. Los años son así, inevitables.
2: No, y seguramente a través del tiempo te va, suponemos que va a seguir. Total, no hay, es inevitable.
1: Pero, totalmente, sí, pero si tiene 40 recién, escuchame. Mira todo lo que le falta. Chao, Cris.
2: Es un péndex. Bueno, exacto. Abrazo para todos. Que la pasen lindo.
1: Chao, querido.
2: Gracias por el llamado. Un abrazo grande a todos.
1: Chao. El cumpleaños de un ídolo de la época beat de la Argentina. 60-70. Cris Manzano. De la noche a la mañana.

0: comenzando un nuevo día. Es Mitre, andamos de la noche a la mañana. Marcelo, miremos el reloj, a las 2:56.
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0: Bueno, Fabricio, hoy seguimos de baile, ¿eh?
1: Así es, qué lindo, con Chris Manzano. Sí, sí, sí,
0: sí. ¿Vos bailabas?
1: Sí,
0: safari?
1: obvio que sí. Sí, sí. Y ponía las luces psicodélicas, todo, las luces sí. Audiorítmicas.
0: Ahí está.
1: Había una cajita así de luces audiorítmicas que se conectaba al parlante. Uno de los canales del parlante le ponías el audiorritmo, el cablecito de la caja esa que salía del aparatito. Ajá. Y las luces se movían según la música.
0: Era acompañando el ritmo.
1: Era espectacular eso.
0: Sí. Siguiendo el ritmo, exacto. Sí. ¿Pero vos ibas a bailar o te quedabas mirando las luces?
1: Las dos cosas. Yo era un loco de los equipos de sonido. De
0: los sonidos,
1: de claro. Cuando iban los grupos a Goya, bandas como Chris Manzano, yo iba a los bailes.
0: Safari.
1: Sí,
0: claro,
1: sí.
0: Claro.
1: Iba con mi abuela, me acuerdo. Entonces, iba a un club y que era una mesa con cuatro sillas. Generalmente era así. Te vendían eso, una mesa, cuatro sillas. Sí. Sillas de esas de bares, ¿viste?
0: Claro.
1: Y entonces, de clubes, claro. Entonces vos te sentabas ahí y yo, viste, no me quedaba quieto, me iba cerca de los equipos de sonido. Me acuerdo que fue una vez un grupo, Grupo Láser, me acuerdo, que había sacado varios temas bailables, ¿no? Y yo me puse bien adelante del parlante de los muchachos de... Y el cantante, mientras estaba cantando, me hacía, correte de ahí, flaco, que te vas a quedar sordo.
0: Claro, porque le estaba sacando el retorno.
1: No, te vas a quedar sordo, me decía. O sea, yo estaba pegado al parlante, sonido. Adelante del parlante, totalmente. Ahí estaba. Ajá. Y antes los equipos eran que te aturdían, eran muy estridentes.
0: Muy fuerte, muy grande, eran unos baffles importantes.
1: Claro, y me decía, flaco, correte de ahí que te vas a quedar. Mientras cantaba la canción, ¿no? Estaba cantando el tema más convocante.
0: Y vos no sentías nada, vos...
1: No, yo estaba, quería absorber todo ese sonido, claro, quería todo. Claro. Y me decía, correte de ahí que te vas a quedar sordo, flaquito.
0: Sí. Y, bueno. Y después cuando te ibas de la fiesta, la abuela te decía, vení, nene, tomate un café,
1: nada.
0: ¿Eh?
1: No, no,
0: y vos decías,
1: nada.
0: ¿Eh?
1: Claro. Sí, me iba con el humo,
0: totalmente. Me hacía el... Trabado. qué fuerte. Mira,
1: sí, claro.
0: Bueno, son lindos recuerdos.
1: Sí,
0: la noche de fiesta.
1: Sí, sí.
0: Un personaje de esa época, de aquellos que nos traen recuerdos muy vivos, porque fue protagonista de ese tiempo, que era una locura. Claro. Siempre digo, aquel centro cultural del disco, los sitios que había, las disquerías de los barrios, las avenidas, en distintos lugares de la gran ciudad, en diferentes zonas, los carnavales en Rosario, en Santa Fe, en Córdoba, en Corrientes, en Entre Ríos, en el Gran Buenos Aires, la recorrida de los clubes que se hacían, era tan convocante todo eso. Yo recuerdo aquella noche cuando llegaba Fabio, era enloquecedor, año 69, venía a cantar Fuiste Mía un Verano, explotaba.
1: También era muy famoso, por ejemplo, muy famosos los bailes que se hacían los fines de año, las radios hacían un baile, por ejemplo, LT6, LT7 en Corrientes, pero LT6 en Goya, y convocaban a varias bandas de diferentes lugares, ¿no? Entonces hacía un baile espectacular
0: en
1: el
0: baile,
1: club.
0: Y se transmitía en vivo con la gente.
1: Sí, todo, era el baile de la radio en un club, y traían bandas invitadas, artistas, y bueno, eso era...
0: Eso estaría bueno, ¿eh? Por ejemplo, vos que sos un habitué de despedidas de Nochebuena, la Navidad, de fin de año, hacer un baile al aire libre con la gente quiere ir a recibir el año.
1: No es mala idea.
0: Fabricio López recibiendo el año en algún club, en algún lugar.
1: Ojo.
0: No, me parece.
1: No, para toda la gente que pasa sola también, porque voy a estar acompañado por otros oyentes.
0: Exacto, y va a haber para brindar,
1: voy a
0: para
1: proponer,
0: comer, para
1: la
0: bailar.
1: De la radio, ¿qué me dice?
0: Y me parece muy bien, y estaría bárbaro. Un 31 de diciembre, y ahí va, y van los técnicos y te acompañan, las conexiones.
1: Claro. Sí,
0: bueno,
1: sí,
0: está todo contento.
1: Va a estar ya veo que hay gente que se prende.
0: La carita de brindis que puso
1: Marcelo.
0: Vamos al diario,
1: va a ser de Papá Noel.
0: Exacto. Ya tenemos títulos. Mamita, me metí en cacho. Títulos en la portada de...
1: Diario Clarín. Pelea por los jueces, envían más pliegos y postergan el debate de casos polémicos. Bullrich apareció con Garina para transmitir que la crisis fue superada. El camarista Maíquez, padre del ministro de Justicia, pide sancionar a los jueces que den información al periodismo. La foto central que tiene Clarín hoy, reclamos por Agostina en Córdoba, Los abuelos de la chica asesinada encabezaron la multitudinaria marcha en la capital cordobesa en reclamo de justicia. Fue en el marco de Ni Una Menos, que también tuvo sus manifestaciones en Buenos Aires, que fue politizada, y las principales ciudades contra la violencia de género. Hubo operativos en la casa de Barrelier, imputado por el crimen. Abren nuevas paritarias para renegociar las condiciones de trabajo. Así lo establece la reglamentación de la ley de reforma laboral que realizó el gobierno. Se discutirán todos los convenios colectivos y la Secretaría de Trabajo tendrá el poder para validar las condiciones laborales y salariales que acuerden gremios y cámaras empresarias. Desde la CGT manifestaron su preocupación por los nuevos límites a la actividad sindical dentro de las empresas. Fuerte señal del central, que ya compró más de 10 mil millones de dólares. La debacle en Cuba, cierran cadenas de hoteles y no aceptan tarjetas. Silbidos K para Brandoni en los premios Sur. Fue cuando los directores Mariano Com y Gastón Duprat homenajearon al gran actor recientemente muerto. Recordaron cómo había sido perseguido en los años 70, aún antes de la dictadura y también durante el kirchnerismo. El Princesa de Asturias, otro galardón a Messi. Mientras se prepara con la selección para el Mundial en Estados Unidos, fue distinguido desde España por trayectoria y su impacto en la gente. Temas centrales, que tiene Clarín este jueves 4 de junio de 2026.
0: Bueno, clarito, sigamos con las ideas, que no, en cualquier momento se corta todo, se termina todo. Las tres minutos.
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0: tenemos para ir disfrutando la llegada del viernes, sábado, domingo. Mitre, la radio del Mundial, fútbol. Estamos de parabienes para seguir celebrando también de la noche a la mañana. Parece que ya se confirmó. ¿Qué va a ocurrir mañana, Marcelo? A ver.
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0: Mira cómo va gozando. Excelente. Un abrazo para Alcides. Un beso para Mariana, su gente. Mañana lo vamos a llamar. Él ya prometió. Así que va a contar historias de Alcides, canciones y Violeta, por supuesto. Ese es el color de moda. Las 3:05.

consagrado popularmente allá entre los 50 y los 60, que el bolero, que la cumbia de Colombia, que el cha-cha-cha, que la rumba, que la guaracha, arriba.

camino de Parabienes. Aplausos para Julieta Venegas, que se sumó a ese coro espectacular, la Sonora Santanera. Estoy imaginando ese escenario, buscando el ritmo por aquí, por allá, aquella fantasía a partir de una foto que se ilumina, su sonrisa. Me trae recuerdos a esta hora, plena carcajada, sentada a un costadito en el estudio número 10 de la radio. La gente que aplaudía al verla llegar y después ella sonora, estridente al decir y a saludar a todos, a tocarlos, a congraciarse con ese momento. ¡Qué lindo fue Celia Cruz cuando vino a visitarnos! Era una cuestión de ritmo, era una gala total. Vayan pasando. Es que yo voy a cantar aquí después. Decía, sí, Celia, tranquilo, tranquilo. Vamos a tomar algo, un poquito. Linda noche de ritmo. Siempre hay que empezar otra vez. ¿Cómo

escucharlo, qué linda entrevista. Yo era muy chica, pero sí, tengo una hermana mayor que no le faltaba nada, y menos la música de Cris Manzano. Gracias por permitirnos celebrar con él su cumpleaños. Soy Miriam del Dorado. Saludos.

0: Cris Manzano, ¿cómo no acordarme de vos, de tu conjunto, de tu bien vestir en las fiestas, porque estuviste en el baloncesto de mi hijo y realmente fue hermoso porque casi 200 personas y casi todos en el medio de la pista. Las canciones son muy pegadizas, tu época marcó un rumbo para toda la juventud y me pongo entre ella porque fue hermoso, hermoso y lindo. Me hizo acordar como a la señora la época del minishort y los tapados largos bailando tu música. Gracias, gracias Juanca, sos un genio. Gracias y feliz cumpleaños Liliana desde Israel.
1: Bueno, muchas gracias por todos los oyentes, los mensajes, los saluditos. Hoy quisimos celebrar un ratito el cumple de Cris Manzano, 4 de junio. Escuchaba a Celia, reparé inmediatamente en la noticia que dio vueltas y vueltas.

apaga, de a poco. Apagará el brillo del sol del Caribe, sus playas, sus gentes. Otra muestra del agravamiento de la crisis que va atravesando el régimen de Miguel Díaz-Canel. El Banco Central de Cuba, una estampida de empresas que golpea fuerte también al sector hotelero. Se fue la cadena española Meliá, que deja de operar 15 de los 35 complejos que tiene a su cargo. Suspensión de tarjetas. Un banco privado extranjero que hacía operaciones con el exterior, el nombre no se dio a conocer, comunicó a la autoridad monetaria que interrumpía su relación con la entidad financiera Finsimex, que pertenece a un conglomerado empresarial del ejército GAES. Entonces dice, evitamos sanciones. Y a partir de esta decisión, Cuba está imposibilitada de poder recibir ingresos como resultado de la comercialización de bienes, de servicios. No se puede. Las tarjetas internacionales, de probado alcance por el mundo, quedan afuera allí. Entonces se cortan conexiones financieras de la isla con el exterior. Un malecón vacío. Una tarde donde se apaga el sol, según una postal, en la época de estos días. Representa toda una amenaza para estos tiempos, sus habitantes. El castrismo, una dictadura que detenta el poder hace 67 años, está depositando en las sanciones, en los bloqueos de Estados Unidos, todas las culpas de lo que va ocurriendo. Y por ahora, la situación se plantea así, como mirando el más allá. El tema es que no hay atención médica social, falta alimento, sectores muy golpeados, el hotelero, la minería, esta cadena española que se va. El martes que había trascendido la retirada de Archipiélago Internacional, proyectos para poder construir en pleno malecón habanero, que se van también. Bueno, en fin, se apaga Cuba. ¿Qué pasará? ¿Cómo será en lo inmediato? Y me preocupa por el contexto humano, el día a día, los habitantes, los que van viendo el juego de la ola que va y viene. ¿Qué traerá del otro lado del mar y del malecón? Las 3:18.

Sigue, sigue, que avanza un poquito más. Es un muy buen escenario. Ahí está. Andamos en Mitre de la noche a la mañana con Don Luis Salinas.

disfrutando de un notable músico argentino y a nivel internacional, Don Luis Salinas. Está generoso. 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Bajará tenuemente la luz, llegará él con su guitarra, sus músicos, andará Juan, su hijo, acompañándolo también. Buenas noches, Luisito, que cuenta todo vaya genial conmigo, por si tuviera

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1: A disfrutar con Luis Salinas, entonces, ¿sí? 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Y hablando de guitarras, dimos una vueltita por aquí, con buen clima y con la historia que nos permite la trasnoche. Sonidos, mensajes, gente que va como nosotros, escuchando Mitre de la noche a la mañana.

0: días, un saludo muy fuerte de cumpleaños para Cris y un abrazo muy fuerte para los dos grandes, ahí Fabricio y Juan Carlos. Soy Gabriel, desde Tarragona, España.
1: Bueno, muchos cariños al amigo y que sea una excelente jornada por este jueves. ¿Quién más, Marcelo? Hola.
2: Hola, Juan Carlos, Fabricio, buenas noches. Los recitales, estuve una vez allá en la década del 60 en el estadio de Rosario Central. Estaban Guaguancó, Palito Ortega, Los Iracundos. Bueno, yo era pibe de Victoria Entre Ríos. Estaba con unos parientes que vivían en Rosario. Maravilloso, qué tiempos. Abrazo, buen programa.
1: Bien, y qué cercanía. Había que cruzar el puente, del lado entrerriano para el lado santafesino. Aquellos carnavales en el barrio de Arroyito, en Central, en el Club del Canalla. Noches inolvidables. Bien, miremos el reloj ya y avanzamos. Las 3:33.
3: Todas las madrugadas, pasadas las 3, nos acompaña un personaje único, porque dentro de la música es alguien especial. Y dentro de nuestro programa no podía tener un lugar como cualquier otro. Tiene el lugar de los grandes, porque es el incuestionable.
1: Niño prodigio, músico cubano de jazz, clarinetista, saxofonista, alto, soprano, buen ritmo. Ah, hoy, como clima sano, cumpleaños.

Año 58, tenía 10 añitos, saquen cuenta. Debuta en el Teatro Nacional de La Habana. Aprendió de a poquito a tocar el saxofón soprano. Su papá era músico. Después conoce el saxo alto. Por incidencias de esos tiempos, cambio de adaptación, y lo aprendí a tocar con la ayuda de un libro de música, leer partitura. Después ingresa en el Conservatorio de La Habana, estudia clarinete, armonía. Un virtuoso, allá por 1967-68, Orquesta Sinfónica Nacional de Cuba. Un concierto televisado, y la isla prestaba atención. Y cuando llega a la década del 70, se asocia al pianista Chucho Valdés, y ahí se integra a la Orquesta Cubana de Música Moderna. Y fue su director un buen tiempo, actividad en la Orquesta Nacional, y allá por los 70, fundó la Orquesta de Música Moderna con otros artistas, un grupo iraquere para fusionar jazz. Y no paró de crecer y siguió, y los festivales de Newport, de Montreux, y era recorrer el mundo con su sonido y con sus arreglos y causar sensación. Fíjense que fue nominado varios premios Grammy en 1979, en el 80, en el 81. Ganó uno por el primer año en la categoría Best Latin Record, que era el primer disco. Hizo aquella presentación y aquel material que se convirtiera en la primera banda cubana que termina firmando con una compañía de los Estados Unidos. Ya estaba Fidel Castro en el poder. De Iraquere tengo los mejores recuerdos, solo que no sabíamos qué estábamos haciendo, y menos dimensionar lo trascendental. Comenzaban los años 80 y la situación le cambiaba, la comunicación con el mundo. Paquito de Rivera hace un trabajo en España, un vuelo que iba a Finlandia. Pide asilo en la embajada de Estados Unidos, deja a su mujer, a sus hijos en la isla, su madre, Maura, su papá, su hermana, habían dejado Cuba en el año 68, eran ciudadanos de los Estados Unidos. Y su hermano Enrique, que casualmente salía ese mismo día de Cuba, rehén en Cuba, vio la flotilla del Mariel y partió y llegó a Estados Unidos. De aquella emoción lo depositó en ese mundo hasta que pudo después, con los años, recuperar aquello de su familia, que sus hijos, que la vida. Y ahí estuvieron, colaborando con Arturo Sandoval, con Michael Camilo. Rescató al pianista Bebo Valdés, al papá de Chucho Valdés. En fin, hoy está cumpliendo 78 años. Paquito de Rivera. Es el incuestionable de la noche a la mañana.

una leyenda del jazz latino, reconocimiento a nivel mundial. Hoy celebra su día Paquito de Rivera. Es el incuestionable, de la noche a la mañana.

Mambo In. Chucho, ¿y qué planes tienes para mañana a la noche? Paquito da Rivera, cumpliendo 78 añitos. ¿Mm? Hoy es incuestionable de la noche a la mañana.

3:48. 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

0: avanzamos un poquito, Fabricio. A esta hora, ¿cómo andamos con el tiempo? A ver.
1: 15 grados, 2 décimas, humedad 83%, cielo ligeramente nublado, visibilidad 10 kilómetros. La máxima para hoy, 17 grados. Neblinas en el comienzo, después mayormente nublado. A la tarde, mayormente nublado. La máxima, 17 para este jueves. Para el viernes, 19, con cielo mayormente nublado. El sábado, 18 de máxima, probables lluvias para la tarde, noche del sábado. El domingo también, mínima de 13, la máxima 16, chaparrones en el comienzo del día, después algunas lluvias aisladas. El lunes, mínima de 11, la máxima 15 grados. Para hoy, 17 de máxima, neblinas, la actual 15.2, humedad 83%, cielo ligeramente nublado en Buenos Aires.
0: Bueno, quedó vacante el tradicional del Kini anoche. 1.100 palitos se acumulan. Están empezando los muchachos a juntar de nuevo. 7, 8, salió. 23, 26, 27, 28. Bueno, ya está, dijo el croupier. Basta. Quedó todo vacante. La segunda también vacante. 1.100 millones de pesos. 14, 22, 24, 27, 28, estaba picante los 20, y 42, vacante la revancha, 972 millones de pesos, 7, 14, 23, 33, 40, 42, siempre sale, 380 millones de pesos de pozo, 32 ganadores, cada uno va a cobrar 11.897.000 pesos. No está mal, no está mal. Pero hay que agregar algo. Desde ayer,
2: sí,
0: a la agencia, falta, me dice, ¿cómo que falta? Si ya pasé los 6. Falta moneda acá, platita. Pa, 4 luquitas, sí, la boleta subió. Del Kini. Vamos, 4 luquitas. 4 luquitas. El loto también, 4.000.
2: Bueno, sí.
0: Nada más.
2: Que suba el pozo, entonces, también.
0: Y yo le dije, se va subiendo el pozo, viejo. Va quedando vacante, ¿no? 1.100, 1.200 millones. El tema es la 4 lucas, pero yo quiero ganarlo. Entonces le digo, y seguir participando. Me dijo, nada más. Y el brinco, ¿cómo viene el brinco? Desde el domingo, 1.500 pesitos. Sube un poquito también el brinco. No llega a pozos así tan espectaculares como tiene el Kini y después el Loto Plus. Bueno, 4.000 pesos para ir a la agencia y las apuestas correspondientes para las jugadas del próximo sábado y domingo, tanto por Loto o por Kini. Y el domingo sube a 1.500 el brinco. Vamos al diario, Fabricio. Títulos en la portada de
1: Diario La Nación. Alivio financiero, el Banco Central ya compró más de 10.000 millones de dólares para las reservas. Logro con ese monto, superó la meta que se había fijado como base para todo el año. El juez Maíquez pide castigo a fuentes de información, apuntó contra periodistas y magistrados que le provean algunos datos. Milei defendió el retiro del pliego de Micheli. Un escenario, una guerra de facciones sin respiro, escribe Carlos Pañi para La Nación. La foto central, una masiva convocatoria volvió a poner en el centro de la escena pública el reclamo contra la violencia de género. Ni una menos, el dolor por Agostina potenció el reclamo. Marchas, hubo una fuerte movilización en el Congreso con réplicas en distintas ciudades del país. Nuevos peritajes en la vivienda de Barrelier y un lavadero de autos. Irán atacó con drones el aeropuerto de Kuwait. Escalada, Estados Unidos respondió con bombardeos en una isla de Hormuz. Sigue la negociación. En espectáculos, con y Duprat. No dejar hablar es de autoritarios. Tras los silbidos que recibieron en la entrega de los premios Sur, los directores criticaron con dureza a la Academia de Cine. Y en deportes, la lenta recuperación de Nicolás Paz inquieta en la selección. Cuando faltan 12 días para el debut de la Argentina en el Mundial, la rodilla izquierda del jugador de cómo todavía abre interrogantes, ¿eh? Así que atención con esta información. La Nación, entonces, temas centrales de este jueves 4 de junio de 2026.
0: Sí, tiene inconvenientes. Es jugador del Como 1987, de la Liga Italiana. Solemos seguirlo los domingos. Tienen por ahí jugadores sorpresas. Y ahí tenemos un argentino para integrar la selección de Scaloni. Vamos a ver, sigue con ese banco de pruebas, ha hecho un par de cambios ayer, hay movidas tácticas. ¿Cómo será hoy la jornada? Cuenta regresiva para llegar al partido del sábado, el amistoso que jugará Argentina. Ya vamos a completar, Fabricio.
1: Así es.
0: Dale, las 3:53.
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0: Hablando de arregladores, pianistas, creativos, músicos, anda don Maco Riquelme y Chucho Valdés también, de la noche a la mañana.
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Gran fusión, gran. Paco Riquelme y Don Chucho Valdés. Yo te seguiré. El muchacho que cumplirá años el próximo 19 de junio. Oriundo de Barcelona, viviendo en Miami. Y nos escucha. Un abrazo para Jordi Yunas. Desesperadamente. Y buscar juntos y alcanzar las cuatro. Las cuatro.

0: Sigue lloviznando en Córdoba, como ocurrió ayer a lo largo de la jornada. Ahora, en la trasnoche, se reduce la visibilidad a 4 kilómetros, 14 grados. Continuará todo este jueves el mal tiempo. Y de paso el viernes, y chaparrones intensos el sábado. Un poquito de pausa tal vez el domingo. Siempre las máximas 18, 19, 17. 18, 19... En una de esas toca 21 mañana viernes. Vamos a ver. Sigue la lluvia. Y por acá, Fabricio, ¿cómo venimos?
1: 14.7 la actual, la humedad 82%, cielo ligeramente nublado, la máxima para hoy 17 grados. Neblinas en el comienzo, después mayormente nublado para este jueves. Para el viernes, mañana mínima de 14, máxima de 19, con cielo mayormente nublado. El sábado, mínima de 15, la máxima 18. Y la lluvia que estaría en la tarde-noche, hay pronóstico de 40% de probabilidad. El domingo, mínima de 13, la máxima 18. 16, lluvias aisladas, después a la tarde-noche, chaparrones. El lunes, mínima de 11, la máxima 15. Para hoy, 17 de máxima, 14.7 la actual, humedad 82%, cielo ligeramente nublado en Buenos Aires.
0: Complicada la situación de Pirelli. Paraliza su producción de neumáticos por una semana, 7 días. Pero desde julio no van a trabajar más los operarios los fines de semana. Sábado y domingo. La filial de la multinacional italiana, fábrica ubicada en Merlo, trabajan 650 operarios. Bueno, la empresa le ha comunicado a los gremios que va a cerrar la fábrica una semana, entre el 15 y el 21. Dicen que es para poder adecuar la producción a la demanda. En lo que va de este año, registra caídas de doble dígito en la venta de repuesto original a las fábricas automotrices, renglón de venta al público. Pirelli, junto con la filial local de la japonesa Bridgestone, que tiene su fábrica en Lavallol, concentran hoy la producción de neumáticos en el país. No nos olvidemos que hace unos meses el cierre de la competidora FATE, hace poquito más de dos meses. Bueno, el gremio SUTNA dice que el cambio del cronograma laboral es ilegal. Lo denunció ante la Secretaría de Trabajo. El tema de la importación, sí, por un lado. Pero por el otro lado, ¿cómo caen las ventas de los cero kilómetros? Ayer salió un informe y observábamos. Y entonces, ¿cómo va a haber demanda de neumáticos si no se venden los autos? Ay, ay, ay. Vamos al diario, Fabricio. Las 4:05 minutos, títulos en la portada de
1: Diario Popular. Masiva marcha por Ni Una Menos con Agostina de Símbolo a 11 años de la histórica movilización que dio origen al movimiento Ni Una Menos. Una multitud de personas marchó en todo el país para reclamar el fin de la violencia de género, exigir políticas públicas de prevención. Familia de Agostina presentó prueba clave en la fiscalía, todo el dolor en el velatorio. La selección se sigue preparando y hay varios jugadores bajo la lupa. Primera práctica, puertas abiertas para el amistoso. No llegan Nico Paz, Molina, Paredes y Montiel. Le pidieron a Buendía que esté atento por si lo necesitan. Nuevo galardón para Leo. Messi recibió premio Princesa de Asturias por su inmensa trayectoria como deportista. Es el rival en el debut de Argentina. Alerta con Argelia, dio el batacazo y derrotó a Países Bajos. Fue 1-0 en amistoso como visitante. Chicho Serna pidió al mellizo como técnico de Boca. Y también en medios y redes, famosos se sumaron al reclamo de Ni Una Menos. Y en Luján, un policía y un delincuente murieron en un tiroteo en una comisaría. También en Rosario Central tienen decidido despedir a Almirón. Temas centrales, que tiene Diario Popular, Juan Carlos, en este jueves 4 de junio de 2026.
0: Y se llevaron el gran golpe, ¿no? Con la caída y la participación en la Copa Argentina, con la figura del Fideo Di María, con un campeonato que no pudo ser. En fin, mira, venía Central, con todas las luces el canalla, venía muy bien. Además, todo lo que se provocó con el premio que le dieron, que lo sacaron de una galera, y todo lo que significó para A partir de allí, el mundo Tapia y compañía.
1: Para el mediodía, 12:30, hoy, conferencia de prensa, y ahí anunciarían, entonces, Belloso, el presidente del club, anunciaría en una reunión informativa con la prensa, que Almirón dejaría de ser el técnico de Central.
0: Ya está. Y sí, vamos a ver. Ronda de DTs ahora, con el parate del campeonato del mundo. ¿Cuál será el DT de Boca en las próximas semanas? Dan vuelta muchos nombres. Ahora le van acomodando las fichas a Coudet también, con una cantidad de jugadores que se van de River. ¿Y quiénes llegarán? Algunos que fueron parte de la era Gallardo. Que Coudet dice, bueno, hasta acá. En fin, mucha, pero mucha expectativa, pero no obstante, que el primer plano es el Campeonato Mundial de Fútbol, que lo vamos a vivir en Mitre, sin dudas. 4:08.
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0: Vamos despertando a la nueva hora. Sí, jueves 4 de junio. Parece que mañana viernes vamos a tener una sorpresita por aquí. ¿De verdad, Vero? A ver.
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clima de mundial, la previa, para aguardar la presentación de la selección fin de semana. Ha comenzado lentamente a delinear el equipo de la selección, el técnico Scaloni, amistoso de este sábado, 9 de la noche, ante Honduras, en Kansas City. Bueno, miércoles, puertas abiertas, allí en el complejo. El único futbolista que no entró al campo fue Julián Álvarez. El cuerpo técnico lo preservó, busca bajar las cargas después de un par de entrenamientos exigentes, 2 horas cada uno. Y ha repartido algunas camisetas. Roberto Ayala, colaborador de Scaloni, la entrada en calor, anticipó una base de la formación. A ver, una formación que arrancó la práctica de fútbol ayer. Jerónimo Rulli en el arco, Agustín Giai, mirá el pibe de San Carlos en Santa Fe, que juega en Palmeiras en Brasil. Nicolás Otamendi, Lisandro Martínez, Nicolás Tagliafico, estoy hablando de defensa. Enzo Fernández, Alexis McAllister, Rodrigo De Paul, Thiago Almada, mitad de campo. Y dupla ofensiva, Lautaro Martínez, José López, ¿sí? Este es el equipo que plantea Scaloni, que ha colocado en ese campo entrenamiento y pensando en el partido amistoso del próximo sábado, 9 de la noche, ante Honduras, en Kansas City. La ausencia de la araña, no estuvo en el césped, una molestia mínima, según la información que se dio. Julián, el delantero del Atleti de Madrid, venía de completar un par de sesiones intensas. Y veremos qué ocurre hoy, jueves. Hay momentos donde se les nota en sus rostros. Cuando llega la pausa después del peloteo intenso de correr, esos rostros demarcan calor, acusan eso, ¿no? Temperatura elevada, el verano que es incipiente allí. Veremos. Toda la expectativa, todo el día, escuchando Mitre para seguir la selección argentina en el próximo campeonato del mundo. 4:13 minutos. Sí, sí. Bien lo vale por una historia de amor que ya fue. O acaso por una canción de su último álbum, Lila Downs, de la noche a la mañana.

0: el beso. 4:17.
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0: más
1: notable. Nuestro amigo Luis Salinas, tocando su guitarra, cantando y generando el clima ideal para mañana viernes. 5 de junio, 9 de la noche, estará en la biblioteca de Bernal, La Moreno, allí en Belgrano 450 en Bernal. Hoy, de la noche a la mañana, Luis quiso estar con su gente y regala 2 pares de entradas, 2. Fuimos al sorteo y conocimos los ganadores de a poquito. 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
2: Quiero las entradas para Luis Salinas, Jorge 189.
1: 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Jorge 189, Daniel 437. Van directamente el viernes en la noche a Bernal y lo van a disfrutar. 422. Voy a Fabricio un poquitito. Está repasando los diarios.
3: Sí.
1: Está mirando.
3: El gobierno habilita a los talleres particulares registrados para realizar la BTV. Los conductores están exentos de hacer el trámite en las plantas oficiales y el costo será libre. Transporte relevará a los nuevos prestadores. La verificación técnica vehicular, BTV, comenzó una nueva etapa en la Argentina a través de una resolución publicada ayer en el Boletín Oficial. El gobierno reglamentó la apertura del sistema para que talleres privados puedan realizar la revisión técnica obligatoria. La medida apunta a aumentar la oferta de prestadores, generar competencia, el costo será libre, y reducir la intervención estatal en el funcionamiento del servicio, que impacta a 15.784.385 vehículos que forman parte del parque automotor en circulación. La decisión instrumenta los cambios introducidos meses atrás por el decreto 196/2025 que modificó la reglamentación de la Ley Nacional de Tránsito. Y uno de los puntos centrales es la apertura definitiva del Registro Nacional de Talleres de Inspección Técnica de Vehículos, que a partir de ahora será público, gratuito y digital. Los establecimientos interesados podrán inscribirse a medida que se empieza a transformar este trámite a distancia, que se llama TAD, y una vez habilitados estarán autorizados para realizar las revisiones de vehículos particulares, comerciales, de pasajeros, de carga, antiguos o especiales. Los talleres deberán acreditar capacidad técnica, contar con equipamiento específico y designar un director técnico que obligatoriamente deberá ser un ingeniero matriculado. La información será reunida por la Secretaría de Transporte, que ejercerá el control del nuevo régimen. Además, quedarán sujetos a auditorías posteriores a cargo de la Comisión Nacional de Regulación del Transporte, Juan Carlos. Así que, ¿qué deben tener los talleres? Bueno, el alineador óptico de faros, el detector de holguras, el calibre para medición de profundidad del dibujo de la banda de enrodamiento de los neumáticos, sistema de medición de intensidad sonora, analizador de gases, escape para motores, también analizador de humo, cricket o dispositivo, lupas de 2 y 4 diotribas, después tester eléctrico, frenómetro, dispositivo de verificación, dispositivo de control de amortiguación y dispositivo para el control de odómetro, el velocímetro. Todo eso tienen que tener los talleres habilitados, que deberán remitir información a la Secretaría de Transporte.
1: Totalmente, porque uno va ahí y paga y quiere, claro, seguridad.
3: Sí.
1: Inmediatamente.
3: Sí, después te ponen la oblea, que esa es la que controlan, digamos.
1: Claro, totalmente. Bueno, habrá que estar atento con todo eso.
3: Sí, porque esto se implementa a partir de ahora y de a poco se van a ir sumando los talleres, ¿no? Que están habilitados para la BTV.
1: También, para eso, para sentirse más seguro al conducir inmediatamente. Y no como aquel amigo que... frená, frená, le dije, frená. Y abría la puerta y frenaba con la rodilla luego.
3: Bueno.
1: Y dice...
3: ¿Cuánto de zapatillas gastó?
1: No, ya con la rodilla frenaba.
3: Ah, con la rodilla.
1: No, ya no tenía más ni pies, nada. 4.26.

emoción, la sorpresa y los recuerdos. Provocó, y eso seguramente a tantos en el mundo, cuando nos enterábamos ayer de la muerte de Peebo Bryson, notable cantante soul, muere con 75 años, interpretando aquellos clásicos de Disney, 2 premios Grammy. Verónica ha soltado una canción emblemática de aquellos 90, ¿no? Junto a Celine Dion, La Bella y la Bestia, Un Mundo Ideal de la película Aladdin, junto a Regina Bell, por ejemplo. No había quedado bien después de haber sufrido un infarto por 2019. Había abandonado aquellos proyectos. Se lo quería mucho. Nuestros corazones destrozados. Su legado de la música va a perdurar por generaciones. Conmovida por la noticia, Celine Dion, con estas sentidas palabras: me duele mucho enterarme de que hoy lo hemos perdido a Peebo. Esa increíble voz, un espíritu de un tipo tan bondadoso, una manera de encarnar un poco la belleza en la canción, en la interpretación, y fue tan maravilloso y generoso conmigo hace tantos años, cuando grabamos esta canción, La Bella y la Bestia. Es que me hizo sentir muy cómoda. Yo estaba aprendiendo de a poquito a cantar inglés y él me acompañaba con algunos vocablos y me acuerdo que nos divertíamos porque generaba algunos coros para que siguiera, y el tema era la fonética, en fin. Las 4:30 ya. Lo evocamos a Peebo Bryson con las palabras de Celine Dion y aquellas canciones que conforman una película de tantos recuerdos que van a esta hora de la noche a la mañana.

homenaje. Le hacíamos desde aquí una despedida sentida para Pivo Bryson, el notable cantante de La Bella y la Bestia y de Aladdin también. 4:32.

0: Algunas nubes. ¿Cómo andamos con el cielo, Fabricio, hasta ahora? A ver.
1: 14.5 la temperatura, la humedad 86%, cielo ligeramente nublado. La visibilidad 10 kilómetros, la máxima para hoy 17, neblinas en el comienzo, después mayormente nublado. Para el viernes 19 la máxima, cielo mayormente nublado. El sábado 18 de máxima, lluvias aisladas pronosticadas para el sábado. El domingo, lluvias también a la mañana, a la tarde, noche, probables chaparrones. El lunes, mínima de 11, la máxima 15, con cielo mayormente nublado. Hoy 17, neblinas, mayormente nublado 14.5, la actual humedad 86%, cielo ligeramente nublado en Buenos Aires.
0: Bueno, le vibró el celular a Scaloni en un momento. Hola, hola, hola, hola, hola, hola, y nada, quedó ahí. Es que Argelia, primer rival de la selección, grupo J, martes 16 a las 10 de la noche, dio el golpe, le ganó 1-0 a Países Bajos. Y como visitante, hay mucha fichita por Países Bajos. Bueno, Argelia, el equipo africano, resistió una actuación sobresaliente del arquero. Hay que estar atento. Soportó el asedio neerlandés y encontró el premio a 5 minutos del final. Buen contragolpe y le pegó de media vuelta adentro. Mostró carácter. Es el equipo que tiene que enfrentar a nuestra selección. Argelia va a enfrentar en su último amistoso a Bolivia, miércoles que viene en Kansas. Y después el grupo F, que tiene a Países Bajos, junto a Japón, Túnez, Suecia. Van a jugar Países Bajos, Uzbekistán, el lunes en Nueva York. Vamos a ver, son anticipos. En el día a día nos vamos enterando. En Rotterdam le ganaron 1-0 a Países Bajos, Argelia, el rival de Argentina en el debut del Mundial. Vamos al diario, Fabricio, a las 4:36, repasamos títulos en la portada de
1: Diario Clarín. Pelea por los jueces, envían más pliegos y postergan el debate de casos polémicos. Bullrich apareció con Karina para transmitir que la crisis fue superada. El camarista Maíquez, padre del ministro de Justicia, pide sancionar a los jueces que den información al periodismo. Reclamos por Agostina en Córdoba. Los abuelos de la chica asesinada encabezaron la multitudinaria marcha en la capital cordobesa. El Princesa de Asturias, otro galardón para Messi, mientras se prepara con la selección para el Mundial en Estados Unidos, fue distinguido desde España por su trayectoria y su impacto en la gente. Abren nuevas paritarias para renegociar las condiciones de trabajo. Fuerte señal del Central, que ya compró más de 10 mil millones de dólares. La debacle en Cuba, cierran cadenas de hoteles y no aceptan tarjetas. Silbidos K para Brandoni en los Premios Sur. Son los temas centrales. Juan Carlos, que tiene Clarín, este jueves 4 de junio de 2026.
0: Sí, escúcheme, ¿hay algo para sorprender o está demasiado húmedo todo?
1: No, muy picante, muy picante.
0: Muy picante, me imagino.
1: Tenemos un conductor que se fotografió en la playa y enfrenta especulaciones de una cirugía estética.
0: No, terrible. Se quedó fuera del lugar del ombligo, dice.
1: Tiene el torso desnudo.
0: La pelota.
1: Y enfrenta rumores sobre un retoque estético. Muy conocido. Después tenemos...
0: Sí. Está corrido el ombligo, no está en la posición que debiera estar.
1: Sí, por lo que se vio. No es el famoso nudito uno que tiene en el ombligo.
0: No.
1: Tiene algo más, no sé.
0: Nudito le van a hacer.
1: Tenemos un programa que vuelve para sacar estrellas, para lanzar estrellas. Un programa que vuelve...
0: ¿Qué es un jabón en polvo? ¿Qué es lo que ¿Quién puede traer estrella acá? Si estamos todos tan opacos que ya no sé cómo vamos a hacer. No,
1: bueno, y después hay un telebín de un beso que no se sabe si es ficción o hay algo más. Ahí tenemos que poner...
0: Cuidado con la inteligencia artificial. Mucho cuidado.
1: Sí, por eso, ahora vamos a contar.
0: Están inventando besos, están inventando pelucas
1: no inventen
0: tipo sin pan se pesan 125 kilos.
1: Eso me gusta, que me saquen panza.
0: Pesar 125 que te saquen la panza.
1: Que saquen la panza.
0: No, tené cuidado. Ahí ya te dicen, no, esto no es artificial. Vaya pagando. 4:39. Dale.
2: silencio. El silencio, los susurros. Los susurros, una melodía. Y de la noche a la mañana, llega lo nuevo de...
0: McCartney con un disco nostálgico. Aquellos años de adolescencia, de juventud. McCartney es lo nuevo de la noche a la mañana.

melodía, mejores arreglos, la sinceridad de Paul, dando cuenta de su infancia, su adolescencia, los muchachos de la calle Dungeon Lane, aquellos bares llenos de humo, se vendían guitarras baratas por allí. Pasábamos algunas tardes junto al río Mersey y habla de Liverpool. Y hay un homenaje, canciones como Lost Horizon y este Cannonside. Entra, mostrando un lado más rockero por ahí y el juego melancólico de Life Can Be Hard. La vida puede ser muy dura. 83 años. Va moldeando aquel tiempo, su vida, aquellos amigos que quedaron de Liverpool. Un tal John, George, Ringo. Y todo regresa en un toque de un juego nostálgico. Paul McCartney presentando su nuevo álbum y esta canción, Cannonside. Entra, es lo nuevo de la noche a la mañana.

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7: Como siempre, no dejando dormir a la gente, recuerdo, te acordarás vos, soy de Santa Fe Capital, patio, baldosa roja, galería, algún cumpleaños, Navidad, había que poner música mientras llegaba la noche. Y yo era el encargado, era chiquito, era chico yo. No soy tan grande de edad, pero ponía lo Iracundo, los Guabancó, Cuarteto Imperial, toda esa música divertida ponía. En un tocadisco, no sé si allá había equipo con cassette, no lo recuerdo, pero realmente qué linda época. Bueno, un abrazo a los dos, Santa Fe Capital, Eduardo.

Un abrazo para el conterráneo. Lástima que no brindabas un poquito más de detalles. Me llevó tu relato por diferentes lugares icónicos de la ciudad hace 50 años. Aquel piso con los mosaicos colorados. Puedo asociar una galería, eran galerías de época. El shopping llegaba después, en los 90. Probablemente por allí fuera. Sí, había que colocar el equipo de música y estaban los vinilos. Y después, el devaneo de difundir con otro material, otro modelo, y llegaba el cassette. Sí, bueno, un abrazo para él. Hablando de recuerdos y asociado al día 4 de junio 1975, el Rodrigazo, que marcó un punto de inflexión en la economía, terminó con la ilusión de una inflación artificialmente cero, de aquellos bienes que no se conseguían en los super. Pero hace 50 años la economía y ese Rodrigazo de Rodrigo, Celestino Rodrigo, que tomaba el subte de la línea D, vivía por la zona de Palermo y de esa manera llegaba a la Casa de Gobierno, abría las puertas a la inestabilidad macro con 5 meses seguidos. Inflación acumulada 150% anual. Como algunos analistas de la economía lo van marcando hoy, se destruyó y redistribuyó riqueza como pocas veces antes. Y se mezclaban condimentos políticos con económicos. En fin. Después pegamos el saltito a los 80. Y era atrapante el cambio que provocaba el muchacho. Pero ¿cómo? ¿No habíamos quedado en que era escultor con una guitarra, con otro movimiento, con otra forma? Llegaba un vinilo de él en 1985. Era ese Sendero de España. ¿Pero qué le pasó? ¿Todo cambió? Sí, Roque Narvaja es un recuerdo de la noche a la mañana.

sorprendía con un vinilo llamado El resto de mi vida, primavera de 1985. Exitosa etapa en España. Roque Narvaja, La felicidad, todo un recuerdo de la noche a la mañana.

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5: Bueno, bueno, bueno, a ver, ¿qué ha quedado ahí pendiente?
6: Atención, estuvo sí. En la playa de Miami, no en cualquier lado, Ángel de Brito, con el torso desnudo, y le ponía la gente, sí. ¿No? Se hizo una abdominoplastía, le ponían.
5: Uno, ¿viste? Esto es, la panza.
6: ¿Esto es IA? ¿Esto es IA? Sí. Le ponían, ¿no? Sí. Ja, ja, ja. ¿Qué le pasó en el abdomen? ¿No? Fueron algunos de los comentarios sí, de la no gente en la red, ¿no?
5: No comí.
6: Claro. Sí. Bueno.
5: Un día la panza.
6: Sí, un día la panza. Tenía el pupo sí. Ahí al aire. Bueno, tenemos un programa que regresa para lanzar estrellas al aire. Popstars, regresa Popstar. Sí, va a estar tremendo. Bueno, el conductor Nicolás Vázquez, va a estar Sofía Larraini Gonet. Y atención, que se suman algunos jurados: Angelita Torres y Nicki Nicole. Nicki Nicole.
5: Bien.
6: Y también va a haber
5: Angelita
6: un tercer
5: Angelita Torres jurado. Canta lindo.
6: Sí, canta lindo, muy bien. Angelita Torres. Y Nicki Nicole también. Y el tercer jurado va a ser un productor musical de México, que viene de México. Así que ella es un tapado, no sabemos.
5: Sí, no, y ahí le va a decir, llamabas y chao.
6: Y claro, atención, tenemos un nuevo amor que confirmó que no está sola. ¿Quién? ¿Quién? Ingrid Grutke, la modelo habló sobre su presente sentimental. Dijo, estoy bien, no estoy sola, pero estoy bien.
5: Está bien, después de lo que le tocó vivir.
6: Fue muy feo horrible, y doloroso.
5: Horrible, sí.
6: Me cuesta volver a confiar en una historia y en una persona.
5: Lógico, está muy golpeado, muy golpeado. Es como el día que a usted lo invitaron a que vaya al barco.
6: Uy, no, muy lindo. La picadita
5: bueno,
6: lo mejor.
5: Sabía qué hacer para bajarse.
6: Había el quesito, aceituna, jamoncito. Yo picoteaba.
5: Se le van
6: todo.
5: A quemar los papeles. Tenga cuidado y con los ruidos.
6: Uy, qué rico esa aceitunita negra. Uy, qué rico.
5: Yo creí que era rico el
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5: Y con los tabaleros buscamos las 5 de la mañana.

0: 5 de la mañana, Horacio Caray de Buen Día.
1: ¿Qué tal? ¿Cómo vamos? ¿Bien?
0: Bien,
1: bueno, me alegro.
0: Lindo.
1: ¿Cómo?
0: Sí. Lindo, tranquilo.
1: Sí, sí. No, pensaba que estaba preocupado, porque parece todo preocupado por Argelia, que dio el batacazo, le ganó Holanda. Yo vi el partido, no hay que asustarse de nada. No,
0: ¿qué te pareció?
1: No, mi conclusión es que no hay que asustarse, hay que solamente prevenirse. Es un equipo de bien abajo, con mucho entusiasmo, muy unido como grupo, se los veía cantar el himno, y su hinchada es fervorosa. Y son esos equipos que no le tienes que dar la oportunidad de levantarse. Holanda se la dio, seguramente distraído, cuidando algunos jugadores. Cuando vos tenés la oportunidad, porque son bastante naif en la defensa, de llegar a la opción de gol, y tenés que invocarla. Holanda se perdió 3 o 4 goles en el primer tiempo.
0: Ah, mira,
1: increíbles.
0: Claro. Y el arquero... Más, Horacio, la... Países Bajos. No le diga Holanda.
1: No, bueno, no nos escuchan. Yo quiero seguir siendo Holanda.
0: No, ¿cómo no escuchan? Escucha
2: Holanda,
0: mucho.
2: Ahora empieza.
1: Sí, en Holanda. ¿Sí? La reina está escuchando. No,
0: están todos, escuchan todos ahí.
1: Yo le pido a su majestad, le pido mil disculpas, serán Países Bajos a partir de ahora.
0: Países Bajos, nada más, figura así.
1: Ahora, el arquero, otra particularidad para los que no lo sabían, el arquero de Argelia es el hijo de Zidane.
0: Ah, bien, sí.
1: Es hijo de él, es verdad. El gran cabeceador de esa final.
0: Sí,
1: ¿no?
0: Sí.
1: Porque claro, tiene orígenes argelinos, tiene, es un hombre de religión musulmana y ataja muy bien, ataja muy bien.
0: Mirá, es un fenómeno.
1: Y tiene reflejo, tiene reflejo, lo salvó de muchos goles. Sí,
0: además con la conducta del padre tenía miedo que le pusiera un cabezazo, el pibe se forzaba.
1: Mirá lo que son las cosas, que pese a ser buen arquero y hablando de un club del más grande, dicen, de todo el planeta, Real Madrid, a nivel de los millones que maneja.
0: Intergaláctico.
1: En los intergalácticos él es el tercer arquero. Ni siquiera la segunda opción, es tercer arquero en el banco.
0: Mira.
1: Lucas Zidane.
0: Bueno, habrá que... habrá que estar muy atento, entonces.
1: Son esas cosas, madre... pero no puede pasar por títulos catastróficos como hoy. Ojo, ganó Argelia.
0: Pero se va calentando la pava para tomar los mates.
1: ¿Sabes lo que pasa? Que ese primer partido es bravo. Sí. Argentina nunca le fue bien en los primeros partidos. Entonces, y yo prestaría atención a otra cosa que, eso sí, hoy en la lectura de algunos colegas, me llamó la atención en algún diario diciendo, ojo, porque lo llamaron a Buen Día. Para mí que lo llaman a Buen Día es un buen día, es una buena noticia.
0: Sí.
1: Pero no me gusta que sea por algo que no sería una buena noticia, porque Nico Paz también merece jugar un mundial. Y parece que no se está recuperando bien.
0: Pero ese es el tema. Scaloni lo avisa. A mí me da mucha pena, mucho dolor, pero llegado el momento... Deja los bolsos acá y voy agarrando tuyo y tómatela.
1: Y otro que no arranca por todo lo que dejó en Boca y las heridas es Paredes. Entonces ahí puede haber algunos cambios de último momento. Prestaría atención también con Montiel, que fue el héroe de la gran final, dando el último
0: final. En Qatar.
1: Y yo de Dibu no tengo dudas de que va a salir adelante.
0: Se va a recuperar, dice.
1: Sí.
0: Hacía un mano a mano, jugó en un momento... Hay algunas imágenes por ahí, las vi en algún noticiero. Le ponen mucho empeño los muchachos, con todo.
1: Y imagínate, es tan doloroso quedar afuera, ¿no? Con tanta ilusión, ¿no?
0: Lógico, y totalmente.
1: Bueno,
0: vamos a ver, es la cuenta regresiva para llegar al sábado, el primer amistoso ante Honduras a las 9 de la noche.
1: Sin duda.
0: Sí, Horacio.
1: Y no, contame vos una semblanza que me interesaría, no te escuché hoy, seguramente ya la hiciste, pero de la voz en el teléfono, ¿no? De esta locutora que... Que nos dejó a todos.
0: No, yo no tengo absolutamente nada para decir. No tengo un gran recuerdo de ella. No hablo absolutamente nada.
1: No, pero un ícono, ¿no? Con respecto a...
0: No, totalmente, totalmente.
1: Generaba...
0: Bueno, el tema que me ha preocupado, por lo menos a futuro, es que se abren las nuevas paritarias. Y hay nuevas negociaciones en las condiciones de trabajo.
1: Sí, pero yo diría que eso es la letra chica que se va conociendo de la reforma laboral, en la cual siempre el sindicalismo más tradicional va a poner sus puntos y sus síes, sobre todo en lo que yo te decía, ¿no? De dónde va a salir la plata, si van a estar garantizadas las indemnizaciones, y que no sea una moda corriente o un leitmotiv que ahora, porque hay un fondo especial, se despida a gente a troche y moche. Porque después, para reubicarlas en un trabajo va a ser muy difícil en esta
0: región. Muy difícil.
1: Fíjate lo que pasó con la planta de neumáticos, ¿no? Que ya anunció
0: de Pirelli,
1: que va a estar los fines de semana sin trabajar. Eso, además de poner en duda las fuentes laborales, pone al salario, porque trabajaban con una extra, en una situación de reducción del 20%.
0: Mira, ahora también la caída en la venta de cero kilómetros. No se venden neumáticos.
1: Bueno, pero por eso la noticia que la vendió con una redundante situación de optimismo el gobierno, es decir, estamos bajando los impuestos, no los bajan, inevitablemente en los lugares que la actividad económica está planchada, porque no se venden autos, es muy difícil vender departamentos, ¿sí? Lo explicaba en el programa de Fernando Bravo ayer, uno de los reconocidos operadores inmobiliarios, que para ellos es un mimo, una caricia, pero no termina de solucionar el tema de fondo.
0: La sábana corta, ¿no? Tira un lado, corto el otro. Claro, este es el tema.
1: Pero bueno, el presidente está ocupado y su hermana en situaciones de lazos de sangre. Y yo la reflexión que hago sobre estos lazos de sangre a propósito de cómo se agrandó un tema que tendría que haber dejado en la consideración de cada senador, el pliego de la cuñada de un periodista crítico, Malcón Adamón, que en el peor de los casos, supongamos hipotéticamente que Alcorán Ramón, en vez de ser un periodista brillante, independiente, honesto, fuera un chanta, fuera el peor de la clase. ¿Qué tiene que ver una cuñada? A la cuñada vos la tenés que analizar por su conducta en el campo de la justicia, por si tiene buenas notas y buenas calificaciones cuando estuvo en la universidad, por si tuvo un buen comportamiento como el rol que le tocó antes de ser ascendida a jueza. Es decir, aquí cuando conviene los lazos de sangre son pecaminosos. Ahora, para meter gente en su gobierno, este gobierno, como otros, pero hablemos de esto ahora, yo como periodista hablo de la actualidad, no de los historiadores, hay una cuestión de una facilidad. ¿Te llamás Menem? ¿Apellido Menem? Entre en todos los Menem. ¿Te llamás tal cosa? Entre en todos.
0: Pero, Horacio,
1: a la casta, a la nueva casta.
0: Pero hay un estigma con todo aquello que tiene la palabra periodista.
1: Bueno, ni hablar, pero eso está utilizado desde el punto de vista de la campaña que ya empezó y que lo va a soltar el gobierno, porque le garpa, pues hay que hacer la autocrítica. Por algo también será que la gente aprendió tanto esto de que los periodistas son esto o lo otro.
0: Hay una campaña en contra.
1: Yo digo, comportamiento de periodista, vamos a hablar de eso. A mí no, yo no soy cero corporativo. ¿Qué gustito tienen algunos programas de invitar a un señor que vamos a escuchar ahora, que se llama Diego Recalde? Yo no quiero prohibir a nadie, ¿no? Pero para eso están las redes sociales y su voz en el espejo. Yo sí soy un productor y digo, tengo que trocar el tema de género con respeto. Acaban de masacrar a una nena, a una menos. Invito a este tipo en Crónica TV, en este caso, como le invitan en otros programas, para que diga esto. Escucha.
2: Hay actitudes físicas que te comunican una soltura.
3: No,
2: es verdad, es eso.
3: No, es una menor de edad.
2: Sí, te das cuenta. Hay un recorrido distinto.
3: Soltura de una nena de 14 años.
2: Lo que te digo es que te das cuenta cuando hay un cuerpo que tiene un tránsito distinto a un cuerpo.
3: No, es terrible lo que
1: dice más o menos este sujeto, adherente intelectual del gobierno de Milei, es que su forma de caminar, su forma de vestirse, llamaba que, por ejemplo, un violador la masacrara, ¿no es cierto?
0: Era una nena de 13 años.
1: Pero no importa, entendemos a dónde hemos llegado en la perspectiva de
0: todo esto. Pero no tiene techo ni límite ni nada.
1: Bueno, es un señor de Rulito, por si no lo conoce, que parece el doctor Lopovich, que dice estupideces tras estupideces, y encima cosas que son barbaridades como esta, ¿no?
0: Pero no es terrible esto, no es muy duro, es muy duro.
1: Y lo sigan imitándolo para que era polémico, un poquito más de rating.
0: Por cada momento que escucho en la radio, en la tele, en el celular, lo de esta criatura, yo no puedo, no me ingresa.
1: Bueno,
0: no me
1: pero
0: ingresa,
1: vos sabés que estamos en una faz que ojalá ahora que el fiscal tiene el apoyo del padre, ¿no? Que le sirva para algo. Que mire, ya que no tuvo la perspectiva del inicio, que mire si a esta joven, como a la anterior que tenía cautiva a este sujeto, también no hay una banda ahí más importante, una red de complicidades, como sospecha el padre.
0: Algunos más.
1: Donde querían hacer una trata de personas y donde querían prostituirlas. O si no importa si ya estaba prostituida. Hay un testimonio que anda rumoreando por ahí que la mujer, por eso va a ser muy importante escucharlo, ojalá en sede judicial, la mujer que tuvo ese escape Bueno, el sujeto le había manifestado, le habría manifestado que iban a ir a otras personas a ese departamento y que después por ahí terminaba en una red de trata. Y tiene contactos políticos y todo lo que ya sabemos. Por eso no termina ahí en algo que todavía es un dolor inmenso. A la chica no la van a poder cremar, ya dijo la justicia. Los restos que quedan diseminados, ¿no? Porque puede haber todavía una nueva autopsia, si la decide la justicia.
0: Terrible. Horacio, hay mucho material.
1: Sí, sí,
0: sí. Vení
1: claro.
0: Muy cargado. Y para quedar el oyente,
1: vamos a decir
0: en mi caso
1: todo,
0: también, escuchándote. Sí.
1: Dale. Vamos, todo lo que no nos entró en este pase, vamos a seguirlo hablando.
0: Ahí está. Bueno, dale. Buen jueves. Chao, Horacio. Chao, Fabricio.
2: Chao.
0: Y nos vamos.
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0: Verónica Rossetti, Marcelo Nelli, técnicamente, como siempre, impecables. Ya seguimos mañana. Minutos después de la una de la madrugada, estaremos en Mitre, camino al Mundial de la noche a la mañana. Buen jueves. Hasta mañana.

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tal? Bienvenidos. Las 5 y 12 ya en la República Argentina. No hace tanto frío, está por ahí un chaquelequito como me traje yo hoy, un saco liviano, depende a dónde tengas que ir y cómo tengas la rutina de hoy. Bueno, tenerlo en cuenta, ya vamos a estar con las particularidades del tiempo y todas las próximas horas, las trae Fabiano Actis en instantes, ya lo vi por los estudios de la radio, así que llegará en instantes a saludarnos. Y a las 5 y 12 estamos con todo el tema de punteo, ¿no? Que hacíamos un poco en el pase, más lo que nos quedó afuera, que lo iremos haciendo a granel una especie de estratificación lo más objetiva posible de las cosas que consideramos están en la punta de la agenda hoy. Hay una marcha que dejó un volumen muy importante, como anticipábamos, de ni una menos. Lo del caso Agostina le dio mayor voz a estas marchas que ya llevan 11 años desde que nacieron, y que ahí hay una discusión de números, ¿no? Para el colectivo de una menos los feminicidios son cada vez mayores, y la Corte justo instaló el tema de que están disminuyendo. Sea como fuera, la exponencialidad que tiene algunos casos, lo macabro que son algunos casos, y después es como la cifra que se discutió hasta hace poco, ¿no?, entre sector organismo de derechos humanos y otros disidentes, de si son 30.000 o si son menos, 100, 1, 20, 200, 20.000, 30.000 casos, lo que fuera, es para atenderlo y tener una perspectiva de la justicia como corresponde, que parece no haberla tenido en el caso Agostina. Parece, yo estoy casi convencido que no, pero escucho toda la voz. El padre ahora sigue confiando en el fiscal, pero el padre dijo cosas más importantes, ¿no? Aquí hubo cómplices y aquí hay que ir a una red quizás de entramado más complejo, que podría ser la trata de personas, podría ser la presión para prostituir a una mujer, etcétera, etcétera, etcétera. La bronca no cesa y el clamor de justicia, por lo cual es uno de los temas principales. Tenemos también que no cesa de crecer el escándalo por la retirada que intenta hacer el presidente del pliego. Lo intenta porque hay una discusión con constitucionalistas. Gil Domínguez le contesta, le dice: usted no puede retirarlo una vez que lo puso sobre la mesa. El presidente dice en un posteo: sí, a mí me da la facultad para retirarlo. Ahora, sea una cosa la biblioteca o la otra, un presidente, en este caso, estamos hablando de él, o un funcionario que tenga una responsabilidad cívica social, tiene que justificar con el llamado y siempre inevitable sentido común a las cosas y explicarlas. ¿Por qué? Primero, no tenía ningún problema la doctora Micheli en ser jueza, y ahora porque se enteraron que es cuñada de un periodista crítico, bueno, parece la peor de la clase. Jueves 4 de junio de 2026 hubo una especie de simulación de reconciliación entre Patricia Bullrich y Karina Milei con una foto. Tenemos también en la Económico con la fuerte señal del Central, que ya compró 10.000 millones de dólares. Esto lo pide el Fondo Monetario Internacional y parece que todavía no alcanza, con respecto también a otros ítems que viene señalando, y un interrogante hacia el año que viene, 2027. Todo parece acontecer a partir de ahora, con el segundero que tenemos de los días que falta para el Mundial, en los acontecimientos que pasen después del Mundial. Bueno, y el Mundial ya la lleva a la Argentina.

no haber embocado antes en el arco rival. Argentina sabe que estos primeros partidos en un mundial son difíciles. Le tocó perder cuando fue campeón del mundo, ¿no es cierto? En el anterior mundial de Qatar. Entonces tiene que tener atención y también hay que prestar atención, y esto es lo más importante, a los jugadores todavía que no se recuperan físicamente, que lo vamos a estar hablando. ¿Música les parece? Un buen despertar, un rico desayuno. Son las 5:16 y Vicentico nos canta Solo un momento.

0: vos y vos y vos y las voces y los oídos de todos ustedes que vamos a interactuar en esta hora, juntos en un día por delante. A las 6 llega Eduardo Feynman, alguien tiene que decirlo. Hola Fabiano Actis, ¿cómo va?
1: Buenos días, Horacio.
0: ¿Todo bien?
1: Muy bien.
0: Bueno, ¿hay palabra clave hoy?
1: Hay palabra clave, como cada día. Estás preparadito ahí esperando el momento que digas
0: este
1: ahora.
0: Es, Vicentico, escucha, este es el momento. Este es el momento.
1: Solo un
0: ¿Y cuál es tu mirada? ¿Cuál es la palabra clave hoy?
1: La palabra que viene desde hace unos días. Vietato es la palabra.
0: ¿Vietato?
1: Vietato.
0: Vietato.
1: Con V corta.
0: Sí.
1: Y la canción es Vietato morire.
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0: ¿Y qué? ¿Qué es esto?
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1: Se llama Herman Meta, es albanés, pero tiene su trayectoria en Italia, Festival de San Remo, y vietato significa prohibido. En este caso, vietato morire, prohibido morir. Habla de la violencia de género, la canción.
0: Justo, mirá.
1: Los temas que estamos tratando en estos días.
0: Además de la multitud que hubo en la Plaza de los Congresos, el reclamo se hizo sentir, como no podía ser de otra manera, en Córdoba, muy fuerte. Los abuelos de la chica asesinada encabezaron la multitudinaria marcha en la capital cordobesa. Ah, no, estaba lindo eso, ¿eh? A las 5:20 nos vamos despertando. Me gustó mucho la canción italiana, la podemos volver a poner después.
1: Sí, ha sido.
0: Escúchame, ¿datos del tiempo actualizados?
1: 14 grados 4 en Buenos Aires. Estamos mal con la ropa, ¿eh?
0: ¿Vos y yo?
1: Sí, los dos.
0: No, vos estás peor porque tenés
1: sobre
0: todo.
1: Yo estoy peor, tengo sobre todo.
0: Me impresiona, ¿no?
1: Suéter y saco.
0: Ah, pero el día es largo y acá no te olvides que es engañoso, hace calor. Yo le hice pagar el aire a
1: Fabri.
0: A Fabri. Porque le digo, che, estamos en la antesala de invierno. Lo que pasa es una antesala engañosa.
1: No, tenemos una.
0: Discutíamos lo de las calderas, la discusión que los consorcios. Dios, sí. Tuvo mucha repercusión en eso, porque es lo que está ocurriendo. Bajada, la subida, ¿qué hacemos con lo que después vienen las expensas? Las 5:20, ¿cómo va a estar el día?
1: Va a estar con una máxima de 17 grados.
0: Entonces, no hace tanto frío.
1: Va a haber que sacarse cosas, ¿eh?
0: Bueno, pero viste, el sobre todo es más. No quiero decir que vos estuviste peor que yo, pero
1: yo
0: creo.
1: Sí, yo digo
0: sobre
1: que
0: sobre todo,
1: sí.
0: Si vos ahora te vas a su casa, no, está todo bien, pero si sí. Seguís el día, ¿dónde te lo
1: echas
0: para después? Yo el chaleco me lo saco y lo pongo una mochila.
1: Hay que dejar, llevarlo al brazo, así, del brazo.
0: Como un bebé. Dale, como el bebé.
1: Sí.
0: 5:21, ya volvemos.

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0: multitud, como dijimos, frente al Congreso, en la marcha de Ni Una Menos, con el rebote del caso Agostina, que ha conmovido a toda la opinión pública. Y hubo también, además de dirigentes políticos, estuvo, como dicen también los diarios, altamente politizada la marcha, y en estas movilizaciones fuertes, figuras como Casu, ¿no? Una cantante.
1: Las vidas no son desechables. 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
0: Sobre todo en esta marcha, siempre en la multitud se ve más mujeres que hombres, ¿no? Es algo también para repensar. Y el tema de chicas jóvenes, muchas chicas jóvenes, 5 y 23.
2: ¿Qué pasa, Dalí?
3: Quiero despertar mirando las estrellas.
0: Bueno, hoy en el Congreso habrá mucha actividad. Ha quedado postergado el escándalo. No lo retiró todavía el pliego, pese a que dice que tiene esas facultades el presidente. Discusión con constitucionalistas como Gil Domínguez, que dice: no, señor presidente, usted una vez que lo presentó y no habría antecedentes. Bueno, contamos que hubo un antecedente, pareciera, en el kirchnerismo, con otras particularidades. Pero lo cierto es que en este jueves 4 de junio podemos decir que entró la interna del gobierno en una suerte de paréntesis con esa foto de Karina Milei y Patricia Burlich, ¿no? Uh-huh. Foto en la que no se dio demasiadas explicaciones. Karina Milei aparece sonriendo, Patricia Burlich no se le ve un rictus definido de cómo le cae todo esto, pero sabemos que lo está también aprovechando políticamente para hacer un eje diferenciador, con motivo de que después veremos qué es lo que termina decidiendo. Si candidata a jefa de gobierno, si está forzando una futura vice para la reelección de Javier Milei, o si se juega la patriada sola. Pero esto hay que prestar atención, porque los encuestadores hoy ven tres, ¿no?, ejes de posibles candidatos y plataformas entre algo que sería la filo izquierda peronista, la derecha mileísta junto con el PRO, y algo que venga por la autopista del medio. Bueno, todo esto se puede llegar a partir en pedazos si hay fragmentación tras fragmentación, que es un denominador común hoy en la política argentina. ¿Y a quién favorecerá o no? Bueno, Macri está más activo que antes. La pelea por los jueces envía más pliegos y postergan el debate de casos polémicos. Burlich apareció con Karina para transmitir que la crisis fue superada. Pero bueno, Patricia Burlich, a ver, la tenemos ahí. ¿Qué dijo sobre este pliego? Burlich dice que no se trata del pliego de Micheli, quedó postergado para la semana próxima.
4: Para la sesión de mañana se definieron 50 pliegos. Se definió propiedad privada y holdouts.
5: ¿El pliego de Micheli no entra entonces?
4: No, porque no tiene los 7 días, porque el dictamen aún no fue emitido. Y el mensaje del presidente solo se lee que va a entrar el mensaje, y recién después se puede discutir después de 7 días.
0: Argelia, ¿cuál es el miedo de Argelia? Por favor, ¿viste el partido?
6: Lo vi, vi.
0: ¿Y qué te entiendes? El arquero bien. Algún delantero que hizo el golazo, hay que ver si es un gol de otro partido, otra galaxia, y nunca más lo hace.
6: Y que están todos en hablande también.
0: Lo que pasa, son equipos que lo dejás agrandar y te llevan por delante, claro, porque tiene mucha hambre.
6: Es el que tiene, uno de los que tiene más antecedentes en mundiales, Argelia.
0: Si Argentina hace esto que supone que Scaloni se lo estará hablando con los muchachos, reseteo, chicos. No te pongas a llorar como hiciste en la final del Scaloni. Hablales en serio. Porque parece que la chava técnica de la final fue un desastre. Llora el lloriqueo de Scaloni. Ahora hablales en serio. Mirale a los ojos cada uno y decirle, muchachos, esto le tiene que decir, ¿eh? No ganamos nada todavía.
6: Claro,
0: no ganamos
6: el
0: nada.
6: Primer partido es clave.
0: No ganamos nada, ¿eh? No se hagan los campeones del mundo con Argelia. Porque ese partido primero siempre es chivo.
6: Es chivo, está jugando con el equipo clave africano. Ganó su grupo casi invicto. Es el que más puntos reunió en todo África. Tiene un par de jugadores muy interesantes.
0: Sí, juegan bien, gambetean, lindo, pero tienen distracciones en la defensa.
6: Sí, claro, eso es.
0: Nuestro delantero la tienen que aprovechar.
6: Tenemos que tener eso.
0: Claro. Bueno, lindo tema, porque Messi puede estar muy motivado, más motivado que nunca, porque en la previa del Mundial, eso lapa de título de Clarín, lo dijimos en el Mitre Informa primero, la princesa de Asturias, otro galardón para Messi. Sí.
6: Uno de los premios más importantes de habla hispana, fundamentalmente.
0: No solamente por fútbol se lo premia, ¿no? No por ser el mejor jugador del fútbol,
6: claro,
0: sino por su tarea social.
6: Sí, es a lo que se dedica la persona, el premio, en este caso deportes, y después lo que ha dejado, el legado que deja más allá del deporte mismo.
0: Bueno, insisto en una cosa, Messi lo agradeció, por supuesto no pudo ir a recibir el premio. Tenemos el momento que allí el Príncipe de Asturias comunica, ¿no?, el galardón para Messi.
7: Leo Messi, el jugador que más títulos ha conquistado en la historia del fútbol, se ha ganado también el respeto y la admiración de todos por su ejemplar comportamiento dentro del campo y por su constancia, su humildad y el compromiso con el juego colectivo.
0: Acá lo que hay que estar ocupados, Scaloni, no titubear, que si hay un jugador que ya no llega físicamente, hay que cambiarlo, ya está el tema para no esperar demasiado. Y da pena, cabeza agacha en una de las prácticas Nicolás Paz, que era la más oscura de todo lo nuevo. Pero claro, hay una buena noticia que puede ser también, que si Nico Paz o cualquier otro sale, puede entrar Buendía, lo llamaron, parece que un trascendido
6: que está en la lista.
0: Dijo, Buendía, no te vayas muy lejos, las 5:28, ya volvemos.
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0: Hubo un clima espeso y gran polémica en la entrega de premios entre artistas. El Premio Sur se llama. Fue cuando los directores Mariano Cohn y Gastón Duprat, muy exitosos en estos tiempos, homenajearon al actor, al cual le dieron muchos trabajos importantes en sus últimos años antes que muriese, el Beto Brandoni. Bueno, ahí recordó uno de estos directores frente a otros colegas la situación de reivindicación de hoy Brandoni con todo lo que pasó en los 70, pero también lo que dice haber sufrido durante el kirchnerismo, y no hubo tolerancia en el ambiente para escuchar esto.
12: Lo convocamos para protagonizar mi obra maestra. Y de ahí Beto no paró, hizo un sprint final, los últimos 10, 15 años fueron increíbles, hizo las mejores películas, obras de teatro y series de tele con los mejores, y él nos decía, me parece increíble que a mi edad esté viviendo el momento artístico más importante de mi carrera, así que él haya sentido eso. A nosotros nos quita apenitas un poco la tristeza de haber perdido a un actor extraordinario, pero sobre todo a un hombre.
0: Bueno, una parte del tramo del discurso de Prat.
12: En la gesta del regreso de la democracia.
0: Hablaba también de las previsiones, ¿no?
12: Luego, muchos años después, no hace tantos, vivió otro periodo difícil él. Nos lo comentaba. Está también en su libro, que es buenísimo, se llama Antes de que me olvide, sus memorias, donde cuenta que entre el 2003 y el 2015 prácticamente no tuvo roles relevantes en el cine. Él me decía, se ve que no doy el physique du rôle para ningún personaje de ninguna de las 2.500 películas que hicieron ese lapso. Irónico. El tema es que incomodaba al poder de turno, ¿no? Después tuvimos la suerte...
0: Filtridos, interrupciones... Entonces, todo un clima de intolerancia. Vamos a tomar un café con azúcar.
6: Sí, dale, sí, ponemos azúquita.
13: Hay dificultades para representar el mundo en toda su complejidad. Las palabras, por ejemplo, rara vez le hacen justicia a la emoción. Por eso, preferimos confiar en el valor pedagógico de la mediocridad y el sentido común.
0: Y lo más macro, el dólar subió 30 pesos en tres ruedas y llegó al valor más alto en cuatro meses. Llegó a 1.460. Lo hablamos del pase, mucho se habla de la instrumentación de la reforma laboral, pero ¿qué está pasando con el empleo? Caída de ventas, Pirelli paraliza la fabricación de neumáticos por 7 días, se suma el cierre de su competidora FATE hace 2 meses, la preocupación es por la reducción salarial. ¿Por dónde?

0: Acá estamos ya saludando a Miguel Verdún. ¿Cómo estás, Miguelito? ¿Todo bien?
1: Hola, señor amigo. ¿Qué tal? Buen día. Ya arrancando, 5:33.
0: Sí, sí, coincidimos con Actis que por ahí nos vestimos no adecuadamente para una temperatura que va a estar más o menos, dijimos, en...
2: En 17 grados de máxima hoy. Mañana va a estar más arriba todavía.
1: Ayer bastante parecido. A la sí. Tarde... Había que sacarse el abrigo porque estaba claro. Medio pesadito. Es más la humedad que otra cosa.
0: Igual vos viniste con camisa negra, que eso impregna más el calor, el chivo, todo eso, ¿no? No te interesa. ¿Qué vas a cantar con los nocheros?
1: Claro.
2: Voy a comerte el corazón a besos.
1: Voy a comerte el corazón a besos. ¿Quién? Es una canción de los nocheros.
0: Sí, ya lo sé. Pensaba que vos tenías esa idea.
1: Sí.
0: Esta hora tan temprano.
1: No, tranquilo.
0: Las 5:34. Bueno, el recuerdo, ¿no? El recuerdo a la gran locutora que ayer nos dejó.
1: Marita Monteleone, sí. Yo me la crucé algunas veces hace unos años atrás. Estaba pasando por una situación de salud importante, también familiar, bueno, y falleció en las últimas horas. Marita Monteleone, lo que todos conocen y aquellos que nos conocen se lo recordamos, la voz del teléfono, ¿sí? Cuando vos llamabas, un automático te respondía que esta línea no funcionaba, sí. O lo que sea. Bueno, esa era la voz de la histórica Marita Monteleone, que además... Me consta y le consta a muchos, era una gran cantante, tenía una voz tremenda de tango.
0: Tango cantaba, ¿no?
2: La voz.
1: Una voz tremenda para el tango. Y yo personalmente, al lado mío una vez, cantando una canción del nombre de su hija, Malena canta el tango.
0: Como ninguna. A ver, escuchemos la locución característica que decía, emblemática, ¿no? De este tema de la línea telefónica.
3: El número solicitado no corresponde a un abonado en servicio.
0: Y eso es lo que nos llevó años y años decir, esta voz del teléfono, hasta que le conocimos la personalidad, ustedes como locutores en la escuela, por supuesto, un emblema del principio. Muchos colegas, ¿no? Ustedes pusieron en las redes sociales la réplica de este mensaje como para homenaje.
1: Egresada de COSAL, donde yo también me recibí. En el teatro lo fue a ver a Tarico. En ese momento Tarico estaba haciendo una escena de Mirta Legrand. Mirta, Tarico, baja a la platea, habla con ella, la gente la ovaciona, le hace hacer esta grabación también, y en un momento le dice, reconocé que sos una de las personas más puteadas de la Argentina. Y ahí todo el teatro...
0: Claro, bueno, lo que te decían esa voz del teléfono era que no te podías comunicar. Cuando el teléfono funcionaba mal y estaban los teléfonos de línea. 5:36, ya volvemos.
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0: Bueno, Fabiano, ¿cómo vamos amaneciendo en un rato? Dale.
2: Tenemos 14 grados 4, cielo algo nublado, la humedad del 88%. Tendremos una máxima de 17 grados, hubo neblina esta madrugada y puede seguir un poco más ya entrada la mañana.
0: ¿Tenemos otra canción del Mundial hoy?
2: Tenemos la de Jordania.
0: Bueno, pero mientras la vas preparando con Vero, lo que te quiero decir, ¿a vos te preocupó, Argelia? Viste que el arquero es el hijo de Zidane.
2: No, no
0: ¿te preocupó algo?
2: No le
1: si me preocupó, no me sorprende. No me sorprende.
0: Ganó Holanda, reiteramos, 1-0, ¿no?
1: Sí, con gol del primo de Roberto Moussa.
2: Sí.
1: No, pero fuera, más allá del chiste, a ver, Argelia es una selección de primer orden del África y que es proveedora de futbolistas a Francia, porque fue una colonia francesa.
0: Ahí viene el parentesco del hijo, que es el arquero.
1: Exactamente, Zidane tiene origen argelino.
2: Mediterráneo.
1: Exactamente, todo el norte de África, Túnez y todo.
0: Pero es como lo que ya el profesor Bilardo anticipó tantos años atrás, cuando todos decían, ¿qué está diciendo Bilardo? El futuro está en el fútbol de África. O sea,
1: de hecho fue seleccionador de Libia, que a Libia no le va bien, obviamente, no es una buena selección, pero bueno, Bilardo asesoró mucho al fútbol libio en la época de Gaddafi. Pero hablando de Argelia, es una selección que provee permanentemente futbolistas a Francia.
0: Claro,
1: y ahí los... tenemos, y en la selección francesa ahí tenemos.
0: Pero yo vi el partido y les digo algo, muchachos, Scaloni, por eso concentrate, decirles en la arenga antes del primer partido, que siempre es chivo, no ganamos nada, vamos a pasarlo por arriba. Son inocentones en la defensa.
1: Como cualquier selección africana.
0: Son inocentones en la defensa. Entonces cualquiera. Uno tiene que fallar. Holanda le perdonó la vida en el primer tiempo.
1: Pero eso, después... mira, Argentina eso lo sabe bien. Los equipos africanos son inocentes abajo. Claro. Incluso en el medio también. Lo que pasa es que juegan muy bien.
0: Son rápidos.
1: En algunos casos juegan bien, como en el caso de Argelia.
0: Después vamos a seguir hablando de la selección argentina. Preocupación por algunos que no remontan de sus lesiones. 5:39. ¿Y la canción, entonces?
2: Sí, la canción es de Jordania.
0: Sí.
2: ¿Cómo se viven los artistas jordanos? ¿Cómo viven esta historia del Mundial?

0: Ah, yo le pongo a todos los jugadores y salen como goleadores frente a Argentina. Qué arenga, sí, ¿verdad?
1: Ahora con Jordania, ¿eh? Está repleto de jordanos, ¿eh?
0: Sí, sí, sí, sí, sí. ¿Esta no fue con inteligencia artificial?
2: Esta no fue con inteligencia artificial, tiene que ver con los artistas jordanos, que están, por supuesto, preparando sus canciones también, como varios países, casi todos los países tienen,
0: bueno, dale,
2: sus canciones.
0: Después seguimos con esto.
2: Mira, que más me gusta es la de Argelia.
0: ¿Sí?
2: Sí.
0: ¿La pasamos ya?
2: La pasamos ya, y también tiene artistas que han trascendido
0: esta
2: su
0: es,
2: país.
0: Esta, ¿no?, es la de Argelia.
1: El argelino Abdul. El argelino Abdul también.
2: Abdul, y acordate de Chep Mami, que sí, fue el cantante argelino, dúo con Sting.
0: Sí, vieron que influencer, como se llama, youtuber, como se lo llame, que hizo toda esa revolución con Pain, fue a verlo allá a Miami.
1: Oso. Sí, bien, sí. Mirá que tiene que estar al pedo, ¿no?
0: ¿Yo para ver eso o...?
1: No, no,
0: Pain para... Yo soy periodista, veo todo.
1: El influencer.
0: Bueno, pero sí, el influencer... acá ganaron todos, o ellos, Pain, más seguidores, y ahora todos prestamos más atención a él, y el chico este, una idea que le sacó del bolsillo, que vos dirías, no es este, no le hace nada al país, pero fue vivo, y demuestra que tuvo la particularidad de la curiosidad. 5:41, ya volvemos.
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0: decía un amigo el otro día que Queen, esta banda maravillosa que estamos escuchando, cuando comenzaba, Miguel, no le salía nada que fuera, que no fuera señorial, y parecía arrancado de la corte del rey Arturo, como pasa con casi todos los grupos surgidos de los 70. Los 80 significaron un tiempo de cambio, y empezaron a pegar ojitos, aunque en la película se ve, ¿no?, esa película que vimos mil veces, que cuando discuten con el dueño del sello discográfico le dicen, Rapsodia Bohemia, muy largo, muy largo, sí, y eran no seis, va a vender
1: no,
0: esto.
1: No anda. Eran 6 minutos y se plantó Freddie Mercury ahí, era el más lúdico de todos.
0: El más idealista, claro.
1: El tipo
0: brillante.
1: Que volaba, que brillaba. Entonces los otros eran más racionales, como Roger Taylor, como Brian May, e incluso el John Deacon, ¿no? Pero se planta y dijo, no, vamos con esto. Entonces se cansó, lo pudrieron tanto el productor, que bueno, más sí, pónganlo. Y bueno,
2: sí, mira lo que fue. ¿Cuánto le pasó eso? Rubén Blades con Pedro Navaja, que es larguísima la canción. Eso no va a andar, le dijeron. No va a andar esa canción.
0: Pero, digo, me encanta Rubén Blades, pero esto es otra cosa, ¿eh? Escucha. Bueno, se le complicó definitivamente y tuvo que ir todo marcha para atrás. El presidente Uruguay, Orsi, anunció que donará ahora la camioneta de la polémica. Me creé con un solo auto, así que no tengo problema. Bueno, hubiera empezado por ahí, maestro. ¿Eh? Sí. ¿Qué le pasó a vos? ¿Qué le pasó?
1: No sé qué pasó, pero realmente el tipo actuó rápido.
0: Llama a Tarico urgente que nos salve de
1: esta situación. Acá todavía estamos esperando que Adorni presente un par de papelitos. Y el bueno, presidente de Uruguay agarró, puso lo que tenía que poner y dijo, bueno, pido disculpas y
0: lo voló.
1: En 2 días resolvió todo. Estamos esperando a Adorni. Hace 6 meses que estamos
0: esperando a Adorni. ¿Sabés que viene en el tanque de Alay, vos? Bueno, el presidente uruguayo compró el vehículo con un descuento de $25,000 y quiere evitar especulaciones posteriores, así que ahora la va a donar.

0: ¿Pero qué pasó en un podcast que Trump habló y generó tanta expectativa hacia el fin de semana de llegar finalmente a un acuerdo con Irán?
1: Bueno, eso lo, en una entrevista en un podcast amigable que tuvo con una periodista en Estados Unidos, Trump desliza que Irán ya está de acuerdo en no hacer para adelante más armas nucleares y que eso sería un avance.
0: Y se espera que el fin de semana se hubo muchos anuncios respecto de esto y nunca fueron fructíferos. Vamos a ver qué pasa este fin de semana, ¿no? Que sí, si avanza o no avanza.
1: Siguen las negociaciones, siguen los bombardeos. Es raro negociar con bombardeos, pero bueno.
0: Pero pasa, y lo escuchamos a Trump, dale.
1: No podemos permitir que tengan un arma nuclear. Irán ya ha acordado que no van a tener un arma nuclear. ¿Verdad? Quiero decir que ahora pueden cambiar de opinión, pero esas eran unas cosas que tenían que estar de acuerdo, y lo han estado.
0: Para Trump, en la elección de mitad de término que vendrá a fin de año, después del Mundial, el candidato de Trump cayó en Iowa y enciende la alarma republicana. El empresario Jack Lang se quedó con las internas partidarias y perdió su candidato favorito. Es decir, todos creen que puede ser un anticipo de lo que ocurre en su carrera de revalidar títulos de la elección de mitad de término. Esto es lo que sucedió en las últimas horas en los comicios regionales de Estados Unidos. 5:46.

¿no? Los movimientos de distancia que pone Patricia Bullrich, aunque esta foto con Karina Milei trata de poner las cosas en un paréntesis, se juega el futuro de qué va a pasar en la Ciudad de Buenos Aires, ¿no? Con todo el espectro de centro-derecha. Y en este sentido, Abigail Contreras Martínez, en el diario La Nación, escribe: Angelici negocia con Macri y los libertarios, pero imagina una alianza sin Milei. ¿Saben lo que quiere hacer el hombre de los negocios en el juego? Reconciliar a Macri, Mauricio, con Rodríguez Larreta. Pero si...

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1: Y lo escuchabas en la promo, ¿no? Mitre va a estar en el Mundial. ¿Vieron de los últimos videos que antes del comienzo del Mundial faltaban conocer? El de Paraguay, ¿lo vieron?
2: No, el bueno, de Paraguay no lo vi.
1: Singular, bien hecho. Vamos a escuchar el audio, pero para contar la narrativa es una serie de gente común, de hinchas en sus lugares de trabajo, en su cotidianidad, que van escuchando también la lista, los anuncios de la selección, pero van también a hacer consultas. Atención que esto no es un chiste, ¿no? Porque hay incidencias cardiológicas en los mundiales.
2: Sí.
1: A los médicos dicen, no me late el corazón como antes, le dice un hincha de paraguayo. Sí. Escucha.
3: Turquía no solo viene de empatar con España en eliminatorias, puede ser un rival durísimo.
4: Saltaste con la gana de volver a sufrir por un mundial, ¿eh?
5: Acá, cállate.
6: Lo normal sería que yo escuche pum pum, pum pum. Pero estoy escuchando Gómez, Gómez.
7: ¿Alguna pregunta?
1: Bueno, Gómez sí. Era una de las figuras, ¿no? De seleccionado.
2: Gustavo Gómez.
1: Sí, para
2: bueno. Juega en Brasil, creo que en Palmeiras está. Ex Lanús.
1: Sí.
2: Claro. Como Canales también está en la selección paraguaya.
1: ¿Cómo está, perdón, para este mundial? ¿Cómo hace?
2: Estoy muy contento. Sucundum, como Donald. ¿Puedo hacer una esquelita parroquial?
1: Sí, claro.
2: En la Liga Nacional de Básquet tiene un nuevo equipo. Acaba de ascender Lanús a la Liga Nacional de Básquet anoche, al vencer en la final a
1: Felicitaciones.
2: Al Club Atlético San Isidro. Sí, así que
7: otra vez el club.
2: Lanús en primero otra vez después de tantos años.
1: Hablando de publicidad, es genial la publicidad de Pepsi, ¿no? ¿La vieron? No tiene que ver directamente con el Mundial, sino con Pep Guardiola.
2: Ah,
1: un chico que va y dice Pep. Quiere que le va a salir Pepsi, se encuentra con Pepe Guardiola y dice Pep.
2: Mi apellido no da con ninguna marca, tengo una calentura.
1: Sí, bueno, pero da con la
7: Francia.
1: Da con la Francia,
2: con la batalla de Verdón.
1: ¿Qué más querés? Estás en la historia, Mitre, es historia. Y ahora nos despertamos.
2: Historia.
1: ¿De qué manera? ¿Cómo podemos? Con fiaca, pero además, ¿qué nos ponemos hoy, Actis?
7: Y ponerse apenitas algo liviano, te diría, porque 14 grados ahora. Sí, está la gente que se está despertando.
1: Está Ronconi escuchándonos.
7: Ronconi vino. 14.4 la temperatura, cielo algo nublado en la ciudad, humedad 88%. Tendremos el fin de semana con agua. Lluvias aisladas el sábado.
1: A la noche llueve. Bueno, el día que la Argentina juega su amistoso, pero ahí no llueve. No, qué sé yo cómo va a estar el tiempo ahí.
7: Ruidito.
2: Para esa hora va a estar lloviendo.
1: Y a la noche del sábado.
7: A la noche,
2: pochoclo.
1: Sí, tranquilo, picadita, dale.
7: Y va a pasar lo mismo el domingo, lluvias aisladas en la mañana y tarde-noche, chaparrones.
2: Que te llueva un domingo.
1: Sí, no.
2: No.
1: Además tengo tenis, muchachos.
2: Bueno, ponen la canción.
1: Un paréntesis. Cerondolo, esperame, dale.

0: cosa increíble, ¿no? Que la comunicó nuestra compañera Mercedes Ninci de Comodoro Py y que está plasmado en la tapa de los diarios. El camarista May, que es padre del ministro de Justicia, pidió sancionar a los jueces que den información al periodismo.
1: Ojalá que no prospere esta barbaridad.
0: Sí. Puso su pretexto, maestro Ciruela, los que quieren enseñar cómo ejercer la profesión. Los jueces son grandes y saben a quién puede recibir, a quién dar la información, y en todo caso las fuentes no se revelan. Pero inquietó que haya un fluido hoy más importante de información en Comodoro Py que en otros tiempos. ¿Te acuerdas cuando se hablaba de la servilleta?
2: De Correa.
0: Sí, claro. Yo creo que no desapareció, pero bueno, por lo menos fluye más la información. 5:53.

0: Kansas City, selección. Bueno, para mí lo más importante, más allá de que están todos, mirá este movimiento, mirá qué feliz está Messi con el premio, lo más importante es que hay jugadores que no levantan en su recuperación física.
1: Sí, como canción Nico Paz.
0: Montiel, anótalo. Montiel, Paredes, sí. Anótalo.
1: Paredes. Son esos tres. Hay señales de aliento con el tema Paredes. Y lo están cuidando, parece que no va a haber problema. El tema Montiel no se estaría recuperando por ahora.
0: Y Nico Paz es complicado. Y ahí y entonces hubo un llamado a Buendía, ¿no?
1: Claro, porque Buendía sigue ahí dando vueltas porque es un preseleccionado.
2: La preselección, la
1: entonces, claro, le dijeron del cuerpo técnico, escúchame, Emiliano, no haga las valijas, espera, aguanta, sí. Porque todavía no sabemos cómo se va a recuperar Nico. Si Nico Paz,
0: ¿él está en estos partidos amistosos, Buendía? Creo que no,
2: No, pero porque no está en la lista.
0: Por eso.
2: La última, pero sí está en la de preseleccionados que vos tenés que enviar por si pasan estas cosas.
1: Exactamente. Claro. Por eso, exactamente.
0: A mí me encanta Buendía. Me da pena que Nico Paz, que es otro crack,
1: no, se pierda la mayoría. Claro. Pero bueno,
0: vamos a ver qué pasa.
1: Están entrenando mucho en Kansas. Esta es la tercera. Hoy tiene la cuarta elección. El cuarto entrenamiento, buena elección de la sede para entrenar de la selección
0: en Kansas.
1: Se ha hecho un estudio sobre eso, sí. ¿Por qué eligieron Kansas? Porque por más que entrenes demasiado no te cansas.
2: Ah, claro.
0: El pase del humor viene.
2: Atención con ese nombre también.
0: Tengo entendido yo, ¿no? Que es lo más increíble como se está escuchando, impresionante.
1: Es el boom de la radiofonía argentina.
0: Se va despidiendo Gordo Feynman, que participa junto a Marcelo Bonilla en un pase.
2: Participa.
0: Los humoristas. Así que si querés, súmate ahí. Ahí hiciste un relato, ¿no?
1: Esta es la previa, este es el tente en pie. Bueno, acá hacemos el tente en pie.
2: Atención con ese nombre, porque Kansas es un estado de los Estados Unidos, que es vecino a Kansas City, pero no es el estado.
1: Claro.
2: El estado es Missouri de Kansas City.
1: Claro.
2: Va a haber más de uno que se va a equivocar,
1: claro.
2: Y va a ir a
0: Kansas. Se va a tomar el bote equivocado.
1: Y de Arkansas.
2: Arkansas también.
1: Y de Arkansas viene Bill Clinton, aquel del Salón Oral.
0: Bueno, si sigamos haciendo relaciones, vamos a terminar mal.
1: Exactamente, con Clinton, bien.
0: Yo te diría que hablemos de la ley del lobby, la rosca. Y
1: lo hizo todo a vos, ahí está.
0: Trayendo mucho.
1: Bueno, no
0: el senador Miguel Ángel Pichetto, de Encuentro Federal, dijo, sería importante, pero cuidado, ¿qué es lo que se va a sancionar? Pichetto.
3: La figura del lobista o cabildero al estilo americano tiene que tener una transparencia y tiene que estar individualizado y fundamentalmente tiene que saberse qué intereses representa. Esto también permite identificar a legisladores que están a lo mejor comprometidos con temas regionales, un esquema donde el lobby funciona de verdad. Y en donde, como también en la ley de acceso a la información, presidente, la complementación de la ley de lobby es tener integrada también la ley de acceso a la información.
0: Las 5:56, ¿cómo va a estar el día, Fabiano?
2: Vamos a tener una máxima de 17 grados, con cielo algo nublado, en la ciudad de Buenos Aires y sus alrededores. Ahora la temperatura 14 grados 4, también algo nublado el cielo, humedad 88%, y tenemos el alerta amarillo en distintos sectores de la provincia de Buenos Aires, fundamentalmente el oeste de la provincia y el sur, y en el día de hoy por lluvia, y mañana se va a ampliar hacia el centro de la provincia. Recordamos, la lluvia llegará a Buenos Aires a la noche del sábado y continuará el domingo.
0: Momento Verdún.
1: Sorprendió al mundo subiendo al escenario con Frank Sinatra, con apenas 8 años. Tan pequeñita, cantaba con la solidez de una experimentada. Todos quedamos atónitos. Claro, ella, Doménica, su nombre de pila, estaba muy tranquila porque Sinatra era amigo de su papá, precisamente arreglador de las canciones de La Voz, quien la acompañaba al piano. La pequeña Doménica nació en Japón y es estadounidense. Su papá era muy famoso. Don Costa, compositor, director de orquesta y productor musical, y su mamá, Terry Ray Costa, era compositora de letras. Si vieran algún video en vivo de Don Costa y su hijita en un escenario, con el amor que la miraba y acompañaba en los acordes con exactitud. A esta altura empezamos a resolver al personaje. Hoy cumple 54 años y la pequeña Doménica es en realidad Nick. Mónica Costa.

0: ¿Qué edad tenía cuando contaba así?
1: 8 años.
0: 8 años, impresionante.
1: El papá, que era el director de la orquesta de Frank Sinatra, la puso en el escenario y de vez en cuando Sinatra interrumpía su recital para que Nica Costa cante con los acordes de su papá, Don Costa. Y a partir de allí hizo su carrera hasta el día de hoy.
0: Quisiera cerrar con esta noticia, pero digo, es la realidad también, ¿no?, de la Argentina. Una pareja de jubilado necesita por mes más de 2.300.000 pesos si vive en Cava y alquila vivienda. Si esto sucediese y no lo ayudan los hijos, es imposible sobrevivir. Y vos lo sabes del otro lado. Porque los jubilados en promedio ganan la mitad de esta cifra que te acabo de mencionar. Casi las 6 de la mañana, Sí, ahora. Claro. Y entonces llega Eduardo Feynman, alguien tiene que decirlo en Mitre.

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0: están terminando en todo el país las marchas de Ni Una Menos, las tradicionales marchas del 3 de junio. En este caso, por supuesto, con el complemento muy fuerte, un impacto muy fuerte del asesinato de Agostina.
1: Leo Messi, el jugador que más títulos ha conquistado en la historia del fútbol, se ha ganado también el respeto y la admiración de todos por su ejemplar comportamiento dentro del campo y por su constancia.
2: Él no le dio importancia al tema y seguimos la conversación, así que eso queda ahí. El bloque de La Libertad Avanza tiene muchos temas por delante.
3: El número solicitado no corresponde a un abonado en servicio.

0: Buen día. ¿Qué tal? ¿Cómo les va? En este jueves 4 de junio, 6 de la mañana, 9 minutos en todo el país. Soy Eduardo Feynman y estamos aquí en Mitre hasta las 10 de la mañana. Esto es Alguien Tiene Que Decirlo. Estamos con el mejor equipo periodístico y tenemos la mejor información. Eso no lo dude nunca. Gracias a nuestros mejores amigos de la vida, que son aquellos que se despiertan con nosotros a las 6 de la mañana. Son mega, archi, super, recontra amigos. Gracias. Gracias por confiar en nosotros, todos los días. María, ¿qué tal? Muy buen día.
1: Hola Eduardo, buen día. Buen día, compañero. Buen día, queridos oyentes. Amanecemos a este jueves con 14 grados 4 décimas de temperatura y el cielo algo nublado, humedad 88%, presión 1021, viento del noreste a 4 kilómetros por hora, visibilidad 10 kilómetros, máxima para hoy 17 grados, habrá sol y algunas nubes. Mañana viernes 19 grados de máxima, con cielo parcialmente nublado, 18 grados el sábado, con lluvias por la noche, y el domingo lluvias todo el día, con 16 de máxima.
0: Muy bien, Rolito, buen día.
2: ¿Qué tal, Edu? Buen día para todos. Estaba viendo, Edu, la nueva variante de la gripe K, que pone en alarma a los Estados Unidos. Le contamos a los norteamericanos que nosotros esta plaga K ya la sufrimos 20 años.
0: Sí, totalmente.
2: Nos hizo pelota y cada 4 años nos tenemos que vacunar para que no vuelva.
0: Muy bueno. Mucha información el día de hoy. Estaba leyendo hoy a Pablo de León en el diario Clarín. Da algunos detalles de la visita del Papa a la República Argentina en la primera quincena de noviembre. Dice Pablo de León hoy que León XIV irá a Santiago del Estero, la tierra donde manda Gerardo Zamora. Mira vos, yo pensé que venía solamente a Buenos Aires. Dice Pablo de León que iría a Santiago del Estero. También iría luego a Salta y a Córdoba. Y finalizaría en Buenos Aires. ¿Qué tal? O sea, es una gira importante. Muy importante por nuestro país. Yo pensé que venía solamente a Buenos Aires. Y dice Pablo de León lo que nosotros ya habíamos anticipado. La presentación de León XIV en un evento multitudinario en el estadio más grande de Sudamérica, que es el Estadio Monumental de River.
1: Claro.
0: Que podría también visitar, dice Pablo de León, una provincia del sur argentino. Mira vos, impresionante. Me contaron los otros días en detalles de cómo nació la idea de que León XIV visite el estadio de River. No es una visita, sino que ahí haría un acto multitudinario, una misa multitudinaria, ¿no? Un importante socio del club, en una de las tantas reuniones, le habría dicho al presidente, che, ¿por qué no presentamos? Pero esto hace meses, ¿no? Hace meses. Cuando se empezaba a hablar de la posibilidad de que León XIV visite la República Argentina, uno de los socios le dijo al presidente de River, Stefano Di Carlo, che, ¿por qué no presentamos una nota en el Vaticano? Presentemos, qué sé yo. Si viene, viene, si no viene, no viene. Y pongamos a disposición el estadio de River. Y así se inició, con esa nota. El Vaticano toma la nota y agradece, y un poco más adelante, más cerca de esta fecha de ahora, de mayo, junio, el Vaticano dice, tomamos en serio esta posibilidad. Así que la verdad, para River va a ser un tremendo honor tener al Papa.
2: ¿No? Sí,
0: indudablemente.
2: Porque además, Edu, estaría emparentado con lo que está por ocurrir en Madrid. El Papa está llegando a Madrid pasado mañana y hace tres actos diferentes, y el cierre es en el Bernabéu.
0: Mirá.
2: Y la idea es que el cierre, la gran misa gran, sea como el final de esa gira por la Argentina en la cancha de River.
0: Sería igual. Espectacular. Y la verdad, me da una sana envidia. Yo como hincha de Boca, qué sé yo, a mí me encantaría que el Papa esté en la cancha de Boca.
2: Sí,
0: elija la de Boca, no la de River, pero bueno, qué sé yo. Me parece espectacular para River, y además va a ser seguramente para el club un evento histórico.
2: Sí.
0: Histórico.
2: Único. ¿Nunca ocurrió?
0: Nunca ocurrió. 6:13.
2: Podemos decir que acá el Papa siempre es junto a los pobres, y al ir a River está con los millonarios también.
0: Amen. Villarruel recibió a la jueza vetada por Milei y la terminó avalando. Sostienen que es un escándalo la movida del gobierno. Esto está en Clarín Hoy, una nota muy buena de Gustavo Verón, que cuenta que la vicepresidenta, no sé por qué ponen vicepresidenta, es la vicepresidente, con la E, vicepresidente, es institucionalista y republicana, no es solo para las cámaras. Dudo, tan republicana no es. Si ella llevó a la justicia para meter presos a dos periodistas, muy republicana no es, ¿no? Que fue a Rossi y a mí, justamente. Nos quería ocho años en cana.
2: ¿Ocho años?
0: Sí, ocho años. Pero bueno, qué sé yo, la pintan como institucionalista y republicana. Más o menos, 6:15.
2: Creo que Victoria Villarroel, la vicepresidenta, es una mujer encantadora. Encantadora de serpiente.
0: Tiene su estilo. Es un estilo raro, pero tiene su estilo. Victoria Villarruel, dice Verón hoy en Clarín, calentó aún más la interna del oficialismo y recibió en su despacho a María Verónica Micheli. Muy bien. El presidente quiere retirar el pliego de la doctora Micheli como jueza para ascender, porque es cuñada de un periodista, de Hugo Alconada Mon. ¿Qué sé yo? No sabía que ser cuñada es un problema, sinceramente. No sabía, pero bueno. Ahora, Victoria Villarruel se reúne con esta jueza, que es la cuñada de Alconada Mon, que es un periodista que es odiado por el gobierno. Pero la misma Villarruel quiso llevar presos a dos periodistas, los quería presos entre rejas, a dos periodistas por opinar distinto a ella. Raro, ¿viste? Raro. 6:16.
2: Eduardo, dijo Milei sobre sospechas de corrupción en el gobierno: ¿cuánto daría yo por conocer el nombre de los corruptos? Sí. Se acercó uno y le dijo: ¿cuánto daría, presidente? ¿Cuánto daría?
0: Bueno,

0: optimista que y el principal desafío de Milei es la economía cotidiana, uh-huh. el salario, las ventas, el consumo y el empleo. ¿Mm? 61% de los encuestados a nivel país considera que la recesión y la pérdida de empleo constituyen hoy el principal talón de Aquiles del gobierno. Y es cierto, escuchan uh-huh. el viento en el gobierno. El antikirchnerismo, dice, este trabajo ya no aparece como un clima transversal dominante. Bueno, es buena noticia, ¿no? El kirchnerismo dejó de ser el factor de movilización transversal que unificaba a votantes de perfiles muy distintos. Y dice también este trabajo que no parece haber margen para dos ofertas pro mercado competitivas al mismo tiempo. O sea, aquellos que están soñando con una competencia entre Milei y Bullrich no va a funcionar.
1: ¿Va a pasar?
0: No va a pasar. Cuando Milei y Bullrich compiten dentro del mismo cuadrante, Milei retiene 2 de cada 3 votos. Ranking de preocupaciones ciudadanas. Atención al gobierno, El 55% dice que no le alcanza el dinero. No le alcanza el dinero. El tema del empleo le preocupa al 40.8%, al 40.4% el aumento de tarifas de servicios públicos, y la inflación al 32.8%. O sea, entre 1, 2, 3, 4, 5, 6, entre los 6 primeros temas más preocupantes para la gente, 4 tienen que ver con la economía. Sobre la situación económica, dice que es buena el 5.3, bajo. Que es pasable el 29%. Que es difícil el 41.7. Y que es mala el 22.7%. Sobre la perspectiva, ¿cómo estará la situación económica del país el próximo año? Para el 55.8%, pésimo. Va a estar pésimo. Mirá vos, muy alto. Solo para el 32.5% es optimista sobre cómo va a estar la situación económica. Obviamente el presidente mantiene todavía un núcleo duro arriba del 30%, muy importante. Ranking de imagen de dirigentes. El que tiene más imagen positiva es Javier Milei. Y después viene Cristina Kirchner. No lo puedo entender. No puedo entender. ¿Cómo puede tener alta imagen positiva alguien que es una delincuente? Una ladrona del pueblo, ¿no? Porque yo veo mucha queja, ¿no? Las rutas están destruidas, qué sé yo. Bueno, el dinero que se afanó Cristina Fernández Kirchner podría estar tranquilamente en rutas espectaculares, ¿no? Por ejemplo.
2: Es verdad.
0: ¿Cuál crees que es la mayor dificultad que está enfrentando el gobierno de Javier Milei? La cuestión económica para el 61.2%, que se divide entre la recesión económica, o sea, la caída de ventas y el consumo, que es para el 46% de la gente, y la pérdida de empleos, que es el 14%.
2: Dicen Cristina es inocente, Cristina libre. A veces es difícil explicar cuando el otro ha decidido no entender.
0: Este detalle es muy interesante, María.
1: A ver.
0: ¿Dónde está la potencialidad? ¿Dónde está el voto de Javier Milei?
1: A ver.
0: Bueno, entre el voto masculino, el 13.8%, entre los votantes de entre 16 y 29 años, el 15.6%, y aquellas personas que tienen educación media, el 16.7%. Hacen una simulación este trabajo sobre una primera

0: electoral y Javier Milei le ganaría en la primera vuelta electoral casi reteniendo su núcleo duro. 28.8% le ganaría a Axel Kicillof con el 16.6, una diferencia interesante. Y un candidato de un nuevo espacio y diferente sacaría el 12.5%. Victoria Villarruel, nada, 4.8. Miriam Bregman también está recontra inflada hoy por hoy. Claro. O sea, tiene buena imagen, pero la votaría poca gente.
1: Claro, 6%. Y a la hora de la verdad nadie la vota.
0: Claro. Y este trabajo también hace la simulación de escenario de balotaje, ¿no? Uh-huh. Y Javier Milei le vuelve a ganar a Axel Kicillof, 36-34.
2: Si vamos a estar mejor el día que los bomberos cobren sueldo y los políticos sean voluntarios.
0: Bueno, Clarín destaca hoy que Carlos Maíquez pidió sanciones a los jueces que les dan información a los periodistas. Es algo que causó mucho revuelo. Y la verdad, mucho repudio por esta actitud de Carlos Maíquez, que la verdad no entiendo por qué lo hizo. No entiendo.
3: No, yo tampoco, buen día a todos. Yo tampoco, porque inclusive habla de que la Corte debería tener una oficina de comunicación. La Corte tiene hoy una dirección de comunicación con Ariel Neumann.
0: Pero la Cámara debería tener, él dice que la Cámara.
3: Claro, pero y también, se escucha que hablaba de la Corte. Me parece que hoy los jueces, primero con la reserva de la fuente, pues los jueces saben, son inteligentes los jueces, los camaristas, con quién hablar, qué fuentes son confiables, con quién poder compartir una información, teniendo en cuenta que los jueces también tienen que, ya pasó esa época de que los jueces hablaban a través de la sentencia, ¿no?
0: Eso no va más.
3: No va más, exactamente.
0: La sociedad requiere otra cosa de los jueces.
3: Correcto, por eso, quizás atrás de lo de Carlos Maíquez, a quien todos conocemos y respetamos,
0: claro,
3: haya alguna otra cuestión de índole personal con él, con algún medio, porque englobó a todos dentro de lo mismo, ¿no?
0: Puso a todos en la misma bolsa.
3: Claro, exactamente.
0: Bueno, fue una carta dirigida al presidente de la Cámara de Casación, Diego Barrio Tavenia. El juez propuso que se sancione éticamente a los jueces que intercambien información o favores con periodistas para ser usados como fuentes judiciales. Y Maíquez se quejó de las publicaciones que hace la prensa sobre él mismo, aunque también alude a las notas sobre otros magistrados, y cuestionó publicaciones periodísticas que consideró distorsionadas o erróneas, y planteó crear una vocería oficial, yo creo que de la Cámara, para difundir resoluciones y sentencias judiciales.
3: Es que inclusive con esta nota toca también, vamos a decirlo cortésmente, el sentimiento de sus colegas de la Cámara de Casación Federal, que tienen relación periodística con muchos.
0: Sí, claro, obviamente.
3: ¿Nombraste al presidente Diego Barrio Tavenia? Bueno, hay muchos integrantes de la Cámara de Casación que son compañeros de él, que hablan con el periodismo.
0: Pero claro,
3: saludablemente, digamos, y solamente para compartir información, o uno pregunta por dónde va, y en off ellos comparten información.
0: Por supuesto.
3: No sé cómo habrá caído dentro del mismo seno de la Cámara, ¿no?
0: Sí, qué sé yo. Bueno, veremos, 6:25. Saludar a mis compañeros de la mesa.
1: Es verdad, no están saludando.
0: Acaba de hablar. Lea, muy buen día.
4: Hola.
0: ¿Cómo va?
4: Edu, ¿cómo te va?
0: Cormi, querido.
5: Buen día, Eduardo, ¿cómo estás?
0: Willy, ¿qué tal?
4: ¿Qué tal? Buen jueves. El marido que dice, querida, cuando me ponga viejo y feo, ¿me vas a seguir queriendo? Que no me diga que te va a poner peor todavía.
0: No. Leía hoy una inversión de 45 millones de dólares para una concesionaria de lujo. Mirá que tenés que poner plata, ¿no?
4: Sí.
0: Impresionante.
3: Y vender autos, ¿no?
0: Sí, no, por supuesto. Sí, pero es una concesionaria, yo nunca vi una cosa igual. 10.000 metros cuadrados de showroom.
4: Ah, bueno.
0: Espacios de experiencia y servicios de alta gama. Está a punto de inaugurarse el más importante polo de venta de autos de lujo del país. Ultiman estos detalles dos empresas, una se llama Autovisiones, el otro Ditecar. Ditecar es de Federico Pierusini, un tipo espectacular, un hombre joven que tiene una visión sobre el tema venta de autos y la industria automotriz impresionante. Concesionarios de algunas de las marcas automotrices premium más relevantes del mundo, ubicado bajo el viaducto Mitre sobre la avenida El Libertador en Capital Federal. A partir de agosto va a comenzar la apertura de concesionarias y en septiembre la inauguración oficial del tramo Libertador de Vía Viva. el mayor hub automotriz de lujo de la Argentina. Muy, muy impresionante. Tendrá vehículos de marcas premium como Jaguar, Audi, Land Rover y Hyundai. E incluye un mega estacionamiento con cargadores eléctricos. Mirá vos.
3: Esa zona debajo del tren ha sido un... ha quedado...
0: Sí.
3: Hay también emprendimientos muchos de la zona del barrio chino.
5: Sí, de ahí gastronomía.
3: Exactamente, sí señor.
0: La debajo zona que... de las vías del tren. Sí,
3: correcto. Fue... Está creciendo mucho la zona.
5: En Barranca bueno, Belgrano.
0: Por... Exactamente. Correcto. Atención, atención con esto, ¿no? La FIFA enfrenta una nueva y grave acusación, ¿eh? Porque habría usado plataformas de reventas no oficiales para deshacerse de entradas de partidos con poca demanda, en lugar de bajar los precios en su propia web. La investigación, aparentemente, ya la abrieron en Nueva York y en Nueva Jersey, contra el organismo. Allí en Estados Unidos no se jode, ¿no?
3: No, claro,
0: con
3: no.
0: Esta cosa. Y la FIFA ya lo sabe muy bien, ¿no? Van todos en cana. Dice, si la FIFA bajara los precios oficialmente, los miles de fans que ya pagaron precio completo podría exigir que les devuelvan la diferencia. Moviendo las entradas por fuera evitaría ese problema. Y entonces aparecieron filas y secciones enteras juntas en una plataforma que se llama SeatGeek para el partido Arabia Saudita Cabo Verde, claro, ¿quién va a querer ver ese partido, no? ¿Qué sé yo? Pero bueno, algo raro está ocurriendo y me parece que la justicia norteamericana va a poner la lupa sobre la FIFA.
2: Lleva menos gente que una moto, ¿no?
5: Ese partido está programado para jugarse en Houston, pero el foco central es sobre los partidos que se van a jugar en el estadio MetLife, que es el estadio más grande del Mundial, donde se va a ser la final del Mundial.
0: Nueva York.
5: Nueva York y Nueva Jersey, que recordemos son las fiscalías y los jueces, o la misma fiscalía, no los mismos jueces, pero sí la misma fiscalía, que avanzaron en el caso FIFA Gate.
0: Claro,
5: otros dirigentes hace 10 años.
0: No importa.
5: Pero no importa, digamos, el mismo grado de rigurosidad y letalidad a la hora de, bueno, apuntar contra la Casa Mundial del Fútbol, como pasó hace más de una década.
0: Exactamente, 6:29. Minería en nuestro país exportó 6.075 millones de dólares en el 2025 y apunta a superar los 9.000 millones de dólares en el 2026. Ya lleva 2.400 millones en el primer trimestre. Es realmente impresionante el número.
5: Y estiman que para el 2030-32, más que la soja.
0: Más que la soja.
5: Más que la soja.
0: Mirá. Bueno. Abelardo de la Espriella es el candidato a presidente que va a la segunda vuelta el 21 de junio, 21 de este mes, en Colombia, contra el candidato de izquierda. Dijo, voy a ordenar el 8 de agosto a comenzar a fumigar las más de 300.000 hectáreas de coca y a bombardear
5: la pelota.
0: Los campamentos de los terroristas guerrilleros. ¡A la pucha! Basado el tipo, ponelo.
6: Voy a dar la orden el 8 de agosto de empezar a fumigar las más de 330.000 hectáreas de coca, que son la fuente primigenia de todas las formas de violencia. Y voy a dar la orden de bombardear todos los campamentos narcoterroristas, haciendo uso de la tecnología disponible para evitar el menor impacto en la población civil, pero los bombardeos vuelven.
0: Miércoles.
3: Es que el entramado que tiene Colombia político-judicial, también vinculado a la droga de los tiempos de Pablo Escobar y nunca ha cambiado, es muy fuerte también.
0: Muy fuerte.
3: Allá de las plantaciones.
0: Muy fuerte. Bueno, polémica por la BTV. La provincia no adhiere a los cambios. Este Kicillof, Dios mío.
2: Maestro.
0: Bueno, la decisión del gobierno nacional es de desregular la BTV, habilitar nuevos prestadores y permitir precios libres. Y esto abrió un nuevo conflicto con la provincia de Buenos Aires. La gestión de Axel Kicillof confirmó que no va a adherir a la medida y defendió el sistema actual. ¿Cuál? El de querer mantener los curros, el de los privilegios de la política, ¿no?
5: Claro, donde hay plantas ya preasignadas y no desreguladas, es decir, con mayor cantidad de plantas y
0: claro,
5: precios más bajos.
0: Totalmente. Siempre en contra de la gente.
7: Sí.
0: Fitzgerald Kennedy Jr. escribió Suiza se convierte, escucha bien, Doc Cormillot,
2: sí.
0: Suiza se convierte en el primer país en prohibir la mamografía.
7: ¿Cómo?
0: Dice, exponiendo la impactante verdad detrás de la mayor estafa de la industria médica, descubre cómo las mamografías dañan a las mujeres con hasta 60% de falsos positivos, riesgos de cáncer y un sistema impulsado por el lucro que explota a millones.
8: Impresionante.
0: Impresionante.
4: ¿Cómo van a ser?
0: Dicen que las mamografías son un ataque sistemático a la salud de las mujeres. Tomá mate.
3: ¿Y lo reemplazarán con otros estudios? ¿Cómo van a hacer con el
8: cáncer? Bueno, hay ecografías, hay otros estudios, pero habrá que ver.
4: ¿Cómo vas a hacer?
8: Se van a tener que definir las sociedades de mastología de la Argentina y el Ministerio de Salud Pública.
0: Sí, o sea, podríamos llamar, ¿eh?
8: Las voces de ellos, sí, claro, son indispensables.
0: Sí, claro. Sí, claro.
4: Obviamente. ¿Cómo van a saber si tienen algo?
8: Si eso, pero hay otros estudios. Está, claro, la ecografía de María.
0: Dicen que la mamografía es muy invasiva, ¿no?
8: Apuntan a una.
7: Sí, qué sé yo, es dolorosa.
8: Es dolorosa, sí, porque te comprimen, sí.
0: Es muy dolorosa.
8: Sí,
3: pero tiene resultados
8: por eso,
3: reales.
8: Lo que están cuestionando,
0: lo que dicen en Suiza, que no. Que no. Que hay 60% de falsos positivos.
8: O sea, es una noticia conmocionante para
0: la medicina. Conmocionante.
7: Tremenda.
0: A mí me parece, por eso la marqué. Porque me resultó fuerte, ¿no?
8: Muy fuerte. O sea, acá no hay una respuesta individual, acá tiene que salir las instituciones a ver, decir, bueno, esto es cierto, no es cierto, es una exageración, alguien que se mandó solo, o es institucionalmente serio.
0: 6:33. Querido Willy, ¿por qué subió el dólar 30 pesos en tres ruedas?
4: Hay de todo, desde un contexto internacional menos favorable, con el dólar subiendo contra el resto de las monedas, algo también del Banco Central, que estuvo comprando, pero menos. Hay algo de ahorristas que con el inicio del mes siempre salen a comprar dólares, y hay algo también del Mundial, ¿eh? Hay más gente que viaja, que está pensando, que empieza a comprar dólares, etcétera, etcétera. Es un combo de factores, 30 pesitos en tres días.
0: Bueno, Clarín, hoy destaca que Argentina está en el radar de Wall Street, ¿eh? Apuestan a que mejore un índice. Goldman Sachs, JP Morgan, Morgan Stanley y el UBS especulan con que suban posiciones en el mercado del Morgan Stanley, ¿no?
4: Sí, hay un índice que se llama MSCI, que es una también que mide calificaciones a países, y pondría Argentina nuevamente en emergentes, y como pondría Argentina nuevamente en emergentes, más fondos dedicados a países emergentes que podrían volcarse a invertir en Argentina en acciones, como desde YPF hasta Galicia, por ejemplo.
0: Bueno, la semana pasada o la anterior creo que supimos la calificación de Fitch, que es una calificadora, algunos dicen una calificadora menor.
4: No, hay tres y es una de las tres.
0: Es una de las tres. Sí. Ok. Porque dicen que las más importantes son Standard & Poor's y Moody's,
4: sí,
0: ¿no?
4: Sí, puede decirse la de las
0: y
4: tres.
0: Ahí en Standard & Poor's estamos, que dicen que la más importante.
4: Sí,
0: ahí estamos triple C más.
4: Exactamente. Y todo indica que después
0: eso
4: de julio,
0: es riesgo crediticio.
4: Es riesgo crediticio, como que pesa también tu pasado en eso, como una persona.
0: Y eso influye, obviamente, en las inversiones.
4: En las inversiones. Todo indica que después de julio, esas dos calificadoras podrían mejorar la nota.
0: Bueno, muy bien. Haceme acordar, Willy.
4: Sí.
0: Tengo aquí en mis manos la famosa página 50.
7: Epa. ¿Qué es eso?
4: Uy, la página 50.
0: La página 50.
3: Me hace reír, Rolo, dice, la página 50.
4: No, pero lo dice tan...
3: Claro, con tanto intriga que...
4: No lo compro.
3: No preocupa.
0: Creo que nadie habló de la página 50.
8: Estábamos distraídos, Eduardo.
3: Yo leí hasta la 49.
4: ¿Qué pasa con la página la 50?
0: Pero la página 50 me parece que
4: está lo más pesado.
0: ¿Qué dice la página 50? En la página 50 del último fallo sobre el caso YPF.
4: Ah, ok. Sí.
0: La página 50.
4: Duro con nosotros, me parece, esa página.
0: pero no con este gobierno.
5: No, no, no.
0: Con la República Argentina.
5: Sí. Cheaters, creo que nos dice. Engañadores.
0: Con la República Argentina. Yo creo que la obligación que tiene el gobierno de Javier Milei es justamente cambiar la imagen del país. Yo creo que tiene que ser el mayor objetivo del presidente. Si quiere hacer una presidencia seria, qué sé yo. Porque lo que marca la página 50...
5: Bofetadas.
0: Tremenda. Después vamos a dar detalles. 6:37.
4: La mujer que le pregunta al médico: doctor, ¿cómo está mi suegra? Mire, señora, prepárese para lo peor. Que no me diga que le van a dar el alta.
0: Bueno, muy bien, 6:37, María, la temperatura. Bienvenidos los de las 6:30 de la mañana.
1: Buen día, buen día. Estamos amaneciendo en Buenos Aires con una temperatura de 15 grados dos décimas. El cielo parcialmente nublado y hoy se esperan 18 de máximo.
0: 6:38 ahora. Feliz despertar, en este jueves 4 de junio. Ya venimos.
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0: 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A las 6 de la mañana, 46 minutos, la temperatura en Buenos Aires es de 15 grados dos décimas, con cielo parcialmente nublado, y se esperan para hoy 18 grados de máxima. 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
1: Bueno, títulos, querido Willy.
2: Sí, tratan hoy en el Senado el pago a los fondos buitres, otro regalito de anteriores administraciones, y la inviolabilidad de la propiedad privada. Acá en este proyecto hay que recargar que lo que más se destaca es que quieren acelerar en casos de ocupaciones los desalojos. También vamos a hablar de que otro tema importante relacionado con el Congreso es que trataron de hacer en comisión el super rigi y la ley del lobby. Lo más probable es que se trate en recinto en 2 o 3 semanas. Vamos a hablar también de los festejos en el Banco Central, porque ya acumula en 100 ruedas financieras 10.000 millones de dólares en compras, y de esta manera alcanzó toda la meta anual acordada con el Fondo Monetario Internacional. Dos datos delicados, Eduardo. Uno, la producción de autos, que sigue en baja. Dos, Pirelli, que paraliza la producción de neumáticos por 7 días.
1: Bueno, muy bien, querido Gaby, títulos.
3: Sí, señor. Bueno, a partir de las 9 de la mañana, esperemos que no suceda ninguna circunstancia extraordinaria, se reanuda el juicio Cuaderno. Recordemos que el día pasado, el martes, se habían robado parte de la fibra óptica ahí en la calle 25 de Mayo, que es el hub que alimenta, entre otros, a Comodoro Pi, Avenida de los Inmigrantes. Hoy Roberto Labaña, Leonardo Farina y Mariana Zubi, que era lo que estaban citados el martes, deberán testimoniar en el día de hoy. Corrientes confirmaron los procesamientos de 13 imputados como miembros de una organización criminal ligada al Tren de Aragua. Atención, porque días pasados comenté de una presencia del primer comando de la capital. Ahora el Tren de Aragua son todas organizaciones criminales que inclusive Estados Unidos y Argentina tienen sindicadas como organizaciones terroristas. En este caso es la Cámara Federal de Corrientes, una investigación que lleva a cabo la justicia local junto con Santiago Markevich, el fiscal especializado en criminalidad organizada. Marcelo Porcel, el imputado procesado, ya usa tobillera electrónica. Ayer finalmente llegó el oficio, demorado, por cierto, del juez Brunier, a la policía de la ciudad. Se le colocó la tobillera electrónica y le dieron a los 10 alumnos de la escuela Palermo Chico botones antipánico.
1: Muy bien.
3: Están los chicos asustados, de esa manera tienen, más allá de que tiene una perimetral, etcétera, le dieron botones antipánico.
1: Gran nota de Diego Cabot con las madres, sí, y los chicos.
3: Sí, en el estremecedora. De la, sí, la ley, la
1: un
3: cosa que cuentan los chicos.
1: Lo que cuentan los chicos y las madres.
3: Sí, de los partidos de fútbol, de las casas, de las oficinas de Porcel. Realmente llama la atención.
1: Un culo alrededor de la mesa.
3: Sí, llama la atención que Porcel esté en libertad a esta altura, pero bueno, son resoluciones de la justicia. Caso Agostina Vega, ayer hubo nuevos allanamientos, y los allanamientos que usted vio tienen que ver con posible ser, es Berelier un barrilero, un asesino serial, eso es lo que está buscando, resto de quizás otros cuerpos. Bueno, eso es una de las novedades. La otra es que se sumaron dos fiscales, me voy a contar, se sumaron dos fiscales al equipo que encabeza por ahora el fiscal Garzón.
4: Ayer a Barrelier lo echaron como socio del Instituto de Córdoba.
3: Muy bien.
4: Decisión tomada por el club.
3: Muy bien. Exacto, sí, señor. Un teléfono explosivo, valijas misteriosas, esto tiene que ver con ARSAT. Atención, porque hay mucha preocupación, porque empieza el peritaje ahora de los celulares, de los equipos secuestrados. Veremos, por supuesto, qué resulta en esta investigación que lleva Lino Mirabelli, uno de los jueces federales de San Isidro. Confirmaron el procesamiento de 2 exfuncionarios del kirchnerismo que cobraban el plan potencial trabajo. Uno se trata de Luis Pilkiman. Ustedes se acordarán, era el titular del INAI, aquel que le daba tierra a los mapuches. Bueno, ese es uno.
1: La rata.
3: Ese es uno. El otro es José Luis Castillo, resolución de la Sala Primera de la Cámara Federal de Jordan Bertuzzi y Bruglia. Mientras cobraban el sueldo como funcionarios en tal sentido, ambos tenían un plan social. Así que tenían, por supuesto, un ingreso indebido.
1: Bueno,
3: condenaron a los jefes de la red de abogados Carancho que estafaba aseguradoras. Después lo vamos a contar. En la justicia de Loma Zamora, a más de 5 años. Y por último, escándalo político en San Luis. Funcionarios procesados por la cosecha de 1.400 hectáreas de maíz en un campo estatal. Darío Oviedo, Francisco Anselmi y Víctor Endeisa, que hoy es miembro del Tribunal Superior de Justicia de San Luis, que vamos a ampliar, es una nota de Pedro Gianello en el diario Clarín de hoy.
1: Bueno, que ellos lean títulos.
4: Bueno, falta nada más que una semana para que arranque el Mundial, la Copa del Mundo, Argentina que se sigue entrenando en Kansas City, primero para el amistoso del sábado con Honduras y obviamente con el objetivo de mínima del inicio de la inauguración del Mundial, el 16 contra Argelia. Ayer Scaloni probó otro 11 con algunos cambios en todas las líneas, en un rato les cuento detalles. Amistosos internacionales, ayer Argelia, justamente el rival del estreno mundialista de la selección, le ganó 1-0 en Rotterdam a Países Bajos. Jugó muy bien Argelia, en un rato le cuento también más detalles. Hoy juegan España e Irak, Francia Costa de Marfil y México Serbia en esta catarata de partidos previo al Mundial. Y después hay muchos temas que por afuera del Mundial para mí que son muy interesantes. Uno, campaña sucia y feroz por la presidencia del Real Madrid, que vota el domingo. Comenzaron las finales de la NBA, los Knicks le ganaron a los Spurs de visitante, 105-95. Roland Garros ya tiene las semifinales confirmadas, Zverev contra Mensik de un lado, del otro lado la semifinal italiana, Cobolli contra Arnaldi, dos actores inesperados, pero Italia aseguró un finalista. Y se viene, Edu, el gran y merecido homenaje a los campeones de la Copa Davis del 2016, se cumplen 10 años, agenden, ya lo márquenlo con resaltador en la agenda, 15 de noviembre en el Parque Roca, en el hermoso estadio Mediterráneo de Weiss, con entradas que van de los 80.000 a los 250.000 pesos, pero van a estar todos, Del Potro, Del Bonis, Leo Mayer, etcétera,
1: jugando.
4: Una exhibición, exactamente, okay. y un homenaje, un reconocimiento recontra merecido.
1: Muy bien, Cormi, títulos para hoy.
5: Bueno, hoy vamos a estar hablando, Eduardo, por un lado, del tema este de las mamografías, porque es una acusación, hay más de 120, 130 países que lo tienen como política oficial. Sí. O sea que no es que se presenta una polémica. En general, en medicina aparece primero una polémica, claro. Se discuten ventajas y desventajas sobre tal estudio, y después, bueno, las organizaciones se definen. En este caso aparece como una estafa. En principio resulta creer que 100 o 150 países se pongan de acuerdo, países de todo tipo, derecha, izquierda, en medio, se han puesto de acuerdo para hacer una estafa a la gente. Eso, claro. Eso resulta, sí, en primer lugar, curioso, sí. Pero bueno, habrá que ver cómo se pronuncian. El Instituto, bueno, ahora nosotros no tenemos el Instituto Nacional de Cáncer, que era el encargado antes de definirse con estas cosas. Así que bueno, ese es uno de los temas que tenemos. Y nos vamos a centrar en eso, Eduardo. Hoy nos vamos a centrar en el tema de los estudios femeninos, qué es lo que dicen las asociaciones, qué dicen nuestras instituciones, nuestras asociaciones de ginecólogos, de obstetras y de mastología.
1: Bueno, muy bien. Querido Juan Dillon, buen día. Nos vamos con Bike y tus títulos.
6: Buen día, Eduardo. Buen día a toda la mesa. ¿Qué tal? Gran jornada en el día de hoy. Títulos internacionales con 24 grados de temperatura aquí en Madrid. Bueno, las conversaciones ya establecidas entre los Estados Unidos e Irán. El anuncio del presidente Donald Trump que este fin de semana prácticamente dice hay un acuerdo cerrado. Casi paralelo, el Líbano e Israel pactaron el día de ayer otro alto del fuego con un condicionante, ¿no? Que Hezbollah, el terrorismo que es el que dispara a Israel, no está en la mesa de negociación. Así que es una tregua o un alto al fuego frágil. El otro gran tema en los Estados Unidos es un revés para el presidente Donald Trump. En Washington, la Cámara de Representantes aprobó la retirada de tropas de la guerra contra Irán. Repito, el Congreso, la primera vez, el Senado, está dándole la espalda al presidente, incluso con cuatro republicanos que están votando junto a los demócratas. La va a vetar la ley o la decisión, pero es una cuestión política. Washington Post, esta mañana, la drástica, y nosotros nos habíamos desdicho hace unos días sobre lo que tendría que estar el precio del petróleo y todo lo demás, por lo que se había anticipado. Bueno, ojo que el Washington Post está representando algunas frases de las últimas semanas de directivos de compañías petroleras, entre ellos Exxon, ¿no? Y dice que hay una caída drástica en las reservas mundiales de petróleo y que es inexorable que llegue en los próximos, independientemente del acuerdo, que llegue el barril a los 150 o 160 dólares. Así que habrá presión sobre la economía mundial. También todo el tema de Rusia, venimos siguiendo y venimos insistiendo con esto, incluso la vendetta de Zelensky en San Petersburgo en el día de ayer, ¿no? La vendetta con drones masivos, incluso en un foro económico que había en ese momento en San Petersburgo, una ciudad más clave, sensible para Putin. Ahora, la advertencia de un Putin acorralado es extender la guerra a los Bálticos, tema que está hoy en la prensa internacional. En España lo resume excelente el Confidencial, hoy el sitio, dice, el Watergate de Sánchez, el PSOE asaltó el Estado, el gobierno, para blindar al presidente y destruir a sus rivales. Y dos temas más. El Corriere y los diarios italianos esta mañana cuentan una historia tremenda sobre jornaleros afganos que fueron prendidos fuegos en un auto por pedir, reclamar el pago de su trabajo. Tremendo la historia, también la otra cara de los inmigrantes. Y el tema del Mundial también, que llega a las tapas, ¿no? Liberación hoy se encarga de Infantino y los negocios que vos marcabas. Fíjate vos, oye, Eduardo, se está ya marcando el clima preelectoral y un poco las advertencias sobre la FIFA y los manejos del dinero. Y también Le Parisien, para cerrar así, también con otro tema del Mundial, y ojo a esto, porque está diciendo el matutino parisino que va a ser el Mundial de mayores apuestas en la historia de los mundiales, solo en Francia, en las maquinitas, ¿no? Y ojo esto a la adicción. Solo en Francia se van a apostar 1.200 millones de euros.
3: Bueno.
6: 1.200 millones de euros en un solo país, ¿no? Así que camino un mundial que va a tirar récords en lo que son las apuestas deportivas.
1: Bueno, querido mío, faltan 3 minutos para las 7 de la mañana. Cerramos este capítulo con Bike.
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0: Bueno, voy al tránsito, Fino Martínez.
1: Sí, Eduardo, hay demoras ya en la autopista Panamericana a partir de 197, también en la autopista del Oeste, sin reportes de accidentes, pero con demoras que se anticipan en las mañanas. Además, en la autopista del Oeste, el tránsito viene con retrasos a partir de la zona del kilómetro 15, y en La Plata, Buenos Aires, también antes de llegar a Dock Sud, ocurrió un incidente vial que está provocando demoras anticipadas. Una marcha intensa desde el norte en la autopista Avenida General Paz. Y también, en cuanto a los trenes, el Belgrano Sur está operando con demoras. El resto lo hace a horario.
0: Muy bien, querido. Faltan 2 minutos para las 7. Vamos con las efemérides.
2: Dale.

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1: Muy bien. ¿Qué tal? Pues ya que el talco antes era insustituible, ¿no? Claro, se fue achicando.
5: Todo. Esto era la bombachita de plástico. No,
6: claro.
7: De goma, ¿no? De goma.
5: ¿Sí? Para sostener que. Para el pañal.
7: Para que no hubiera filtraciones.
1: Bueno, yo quiero empezar mandándole un saludo a la gente de Malvinas Argentinas, a Intendente Nardini, a la secretaria María Carmen Pardi, a la directora del Centro de Obesidad, que es el único centro metabólico, del único centro municipal de obesidad que hay en el mundo. Un saludo también a la directora Dayana Rojas por todo el cuidado que le dan al centro y todo lo que se esmera.
6: ¿Centro Cormillot?
1: Sí, pero yo no lo digo mucho porque dije, cuando quise poner el nombre, dije, yo no estoy muerto todavía. Pero
6: los homenajes que se hacen en vida.
8: Homenaje en vida, maestro.
6: Vos sos una leyenda.
1: Bueno, gracias. Bueno, pero ellos de verdad se portan muy bien. Bueno, hoy es el día de Corpus Christi.
6: Ajá.
1: Recuerda la última cena de Jesús con sus discípulos cuando compartió el pan y el vino. Para los católicos esta fecha celebra que Jesús está presente en la Eucaristía. Día mundial de abrazar a tu gato, Rolo.
8: Mira.
6: Abrazar a los gatos.
8: ¿Por qué Rolo?
6: Saludos a todos los gatos.
1: Día mundial de la fertilidad. Acá la noticia, hay muchas personas que tienen problemas de fertilidad. Antes se decía, bueno, es culpa de la mujer, y sabe que no, es compartido, ¿no? El tema de la responsabilidad, culpa de ninguna responsabilidad. Hay que estudiar al hombre y a la mujer. Y cuando una pareja no queda durante un año, después de mantener relaciones sexuales sin anticonceptivos o sin dificultades sexuales. Hay una innovación, aparece que investigadores del CONICET y la Universidad de Rosario desarrollaron hiperespermia, una técnica de fertilización asistida que mejora la hiperactividad. Actividad natural del espermatozoide aumenta el 30% del éxito. Una investigación nacional. Y un día como hoy moría Giacomo Casanova.
8: Mira,
1: tenemos un experto.
6: Grande.
1: Casanova acá. Divino. Un jugador, espía, curioso, clérigo, poco tiempo. Clérigo abandonó, Eduardo.
6: ¿Ah, sí?
1: Sí, claro. Se dedicó a otras cosas.
6: Sí, claro.
1: Simpático, inteligente, vigoroso, soldado, violinista, estafador, timador, vanidoso. Era de todo. Pero él las amaba. Don Juan las usaba. Es la diferencia a eso que nos enseñó María, ¿no es cierto, María?
7: Claro, él se enamoraba y las cuidaba a las mujeres, y las mujeres se enamoraban de él.
1: Claro.
7: No era malo con las mujeres.
1: No era malo.
7: Era un poco infiel, nada más. Claro,
6: un poco.
1: Era veleidoso.
7: Claro. No. Era enamoradizo.
1: Sí, le gustaba todo.
7: Sí, sí, sí, sí.
6: ¿A quién te hace acordar, comilló esto?
1: Bueno, dicho lo él decía, yo soy víctima de mi sentido. Mira qué lindo, ¿viste? Sí, soy víctima de mi sentido. Yo no puedo.
7: Hay una teoría. Él estuvo preso en la cárcel en Italia, en Venecia, y donde está el Puente de los Suspiros, que era una cárcel ahí. Dicen, una de las teorías que dicen que
1: ¿por qué se llama también?
7: No, ¿por qué se llama Puente de los Suspiros? Dicen, una de las teorías es porque iban las mujeres ahí cuando él estaba preso y suspiraban por él. Esa es una. Después hay otra teoría.
1: Muy bien.
8: Qué maestro. Jugador. Bien.
6: Qué jugador, ¿eh?
1: Cambiando la onda, nos vamos a el día del cuarteto.
6: A ver. ¡Upa!
1: ¡Qué grande el cuarteto, Leo! Cuarteto, con el Potro Rodríguez.
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7: Mira.
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1: Nunca
7: tuvo. Esto suena en una fiesta y no queda nada.
6: A bailar.
7: No,
6: este ya es el Cuarteto Leo.
8: Ah, también.
6: ¿No es el Cuarteto Leo, Doc?
8: Bueno, nosotros Rodrigo.
1: Bueno,
8: daremos ahí.
1: Bueno, en el 84, Bruce Springsteen publica el álbum este que todos lo conocen.
7: Ah, un crack.
1: Born in the USA.
6: Qué maestro.
8: Un gran tema.
1: ¿Qué más? Y en el 99 la banda Scorpions lanza un disco recopilatorio Best que incluye este tema, Siempre en algún lugar.
7: Tema de desembarco.
8: Gastaste una bala, Doc.
6: Gastaste una bala, Georgina.
1: Pero hoy vengo con lo de alcohol.
8: Después no llores.
7: ¿Hiciste algún arreglo extrajudicial hoy?
1: No lo puedo. O sea, el juez. Dieron la orden que no se pueden comunicar estas cosas.
3: Lo bueno, un acuerdo de confidencialidad hizo.
10: Lo bueno es que Georgina sigue.
1: Uno no puede comunicarme ahora con el periodismo.
5: ¿Sí? Bueno, dale. ¿Eh?
1: Dicho lo cual.
5: No, dicho lo cual, nos vamos al informativo ahora. Son las 7:04 en todo el país. Y en esta media hora hacemos el desembarco después.
10: Dale.
5: Dale.

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2: Cielo parcialmente nublado en Capital Federal y Gran Buenos Aires, en la temperatura 15 grados, 2 décimos. Milei sostiene su veto a la jueza cuñada de Halconada Amón. El presidente compartió en redes sociales una publicación del ex secretario letrado de la Corte Suprema, Ricardo Rojas, que sostiene que ningún candidato tiene un derecho adquirido antes de su designación formal y que el Ejecutivo puede retirar un pliego del Senado en cualquier momento. El Senado hoy no tratará el pliego de María Verónica Micheli, quien aspira a ocupar un cargo en un tribunal de La Plata. Micheli es cuñada del periodista Halconada Amón, quien investiga al gobierno. Polémica propuesta del padre del ministro de Justicia. El juez Carlos Maíquez, padre del ministro Juan Bautista Maíquez, pidió sancionar a los jueces que hablen con periodistas. En su texto formal, el magistrado denunció un acoso mediático contra los integrantes del Poder Judicial y pidió aplicar sanciones éticas por intercambio de información entre jueces y comunicadores. El concejal que le tocó la cola a una empleada municipal llegó a un acuerdo extrajudicial, pagará 12 millones de pesos en cuotas. El hecho ocurrió antes de que asumiera como edil libertario en el Consejo Deliberante de San Isidro, cuando se desempeñaba en la dirección de tránsito del municipio. Alberto Montes fue captado por una cámara de seguridad, pero argumentó que la nalgueada fue un chiste. Pese al acuerdo económico, en 8 cuotas deberá enfrentar un juicio oral.
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2: La enfermería de Argentina. La historia clínica. Messi arrastra una fatiga en el isquiotibial izquierdo, por lo que es llevado con precaución y apunta a llegar al 100% para el debut. Dibu Martínez, fractura en el dedo anular de su mano derecha, está inmovilizado y se perderá los amistosos para llegar al estreno mundialista. Paredes, desgarro en el isquiotibial y su presencia en los amistosos está descartada, por lo que trabaja contra reloj. Montiel, desgarro, grado 2 en el cuádriceps izquierdo. Nahuel Molina, molestias en el muslo derecho. Cuti Romero se recupera de una lesión en los ligamentos de la rodilla derecha. Informe de tránsito con Fernando Martínez.
3: Buenos días, Verdugo. Empieza a cargarse la autopista Panamericana desde el norte, desde el oeste. Atención, porque hay un accidente en el kilómetro 20 sentido a Capital. Un tránsito intenso en la General Paz, en la autopista Buenos Aires-La Plata. Y en cuanto a los servicios, trenes y subtes están operando horario.
2: Todavía anoche, lento amanecer.
4: Arriba.
2: Estamos en esquina Corrientes, en la 91.9, 15 grados la temperatura, cielo nublado con neblina. En Capital Federal y Gran Buenos Aires, cielo parcialmente nublado. La temperatura 15 grados 2, la humedad 88%.
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0: Esteban, buen día.
1: Sí, ¿cómo estás, Eduardo? Buen día para vos, buen día para todo el equipo.
2: ¿Qué tal?
1: Buen arranque de jornada. Bueno, seguimos con ambiente húmedo, neblina, mucho rocío en algunos sectores del área agrícola y también neblina. El frío está aflojando un poquito, van a aparecer chaparrones, esto seguramente va a ralentizar el avance de la cosecha. Estamos en la etapa final de la trilla de la soja en nuestro país. Un informe de la Bolsa de Comercio de Rosario indica que 1.300.000 camiones ingresaron en los primeros 5 meses de este año a la zona portuaria de todo el país.
0: Es impresionante.
1: Sí. Son 200.000 camiones más que el mismo periodo del año pasado.
0: Tremendo.
1: Fundamentalmente tenemos en el verano el movimiento de trigo, maíz y soja en este momento que se está cosechando. Claramente el 70% de este movimiento es en Rosario, pero también Quequén, Bahía Blanca tienen un movimiento importante para completar cargas. 50 millones de toneladas embarcadas, 68% en condición grano y un 32% con subproductos. Recordemos que el nodo Rosario el año pasado volvió a estar por encima de Nueva Orleans de Estados Unidos y de Santos en Brasil con el volumen que exportó, que salió de la zona del nodo portuario, 75 millones de toneladas. Bueno, el mercado está muy tranquilo, la soja levemente para abajo ahora. Ayer también cayó $4 en el mercado norteamericano, $424 promediando, 467 mil pesos la tonelada en Rosario, así que veremos cómo amanece este día, Eduardo.
0: Bueno, abrazo grande.
1: Hasta luego, chau.
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1: A las 7 y 19 minutos la temperatura en Buenos Aires es de 15 grados 2 décimas, con cielo parcialmente nublado y una máxima prevista para hoy en 18 grados.
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2: Afortunados días, amigos, edición extra de la danza de la fortuna. Recordamos en el 15 y en el siempre sale 32 apostadores que se llevan un poquito más de 11 millones de pesos. Quiniela de la ciudad de la cabeza, 6.112.
3: El soldado.
2: En la provincia de Buenos Aires. Gran Mauro Setier. Poniendo el primero en la pizarra, 6.951.
3: Cerrucho.
2: En Córdoba, 4.603.
3: Sancono.
2: En Santa Fe, 6.725.
3: La gallina.
2: Entre Ríos, 6.824.
3: El caballo.
2: Y en la tómbola de Montevideo, Eduardo, el 369.
3: Los vicios.
2: Fortuna.
4: Un beso grande a los chicos que están yendo al colegio. Hoy un besito para la diosa de Cata.
5: Hola, me llamo Cata. Vivo en San Lorenzo Chico, en Salta. Muy bien. Ahora estoy yendo al colegio. Les mando un saludo a Feynman y a todos los que están viendo la Mitre.
1: ¡Ay, qué lindo!
3: La Mitre.
6: Beso. La Mitre, muy bien. Gracias, Cata. Gracias. Un beso muy grande.
1: Sí, a todos los chicos que quieran dejar su mensaje mientras están yendo a la escuela, el WhatsApp de audio es el 11-3000-30790.
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6: En este rato estuve investigando un poco más sobre lo que apareció en las redes sociales. A veces las redes sociales son tan peligrosas. A ver, Suiza no ha prohibido ni dejado de hacer mamografías.
1: Ajá.
6: Esa afirmación que está circulando en las redes sociales es falsa. Todo esto comienza, el origen de esta confusión se debe a un debate médico antiguo y a una situación de su sistema de salud. Hubo una recomendación muy polémica en 2014, donde el Consejo Médico Suizo emitió un informe sugiriendo limitar los programas de mamografías universales, que se llama cribado, así es, ¿no?
3: Cribado, sí.
6: El cribado.
3: Un tamizado, como si fuera.
6: Debido a preocupaciones sobre el sobrediagnóstico y los falsos positivos. Y esto generó un intenso debate que nunca se implementó una prohibición ni se eliminó un protocolo preventivo. Igualmente podríamos hablar, por eso yo les dije antes, ¿no? Hablemos con un especialista. Hablemos con esto, así dejamos la tranquilidad a las mujeres, ¿no? Obviamente. 7:22. Bueno, María, vamos con los títulos.
1: Sí, Edu, todo lo que tenés que saber antes de salir de tu casa en este jueves 4 de junio de 2026.
6: Sí.
1: Sin el pliego de la jueza Michelli, el Senado tratará hoy los nombramientos judiciales. La Cámara Alta también debatirá el proyecto de inviolabilidad de la propiedad privada. El pliego de la candidata integral.

0: cerrar un tribunal de La Plata se discutirá en la próxima sesión. Hay malestar interno en La Libertad Avanza.
1: Sí, sí.
0: Israel y Líbano acordaron un cese al fuego y la creación de zonas piloto controladas por Beirut. Con Estados Unidos como mediador, los representantes de ambas naciones resolvieron la retirada de Hezbollah del sur del país y continuar las negociaciones para alcanzar un pacto definitivo.
1: Muy bien.
0: Causa Cuadernos, reanudan las audiencias, lo cuenta el doctor Yesi.
1: Así es, Mary, esperemos que no sea un día complicado como fue el martes, que no pudo conectarse a internet, habían robado fibra óptica ahí en la calle 25 de Mayo, tal hub que alimenta, entre otros, a Comodoro Pía, venir a los inmigrantes. Desde las 9 de la mañana, en el Salón AMIA Auditorio, en primer subsuelo, es el turno de las testimoniales de Roberto Lavagna, Leonardo Farinia y Mariana Zubik.
2: Muy bien.
0: Tratan en el Senado el pago a fondos buitre y la inviolabilidad de la propiedad privada, amplía Willy Laborda.
3: Ambas propuestas serán debatidas en una sesión convocada para las 11, lo cual genera una gran expectativa, no solo porque pondrá a prueba el estado de la relación del oficialismo con el PRO, la UCR y los provinciales, sino también por la situación interna de La Libertad Avanza tras la baja del pliego de la candidata a jueza Micheli.
0: A una semana del comienzo del Mundial, Argentina sigue preparándose en Kansas City y Scaloni paró otro 11, lo cuenta Leandro Bonsante.
4: Exactamente, María, con el amistoso ante Honduras a la vuelta de la esquina, recordemos que es el sábado a las 9 de la noche en Texas. Del entrenamiento de ayer se desprende que los lesionados están mejor, sobre todo Molina y Montiel, aunque es posible que el lateral derecho será uno de los que fue a Estados Unidos por si se cae algún soldado. En la práctica de ayer el titular fue Jai, en la anterior había sido Nico Capaldo. El equipo que ayer probó Scaloni: Rulli en el arco, Jai, Otamendi, Lisandro Martínez y Tagliafico, De Paul, Enzo Fernández, McAllister, Thiago Almada, Lautaro Martínez y José López, como novedad en el ataque. Dibu Martínez está muy bien, ayer se entrenó diferenciado, sin guantes, aunque el sábado igualmente atajaría a Rulli. El Dibu atajaría nada más que en el Mundial.
5: Estaba fracturado finalmente.
4: Ataja sin guantes, está atajando sin guantes, pero bien, y si el partido por los puntos fuera mañana,
5: sí,
4: ataja, el Dibu ataja, pero en los amistosos no van a arreglar.
5: Él mismo había dicho que estaba fracturado. Él mismo había dicho.
4: El hijo se rompió, el primero como una figura, dijo: me rompí el dedo antes de la final, en el precalentamiento previo, la final del Aston Villa contra el Friburgo. Y atajó igual, y la rompió. Y el Aston Villa ganó 3-0. La buena, el Cuti Romero ya está a la par, lo mismo que Julián Álvarez, le van a hacer un tratamiento con plasma. Messi ayer estuvo trabajando en campo y con botines. Ahora el tema pasa por dos jugadores donde hay que prestarle mucha atención, además de Montiel. Uno es Nico Paz y el otro es Leandro Paredes. Creo que el foco de recuperación está puesto allí, por ello ayer trascendió que el cuerpo técnico le pidió tanto a Emiliano Buendía.
5: Buen día.
4: A Máximo Perrone, que si están de vacaciones, si tienen previsto irse a algún lado, que frenen un poquito, porque hay dos soldados que están ahí con alguna duda.
5: Preparen el bolsito por las dudas.
4: Por las dudas.
5: Bueno, muy bien, 7:25. Voy al tránsito, Fino Martínez.
6: Eduardo, muy buenos días. Hay demoras desde el oeste tras un accidente en la zona de Aedo, Manoa Capital, también en la autopista Panamericana, un tránsito lento desde 197. En la avenida General Paz empieza a cargarse la autopista desde la zona de Aedo y hacia el Río de la Plata. Tránsito intenso pero fluido en La Plata, Buenos Aires, en la autopista del oeste y también en el ingreso desde el oeste a través de la autopista Perito Moreno. En cuanto a los trenes, están operando a horario.
5: Muy bien, señores. ¿Vamos al desembarco?
0: Vamos, por favor. Que vuelvan los lentes.
5: A ver, Doc, si te lucís hoy, ¿eh?
7: Vamos. Dale.
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0: paren al gallo ese, viejo.
1: Bien.
2: Te digo, tan mal no le salió el Hey Jude.
0: Hay una parte que falla.
2: A ver. No, ¿a ver ahora?
1: Sacalo.
3: No. Sí, no, no,
0: tremendo.
1: Es horrible.
4: Mira, primero, inspirado por situaciones de orden nacional,
1: ¿qué?
4: Estuve conversando con varios jueces de sí. temas que atañan al juzgado. ¿Y
0: qué nos importa a nosotros?
4: No, pero es que
2: la justicia es independiente.
4: Hubo comentarios que no vienen intencionados, y yo quiero aclarar que hay una independencia total y que hay todo lo que hemos conversado. Hay cosas que no son para revelar, nada más.
0: Esta es otra cámara.
4: Pero yo le quiero dedicar esta a un querido amigo. Que es economista, que no lo puedo nombrar, que yo sé que me banca a muerte.
2: ¿Trabaja en Radio Mitre?
4: Trabaja en Radio Mitre, pero no puedo dar más detalles. Bueno.
2: Willy está ensobrado, me parece.
1: Sí, me parece que sí.
3: Willy está ensobrado.
2: Me parece que sí.
1: La pregunta es...
0: Me parece que ha cambiado.
1: ¿Georgina sigue?
4: Sí, Georgina está a la cabeza.
0: ¿Pero se ha transformado en un juez corrupto nuestro colega?
3: No, el señor...
1: No,
3: lo dijimos ayer. No, es una estrategia para sacarse... Lo está recusándolo a la borda, ojo. Es una estrategia para correrlo a la borda.
1: La borda por unos pesos es insobornable.
0: Yo le iniciaría, colega, una causa por calumnias e injurias.
3: Sí, totalmente. Sí. Voy a hablar con mi abogado de cabecera, doctor.
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6: Y es Ibarone y se suma, creo que Tramoya. 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
7: sí. Bueno, pues lo que sí. Si hay que hacer, que embarramos la causa.
8: Hola, soy Víctor Barone.
3: Necesitamos un perito también, ¿eh?
6: Perito Nitti, sí. Lo tenemos también.
1: Vamos, Doc.
4: Bueno, 2011 se publica Kiss Me, Ed Sheeran.

0: Espera, el retrogrado, espera.
1: Me dice Willy.
2: Todos los temas de Sheeran son buenos. Yo te acompaño.
3: Menos.
2: Perdimos, Mauricio.
0: Perdió el minoría el señor presidente del tribunal.
3: No va.
0: Falta
2: pimienta.
3: Es bastante feo el tema,
2: ¿no?
0: No, feo no es.
2: Es horrible.
3: Feucho.
2: Feucho. Feucho. Me tienen que devolverlo.
1: Este es guita, ¿verdad?
2: 1995.
0: ¿Qué pasó?
2: Sale tan celeste, Zúquero. Una conexión espiritual con alguien especial.
0: Me encanta Zúquero.
3: Es un temazo.
0: Bueno, a ver, espera que vote el jurado, a ver.
3: ¿Ya votaste? Va aprobado.
0: Ah, Mary ya aprobó, falta el resto de...
1: Yo no.
3: Es más, este tema lo traje yo al desembarco. O
0: Edu dijo que no, define el señor Laborda, ojo, horrorito, define Laborda.
3: Yo mira, no. Espera.
2: Para mí es un grito terrible,
1: totalmente. No, no.
3: Le
1: reímos
3: dos.
1: La dura el knockout.
0: Llegó el...
2: Con todo respeto, ¿no? Cuando lo trajo María... La olfatearon y se lo aprobaron. Y la felicitaron.
1: No, tengo, no, era otra versión.
2: Tengo la grabación.
3: Bueno, pero eso pasa por copiarte. Pero
0: Albertito, pasaron cosas. Se cambiaron.
3: Cambió el criterio.
0: ¿Cómo ya? ¿2 a 1 abajo?
3: Era otro momento. No, 2-0.
2: 2-0.
0: 2-0.
1: Pobre. En esta, en la primera canción yo quedé en minoría. Y.
0: Acá quedó Mary.
1: Sí. Y Mary quedó.
3: Ahora quedé en minoría.
1: Ahora me toca a mí.
0: 2-0 abajo, vamos Albertito, que
1: vamos,
0: no
1: fuerza, Doc.
2: Lo mismo, Georgina es la única. Lionel Richie. Y el único.
1: Sí, bien Cormi. Bien Cormi, bien Georgina.
0: 2-1, vamos.
1: Divino te.
2: Bueno, acá. El legado que va a dejar Rolo, el legado de las celebridades. Robbie Williams. Advertising Space.
1: Vas por el empate, ¿eh?
2: Voy por el...

0: Está muy bien, Nico.
1: Titulares.
2: ¿Terminó?
3: 2-2.
2: Heroico empate de Cormillos.
1: ¿Heroico?
2: Sí, venía. Venía mal, Edu. Vamos a tirarle un centro.
1: ¿Dónde está lo heroico?
2: Y pero en el final, en el final.
1: Y porque iba 2-0.
0: Remontó.
2: No, una vez vamos.
1: Bueno, está bien. Por esta vez.
4: No convenció a Feynman.
1: Por esta vez.
2: Había arrancado la semana de una manera.
1: Pes.
2: Para echarlo a patadas.
1: Yo no. Bueno, hoy elige María.
0: Sí, hoy traje un tema, un recuerdo.
4: Muy bueno, ¿eh? Muy bueno.
0: Oldie. Año 1973. Un tema que fue compuesto en una aerosilla subiendo en una pista de esquí en Aspen. En 10 minutos, 10 minutos, John Denver compuso este tema para su esposa.
1: Mirá vos. Let me give my life to you.

0: lindo, Mary, bien,
1: Él contó que estaba esquiando, ¿no? Que había hecho una bajada muy... Mirá vos los momentos, ¿no?
2: Sí.
1: Una bajada de una pista muy difícil, y eso lo inspiró, y cuando volvió a subir en la aerosilla, en la viendo la belleza de Aspen y todo eso, pensó en su esposa.
0: Mirá el jugador.
3: Tema de cancha es este.
1: Y escribió esta canción. ¿Cómo es en la cancha esta canción?
2: El famoso pollerudo.
3: No, me acuerdo, se viene... Se viene el de Boca.
4: Quiero ver a la 12 con todas sus banderas.
1: No te puedo creer.
0: Bueno,
1: esta canción.
3: Ahí viene. El romántico, dice yo.
1: Durante muchos años.
3: No, es la época de José Barrita, del abuelo. El abuelo.
5: También estaba en una aerosilla.
1: Esta canción es del 73.
2: Claro, por eso.
1: Durante muchos años, las parejas norteamericanas, cuando se casaban, entraban a la iglesia con esta canción.
2: Mirá vos, mirá vos.
1: Ahí está. Y mira el gallo.
2: Poné un poquito más.
1: Bueno.
0: Tiene cancha, Lea, ¿eh?
1: Increíble.
3: El romántico del abuelo.
2: Bueno, uno ya te elige.
6: Hola, soy Guillermo Caballito y mi tema elegido para el desembarco es After I'm Gone de Mijail Beret.
2: No lo escuché nunca este tema.
1: Es un sacerdote.
2: Sí. O disfrazado de sacerdote.
1: Ah, bueno.
2: Es magos,
1: todos son sacerdotes. Todo disfrazado de sacerdote.
3: Esta canción no tiene culto.
1: Muy sexy, ¿eh?
0: Bien, Guillermo.
1: Muy
3: bien. Bien, Guillote.
2: No lo tenía.
1: Yo tampoco.
2: ¿Cómo se llama?
1: A ver.
2: ¿Cómo se llama? No el tema.
1: Mijail Beret.
3: Creo que nunca lo escuchamos. Está buenísimo.
0: Muy bien, lo siento, ¿eh?
2: Mijail Beret.
0: Sí.
2: Mijail Beret. After I'm gone, la voz que hizo llorar a quién? A ver, ¿qué encontré de él? No, están disfrazados ahí, ¿eh?
3: Padre Manolo.
1: Padre Manolo.
3: Padre Manolo también estaba ahí.
5: Manolo, maestro.
3: Ídolo. Grande, maestro. Ídolo, Manolo.
2: Ah, mira vos. Michael, mira vos. Los fans de American Got Talent fueron engañados justamente por este tipo.
1: Ajá.
2: Porque fue creado por inteligencia artificial.
1: No.
2: Sí, fueron engañados por la historia lacrimógena de un concursante generado por inteligencia artificial. Miramos. Veterano rockero llamado Mijail Beret interpretando una emotiva canción está causando gran revuelo en todo el mundo.
1: Mira vos.
2: Pero este músico, cubierto de tatuajes, con el pelo largo y blanco, gruesos anillos de plata en los dedos, no es real.
1: No.
2: Es una creación de inteligencia artificial.
3: Nos quisieron engañar.
2: Impresionada, hay que tener un cuidado. Hay que tener un cuidado. Dios mío.
0: No tenía ningún dato que permita presumir eso, ¿eh?
1: Igual la canción está buena.
2: Está buena.
0: Sí. Muy buena. Muy buena.
3: Bien, Guillote.
2: La voz suena ronca, convincentemente humana, pero un análisis más detallado del video sugiere lo contrario.
1: Mira. Está buenísimo el tema.
2: Está muy bueno, impresionante, ¿eh? Bueno, elige un famoso.
7: Buenos días, soy Lores Zanata y cuando joven era muy melancólico y estudiaba francés, así que me quedo en Ne me quitte pas. Todavía hoy cuando lo escucho me emociona una maravilla.
2: Un tano eligiendo un tema francés.

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1: La pile est comme un tapa de os, el cantante.
2: Sí, sí, sí. Está emocionado. Capaz.
0: Du bonheur.
3: Qué bárbaro.
0: No me quito pas.
3: Bueno, Rolo querido,
2: bueno, ver, ¿dónde estamos?
1: Gualeguaychú.
3: Ah, que
1: hermosa Gualeguaychú.
3: Hermosa mujer.
1: La Rihanna. Oh. No me hagas acordar, que me vuelvo. Boliche es bárbaro, bikini, la chacra, power.
2: Power.
1: Y un grande.
2: ¿Quién?
1: Napoleón.

0: Sí,
1: le conoce. Zafra.
2: Que le llegue Waterloo, urgente.
3: De Napoleón parece oriental, ¿no? Alguna niña.
1: No, no. Hay que ponerse Napoleón de nombre. No, no. Eres el verdadero nombre, ¿no?
4: Sí, un éxito, sí.
1: Es el verdadero.
3: Calean tiene la info.
2: Un gran total. Un tipo que tiene rasgos raros.
3: Sí, por eso. Por eso rasgo tipo filipino,
2: coreano, filipino,
4: japonés,
2: hawaiano. ¿Qué
1: es
2: eso?
1: Allá lo importante es que el tema es horrible.
3: No, ella se
4: llama. La historia del tema. La historia.
3: Marta, no, ¿eh?
4: La historia del tema.
1: ¿Cómo es?
4: El tema de 1980. El artista es Napoleón. El tema se llama Ella se llamaba Marta.
5: Sí, señor.
4: Marta. Lo compuso él, José María Napoleón Ruiz Narváez. No tenés nombre, querido. El poeta de la canción. Nacido en México.
5: Sí, señor.
4: Compatriota de Chapultepec.
3: No.
4: Nació en Aguas Calientes.
5: Sí, señor, ahí.
4: Dicen que este tema fue dedicado a su ex esposa, Rosario de Alba, con la que ya estaban separados.
5: Ajá.
4: Con la que tuvo 2 de sus primeros 7 hijos.
2: Ah, miércoles.
4: Que ella le dejó por infiel. Y en este tema él le está diciendo. Se llamaba Marta.
5: Se llamaba Marta.
1: ¿Marta era la mujer?
4: No, Marta era la que se metió en el medio, claro.
2: Ah, Marta.
5: La infiel.
4: Es buenísima.
1: Es una canción al amante.
2: Hay que ver los padres.
4: Claro, ¿no? Con un metamensaje a la mujer que lo abandonó a él, porque le descubrió la infidelidad. Estaba diciendo 4 o 5 años después del divorcio. ¿Y qué crees, querida? Se llamaba Marta.
5: ¿Y sabes que cuando la conoció, sabes qué le dijo?
4: ¿Qué le dijo?
6: Marta. Cuando puedas te vacunas.
4: Ahí está. Y efectivamente pasó. El poeta de la canción.
2: Qué horrible.
4: Napoleón.
5: No, Napoleón. No.
3: Waterloo. Waterloo.
1: De la canción.
3: Qué grande, Napoleón. Que le llegue Waterloo urgente. Échenlo.
4: Chapultepec, ¿usted levantó con esto en Aguas Calientes?
5: Por supuesto que sí.
4: ¿Usted era de dónde era?
5: Yo soy de Rascateloyo.
4: Queda ahí a la.
5: De Aguas Calientes, 2 estados más.
4: A la vuelta.
5: Exacto, ahí, ¿no? Las mujeres me invitaban a salir.
4: ¿Ah, sí?
5: Y me decían, hijo de la chingada, sal de aquí.
2: 7:41, cerramos.
1: Cerramos, Edu. 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
5: O sea que se encuentran 12 dueños de pymes y dice, ¿cómo anda tu empresa? Y más o menos. Anda, fanfarrón.
2: Breve tanda y volvemos.
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0: Buen día, Rodolfo de Pilar. Díganle a Feynman que acá en Pilar se largó a llover. Una cosa de locos, el pronóstico no daba lluvia para hoy.
1: Desde Palomar está lloviendo. Muchachos, no sé cuándo va a llover, si el fin de semana, el domingo, pero ahora está lloviendo en Palomar. Un beso grande.
2: Está lloviendo en varios lugares, Edu, Pilar, Palomar, y acá me dicen en zona oeste, San Antonio de Padua también,
3: Bueno.
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3: Bueno, lloviendo en San Fernando, Malvinas Argentinas, San Miguel 3 de febrero, Merlo por ahí, Moreno. Uh-huh. Bueno, muy bien, 7:49 en todo el país.

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1: Eduardo, cuando sos joven soñás con comerte el mundo. Hoy me mirás a mí, engordé tanto que parece que me lo hubiera comido.
2: Bueno, lo contábamos más temprano, hay una polémica por la BTV, la provincia no adhiere a los cambios. Hay una decisión del gobierno nacional de desregular las BTV, habilitar nuevos prestadores y permitir precios libres, todo en beneficio de la gente. Uh-huh. ¿Qué hizo Kicillof? Todo lo contrario. Sigue con la BTV como hasta ahora, no adhiere a la medida. Está en línea Pablo Petreca, que es senador de la provincia de Buenos Aires. Pablo, buen día, ¿qué tal? ¿Cómo le va?
3: Buen día, Eduardo. Buen día.
2: Bueno, opinión sobre la decisión de Kicillof.
3: Bueno, una vez más el capricho de Kicillof hace que el sistema sea más caro para los bonaerenses y, por supuesto, complicar la vida a 17 millones de bonaerenses, ¿no? Claro. Algo que busca regular, algo que busca modernizar, que haya más competencia, más talleres, que el sistema sea más fácil y, lógicamente, bueno, cumplir también las medidas de seguridad de cada vehículo en la ruta. El gobernador, por capricho, enamorado de la burocracia, vuelve a decir que no. Sí. Y sin argumentos. El no es una cuestión de diferenciarse.
2: No, porque no.
3: De diferenciarse del gobierno nacional.
2: Claro,
3: ¿no?
2: Claro.
3: Lo cual, digo, lo que se está buscando y el proyecto que hemos presentado nosotros desde el Senado en el mes de marzo para que se adhiera a esta ley nacional en la provincia, bueno, la respuesta ha sido así, una respuesta caprichosa, una respuesta a defender una burocracia y no simplificar un sistema que hoy es un sistema lento, es un sistema difícil y sobre todas las cosas caras. Mira, Eduardo, tenemos en la provincia 54 plantas fijas de BTV.
2: Sí.
3: Y 11 móviles. La provincia, obviamente, todos sabemos que es extensa. Para darte un ejemplo, en el partido de Carmen de Patagones hay una localidad llamada Villalonga que para hacer la BTV los vecinos de Villalonga tienen que hacer 111 kilómetros por la ruta.
0: Increíble.
3: 111 kilómetros por la ruta nacional número 3.
2: Qué bárbaro.
3: Con lo cual, el sistema te obliga a que vos hagas la BTV para que tener el auto en condiciones y salir a la ruta, y el mismo sistema te está diciendo salir a la ruta aunque no tengas el auto en condiciones para que yo te diga si está o no en condiciones.
2: Además te sale carísimo, tenés que pagar la nafta de ida, de vuelta.
3: Bueno, 100 lucas la BTV.
2: Claro.
3: Exactamente, y aparte se supone que la BTV te va a decir si el auto está o no en condiciones para ir a la ruta, y claro, te están obligando a ir a la ruta, con lo cual digo, es un capricho sin sentido, es un, no sé, amante de la burocracia o amante del no, como bien decías vos, con lo cual estamos exigiendo desde el Senado que esto salga, porque en definitiva lo que busca es hacerle la vida más fácil al bonaerense.
2: Claro, porque la gente de Carmen de Patagones podría ir a cualquier taller mecánico de Carmen de Patagones y hacer la BTV.
3: Exactamente, pidiendo un turno mucho más accesible y no hoy que es un tema complejo sacar turnos, pagar un precio de mercado, al haber más competencia, más talleres, obviamente ese precio no va a ser regulado y va a ser otro tipo de precio. Quiero ser claro que acá lo que no se está buscando que sea cualquier cosa, obviamente tienen que ser talleres habilitados,
2: claro,
3: talleres que la provincia misma autorice cumpliendo todos los requisitos que hoy cumple una BTV. Hay un montón de talleres que les interesa, que quieren ser parte, así que estamos exigiendo que en la provincia también se desregule y que, lógicamente, repito, se le haga la vida más fácil a los bonaerenses.
2: Sí, hay una causa en la que está el tal D'Onofrio, que era ministro, ¿no?, que tiene que ver justamente con este curro de las BTV.
3: Bueno, ese es otro tema, ¿no? Digo, ¿qué se está defendiendo en la provincia de Buenos Aires? Un sistema claramente que no es transparente, un sistema que, repito, tiene solamente 54 plantas fijas.
2: De privilegios políticos, seguramente.
3: Si no hay nada que ocultar, abramos el sistema que sea más transparente y claro, que, bueno, haya más oferta.
2: Pablo, gracias, ¿eh? Gran abrazo.
3: No, por favor, muchas gracias.
2: Pablo Petreca, senador de la provincia de Buenos Aires. Faltan 6 minutos para las 8.
1: Dijo que si no, ¿para qué hacerla fácil si la podemos complicar, no?
2: Claro, sí.
1: Una amiga me contaba, le dije a mi marido que cuando terminara de bañarse hablábamos de algo que vi en su celular. Lleva 3 días sin salir de la ducha, le dije.
2: Voy al tránsito, Fino Martínez. Fino Martínez, fino.
4: Hola.
2: Me voy con Cetro Hogar, dale.
5: Los días felices, los buenos días.
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5: Sí. Bueno, estamos a nada del Mundial, pero en el mundo está pasando de todo. Por ejemplo, Roland Garros, con semifinales confirmadas. De un lado, Zverev, del otro lado, el checo Mensik. Y la otra semifinal, la semi italiana, Flavio Cobolli ante Matteo Arnaldi, el 104 del ranking, la tremenda sorpresa de esta Italia que va a meter un finalista en Roland Garros por segundo año consecutivo. Y esta vez no es Sinner, que el año pasado perdió con Alcaraz, pero desde 1976 con Adriano Panatta, campeón, que Italia por entonces no metía un finalista. Y entonces, si uno se la cuenta, hace 40 años que un italiano no gana en París. Veremos si esta vez se le da a Cobolli o Arnaldi, aunque el candidato, obviamente, en los papeles, como quedó el cuadro, es el alemán, Alexander Zverev.
2: Ahora, increíble, Roland Garros, se están cayendo todos los grandes. Ayer perdió Arina Sabalenka.
6: ¿Cómo? ¿Y cómo perdió un 6-0 el último set? No,
2: tremendo, tremendo. Además, contra una jugadora que en el primer set se estaba quejando por el viento, ¿no?
6: Sí, totalmente, de verdad. Sí,
2: estaba quejándose por el viento. Y ahora, la frase de Sabalenka fue tremenda.
6: ¿Qué dijo?
2: Quiero dejar el tenis.
5: Sí. Escuché.
6: Bueno, eso fue un...
5: No, estaba
6: la conmoción, tormentado. La conmoción del momento.
2: La dejó
7: picando. Sí, quedó. Yo escuché vi la conferencia de prensa, estaba pobre.
2: Quiero dejar devastada. El tenis.
5: Tremendo, sí. tremendo. Bueno, también comenzaron las finales de la NBA, como si todo esto fuera poco, ¿no? La mezcla del básquet, la gran final de dos equipazos. San Antonio Spurs contra New York Knicks, que anoche ganó New York 105-95 como visitante. Se puso 1-0 en una final, el mejor de 7. Un equipo que no jugó una final de 1999, justamente cuando la perdió contra los Spurs, aquella época del almirante Robinson. Los Spurs tienen un crack que se llama Víctor Wendeyama, que la rompe. Los que saben de básquet dicen que será una de las grandes figuras de todos los tiempos. Mide 2,24 metros. Ahora, el tipo ejerce una supremacía poco normal, digamos. El tipo tira de tres, parece Curry, y en la zona pintada es Shaquille O'Neal. Un fenómeno, un tipo que es un crack. En un equipo joven que se relanzó después de aquellos años de Parker, Duncan, obviamente Manu Ginóbili, cuyo último título lo ganaron en el 2014, ya pasaron más de 10 años, uh-huh. Y New York no gana un título de la NBA de 1973.
2: Mirá vos.
5: 53 años, un montón para una de las grandes franquicias de todos los tiempos de la NBA, que, bueno, se puso 1-0 y todavía quedan un par de partidos. Y hay días movidos en el Real Madrid, porque mientras se viene el Mundial, en la capital española llega el Papa, el domingo hay elecciones anticipadas, Florentino Pérez va por un nuevo mandato contra un empresario que se llama Enrique Riquelme, si el Real Madrid puede tener un Riquelme de presidente.
8: Igualmente
5: en las encuestas manda Florentino, y si es reelecto, como venimos contando, el técnico va a ser Mourinho. Apareció un video ayer del presidente del Real Madrid contando que si él gana va a trabajar con Mourinho, y en el video aparece Mourinho, como tiene contrato con el Benfica, tuvo que salir a aclarar que ese video se lo hicieron con inteligencia artificial.
8: Mirá vos.
5: Que él no se prestó para la campaña de Florentino. Mirá. Así que hay un escándalo. Y Riquelme dice que si él gana, va a llevar de técnico a Klopp y le va a comprar al Manchester City a Rodrigo Hernández y a Haaland. Con lo cual el Manchester City tuvo que salir a desmentir eso. Dijo que nosotros a Haaland no se lo vamos a vender. Así que una campaña no sucia, recontra sucia, para ver quién conduce los destinos del club más grande del mundo.
2: Cerramos.
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8: Entonces, Edu, que yo antes creía que NBA eran negros bastante altos.
5: No.
8: Y el reglamento del básquet es muy fácil de aprender. Son 5 que buscan un sexto.
5: Te doy un dato, sé que viene el doctor. Te doy un dato de la NBA. La NBA está tan afuera del tema fútbol mundial, por más que sea una parte del mundial en Estados Unidos. La final de la NBA, la última, es el 21 de junio. Ya se va a estar jugando el mundial. Como diciendo, a mí no me importa que se juegue el Mundial de Fútbol. Nosotros somos otra cosa, no paramos nada por la pelota. Jugamos con nuestra pelota.
2: Y bueno, claro, obviamente. Cormillo, dale.
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12: Es así como...
2: Sí, Doc.
13: Viste que no te hablo siempre de las legumbres, lo poco que consumimos los argentinos, que se incorporan en guisos, en ensaladas. Pero resulta que ahora la novedad es que se la está impulsando en budines, tortas, brownies, galletitas, tartas y milanesas caseras. Pues sabes que cuando vos te dicen, bueno, vas a comer una torta de porotos, lo primero que te sale.
8: Déjate de joder.
6: Por un ajo, ¿no?
13: Obviamente. Cuando Georgina me pasó esta nota esta mañana, le dije, Georgina, ya me nombrás la torta de porotos y me dan ganas de no comerla. Le dijo, a mí me pasa lo mismo. Pero el otro día fui a una casa, me invitaron con un brownie de chocolate y después que lo comí, me dijeron que estaba hecho con garbanzos.
6: Claro.
13: No, con porotos y chocolate, ¿no? Entonces, ¿qué es lo que pasa? Cuando los porotos pueden convertirse en una base de brownie, los garbanzos en una pasta para untar o preparaciones dulces. El líquido de cocción de los garbanzos, que se llama aquafaba, puede batirse y logra una textura similar a la casa de huevo. O sea que pega, une los alimentos entre sí. Y esta nueva forma de cocinar ayuda a sumar nutrientes. Brownie de porotos y chocolate. Una taza de porotos negros cocidos, 2 cucharadas de cacao amargo, 2 cucharadas de aceite y 3 cucharadas de azúcar. Esencia de vainilla y chocolate. Es el brownie de chocolate. Probalo. Difícilmente mucho.
8: Déjate de joder.
13: Bueno, claro, ahí está. La nota no fue aprobada por la mayoría. pero yo quiero que la gente estimula a la gente como que coma legumbres, son muy saludables y realmente son muy económicas.
2: Bueno, muy bien.
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8: Yo tengo el recuerdo de los garbanzos que mamá ponía a remojar cuando preparaba en Semana Santa.
2: Claro.
8: Nosotros no teníamos plata para comprar el coso de Noruega, el bacalao. Hacíamos con un pez ángel. Entonces mamá ponía los garbanzos a remojar.
5: Tres días a remojar.
8: Terrible.
13: Claro, porque si no, hay la cantidad de fuego que hay que usar y el tiempo que lleva, ¿no? Se remoja y es mucho más fácil. Bueno, lo que yo dije puede sonar como una herejía.
8: Sí.
13: Pero... Sí, bueno.
2: Sí, lo es.
13: Bueno, es descubrir que tiene mucha más vida de la que le estamos dando. Esa es la idea.
2: Bueno, muy bien. 8:02 en todo el país. Bienvenidos los de las 8 de la mañana.
6: Buen día.
2: Jueves 4 de junio.
6: Era hora de que aparezcan, ¿no?
2: Tal cual, tal cual. Noticias, 2 minutos. Vale.

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2: Algo de lluvia en diversos sectores del norte y oeste del Gran Buenos Aires. En Capital Federal y Gran Buenos Aires, cielo nublado, la temperatura 15 grados, 2 décimos. En lo que va de junio, el dólar subió 2%. En la plaza mayorista se elevó 30 pesos, se negoció promedio 1.438 pesos y el oficial 1.460. El Banco Central acumula 10.000 millones de dólares. Otro gigante del neumático en problemas, Pirelli, paraliza su producción por 7 días. La filial de la multinacional italiana suspende sus actividades durante la tercera semana de junio, como consecuencia de la caída de ventas. Pirelli, junto con la filial de la japonesa Bridgestone, concentran hoy la producción de neumáticos en el país. El tercer fabricante del sector, FATE, cerró su fábrica hace 3 meses. La ex policía que grababa contenido erótico quedó detenida tras un choque fatal. Le encontraron drogas. Se trata de Nicole Verón, quien viajaba en uno de los vehículos involucrados en un accidente en cadena en la Richeri, en Ezeiza, que terminó con un muerto.
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2: Ancelotti ajusta tuercas del scratch. Con miras al debut en el Mundial, el entrenador de Brasil hará cambios para el amistoso del sábado ante Egipto. Las modificaciones más notorias se darán en el mediocampo. Decidió poblar la zona central con 3 volantes definidos. Estos serán los players. Alisson al arco. En la defensa, Wesley, Marquinhos, Gabriel Magalhães y Douglas Santos. En el medio, Casemiro, Bruno Guimarães y Lucas Paquetá. Arriba, Rafinha, Vinicius Junior e Igor Thiago.
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2: La térmica 9 décimos de grado bajo cero, cielo despejado. También estamos en Santa Fe Capital, en el 99.3. 16 grados en la temperatura, cielo nublado. En Capital Federal y Gran Buenos Aires, cielo nublado, llueve en el norte y oeste de Gran Buenos Aires, 15 grados de temperatura, la humedad 86%.
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3: Ciudad de Guita, donde van primeros, todos están durmiendo en mi casa. Pero les aviso que en Ciudad de Guita ya está lloviendo. Esperemos que se adelante y tengamos un fin de semana hermoso.
4: El Lugano está lloviendo.

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1: A las 8 y 12 minutos, la temperatura en Buenos Aires es de 15 grados 2 décimas y se esperan para hoy 18 de máxima.
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2: Bueno, muy bien. En las redes sociales anda circulando por ahí una información de que Suiza prohibió las mamografías porque producen falsos positivos en las mujeres, etcétera, etcétera, etcétera, etcétera. Está en línea con nosotros el doctor Martín Loza, subjefe de mastología del Instituto Fleming y miembro de la Sociedad Argentina de Mastología. Doctor, ¿qué tal? ¿Cómo le va? ¿Cómo anda?
3: ¿Qué tal? Buen día. ¿Qué tal? ¿Cómo andas? ¿Todo bien?
2: Esto, buen día, Martín. Esto es falso, ¿no? Lo de Suiza. Es falso, ¿no?
3: La verdad que estuvimos tratando de chequear esta información y la verdad que no hemos encontrado información sobre eso. Justamente hasta el programa de evaluación de los cantones suizos informan sobre la mamografía a partir de los 50 años, bienal, hasta los 75 años y no en ningún lado está. Sí.
2: Hubo una discusión en Suiza, en Suiza creo que en 2014, ¿no?
3: Sí, hace años hay un médico suizo que por las redes está hablando sobre eso, sobre la irradiación de la mamografía que sería perjudicial para la salud de la mujer.
2: Exacto.
3: Y la verdad que todo lo contrario, hay un método, probado científicamente con miles de trabajos que ha demostrado una reducción de la mortalidad por cáncer de mama en un 25%, es la mamografía. Si hay un método que hay que optar entre los diferentes métodos que hoy tenemos disponibles, es la mamografía.
2: Sí. ¿Y
3: el resto de los métodos que hay, es por ejemplo la ecografía o la resonancia mamaria, son métodos complementarios de la mamografía.
2: Sí.
3: No lo suplantan, porque cada método va a identificar diferentes situaciones en la vida de la mujer. Por ejemplo, si hay microcalcificaciones sospechosas, la ecografía no lo va a poder detectar. Sí, la mamografía. La resonancia magnética, me podrías decir. La resonancia magnética es un método que no genera irradiación, pero es un método extremadamente costoso, necesita una infraestructura muy importante, y ese sí tiene muchos falsos positivos.
2: Okay.
3: Si bien tiene un valor predictivo negativo del 98-99%, tiene sí mucho más falso positivo que la mamografía.
2: Sí. Yo escucho muchas mujeres quejarse, siempre he escuchado eso, quejarse por lo doloroso que es y lo invasivo que es la mamografía. ¿Por qué? ¿No se ha podido evolucionar en eso?
3: Cada día se van perfeccionando los equipos y cada vez están generando menos molestias. Es real la molestia que provoca en la mama y eso es comprensible, pero
2: se las aplastan las mamas, ¿por
3: claro,
2: qué?
3: Claro, las comprimen y porque cuanto más compresión, hasta un punto tolerable, por supuesto, la imagen es mucho mejor, se puede identificar mejor. Si no hay la calidad de la imagen, si no se hiciera esa compresión, sería muy baja y no permitiría detectar la imagen que uno está buscando.
2: Sí. Martín,
3: el beneficio que provoca es grandísimo. No tiene comparación.
2: Claro. Martín, buen día. Alberto Corbillo te habla.
3: Buen día, Alberto, ¿cómo estás?
2: Bien, mira, yo lo que quería preguntarte, este es un programa escuchado por una enorme cantidad de público, muchas de ellas mujeres, y a mí me gustaría saber cuál es el mensaje que le podemos dar a las mujeres con respecto a lo mejor que pueden hacer para la detección de cáncer de mama.
3: Mira, el tema es el siguiente. Todos tienen que saber, y es una información ya muy difundida, que el cáncer de mama es un tipo de carcinoma, es el cáncer de más alta incidencia en las mujeres. Se producen 22.000 casos de cáncer de mama por año, y es el de mayor mortalidad. Son 4.000 pacientes que fallecen por año. Si hay un método que hoy en día demostró que puede detectar precozmente el cáncer de mama y generar una curación en el 95% de los casos cuando se detecta precozmente, es la mamografía. Y la mamografía debe realizarse en la población general.

0: así de manera anual. En diferentes lugares del mundo, por ahí lo sugieren a partir de los 50 años, cada dos años, por una cuestión también de costos.
1: Claro.
0: Pero acá en la Argentina está determinado por toda la Sociedad Argentina de Mastología, Sociedad de Radiología, todo es anual a partir de los 40 años. Se complementa muchas veces, la mayoría de las veces, con una ecografía mamaria, porque, por ejemplo, como bien se dice, que la mamografía tiene algunos falsos positivos en las mamas densas de las pacientes jóvenes. Entonces ahí es donde lo complementamos con la ecografía y se puede detectar precozmente ese tipo de tumores muy pequeñitos que hoy podemos curar en un 95% de los casos en las pacientes con diagnóstico precoz.
1: Okay.
0: Entonces, dejar de hacerse una mamografía porque genera una radiación extremadamente baja, me parece que no es lo recomendable en la actualidad.
1: ¿Hay cada vez más cáncer de mama?
0: Hay un aumento de la incidencia de cáncer de mama.
1: ¿Por qué? ¿Y por qué?
0: Y la realidad es que hay factores que hoy no conocemos. El principal factor es el hecho de ser mujer, o el 90% de las pacientes que tienen cáncer son mujeres. Es una cuestión de edad. A partir de los 40 años empieza a aumentar la incidencia. Hay factores que hoy no tenemos determinados, como pueden ser factores ambientales, dietéticos, radiaciones, que evidentemente pueden llegar a estar generando un aumento de la incidencia. Y también se ve un aumento de la incidencia en pacientes cada vez más jóvenes, que antes había, pero hay un poquito más de mayor incidencia. Pero esto no tiene que generar un pánico, tiene que justamente lo contrario, es estimular, promocionar que se deben hacer los controles con sus médicos de cabecera.
1: O sea, una mujer, a partir de los 40 años, se tiene que hacer una mamografía por año.
0: Sí, sí, en la población general sí. Después nosotros tenemos que identificar cierto grupo de pacientes que pueden tener mayor riesgo probablemente de poder ser portadores de síndromes, portadores de síndrome de mutaciones genéticas que deberíamos hacer los estudios más precozmente. Hay mutaciones, por ejemplo, que se llama BRCA1, BRCA2, el famoso situación de Angelina Jolie, que son portadores de una mutación que implica un altísimo riesgo, más de un 60-80% de desarrollar un cáncer de mama, y esas son situaciones especiales que hasta hacemos una resonancia de mama a partir de los 25 años.
2: Martín, una pregunta, por favor.
0: Especiales.
2: Claro. Dos preguntas. ¿Qué porcentaje de mujeres están realmente haciendo este cribado en Argentina? Y la otra, ¿cuál es el rol que tiene el autoexamen de mama en la actualidad para ustedes, para los especialistas?
0: El autoexamen de mama hoy en día es importante como concientización para la mujer de la mama. De que debe hacerse sus controles y poder consultar al médico, y en caso de que no tenga acceso a poder realizarse una mamografía, poder detectarse un nódulo palpable de un tamaño lo más pequeño posible. Pero no tiene implicancias el autoexamen mamario en la reducción de la mortalidad.
1: Claro.
0: Sí tiene la reducción de mortalidad la mamografía, y está demostrado científicamente.
2: ¿Y la cantidad de gente que se la hace en Argentina, Martín?
0: Y eso depende mucho de las posibilidades que tenga cada persona. Hoy en día es posible hacer mamografías en todos los hospitales públicos nacionales y la paciente va a partir de los 40 años y está indicado por su ginecólogo. No hay un programa nacional de screening, por ejemplo, como puede haber en el resto del mundo, que se envía una carta a partir de los 40 años que se la cita todos los años. Es una decisión personal de cada persona.
1: Bien.
0: Pero las personas que acceden a esto es de alto cumplimiento.
1: Doctor, ¿un hombre puede tener cáncer de mama?
0: Sí, puede tener cáncer de mama. De cada 100 personas que tienen un cáncer de mama, 99 son en mujeres y 1% es en el hombre. No implica eso que un hombre deba hacer una mamografía anual a partir de cierta edad. Si uno tiene un paciente con cáncer de mama masculino, debe sospechar, debe pensar que puede ser portador de una mutación genética, y nosotros debemos encarrilarlo hacia el estudio genético de un panel genético en ese paciente, pero no es algo para hacer un estudio manual como la mujer.
2: ¿Y se lo pesca la persona cuando se baña o cuando se toca, por ejemplo?

0: Claro, ahí el hombre por lo general se autopalpa un nódulo detrás de la areola y el pezón. Y ahí es donde se detecta ese nódulo, consulta, se hace una mamografía, una ecografía, y ahí pues, continúa el proceso de estudio.
1: Qué bueno que lo diga, ¿no? Porque como regla general, el hombre dice, esto es un problema de la mujer, no mío.
0: Claro, claro. No, es una situación que se puede dar. No es que tenemos que estar pensando que vamos a tener un cáncer de mama, para nada, pero saber que ante la presencia de un nódulo en la mama, en el hombre, se debe consultar. No hay que dejarlo pasar, ¿eh? Porque puede ser una patología benigna como puede ser una patología maligna.
1: ¿Y cómo debería palparse un hombre?
0: El hombre, normalmente no, el hombre no debe hacerse autoexamen mamario.
1: Ah, okay.
0: Al igual que la mujer si va a hacerse los estudios, los controles ginecológicos anuales, no es necesario que se haga un autoexamen. Okay. Y el hombre tampoco, pero si se palpa por ejemplo en la higiene personal diaria, se llega a palpar un nódulo, ahí sí tiene que consultar con su médico clínico de cabecera. Okay. Y lo derivará a un mastólogo.
1: Doctor, muchísimas gracias, ¿eh? Gran abrazo.
2: No, muchas gracias, por favor, un abrazo. Gracias.
1: Doctor Saludos. Martín Loza, que es el subjefe de mastología del Instituto Fleming y miembro de la Sociedad Argentina de Mastología. 8:24. Mercedes Nisi en Comodoro Pi. Mercedes, buen día.
3: Hola, buen día, Eduardo. Bueno, habemos internet hoy en Comodoro Pi. Viste, parece como un milagro, pero sucedió. Hay internet, por lo menos hasta esta hora, 8:25. Así que se reanudaría juicio cuadernos, juicio oral, con la presencia de Roberto Labaña, que el otro día le hicieron venir al visto acá a Comodoro Pi a pasear. Bueno, hoy entonces estamos esperando a Roberto Labaña y a Mariana Zubik, y después atenti, porque si hay tiempo, va a estar el testimonio de piloto y copiloto del Tango, del avión presidencial. Claro, de Sergio Omar Velázquez y de Osvaldo Alejandro Caeiro. Atención, porque Velázquez en su momento dijo que había habido bolsos, traslado de valijas y bolsos con dinero, se refería a Muñoz, así que... Viste, pero todo es tan raro en este juicio, porque los que declararon en su momento como testigo ante Bonadío ahora declaran otra cosa. Pasan todo el tiempo cosas raras. Mientras tanto, estoy investigando la ruta de la fibra óptica. ¿Por qué? Porque es increíble, Eduardo, pero no puede ser que a cada rato en Comodoro Pi no haya internet. De hecho, hace muy pocos días, un fiscal que tenía una causa que le quemaba en las manos estaba sin internet, y yo le ofrecí prestarle datos, compartir internet, y sí, porque tenía que sacar algo muy importante y no tenían internet.
1: ¿Qué va?
3: No. Entonces, lo que pude investigar es lo siguiente. O sea, porque yo preguntaba, ¿la empresa? ¿Cuál es la empresa? Y no hay empresa. ¿Por qué no hay empresa? Porque las empresas están hasta Antártida Argentina. De Antártida Argentina para este lado... no hay empresas. Entonces, lo que hay es una fibra óptica que viene de la calle Lavalle al 1200, el edificio que está al lado de Lavalle 1220. Bueno, de ahí sale la fibra óptica subterránea que baja después por 25 de mayo y llega acá al bajo. Y esta fibra óptica es la que alimenta el edificio de Avenida de los Inmigrantes, donde no solamente están los penales económicos, sino hay 50 juzgados civiles.
1: Está la Armada.
3: O sea, de los 110
1: también.
3: Juzgados civiles, 50 están en ese edificio. Claro. Y se quedaron sin internet. Y el otro día, por ejemplo, había un juicio oral de un caso de abuso muy dramático, y que le tuvieron que decir a las familias, que estaban desesperadas, que no se podía hacer porque no había internet. ¿Te das cuenta lo que es?
2: Tengamos en cuenta, Mechi. Dos cosas de la fibra óptica, que primero la fibra óptica tiene dos cuestiones: en algunos casos daños intencionales, en otro intento de robo por parte de delincuentes inexpertos que creen que la fibra óptica tiene cobre. Cuando la fibra óptica, claro, exactamente, algunos inexpertos creen, asimilan esto a los cables telefónicos, que lo roban por el cobre, y algunos otros producen un daño intencional en las fibras ópticas de distintos lugares. Con lo cual no sé acá qué descartar, si es la segunda o la primera de las opciones.
3: Lo que pasa es que yo quería investigar el hueco de la donde se hizo ese pozo. Entonces me pregunté, 25 de mayo, ¿a qué altura robaron los cables? Claro. En el Ministerio de Seguridad de la Ciudad de Buenos Aires me dijeron, nosotros no tenemos denuncias por robo. Acá en Comodoro Py insisten en que hubo un robo.
2: Es que no debe haber sido robo, con que lo dañe, con que corte la fibra óptica, ya te quedas, claro, se queda sin internet.
3: Claro. Mientras tanto, otro tema, muchísima bronca, y particularmente mía en especial, por las clases de periodismo que está dando el camarista Maíquez, sí, insólito, diciendo, hablando de periodistas oportunistas, mercenarios, sí, diciendo que un buen periodismo no debería estar representado por quien no es. Hoy dan información tipo espectáculo para lograr rating, y muy molesto porque los periodistas hablamos del ámbito privado de los jueces. De lo único que hemos hablado de Maíquez es de su escandaloso cumpleaños en la chacra de Pilar de Tobillino. Sí. Y que él tuvo la oportunidad de defenderse, porque se lo preguntó Hugo Alcón Adamón, que fue el único que tuvo los huevos para preguntárselo, y él no le contestó ni sí ni no, ni todo lo contrario. Y se lo pregunté yo en un video el otro día, cuando fue el acto público por el tema de Malvinas, el aniversario de Malvinas acá en el Playón, y no me contestó. Entonces él tuvo la oportunidad de decir, no, yo no festejé mi cumpleaños ahí. Entonces lo único de que se ha hablado en su ámbito privado, porque el resto no nos interesa, porque tampoco es, o sea, no es Brad Pitt, es, o sea, no es un actor, no nos interesa su vida privada, ni la de él, ni de ni ningún juez de acá, la verdad que no, el único era Ollarvide, que nos interesaba, pero el resto no. Entonces, es solamente eso, es indignante, y pedir que se sancione éticamente como falta grave el intercambio de información entre jueces y periodistas, sí, es una vergüenza. Ayer los jueces de Comodoro Py estaban muy calientes, sí, con
1: sí,
3: esto.
1: Sí, fue un escándalo.
3: Y quiero contarle algo a Maíquez. Sí. Muchos jueces de Comodoro Py me felicitaron por el video que yo le había hecho acá el otro día en el Playón.
1: Bueno, muy bien. Bueno, Mechita, un beso grande. 8:30.
3: Cariños a todos.
1: Un beso. 8:30 en todo el país.
4: Eduardo, esos chorros que fueron a robar cobre y les dieron plomo.
1: Bueno, jueves 4 de junio, señores, 8:30, 2 minutos de noticias con el Mitre Informa Primero.
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0: Insólita defensa del fiscal del caso Agostina. No me dijeron que investigue un crimen, sino que busque a una niña desaparecida, dijo Raúl Garzón.
1: Les pido, por favor, no tomen esto como actos de soberbia. Si yo le hago un cronograma desde el momento 8.42 que se formula una denuncia, la denuncia da un direccionamiento, el direccionamiento se trata, los protocolos de porque hay distintos protocolos, se ha hablado mucho. A las 10, se denunció a las 8:30, a las 10 de la mañana, Agostina ya lo buscaba toda la policía de Córdoba, el 911, toda la División Protección de las Personas. Ya a las 10 se había autorizado una imagen de ella para ser instalada, ya se buscaba la persona con quien podía estar. Entonces, esto no, a veces pareciera que a mí, mire, señor, yo lo único que puedo sintetizarle es que a mí no me dijeron investigue este crimen y aquí está este cadáver. No, perdón, porque no debo, hasta estas cosas son duras. A mí me dijeron busque una niña que está desaparecida.
0: A todo esto, Patricia Bullrich se le apuntó al ni una menos. La senadora habló de partido feminista y cuestionó la marcha. No le importan los resultados, sino el marketing, dijo.
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0: Siguen los amistosos, hay varios partidos y juegan dos candidatos, España con Irak y Francia con Costa de Marfil.
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3: Y atención porque siguen las demoras en la avenida General Paz por el accidente a la altura de Roca en la zona del autódromo, donde 3 personas fueron asistidas por el SAME. Un tránsito intenso desde el norte en la Panamericana, también desde el oeste y en la ciudad. En Triunvirato y Mendoza ocurrió un accidente que está provocando el corte total de ambas calles. En cuanto a los trenes, el Belgrano Sur opera con demora.
4: Buen día, buen día.
0: Estamos en Lescanos, en Santiago del Estero. Cielo cubierto con llovizna, 16 grados 4. Y también estamos en Manantiales, en Córdoba, alerta amarillo por lluvia. Aquí en Capital Federal y Gran Buenos Aires, cielo nublado. La temperatura 15 grados. Humedad 90%.
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2: Yo, por ejemplo, no tomo, pero cuando tomo me convierto en otra persona. Y a esa persona sí que le gusta chupar.
1: ¿Tenés un dato de último momento, Gaby?
3: Sí, señor. La persona que voy a nombrar seguramente ustedes la recuerdan. Detuvieron a Nicole Verón, la ex policía de la ciudad conocida por videos eróticos. Claro. ¿Se acuerdan? Con uniforme policial.
1: Sí.
3: Bueno, fue arrestada tras un choque fatal en la autopista Riccieri.
1: Ah, mirá vos.
3: Esto es de ahora, donde murió un hombre de 48 años.
1: Ah, mirá.
3: Más allá del siniestro vial, la investigación dio un giro cuando los efectivos de la policía de la provincia hallaron una pistola calibre 9 milímetros dentro del auto que se trasladaba Nicole Verón. Además de una interinspección del vehículo, que es un BMW en el que viajaba, encontraron droga y elementos de fraccionamiento.
1: ¿Qué tal?
3: Ahora enfrenta una causa por tenencia ilegal de armas de fuego y se investiga su posible vínculo con los estupefacientes.
1: Bueno, muy bien, señores. Estaba leyendo un informe, el último informe de escrituras, que marcó una baja del 50% en operaciones con crédito hipotecario. Está en línea Magdalena Tato, que es presidenta del Colegio de Escribanos de la Ciudad de Buenos Aires. Magdalena, ¿qué tal? ¿Cómo le va?
4: Hola, ¿cómo estás? Buenos días, un placer saludarte.
1: Un placer. Una pregunta, porque me suena el apellido Tato. ¿Algo que ver con el conocido aquel señor Tijeras, Miguel Paulino Tato, el censor?
4: No, ni con el censor, ni con el otorrino, ni con el monseñor. Igual en algún momento nos debemos conectar, no somos tantos los Tatos.
1: Claro, por eso. Bueno, muy bien. ¿Qué pasó con esta baja del 50% en operaciones con crédito hipotecario?
4: Y lamentablemente estamos viendo esta desaceleración del crédito hipotecario desde el fin del año pasado, donde habíamos tenido un crecimiento sostenido, que era lo que nos alegraba a nosotros con las mediciones que hacemos mes a mes. Venimos viendo esta desaceleración, y si bien algunos bancos habían bajado las tasas, subieron la calificación, entonces era más o menos lo mismo. Y creemos que esto se basa en la falta de liquidez. Se dieron un montón de créditos y todavía los bancos no lograron recuperar liquidez para seguir dando.
1: Ah, okay.
4: Porque la verdad el crédito hipotecario ayuda mucho a la clase media a llegar a la casa propia, que para nosotros dentro de nuestra idiosincrasia es muy importante el techo. Ustedes fíjense que hay morosidad en las tarjetas, pero no en los créditos. Entonces eso es importante. El crédito siempre genera un círculo virtuoso, operaciones inmobiliarias. Todavía no vimos las bajas en las compraventas, porque las compraventas continúan empatadas con el mismo mes del año pasado.
1: Okay.
4: Hay que ver qué pasa en los próximos meses si es que el crédito no se reactiva.
1: Mm-hmm. ¿Y hay alguna otra forma, alguna alternativa para buscar ese crédito, para recuperar ese financiamiento?
4: A ver, yo creo que sería muy importante que nos pongamos de acuerdo quienes operamos en el mercado inmobiliario, más allá de los bancos, desarrolladores, escribanos, contadores, abogados, de volver a tratar de atraer al inversor privado, a las hipotecas privadas. Eso sería importante. Antes del 2000 había mucho crédito privado. Y eso, después de la crisis del 2001, desapareció y nunca volvió ese mercado. O sea, pasaron 26 años.
1: Usted habla de crédito no privado volvió. Por fuera del sistema bancario. Privado-privado.
4: Exacto.
1: Okay.
4: Privado-privado, que los privados financian, digamos, lo que sería persona a persona.
1: Me hace acordar a las dos jubiladas que le prestaron la plata a Adorno. Eso.
4: Pero bueno, digamos que hay gente que lo hacía, era una manera de tener una renta interesante, igual las tasas estaban muy altas, entonces por ahí da más renta tener el dinero afuera que correr el riesgo de tener una hipoteca con lo que es el historial económico.
1: En la década del 80 y del 90 era muy grande ese tipo de préstamo. Muy grande.
4: Y después, con la crisis del 2001... desaparecieron y nunca más volvieron, ya pasaron
1: claro,
4: 25 años.
1: Claro.
4: Por ahí sería interesante, y también hay otras formas, la hipoteca divisible todavía no terminó de calar para ayudar a quien quiere comprar en pozo, y hay que ver cómo podemos atraer a aquellos que no llegan a comprar todo un departamento a través de herramientas como la tokenización o vender solo metros cuadrados y no unidades. Entonces, al que ya sabe que no llega, puede comenzar a invertir despacito o de a poco, sin correr el riesgo de no poder llegar a pagar toda la unidad. Yo creo que, sinceramente, este año nos vamos a tener que poner todos de acuerdo y comenzar a ver, porque los desarrolladores financian a, o al que está comprometido a pagar toda la unidad, o con inversores que están acostumbrados y cuando el departamento ya está con el reglamento y el comprador puede sacar un crédito, recién ahí sale este inversor. Sería bueno que logremos ver cómo podemos reducir el gap entre el que está alquilando y quiere comprar. Igual, yo no sé si fue la situación de la compraventa en cuotas que salió a la luz y salió en todos los diarios, pero hay mucha gente que, ante la falta de crédito, le está vendiendo a su inquilino o a alguien que ya conoce, mitad en efectivo, mitad en cuotas, van pagando cuotas y escrituran al final, siempre ya entre conocidos, ¿no? Digamos, hay mucho de le vendo a mi inquilino algo que yo ya quiero vender, listo, se lo vendo al que lo conozco, que ya sé que me paga, o sea, ya hay conocimiento de que tiene capacidad de pago, entonces le venden a ese. De ese ahora se están viendo más porque la gente no está pudiendo acceder al crédito. Y el que quiere vender, quiere vender.
2: Claro. Magdalena, ahora Guillermo Laborde, un gusto. El auge de los hipotecarios estaba en los 90 porque también estaban las EFI Gotapegra, inversores de largo plazo, obviamente desaparecieron. Sí. Y hay propuestas ahora, me consta que se la acercaron al equipo económico, de utilizar fondos de lo que tiene el FGS del ANSES para que compre las hipotecas que los bancos tienen en su poder y vuelvan a tener liquidez para seguir prestando y así hacer el círculo virtuoso. No sé, exacto, qué opina usted de esta propuesta.
4: A nosotros nos parece excelente, porque es lo que está faltando, que el mercado secundario compre las hipotecas securitizadas. Es más, hay todo un proyecto para tokenizar esas hipotecas, que sea más fácil el traspaso de un acreedor a otro, que el originario se quede con la administración. Hay varias opciones dando vueltas para poder lograr darle otra vez liquidez al mercado. Son opciones interesantes, pero hay que trabajarlas, porque cuando viene toda herramienta nueva, cuando hablamos de tokenización, por ejemplo, somos muy tradicionales. Yo diría que cualquier se quema con leche cuando ve la vaca llora, cualquier herramienta nueva tarda mucho en terminar de calar en el mercado para que sea efectivamente utilizada.
1: Y porque al que vende, pero le gusta la crocante, ¿no?
4: Obvio.
1: Tener la plata, ¿no? Verla, tocarla, ¿no?
2: Los dólares. Pero igual se puede hacer sin tokenizar, ¿eh?
4: No, sí, pero lo que digo es...
2: Sin sofisticarlo tanto, es básico. Comprar las hipotecas y listo.
4: Voy a hacer, pero bueno, pero hay que lograr que lo haga.
2: Sí, pero por eso el FGS del ANSES...
4: atomiza, no necesito un solo comprador.
2: Está bien, pero el FGS del ANSES tiene 60.000 millones de dólares o 70.000 millones de dólares.
4: Sí, pero ahí siempre estamos dependiendo del Estado. Sería mucho más interesante que el mercado inmobiliario se mueva entre privados. Porque si no, siempre estoy mirando a ver cómo el Estado me viene a ayudar. En cambio, si nosotros podemos tener herramientas para que sean los privados...
2: En realidad era plata de los privados que se la sacó el Estado, los de la que habían aportado la CFJP. Vengamos eso, ¿no? Bueno, digamos
4: sí,
2: todo.
4: Está bien, pero hoy es plata del Estado.
2: Sí.
4: La tengo que usar, lo que estoy mirando es que el Estado venga y me compre las hipotecas. Bueno, tratemos de ver qué otras herramientas hay, porque por ahí no está dentro del rumbo económico. Sí. Yo no soy economista, pero bueno, si yo no voy a poder mirar para ahí, ¿qué otras opciones tengo? Bueno, empecemos a manejar esas opciones.
1: Magdalena, gracias, ¿eh? Le mando un beso muy grande.
4: ¿Puedo aprovechar un minuto?
1: Sí, claro.
4: Así me escucha toda su audiencia.
1: Bueno.
4: Vamos a darle una buena noticia a la gente.
1: A ver qué pasa.
4: Este sábado 6 de junio vamos a estar asesorando gratuitamente. Este año nosotros cumplimos 160 años y vamos a hacer 4 ediciones del famoso Cuidalo Tuyo.
1: Ok.
4: Y el sábado 6 de junio vamos a estar en Espallata 3160 de 10 a 13.
1: Okay.
4: Todo el que quiera ser asesorado en forma gratuita por un escribano, los esperamos con una sonrisa, respuestas, y el que quiera afectar su casa, bien de familia, lo va a poder hacer en forma absolutamente gratuita.
1: Magdalena, gracias, ¿eh? Tenga buen día.
4: Gracias, hasta luego.
2: Gracias.
1: Magdalena Tato, la presidente del Colegio de Escribanos de Ciudad de Buenos Aires.
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1: hablando de Tato, ¿no?
2: Claro.
1: Un saludo
2: a Alejandro y a Sebastián que nos escuchan.
1: Exactamente. Bueno, faltan 9 minutos para las 9 en punto en todo el país. Me voy al tránsito. Fino Martínez.
7: Sí, Eduardo, hay demoras en la autopista Perito Moreno en dirección al centro porteño, también en la autopista Panamericana para ingresar a la avenida General Paz y en la ciudad. Hay retrasos por accidentes en los siguientes puntos: en Alberdi al 7100, también en avenida San Juan al 4100 a la altura de José Mármol, en Balbín y Pico, donde está el Parque Sarmiento, ocurrió otro accidente, un motociclista herido, y en Malavia al 1100, otro ciclista que está siendo asistido por el SAME por otro accidente. En cuanto a los servicios, el tren Belgrano Sur está operando con demoras, el resto lo hace horario.
1: Gracias, gracias. Y solo por usted. La temperatura y pronóstico del tiempo, María.
0: 15 grados es la actual temperatura. Estaba lloviznando recién aquí en la zona de la radio en Buenos Aires. Para hoy se esperan 18 de máxima.
2: Eduardo, un chino es descubierto por los servicios de inteligencia chinos que es doble espía y que trabajaba para la CIA. La orden desde Pekín es ejecutarlo por traidor. El chino va a ser ejecutado, el verdugo le dice cuál es su última voluntad antes de morir, y el chino le dijo, mi última voluntad es despedirme del pueblo chino. Y como son 1.500 millones, quería despedirme uno por uno. No,
1: bueno, dice la nota que durante años millones de personas siguieron cada paso a los futbolistas que llevaron a la selección argentina a la cima del fútbol mundial. Sin embargo, lejos de los estadios, los entrenamientos y las celebraciones, existen otras historias, historias de amor, de decisiones compartidas, desafíos personales, mudanzas constantes, familias. Por eso se hizo un documental que se llama Muchachas. Muchachos son los jugadores de la selección, las muchachas, las mujeres de los jugadores y sus historias, ¿no? Dicen que son historias de amor, coraje y compañerismo detrás de los campeones del mundo. Dirigida por Rodolfo Lamboglia y producida por Burke Films. Y una de las productoras, la productora ejecutiva de esta serie, muchachas, es Pía Yesi. ¿Te suena el apellido?
0: La hija del doctor Yesi.
8: Pero qué grande Pía.
9: No te emociones,
8: Pía,
9: Pía, no te quiebres.
8: Ídola.
1: Pía, muy buen día. ¿Qué tal? ¿Cómo va?
10: Buen día, equipo. ¿Cómo están? Un placer saludarlos.
1: ¿Cómo va? ¿Bien?
10: Bien, todo bárbaro, escuchándolos como siempre.
1: ¿De qué va Muchachas, este documental que se estrena creo que en Telefe, ¿no?
10: Sí, se estrena en Telefe este sábado, va a salir justo después de que termina el partido, así que ya se están enchufados en Telefe mirando, se quedan un ratito más y lo ven, y después salen los otros dos episodios, son tres episodios total, uno cada sábado, los sábados siguientes. Así que nada, Muchachas, es un poco lo que contabas recién, es mostrar una parte que muchas veces no se ve. Todos conocemos a los jugadores de la selección, todos los seguimos, vemos la Copa América, vemos el Mundial, nos encantan y son ídolos. Pero bueno, detrás de cada hombre siempre hay una gran mujer, y detrás de ellos están ellas, que tienen historias también, también tienen desafíos, tienen carreras, tienen proyectos propios. Entonces nuestra idea era mostrar el detrás de escena de ellas, y queríamos contar quiénes son, más allá de ser la esposa de o la pareja de, ¿no?
1: ¿Y con quiénes hablaron? ¿Con las mujeres de quiénes?
10: Está Agustina Gandolfo, que es la esposa de Lautaro Martínez. Valentina Cervantes, que es la esposa de Enzo Fernández. Emilia Ferrero, que es la mujer de Julián Álvarez. Muriel López Benítez, que es la mujer de Lisandro Martínez. Sabrina Di Marzo, que es la mujer de Ángel Correa. Y también está Agustina Bascherano, que es la ex mujer de Germán Pesela, que, bueno, justo esto fue filmado en la Copa América, y en el medio suceden cosas como la vida de todos. Y bueno, ellos justo se separaron, pero ella está en la serie también.
1: Claro. Escuché una cosa, Pía, ¿y por qué no la de Messi?
10: Y bueno, Antonella seguramente vaya a tener su propia serie sin compartir con nadie, me imagino. No, la idea es contar en general con las que se coparon, las que tenían ganas, un poco de sus historias, que son todas muy distintas y la viven muy diferente cada una.
1: ¿Y algo que te llamó la atención de estas mujeres?
10: Me llamó mucho la atención que la verdad es que yo no estaba muy metida en el mundo del fútbol, no sabía que ellas todos los años no saben en qué ciudad van a vivir, entonces les complica mucho a ellas tener un proyecto propio en el que puedan ser constantes, en el que sepan que el año que viene van a seguir en la misma ciudad para poder continuarlo. Entonces muchas veces eso les impide poder tener sus propios desafíos o sus propias empresas, lo cual ellas cuentan en la serie, detrás de escena de eso, y la verdad que me parece admirable cómo la maternidad, poder acompañarlos, que no es fácil también. Ellos hablan en la serie también.
1: Ah, ellos hablan poco... también.
10: Sí, uh-huh. sí. Claro. Ellos están en la serie, el foco es en ellas siempre, ¿no? Claro. El darles voz a ellas.
1: Y también la historia de amor, me imagino, y los hijos.
10: Obviamente, sí. Hablan desde su vida, también hablan las familias, están los padres de muchas de ellas, los hermanos, cuentan dónde nacieron, cómo crecieron. Habla de mujeres, habla de vínculos, habla del crecimiento personal de cada una. Y aunque el contexto obvio es el de la selección argentina, de hecho esto se grabó durante la Copa América, historias la verdad que conectan con cualquiera, ¿no?
1: Escúchame, ¿a cuántas ciudades tuvieron que viajar?
10: Y viajamos a Milán, viajamos a Nueva York, a Madrid, a Manchester, a Londres, a las casas de ellas entramos, compartimos su vida cotidiana y entendimos cómo es la vida de ellas en su rutina diaria, ¿no?
1: Qué bárbaro. Te felicito, Pía. Entonces se puede ver el sábado, ¿no?
10: Exactamente, el sábado a las 23:45 por Telefe.
1: Bueno, muy bien.
3: Bueno, un beso grande. No sé si decirle Pía o mi princesa, pero...
2: Se quebró Jessy.
9: Se quebró el
0: ídolo. ¿Aparece Gucci en el video?
1: No, Pía. Aparece Gucci.
3: Un beso grande.
9: Como otra muchacha.
2: Debería aparecer Gucci.
3: Por orgullo de nuestra familia, igual que Gonzalo.
1: Sí, claro, obviamente.
0: ¿Para cuándo el video de la familia Jessy?
9: Sí.
11: Un aplauso para el progenitor.
2: Bravo, Jessy.
0: El doctor Jessy está emocionado. Gracias.
9: Sí. Sepan algunos que tienen que litigar con Jessy que va sensible. Con la guardia. Aprovechen
2: ahí. Si hoy hay que decir, y esto lo dijo Gucci, ni picando cebolla llora.
1: Grande Pía de...
0: Eso, Pía.
10: Yo quiero decir que solo lo escucho llorar cuando se emociona la radio, nada más.
0: Viste lo que se logra en este
9: inédito,
0: programa.
9: Inédito. Momento inédito.
2: Comodoro Pi pasó esto.
3: Un beso, mi amorcito, un beso grande.
10: Un beso a todos.
2: Un beso.
10: Gracias.
1: Chao. Pía Jessy, la productora ejecutiva de la serie Muchachas.
3: Ídola.

0: alguien tiene que decirlo.
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0: El cielo nublado en Buenos Aires, la temperatura 15 grados. Los libertarios en el Senado bancan el veto de Milei y la cuñada de Alconada Mom.
1: A partir de las 11, el Senado tratará 50 pliegos judiciales el proyecto de inviolabilidad de propiedad privada y pago a los holdouts, pero deja afuera la postulación de la jueza Micheli, que divide al oficialismo. El senador Pablo Servi defendió al ingresar al Senado el intento oficial de retirar el pliego de la magistrada. Esto decía:
2: la razón es algo que dicen ustedes. Tengo entendido que hay otras cuestiones. También el orden de mérito. En su momento había quedado 30, después 19, o sea, y rápidamente ascendió. Así que también hay cosas para evaluar. Yo creo que eso, la afirmación esa es propia de ustedes. Yo entiendo que tendrá sus razones el presidente de la Nación y quienes han intervenido este tema, así que seguramente es algo
3: puede retirarlo.
2: Yo tengo entendido que es un resorte que tiene el presidente de la Nación el hacerlo, ¿no?
1: Desde el Senado, Rodrigo Jorge Mitre informa primero.
0: Ahora los cables están enchufados y la baña declara en la causa Cuadernos.
4: Volvió el servicio de internet a Comodoro Py y en minutos nada más declararán en el juicio oral por los Cuadernos de las coimas el exministro de Economía Roberto Labaña y Mariana Zubik. En la jornada también está previsto el testimonio por Zoom del piloto Sergio Oscar Velázquez y el copiloto Osvaldo Caeiro, quienes fueron parte de la flota presidencial en los gobiernos de Néstor y Cristina Kirchner. Desde Comodoro Py, Mercedes Ninzi, Mitre informa primero.
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0: 10 meses y 300.000 kilómetros, todo en bicicleta de tres argentinos que salieron de Entre Ríos y llegaron pedaleando a Kansas. Primero fueron recibidos por Manu Ginóbili en San Antonio y después por Scaloni y su cuerpo técnico en la concentración argentina. Ellos son Miguel Silio, Vicente Conculini y Yamandú Martínez.
6: Bueno, chulos tres, salimos el 16 de agosto de allá, hace 10 meses. Bueno, después de 17.000 kilómetros, 17 países, acá estamos. Estamos enteros los tres, estamos con salud, y así que eso es lo fundamental. Agradeciendo a toda la gente, por supuesto, pero mañana será otra historia, a ver cómo me sentiré.
7: ¿Tenés entrada para ver a la selección?
6: Intentamos comprar 5 veces las ventas de FIFA, no tuvimos suerte. Sabemos que los precios están muy caros, la reventa. Vamos a esperar unos días más y vamos a comprar. Pero al primer partido tenemos que estar sí o sí.
0: Informe de tránsito.
8: Sigue colapsado el ingreso desde el oeste por la autopista Perito Moreno, también desde el norte en la Panamericana y en la autopista del oeste. El tránsito se va agilizando. Una marcha intensa en General Paz y en la ciudad, atentos porque en San Martín, a la altura de Argerich, chocaron un auto y una moto. Hay un operativo del SAME en Avenida Congreso y Burela, otro en Malavia y Lerma y en Balvin a la altura de Pico.
0: Buen día, primeras luces del día. Estamos en San Martín de los Andes en la 105.1. 8 décimos de grado, la temperatura, cielo parcialmente nublado. En Capital Federal y Gran Buenos Aires, cielo nublado, la temperatura 15 grados y la humedad 90%.
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0: María,
1: sí.
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2: 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El hijo dice, papá, la agarramos y la llevamos a casa y la comemos. No, hijo, para, para. 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
1: Ah, bueno.
0: Vos con Juan Dillon, dale.
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0: Bueno, Juan.
4: Bueno, y Eduardo, y la agenda internacional, que no ha cambiado demasiado desde los títulos internacionales de las 6:50. A ver, seguimos con el tema de las conversaciones, del acuerdo entre los Estados Unidos e Irán, la posibilidad de que este fin de semana haya datos concluyentes, o por lo menos puntos de acuerdo entre Irán y los Estados Unidos, la avanzada que hizo y los dichos del presidente Donald Trump en las últimas horas, pero especialmente a ponerle algún límite a las conversaciones, y esto ligado, ¿no?, en paralelo a la tregua, otra vez tregua, otro alto el fuego entre el Líbano e Israel. Decíamos también, la verdad es que condicionado, en la mesa se sienta Estados Unidos, se sienta Israel, se sienta el Líbano y no se sienta el terrorismo de Hezbollah, ¿no? Es cierto también sentarse, siempre decimos lo mismo, ¿no? Sentarse con los terroristas es bastante complicado pensarlo, pero es una tregua fácil. Ahora, está ligada a la posibilidad de que exista o que se dé este acuerdo. Sin el fin de los ataques en el Líbano por parte de Israel, hay que decir, dispara también misiles Hezbollah sobre Israel, no habría acuerdo. Ahora, esto también se liga, porque todo tiene que ver con todo, con lo que ha sucedido políticamente, y me parece que lo que le marca la agenda y le achica el área al presidente norteamericano es ya una decisión política de la Cámara de Representantes, o vendría a ser la Cámara de Diputados en los Estados Unidos, de votar, por lo menos media ley, a una retirada de las posibilidades que tiene Trump de declarar una guerra, una operación militar y extenderla en Irán. Aquí el dato llamativo es que hay cuatro diputados o congresistas de los republicanos que votaron a favor o el proyecto de los demócratas. Incluso algunos que son muy MAGA, ¿no? Muy, muy, muy, muy republicanos que están en contra de Trump y todo lo que significa, por lo menos para ellos, la guerra. Así que esto podría verse como, bueno, un primer escollo que el Poder Legislativo le está poniendo al presidente Donald Trump. Así que es un dato importante. Y me quedo, para cambiar de tema, porque ya venimos hablando mucho de un Putin arrinconado. Hoy algunos países bálticos, sus ministros de defensa salieron a decir que quizás antes del 2026 vayan a caer drones sobre esos países, el Báltico. Estamos hablando de Europa, estamos hablando sobre países de europeos y de la OTAN, así que esto es peligroso. Pero resumo el entuerto en el cual está. La verdad que no se vaya Pedro Sánchez con lo que está pasando, ya es un desgaste institucional para una España que no encuentra salida. Pero hoy el Confidencial, el sitio decía, el Watergate de Sánchez, se está descubriendo, Eduardo, que utilizó tanto el gobierno, la Moncloa, ¿no? La parte política del gobierno, como el Partido Socialista, para blindar de todos los casos de corrupción. Pero se están conociendo detalles que son escabrosos, relaciones o poner jefes como si fuera la Policía Federal, al jefe de la Policía Federal para parar todos los actos de corrupción, pedirle directamente a los policías cuando hay un allanamiento o algún operativo judicial que se den vuelta para que no puedan tomar testimonio de lo que pasa. Realmente lo que se está descubriendo es escandaloso y muy triste para España, muy triste porque el presidente, si no hay una moción de censura, que no hay los votos, se tiene que quedar hasta el próximo año, y realmente el enchastre para este país es inexplicable. Así que el Watergate para Sánchez, y con esto cerramos la agenda internacional, querido Eduardo.
0: Bueno, hasta mañana, 9:15.
4: Adiós, Eduardo.
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0: Sí, Doc.
7: Gracias, Edu. ¿Algunas novedades judiciales hasta ahora? La primera, ayer se decretó nuevamente el secreto sumario por 10 días en la causa donde se investiga el brutal asesinato de Agustina Vega. Atención con esto, puede haber novedades. Sabemos que después, cuando hay secreto sumario, se vienen potencialmente nuevos allanamientos, que ya vimos que se practicaban, y eventuales detenciones. Por supuesto, un tema que estaremos siguiendo. Sueños compartidos, venimos hablando de esto, un debate oral, sueños compartidos uno, porque hay un segundo tramo de esta causa que después llegará a debate. Un testigo confirmó que Sergio Joclender seguía personalmente el recorrido de los expedientes. Un testigo que declaró en el juicio, claramente María Fernanda Ferrari, una licenciada en economía, dijo que Sergio Joclender no era ajeno, al contrario, era quien seguía los expedientes, se giraba dinero desde el Ministerio de Planificación de Julio Devido hacia Madres de Plaza de Mayo. Ayer hablamos con Luis Gali de Newsam. Bueno, justamente anoche me llegaba una información de la Dirección Regional Aduanera Central, un procedimiento que se hizo, una investigación que llevó adelante aduana, se procedió a la retención de encomiendas, esto es un depósito en Córdoba, cuya estructura permitió presumir que contenía mercadería con infracción al Código Aduanero. Abierta la mercadería, por supuesto con intervención judicial, se secuestraron 111 celulares marca iPhone, de distintos modelos, valor aproximadamente 90 millones de pesos. Y por último, causa Cira, la justicia busca identificar a los funcionarios que recibieron coimas durante el gobierno K. El fiscal federal Franco Picardi, que está llevando a cabo una excelente tarea en este caso, envió un nuevo oficio a la Dirección General de Aduanas, al Banco Central y al Ministerio de Economía para que de manera urgente informen qué funcionarios participaron de la Secretaría de Comercio, que era quienes autorizaban las IRAS, en la aprobación de la solicitud del sistema de importaciones entre el año 2020 y el año 2024.
0: Muy bien.
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1: Alguien tiene que decirlo.
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4: palabras. Sí, Alberto. Cuando hablamos de cáncer de mama y hablamos del autoexamen, que el colega nos está explicando tan bien, tan didácticamente, dije, hace rato que no hablamos del tema de los testículos y del autoexamen de testículos. El cáncer de testículo es muy frecuente entre hombres de 15 y 34 años. En general es poco frecuente, pero en esa edad es uno de los más frecuentes. Entonces, ¿se recomienda el autoexamen de rutina? No, no se recomienda. No es que las grandes guías lo recomienden. Algunas guías sí, otras no. Pero no recomendarlo de rutina no quiere decir que no te revises. Quiere decir que vos tenés que conocer tu cuerpo. Ahora, el tema es que es un cáncer que tiene un alto nivel de curación, aún si se lo agarra tarde, pero cuanto más temprano lo agarres, mejor. Entonces, lo ideal es conocer lo normal del propio cuerpo y consultar un cambio. ¿Cuál es el cambio que va a haber? ¿Un bulto? ¿Un endurecimiento en un testículo? ¿Un cambio de tamaño, que uno se ponga más grande que el otro? ¿Sensación de peso en la zona? ¿Una molestia o dolor que no se va? Y los que tienen más riesgo son los que tienen un testículo que no le bajó de chicos, que quedó el testículo o un testículo asesor que por ahí se queda arriba, o antecedentes de familia de cáncer de testículo. Ahí lo tiene que hablar con el médico. Es decir, no se trata de vivir con miedo buscándolo, sino de conocer el propio cuerpo y ante cualquier cambio no dejarlo para después, porque el cambio puede ser el cambio de una mancha, lo que te puede alertar de un caso de piel también, ¿no? Entonces, como eso, tenés que conocer otras cosas.
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5: Bueno, María, vamos con el resumen Blue.
6: Vamos con el resumen Blue.
7: ¿Hay algo para mí, María?
6: No hay nada para el locutor, pero hay algo para un integrante de este equipo.
5: Ok, ¿soy yo?
6: No.
5: No, ok.
6: Es alguien de este equipo que nunca le hice nada en el resumen Blue.
5: Hoy está virgen.
8: Tampoco es Cormillot.
6: No es Cormillot.
5: No, porque vos estás alquilado.
7: Tengo miedo, nene.
6: Hay cuatro sospechosos.
5: Por eso. ¿Hay alguien virgen del resumen Blue?
6: Ponele.
7: ¿Quién será, no?
6: Sí. Bueno, atento, patria youtuber, ¿eh?
5: Opa, arranquemos.
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7: Vamos.
6: Bueno, chicos, ya se hizo el documental Muchachas.
5: Sí.
6: Esposas de los jugadores del Mundial. Pero algún día se hará el documental Muchacha. Porque ahora se viralizó.
5: ¿Cuál?
6: La esposa de Tim Payne.
5: Ah, claro.
6: Tim Payne es el jugador.
5: Es una argentina.
6: Es insólito. No es argentina, pero argentina. Tiene algo de latina. No es argentina.
5: Pensé que era argentina.
6: Tim Payne, recordemos, es el jugador de la selección de Nueva Zelanda al que no conocía
5: nadie.
6: Y un influencer argentino instó a sus seguidores a que lo sigan en Instagram porque es el jugador menos conocido del Mundial.
5: Y a 5.000 seguidores.
6: Bueno, ya tiene.
5: Tía.
6: Ya está en más de 5 millones.
5: Qué bar.
7: ¿Y si viene a vivir acá, Tim Payne?
6: Tim Payne,
5: ¿viene a jugar a Boca?
6: Lo inmortalizamos los argentinos.
5: Es un desastre cuando aparece, ¿no?
7: Sí, pues el otro día quedó medio entregado en un gol que le hicieron a su selección, a Nueva Zelanda. Pero desde ayer que se instaló la posibilidad que refuerce al Deportivo Riestra.
5: Me estás jodiendo.
6: Es increíble, increíble. Hicimos.
5: ¿Y la mujer de dónde es?
6: Creamos un monstruo.
5: Sí,
6: chico.
5: Sí, sí.
6: ¿Quién
5: es?
6: La mujer es neozelandesa, aunque la mamá es costarricense, con lo cual ella habla castellano.
5: Ah, mira, qué bien.
6: Es fotógrafo profesional ella, le va muy bien en Nueva Zelanda. Y bueno, ella le está explicando a él que no entiende cómo pasó esto que pasó. Obvio. Ella le está explicando sobre el humor latino y que él no entiende. entiende, pero para eso está ella.
7: Se usa mucho esa frase, no entiendo cómo pasó.
6: No entiendo cómo pasó.
5: No sé cómo pasó.
6: Dice, y ella dijo, gracias por adoptarlo a los argentinos, ¿no? Gracias por adoptarlo, me lo cuidan mucho, por favor. Habla bien en castellano.

0: mujer.
1: Es linda, muy linda.
2: Creo que hubo un encuentro entre el influencer y Tim Payne.
1: Y hubo un encuentro, sí. Se conocieron, sí, en Miami creo que fue, sí, porque obviamente, bueno, están todos ahí en Estados Unidos. Bueno, atención, chicos, tenemos que felicitar a Mirtha Legrand. Cumplió 58 años de almorzando.
0: Hola,
1: ahí está Mirtha, publicó un video agradeciendo a la gente. ¿Sí? ¿Hay audio de esto? A ver.
3: ¿Cuántas veces? 3 de junio se cumplen 58 años de la primera transmisión de Almorzando con las Estrellas. Cuando llegué al estudio y empezamos a comer, dije, ¡ay, qué lindo se come! ¡Qué bien, qué agradable! La mesa era muy linda, con gente muy cariñosa. Así que bueno, nada, dije, bueno, esto durará una semana, 20 días, un mes. Y 58 años. Todo un récord en el mundo, la misma persona.
1: Sí, un récord mundial.
0: Fíjate cómo se llamaba en el arranque, Almorzando con las Estrellas, con el nombre original.
1: Bueno, después la gran estrella fue, es y será Mirtha Legrand.
4: Romay firmando el contrato con Mirtha.
1: Sí, ahí están almorzando. Qué espectacular.
0: En esa mesa, Renan, Rafael Acarrá y el Gordo Porcel.
1: El Gordo Porcel, impresionante. Bueno, hablando de estrellas, esta noche se entregan los Martín Fierro a los portales web.
0: ¿Ah, sí?
1: Tenemos 3 estrellas nominadas en esta radio.
5: ¿Sí? ¿Quién es?
1: Uno, el señor Willy Laborda.
0: ¡Bravo! ¡Willy Laborda!
1: ¡Willy Laborda por El Cronista!
0: ¿Te traes unas gargaletas?
4: Me parece que traigo eso nada más.
1: No, trae las gargaletas.
0: No, el Martín Fierro también.
5: Vamos con todo, Willy.
0: Descontado, Willy.
5: Estoy averiguando bien.
1: Vamos
5: con todo, Willy.
1: A ver con quién compite. ¿Sabes con quién compite?
5: A ver, no compite con nadie, Willy.
0: Es una terna de 6, ¿no? Grande, aventurita, maestro.
1: No, las ternas son un poco largas.
0: Llegan en todo. A ver, ¿con quién compite? A ver, aquí tenemos
4: como 20.
0: Aquí tenemos
4: otro, ya ganaste.
1: Con
4: Willy.
1: Sebastián Catalano.
0: No, no tiene chance.
1: Con Liliana Franco.
4: Con
1: Juan Manuel Comte. Javier Manuel Comte. Ezequiel Bustos.
0: Mira,
1: y
5: Burgos, de
1: Carlos Burgueño.
5: Y Carlito Burgueño. Que estaba chateando recién.
0: Carlito Hinche Independiente.
1: Ahí está.
0: Hagamos todo lo posible para que esos 5 que nombraste no vayan a la fiesta.
4: Hay que hacer un piquete. Hay que hacer ese berraco, ese patrón.
0: Meterle un carro bomba, algo.
4: Meterle un carro bomba a los 6.
1: También están el señor Bruno Giacono.
0: Mira, Brunito.
4: Grande, Brunito.
1: Abrazo, Brunito. Nicolás Viñaschi.
4: Qué grande, Nico.
1: Están en la misma terna. Compiten con Roberto Navarro, che, claro. Con Hugo Alconada Mon, con Mariel Fitzpatrick, con
5: Mariel, un beso a Mariel.
4: Un beso a Mariel también.
5: La compañera de
1: tremenda esa terna en la que son 6, ¿no?
5: Qué bar.
1: Y también está nuestro querido doctor Daniel López Rosetto.
0: Vamos, Danielito, vamos.
4: Ay, querido.
1: Bueno, esperemos, compite con el doctor Enrique de Rosa, con el doctor Norberto Abdala, con el doctor Juli Puente y con Marichusa y Tum. Así que bueno,
4: esos
1: para todos ellos,
4: suerte.
1: Bueno, chicos, Martita Ford contó cómo tiene que ser un candidato para conquistarla.
4: ¿Qué tiene que tener?
1: Lo dijo en Blender, ¿eh? ¿Qué requisitos tiene que tener un hombre para seducirla? De 26 años a 40.
5: Ajá.
1: La edad.
5: Tiene franja amplia.
1: Que sea morocho y que no sea rata.
5: Bueno.
1: Que tenga auto. O que viva en Capital, o cerca. Puede ser Vicente López. Lástima, Willy, que ya está... pasado de edad.
0: No me quemes.
2: Pero él está en Vicente López.
1: Está en Vicente López, pero ya se pasó de la edad.
4: Pero parece de 40.
5: Código 1638.
1: Bueno.
4: Parece de 40, María.
5: ¿Qué, Willy?
1: Sí, sí.
5: 38 le daba yo.
1: Bueno, qué sé yo.
4: Columnista.
1: No, acá no tenemos a nadie para
4: 38 del segundo tiempo.
1: Chicos, Charlotte Caniggia tiene hambre.
0: No.
5: ¿Tiene hambre cómo?
1: Está pasando hambre en Gran Hermano. Ahí está el video, el video.
5: Le han de comer ahí.
1: Está pasando hambre, parece que hay problemas con la alimentación. A ver, pon el audio.
6: Tengo mucha hambre.
4: No se ve mucho problema con la alimentación ahí.
6: No puedo, no me dejan.
7: Bueno, pero si no hay nadie, están todos bailando.
1: Y Pincoya tuvo un gesto de
0: ¿quién?
1: Pincoya.
0: La chilena.
1: Le trajo un huevo. Le regaló un huevo que le había quedado a ella de la comida anterior.
0: Que llena el huevo, ¿está bien? Llena. Te acomoda un poquito. ¿Sí?
1: Otros videitos, chicos.
0: A ver,
1: una influencer, acá ya nos metemos en el tema mundial.
5: A ver, italiano.
1: Una influencer brasileña se hizo un vestido con figuritas del mundial.
0: A ver.
1: Sí, se hizo un vestido.
0: ¿Solo la de Brasil? ¿O todas?
1: No, no, todas. De hecho, en una lona.
0: Para robarle el vestido ese, me faltan 99.
5: Uy, la figurita que Leandro está apuntando.
4: Llévasela a Nachito, está
0: desesperado.
1: Parece que a Messi lo tienen en un lugar especial.
0: ¿Dónde lo tiene a Messi? Mira, a Cristiano Ronaldo lo tiene, me parece, si no me ver mal, en el pecho izquierdo.
1: Ajá.
0: Es una definición.
5: Messi del otro lado.
0: Y Messi de del Win. Messi a perfil está. Invertido, Messi.
4: ¿A quién tiene la panocha?
0: No.
4: A ver,
1: para un poco.
4: ¿A quién?
0: Neymar.
4: A
5: Vinicius.
0: A Vinicius, dice nuestro operador. Mira cómo estaba metido.
5: Favorito está atento y vigilante.
1: Los hombres están muy, muy atentos a descubrir el.
0: Mauro,
4: Le cambiamos esa figurita.
1: Este dice.
0: Ahí estoy, mirá. Ahí estoy canjeándole el.
5: Bien, Andrito.
0: No me interesa ese cuerpo, me interesan las figuritas. Efectivamente, el 99 me faltan. Es un
5: montón. Hola, soy Melina.
0: No. Quiero llenar el álbum.
4: Atento, Nachito.
1: Bueno, chicos, atento. Las candidatas para Rolo. De Rolo no tuvimos éxito con las de ayer.
4: No llamaron las de ayer tampoco.
1: No llamaron las de ayer.
4: ¿Andan bien los teléfonos?
1: No. Pero tenemos una chica muy elegante para presentarte, de las que te gustan a vos.
4: A ver.
1: Ahí está,
4: Wow.
1: Ahí está, tal, en un negocio, en un local, frente a un local deportivo.
5: Estas son naturales, ¿eh?
1: Sí.
2: ¿Esto es inteligencia artificial?
1: No, esto no es inteligencia
0: artificial. ¿Se puede creer lo linda que es?
1: Sí, está subiendo una escalera mecánica, me parece.
2: Sí, escalera.
4: Peor vestido.
1: Me parece, ¿te gusta,
0: Rolo? Más que un vestido,
4: un vestodo es eso. Sí. ¿No? Está espectacular, Meli. Gracias, Meli, por este
1: bueno,
4: momento.
1: Bueno, y tengo otra, por si querés un poco más deportivas. Como ayer me di cuenta que te gustó el tema de la pesca.
4: Sí.
1: Te traje a otra pescadora.
4: ¿Ah? ¿Otra pescadora?
5: Mirá vos.
4: Otra pescadora.
0: ¡Ah, la Madonna!
2: ¿Pero qué pasó?
1: ¿Cómo que pasó? Esa no se pesca con caña.
2: ¿Pero qué le pasó en la cintura, María?
1: No, bueno,
4: no creo, tiene cintura de avispa.
1: Bueno, cintura de avispa.
4: ¿Vos no viste nunca a las chicas Divito?
2: No, bueno, pero esto es. No es normal.
1: Tienen unas caderas importantes.
0: Las caderas no mienten,
2: doctor.
0: Está para bajar la.
2: Científicamente.
8: No, era cirugía.
2: ¿Eso qué? Eso no es.
1: Doctor, no me. Doctor, no me descalifique, doctor, la no, novia no, de Rolo, no.
4: Mirá, mi novia no, ¿eh?
8: Variante. Es quirúrgico, está fenómeno, ¿no?
5: No, Albertito, enseguida. Enseguida se enganchó, Albertito.
0: ¿Cómo pesca?
4: Para bajarle la caña.
0: ¡Salí de ahí, maravilla!
1: Bueno, te decía que tenía algo bien, para un gracias, integrante, Mary. Un integrante de este equipo.
5: Sí.
1: Tengo para el doctor Yesi.
4: ¡Opa!
1: Un videíto para el doctor Yesi.
2: Cayó en la volteada.
1: Sí. El doctor Yesi tiene un perrito. ¿De qué raza, doctor?
5: Pomerania.
1: Bueno, doctor, se formó el club de Pomerania.
5: Ah, le voy a llamar Gucci.
1: Sí, el Pomeranian Puppy Cuddles.
5: Bueno. Ya está, me veo ahí con el perrito.
1: Porque nosotros, uno lo ve al doctor Yesi, que es un duro.
5: Pía tiene uno así negrito, mira. Y una pomerania negrita.
4: Yo no lo veo al doctor Yesi con todos estos muchachos.
5: Cuídate,
1: Yesi. Ojo, el doctor Yesi.
5: Te acompaña Rolo.
0: Cuídate ahí. No
4: te agradezco.
1: El doctor Yesi.
2: El doctor Yesi tiene su lomo.
1: Tiene un lomo.
5: Es verdad.
1: Vos no confías. Él, porque nunca se sacó la remera, el doctor Yesi acá.
2: Tipo, entrena.
5: Hace fierro.
1: Pero el doctor ha posteado muchas veces imágenes con su perrita,
5: sí,
1: ¿no?
5: Perrita Malika.
1: Malika.
5: Nuestra compañera con Gucci.
0: Malika.
5: Sí. Nuestra compañera con Gucci. Ya los hijos se fueron.
4: Medio patoba, Yesi. Es medio patoba.
1: Y por eso, el doctor Yesi. No, ojo, ¿eh? Ojo, porque ustedes.
4: Yo no lo veo ahí.
5: ¿Dónde queda esto, Mary?
1: Ya le digo, doctor, porque
5: si hay que viajar, me acompaña Alberto con mi show, que le gusta
2: es
5: viajar.
2: ¿Es el Club Pomerania?
1: En Manchester, Londres.
5: Mirá,
1: mira, ahí tiene sucursales. Manchester, Londres, sí. Bristol, Liverpool y Birmingham.
5: Johannesburg. Me acompaña Willy.
1: Bueno, en cualquier momento.
4: Está haciendo capital y provincia.
5: Sí, bueno, sí, mucho Pomerania, pero.
1: Capital momento,
5: y provincia.
1: Mirá el doctor Yesi.
5: Me sacaron fotos. La del Instagram, esa de punta del
1: Exactamente.
5: Este, disfrutando con la familia.
1: Y en cualquier momento se da vuelta y muestra el six pack.
5: No, que six pack.
4: ¿Se va de viaje, Yesi?
0: Esa espalda, por Dios.
5: ¿Es empleado en Mercado Libre?
4: El bulto, si vos.
5: ¿Lo sigue a paquetar?
1: En cualquier momento, el doctor Yesi abre la sucursal Buenos Aires del Pomerania.
0: Igual me asusté, María. Me asusté cuando dijiste que tenías algo para un integrante. Yo pensé que iba a ser el momento épico que se vio ayer por la tarde en la radio con la cata de aceite de oliva, el oliva
2: gate. ¿Cómo
0: te
2: vas a tomar el aceite de oliva así?
0: El señor Rolo Villar se clavó un cuenco de aceite de oliva, directa, fondo blanco. Un fondo blanco de aceite de oliva.
4: Está espectacular.
5: ¿No te aceleró el metabolismo? No.
0: ¿Vos sabés qué rico?
1: No sabemos en las consecuencias en la salud de Rolo, no,
0: pero... ¿Sabés qué rico que estaba?
1: Sí. Mira, cocinero es más rico. Aparte digo...
0: Ya llegó a las 25.000 reproducciones en Instagram oficial de Radio Mitre, el momento único, de un tipo clavándose un cuenco en fondo blanco de aceite de oliva.
1: No, pero aparte, hicimos una
2: pero
1: cata...
2: no se ve su imagen.
1: No, no se ve su imagen porque él se niega a salir en cámara. Pero fue en Encendidos en la Tarde, hicimos, le cuento a la gente que no lo vio, hicimos una cata de aceite de oliva. Sí. Con la gente de Zucardi,
9: Miguel Zucardi. De lechuza.
1: Y el señor Zucardi, don Zucardi, trajo los cuencos donde nos sirvió la tacita de aceite de oliva. Sí, era de primera prensada, aceite de oliva del fuerte, fuerte, ¿viste? Picante y amargo.
2: ¿Y?
1: Se lo hizo fondo blanco.
2: Fondo blanco.
0: ¿Cómo te cayó, Rolo?
10: Espectacular.
1: No sé cuándo.
0: A la gente de Zucardi. Si
1: para mandar. Mí.
0: No, aparte me mandó, le dice, no querés venir mañana, le dijo.
1: ¿Querés venir? No, querés venir todos los días, le dijo.
0: No querés venir todos los días.
1: Yo no sé si habrá incluido que don Zucardi dijo que el aceite de oliva es el alimento esencial de la dieta mediterránea y que prolonga la vida.
2: Sí, Rolo. Es uno de los elementos base.
0: 30 años más contando chistes.
1: Y Rolo quiso prolongar su vida de un trago, así.
10: No me importa si es virgen o si estuvo con otro.
1: No.
10: El aceite era espectacular.
1: No, increíble. Bueno, y para las chicas de la patria youtubera, dos señores que les quiero presentar.
0: A ver.
1: Un artista que se llama Arite.
2: Arite.
1: A ver, veamos a Arite haciendo jueguito. Mirá, es un deportista. Arite.
5: Mirá, mira Arite. Mirá,
1: ahí haciendo jueguito con la pelota de fútbol.
5: Ay, al básquet también.
1: También juega al básquet.
2: Esto es inteligencia artificial.
1: Son ustedes,
0: que
1: son
0: no califica. Eliminado.
10: Eliminado.
0: Sacar el teléfono.
1: Ustedes son muy envidiosos.
10: No, sacar el teléfono, Mary, por favor.
1: Bueno, si no les gusta este...

0: tranquila, ¿eh? Lo dijo, lo planteó como tranquila. Y el jefe, por supuesto, le dijo... Sos una pieza de zinc porque sos de madera.
1: Oh, ah, no.
0: Una pregunta. Muy fuerte, ¿eh?
2: Se habla que la que estaba más desubicada que chorizo en desayuno vegano era la vicepresidenta.
0: Victoria Villarroel.
2: Con una foto con una jueza.
3: Claro.
0: Sí. Hablando de jueces, bueno, justamente tenemos un
3: eso
0: móvil.
3: Fue una mojada de oreja, sí. Tremendo.
0: Tenemos un móvil desde Comodoro Py. Está ¿sí? Mercedes Pretty.
2: Opa. ¿Mercedes Pretty está dónde?
0: Mercedes Pretty conectada.
4: Colado, Mercedes.
0: Sí, porque bueno, ¿vieron esto esta polémica de Máiquez?
4: Claro, Máiquez, sí.
0: Sí, con el tema de los periodistas, los jueces, todos. La tenemos desde Comodoro Py, Mercedes Pretty. ¿Estás ahí? Buen día.
5: Buen día, Luis. ¿Cómo sí. estás? ¿Me escucha, compañero?
0: Sí, perfecto. Bien? Te escuchamos todos acá. Adelante.
5: Bueno, perfecto. Sí. Ya lo voy a agarrar, este Mike. ¿Quién se cree que es? ¿Macaya Mike? ¿Eh? Escúcheme, Mike. Mike, para el Telegram del Rafeca, el ICQ de Servini de Cubría. ¿Es verdad que al juez que se mande alguna cagada lo van a sacar de Comodoro Py y lo van a mandar a Comodoro Popó? ¿Eh? Para el YouTube de Radio Mitre, el Tinder de Luis Juez, para latoga.com. Mike, si los jueces no le dan información a los periodistas, ¿a quién se la van a dar? ¿A un carnicero? ¿A un plomero? Justamente, Luis, sí. Somos periodistas, queremos informar.
0: Muy bien, somos periodistas, queremos informar, queremos preguntar, queremos saber, Mercedes. Muy bien, seguí así.
5: ¿Por qué? Gracias, Luis. No me contesta, Mike. Se ve que le comieron la lengua a los ratones de tribunales.
4: Pero
5: esto
4: para,
5: no va a quedar
4: para
5: así,
4: YouTube,
0: ¿eh? Eso es porque no lo dejás hablar, Mercedes. Por favor, te pido. No interrumpas a las personas cuando están hablando. Por favor, dejalas hablar. Vos largas todo. No la dejas hablar.
5: ¿Pero qué hablas vos, Luis? Y vos sos igual. Por favor. Ya mismo voy a ver al doctor Burlando para presentar una denuncia porque
2: Burlando.
5: Mike no contesta
2: un grande
5: mi pregunta.
2: Burlando. ¿Pero por qué? ¿Vos sabés algo? ¿Por qué los jueces Cubría, Falluto, Burlando? Es una cosa rara. Justicia argentina.
4: Cubría, Falluto y Burlando.
0: Es como que predisponen ya con el apellido.
3: El doctor Garrote.
2: El doctor Garrote. Violini estaba tan integrado. Violini.
5: Bueno, los voy a mantener informados, Luis.
0: Sí, sí. Bueno, Mercedes, ¿alguna información más que quiera tirar al aire? Lo que vos quieras.
5: No,
0: ya está, no es importante, listo.
5: A ver si llego a engancharlo. Sí. Es cierto, Mike, que cuando nace alguien en su familia, la primera palabra que dice no es ni mamá ni papá, sino su señoría es recurso de amparo. No contesta, Luis, no contesta, es un cagón.
4: Grabalo, Mercedes, grabalo.
5: Voy a hacer un documental de 3 horas y media.
0: Mercedes,
2: un saludo grande, Mercedes. Allá en Córdoba. Pues ahí en Córdoba, Mercedes, el otro día me paró la policía.
0: Sí.
2: Dice, buenas noches, ¿podemos buscar drogas en su auto? Le dije, sí, ¿cómo no? Yo no tengo mucha nasta, pero conozco al puntero que vive cerca.
0: ¡No!
5: ¡Me encantó! Por último, Luis.
0: Sí, hoy sigue estando.
5: Un efeméride.
2: Hoy un efeméride.
0: Así es. Sí. Somos muchos los que estamos en la mesa y todos tenemos que hablar.
2: Es verdad.
4: Mercedes, las efemérides son.
5: Usted le presentó el móvil, Luis. ¿Qué quiere que haga?
4: Mercedes, las efemérides son del doctor Cormilló. No se meta.
5: Bueno, ¿pero qué quiere? ¿Quiere que se la dé al doctor Cormilló?
0: Estás orinando terreno ajeno. Eso es lo que te quiere decir Leandro Bonsanto.
4: A ver si está el doctor, capaz las
2: ¿está el doctor ahí?
0: Sí.
6: Acá estoy.
4: ¿Qué tal, doctor?
2: Sí, están todos lados.
6: Es que tuve que venir a declarar por una causa.
2: ¿En serio?
0: ¿Qué hace ahí?
2: Están todos lados.
0: ¿Qué causa?
6: Una causa de un ex paciente que, no sé, tuvo un problema con la justicia.
2: ¿Es una es cuestión de peso esto?
0: Cuestión de preso es.
6: Cuestión de preso. Totalmente, Luis. Por
2: es
6: eso,
2: pesado,
6: se confundieron.
2: Tío.
6: Se confundieron y me dijeron, esto es cuestión de presos. Y me llamaron a mí, Eduardo Marcelo, ¿qué quieren que haga?
4: Bueno, pero ahí es autoridad usted, doctor.
6: ¿Cómo?
4: Es autoridad. En ahí.
2: ¿Cuál es la efeméride de Alberto?
6: No sé, pero bueno.
2: En la cárcel se cumplen los regímenes, sí o sí.
6: Claro. un día como
0: sí,
6: hoy.
0: Sí.
6: De 1938,
0: ajá.
6: Un juez cortaba por primera vez una milanesa de pollo en un juzgado. Y nacía así la Corte Suprema.
2: Ah, bien.
7: Maestro, no te puedo.
6: Cormillos. Bueno, lo veo en un rato que estoy.
1: Venite para acá,
2: usted fue el inventor de.
4: Lo dejan salir, ¿no?
1: Vení volando, vos que te gusta andar volando por la casa, por las paredes, por todos lados.
2: Venga zapateando, Doc.
1: Venga tapeando y volando.
2: ¿Usted fue el inventor del dicho: la milanesa de carne es rica, pero la de pollo es suprema?
0: Gracias, Mercedes, gracias, gracias por la información.
5: Gracias, Luis, nos vemos. Hasta luego.
0: Gracias. Listo,
2: qué lindo,
0: corta,
2: ¿no?
0: Corta. Cortó esto, el ruido de. Mirá cómo cortó el teléfono. Sí, un poquito más de respeto,
4: Me parece que lo leí enojada,
0: fue. Un poquito más de respeto, che. Sí. Yo escribí libros, Por favor.
1: Está enojado, Luis.
0: Sí. Tiene que estar un poquito a la altura, chicos.
1: A la altura,
0: Por favor.
1: Ya llegó.
0: Ya llegó el doctor.
6: Volando. Me vine haciendo aero. Un poco de tap.
1: Tap volador, tap en el aire.
0: Comodoro Pi hasta acá, doctor.
6: Así es, tardé 10 segundos.
2: Hacia aéreo.
1: Pues tap en el aire.
0: Rápido en la cama, doctor.
6: Por favor.
1: Una gacela.
6: Van a ser los 10 segundos más lindos que vas a tener.
1: Precoz, doctor. Muy
0: queremos anunciar que hoy, 10:30 después del pase, sigue la joda en YouTube.
1: Sigue
0: así
1: la joda hoy.
0: La gente que nos está viendo en Radio Mitre, ¿cómo tiene que hacer?
1: ¿Qué?
0: Mira, esto me lo dice todo Martín Aguirre. Me está
1: la letra
7: Martín Aguirre.
4: ¿Tenés algo para decir, Martíncho?
7: ¿Qué haces, querido? Tíratelo el link.
0: El link es así, hay que buscar en el canal de YouTube. Voy bien, Martín, vos me corregís.
7: Totalmente.
0: Canal de YouTube de Radio Mitre. Busque Sigue la joda. Y hay que cliquear ahí la campanita para que te notifique cuando arranca la transmisión.
2: ¿Hay visitas hoy?
0: Sí. Ya tenemos, mira, conectó casi 100 personas.
2: ¿Qué persona es?
0: ¿Cómo está subiendo?
2: A ver.
0: ¿Cómo está subiendo?
2: Yo para el streaming aparezco en cámara.
0: Sí.
2: Tengo que maquillar.
0: ¿Ah, sí?
2: Le pregunté, ¿estoy bien maquillado? Me dicen, no, todavía se te ve la cara.
0: No, para la gente que quiere ver la cara de Rolo Villar en el streaming de Sigue la Joda ahí en Radio Mitre, ahí lo van a poder ver. Y tenemos también, ya mucha gente quiere participar, ¿eh?
1: ¿Hay un invitado?
0: Hoy viene Carna.
1: ¡Grande, Carna!
3: Muy bien, Carna.
0: Jorge Carna Crivelli. Excelente actor que está haciendo HDP en el Politécnico. Y tenemos más gente que quiere participar. Tenemos un oyente acá que nos dejó un mensaje.
1: A ver.
0: ¿Quién es?
8: Hola, amigos. Les está hablando Jorge Porcel Jr., el verdadero.
0: No.
8: Te mando un abrazo a Feynman, que para mí siempre fue el Feynman bueno. Después le mando un abrazo a Bonelli, esforzado hincha de la Academia.
0: Sí, Racing Club.
8: A Rolo Villar, fue un divertidísimo jefe, con el cual nos hemos muerto de la risa ya en Canal 9 en el siglo XX. Y al Nacho querido, con su capacidad de análisis. Les mando un abrazo a todos. Y bueno, si quieren que les anime algún cumpleaños, despedida, boda, acá me tienen.
0: ¡Grande, Jorgito! ¡Jorgito!
1: ¡Bravo, esa trompeta!
0: Pero con la trompeta ya estamos.
4: Un saludo.
0: Ya se ha dicho, su capacidad de análisis, porque cuando imita al doctor Corbillot, ahí, claro,
4: es el análisis.
1: Potencial paciente.
6: Yo lo quiero a Jorgito. Pasa que a veces es complicado el relacionarnos. Viste, él a veces está más al pedo que la E de Melanie.
3: Lo putea mucho.
6: Se enoja conmigo por no cumplir el plan nutricional.
0: Claro. Tengo, a propósito de análisis, un buen chiste. Bonelli, vos sos bioquímico, ¿no? Porque te la pasás analizando las cagadas de los demás.
1: Bien, Jorgito.
0: De puta.
4: Es muy bueno, Jorgito.
2: Pregunta, Jorge. ¿Es verdad esta anécdota con el doctor Cormillot?
6: A ver.
2: Vos vivías en Vicente López.
6: Sí.
2: El doctor vive en Vicente López.
6: Sí.
2: Y un día ibas con un barril por el medio de la calle.
6: No, en serio.
1: Parece la avenida Maipú.
2: Por la avenida Maipú, con un barril.
6: No.
2: Alguien le preguntó, ¿qué hace Jorgito con ese barril? Es que el doctor Cormillot me dijo que cada 6 meses le lleve la orina.
6: No. Lo que me va a matar, Jorgito. Se va a enojar conmigo.
0: Tengo mucha retención de líquido a veces. Y
4: claro, lo
0: llegué, me acuerdo que llegué al consultorio y me tropecé y entonces el barril voló y se le fue. Y no, le dije, doctor, no. lluvia dorada.
6: Esto me tuve que ir a...
4: Ahí viene la desavenencia.
6: Me tuve que ir a bañar a casa, un desastre. Ahí me dijo, ¿por qué no haces un mea culpa ahora, viejo? Me dijo. Pedazo de turro.
2: ¿No me compras un chipá que están vendiendo enfrente? Sí.
1: Estas pastillas para adelgazar, ¿son antes o después de las comidas?
0: Ah, yo después les paso mi alias. A ver. Todo saludo tiene precio.
6: Y claro.
0: Paso mi alias para que después ustedes, lo que ustedes quieran.
6: ¿Cuánto cobra, Jorgito, no, por un saludo?
2: Mercado Pago, ¿aceptás?
0: Mercado Pago, lo que ustedes. Dólares, euros. 20 lucas.
4: ¿La trompeta cobra más caro?
0: Mirá, te hago la canción del pase. Homenaje a Troiani.
2: Qué lindo.
0: Qué grande. Claro, y a Mac Fanton.
2: Grande, ¿eh? Una historia en Vicente López también.
0: Tengo una amiga también que sabe las cosas que hace con la boca.
2: No. ¿Es verdad, Jorgito, la que fuiste a esa fiesta? Y cuando te retiraste, dice, el nivel que tiene esta casa es impresionante. Tienen hasta un inodoro de oro.
0: Sí.
2: Impresionante.
0: Porque yo estaba mucho en la noche.
2: Después dijo...
0: Mucha galería de arte.
2: Nadie te quería creer que vos tenías un inodoro de oro. Que había un inodoro de oro en esa casa. Y vos le dijiste a un amigo, vamos a la casa para saber que tiene un inodoro de oro.
0: Sí.
2: Llegó con el amigo y le dijo, vengo a que mi amigo vea el inodoro de oro. El dueño de casa lo miró y dijo, oh, sí que vos fuiste hijo de puta que me cagó el trombón.
0: ¡No! No, mira. Está muy bueno, pero la realidad era más o menos así. ¿Sabés por qué era un inodoro de oro? Vos te sentabas y escuchabas al negro oro que te cantaba.
9: Sí, 9:15 en la mañana. Sí.
10: Es el
9: arroyo. Una cortita de Eduardo Feynman. A ver, Eduardo.
6: Negro querido, parece que...
9: Gracias, Eduardo, ya lo vamos a estar hablando. Tenemos información del mundo del espectáculo junto a Laurita Ufal. Laura.
11: Así es, negro, bueno, hoy vamos a hablar de las separaciones.
9: Muchas gracias, Laurita. El minuto vas a ampliar.
0: Me quedé con las ganas.
9: Llegó la voz de la radio. Soy la radio, soy el negrito González Orn. Dale, Gaby. Dame cuatro.
0: Y ahí cuatro peditos, ¿viste? Pa, pa, pa, pa. Y seguía la voz del negro mientras...

0: Nos llamaban edulcorante.
1: ¿Por qué?
0: Porque endulza, pero no engorda.
1: Ah. ¿Por qué le cantaba la letra al arrocito?
0: Porque me gustaba.
2: No, pero
3: me calienta el
4: negro. Si me permitís, es información de último momento, Casa Rosada, en este momento.
0: A ver, Eduardo.
4: Es muy fuerte un ministro que va a salir, te lo cuento porque ya está confirmado. Es
0: sí.
4: Un ministro que va.
0: Gracias, Eduardo. Ahí estamos, dame cuatro.
2: Una primicia,
0: sí. Dame, no me interesa a nadie. No, dame cuatro. La gente me quiere escuchar a mí. Negrito González.
5: Hermoso.
0: Negro de la radio, gracias.
5: La voz me calienta.
1: Gracias, Chuchis.
6: Negro, tengo una información de economía muy caliente.
0: Sí. Dale, a ver, Marcelito, dala.
6: Según fuente.
0: Gracias, Marcelo Bonelli. Ahí estamos. Seguimos con la voz de la radio. Número uno, gracias, mi amor. Más mensajes al 11-3003-0790, la radio que escucha la gente.
1: Negro, llaman las Chuchis.
0: ¿Sí? ¿Dónde están mis Chuchis?
5: Negro,
0: ya se viene Ricky Martin a cantar a dúo conmigo.
5: Acá sí que Lampedusa. Negro, escucha una cosa.
0: Y que todos los taxistas con las banderas de la República Argentina que están pasando sobre la calle Uriar.
5: Estamos todos acá. Por favor, ¿podés creer que hay una... Ahí justo voy a denunciar un asalto ahí que hay en una esquina. ¿Qué hago? Porque yo tengo el chumbo en la guantera del taxi.
0: Y pegate un tiro, entonces. Ahí está. Dejá de romperme los huevos. ¿Por qué no vas y lo denunciás a alguna comisaría? Yo soy la voz de la radio. No soy ni juez, no soy ni otra cosa.
7: Además, un adelantado antes que Galperín se fue a Uruguay.
0: Sí, señor. Totalmente. Después se copiaron todos. Se hizo casa Susana Jiménez... Marcelo Tinelli. Y tantos otros.
2: Ella está comiendo chotos y porongo.
7: Claro.
1: Pero tengo una información de último momento de Messi.
0: Sí, de Messi. ¿Qué pasó con Messi? Lionel Andrés Messi? A ver, en la voz de Leandro González.
1: A 5 días del Mundial.
0: Sí, a 5 días del Mundial.
1: De última hora.
0: ¿Qué pasó? Sí, muy bien, a ver, ¿qué pasó?
1: Messi.
0: Sí. Sí, sí. Por favor, continúa. Negro. Messi. Messi
1: está a punto de...
0: Tardaste tanto, ya está. Ahí está. La información la doy yo. Messi va a jugar el Mundial. Ahí está, te di la información. No sirve para nada los periodistas deportivos. Hace 3 horas que se sabe esa información. Gracias, Leandro Bonsante. Vamos con... bueno, ¿qué pasa, querido?
5: Que salga Daniel Haddad al aire, viejo.
0: No hables al aire cuando estoy hablando yo. Que no se te escuche la respiración.
2: No hablar cuando el negro te interrumpe.
0: Claro. Totalmente,
5: A mí me gustaba cuando lo presentaba el de deporte, Lito Pinto, que le decía,
0: Lito.
5: Adelante, Pito Lindo, le decía.
0: Adelante, Pito Lindo. A ver qué información, se me hace agua la boca. Ahí estamos. Bueno.
5: Que salga Daniel Haddad al aire, por favor.
0: ¿Dónde estás, Dani?
2: Maestro.
0: Te estamos esperando, maestro.
7: Nosotros inventamos los pases. Muy bueno.
2: Grande, Dani.
7: Muy bien, Muy bien, negro.
0: Muchas gracias, Dani, querido. No me olvido más cuando me sacaste el celular en el estudio.
4: Le ponía un inhibidor. Le prendía el inhibidor en el estudio, nadie tenía.
7: Esto hay que decirlo, ¿no? Porque hay que contar todo, ¿no?
2: No desenmascaré gente.
7: No, yo tengo código, no soy de quemar gente al aire.
0: No, para nada, Luis.
6: No, eso lo sabemos, Luisito.
7: Mientras hacía el programa, se la pasaba chateando.
2: No, no puede decir eso. Negro,
0: como tantos otros que también lo hacían y dicen, ay, buscando información.
7: No, pero en este caso, sobó. Te la pasaba chateando al aire y Daniel Haddad bajaba la palanca, ¡pum! Cortaba internet.
0: Bueno, que digan lo que quieran, no me importa.
2: En el hospital se la pasaban chateando, todas las enfermeras le ponían la chata, ¿te acuerdas?
7: Pero fíjate vos cómo nosotros, periodistas de espectáculos, siempre nos tratan así como...
1: Efectivamente,
7: todo. Fíjate vos, querido Rolo, Nachito, cómo periodistas serios de golpe ahora la están viendo y se están dedicando al chimento. Ayer ocurrió algo en el programa de Mario Pergolini increíble. ¿Tenemos el video,
1: Maurito? A ver.
7: Mirá.
8: Hoy es el último día sin... ¿Cómo se llama el pibe que está?
9: Rada.
8: Sin Rada.
7: Sí.
8: Y... No hay más chimentos, así que vamos.
9: ¡Ay!
8: No.

0: elementos en lo de Mario Pergolini, increíble.
1: Nelson Castro.
0: No, vos, Nelson.
2: No, Nelson Castro. Pero no yo digo, pero.
3: Pero Mario, te voy a traer los chimentos.
2: ¿Cómo sos un chimento vos?
4: ¿Los chismes de Nelson?
2: Los chismes de Nelson no existen.
3: Escúchame.
2: ¿Cómo entraste?
3: Soy periodista. Sí. Pasaba por acá.
2: Sí.
3: Venía de hacer el programa de Radio Rivadavia. Pasaba por acá. Ajá. El chico que está ahí me dice, Nelson, necesitamos a alguien que haga chimentos.
4: Claro.
3: Y vino. Y sí. Te voy a decir una cosa. Sí. Lo que voy a contar se lo tengo que agradecer a Dominique Metzger, que me informa de todo.
2: Ahora, pero no tenías otra cosa que hacer, no.
3: Pero yo te tengo mucho aprecio. Sí. Así que lo hago, tengo.
2: Okay, okay.
3: 10 minutos, así que vamos.
2: Sí. Y vuelvo, te metes en todos lados, así que.
4: Sí.
3: Bueno, escúchame, el periodismo es un sacerdocio.
2: Sí,
5: así que la tuve, única muerte de hoy.
2: Tengo la impresión de verte acá por
3: ten...
2: sí.
4: Es él de verdad.
3: Soy yo.
2: Sí, sí.
3: Yo, ¿no? Así que.
2: Bueno, no sé, yo tengo menos influencia.
3: Bueno,
2: que
3: haga... bueno,
2: me... ¿es un chisme realmente?
3: Bueno, me dicen que el tema es el de Maritza Balijo, no, que explotó. Por los rumores de internas encontrando por Lozano. Y además, ¿cómo lo dijo? Dijo.
2: ¿Pero qué dijo?
3: La tengo al plato. Mira qué expresión.
2: ¡No! No. Sí, estoy en shock.
4: Sí, te veo, estoy
2: en shock, sí.
3: Sí.
2: O sea, un chisme de Maritza Balijo contado por Nelson Castro.
3: Bueno,
2: impagable.
3: Te cuento lo que me dicen. Está desbordada de frustración.
2: Sí.
3: Porque las versiones que circulan, ¿viste? En los magas y estaban los
2: sí,
3: de esto.
2: Ahí está.
3: Bueno, se sintió que tenía que hablar de esto y lo hizo en forma honesta. Y estremeció.
4: Pero ¿cómo está ella? ¿Por qué está? Porque se la ve. Decís que está cansada.
3: Digo, está harta de
4: orgullo. Está harta. Sí,
3: de estas cosas que hablan de celos, de sí, problemas.
5: Totalmente,
3: ¿no es cierto?
2: No, horrendo, horrendo.
5: Hay celos en el
3: por
5: ambiente.
3: Supuesto,
5: sí.
3: Explotó.
5: Y dice que en el programa de Vero Lozano la tiene al plato, entonces es un tema ginecológico.
6: No, por eso interveniste vos, Nelson, por eso. Doctor, claro.
5: Sí, por eso.
2: Qué gran aparición, Nelson, ¿eh? Sí.
4: Vas a dejar sin laburo, Nelson.
5: No, querida. Laura, vos sos una gran profesional.
4: Sí. Bueno,
5: un poco pero... desubicada a veces, pero bueno. Pero te respetamos mucho.
4: Bueno, yo siempre digo verdades, nada más. Es lo que otros no se animan a decir y después lo copian en laufal.com.
5: Podrías moderarte un poco, querida. Porque
4: yo no me modero nada.
5: Ah, bueno.
7: Vos que tenés mucha información.
4: Sí.
7: Mira, ¿conocés la canción de la nalga?
4: ¿Eh?
6: ¿La canción nalga? De la nalga.
4: No.
7: Si querés te la toco.
2: ¡No!
4: ¡Así para colorada!
5: Hay que tener cuidado, querido, ¿eh? Pero sí, pero mira, igual tengo información, porque esto está pasando en el espectáculo.
7: ¿Qué pasó? ¿Qué pasó?
5: Sí. Bueno. Muy grave lo que pasó en la casa de Gran Hermano, ¿eh?
7: ¿Qué pasó?
5: A Andrea del Boca con diarrea.
7: ¡No!
5: Letal.
7: ¡Qué cagada!
5: Tremendo, querido, ¿eh? Parece que ya nadie la aguanta porque cada vez que va al baño, ay. Hay que tirar un fósforo.
7: ¡Tira fósforo!
5: Cuando tiras la cadena, hay que tirar un fósforo, querido, ¿eh?
7: Mata, sí. Se corta ahí el.
5: Así que están pidiendo para que ingresen a la casa. Pastilla de carbón y pañales. Y
7: jornaleros.
5: ¿Sí?
6: Menos mal que no está Moldaski, ¿no?
7: Sí. No, menos mal. Dice, Andrea, ¿tiraste la cadena? No, tiré el reloj, porque la cadena es un recuerdo de familia.
6: Está en modo Moldaski, ¿no?
5: ¿Viste cosa? Cuando te agarra eso.
7: Tranquilo, Roberto, tranquilo.
5: Impresionante cuando te agarra la diarrea, porque claro, te hace acordar siempre un político, un chorro de mierda.
7: No estabas en Madrid, vos. Sí, un éxito en Madrid, ¿no?
5: Sí, un éxito total. Comí una paella el otro día.
7: No, con marisco.
6: Sí.
5: La mezclé con un vino, empezó a hacer una cosa.
7: Después metiste una crema catalana para rematar, ¿no?
5: Ay, qué rico. Lo clausuraron al baño.
7: ¿Conocés el tipo que iba corriendo? Y dice, ¿a dónde vas? Mi suegra se intoxicó con marisco. ¿Vas a buscar un médico? No, voy a buscar más marisco.
6: Divino el tipo.
7: Qué lindo, ¿no?
6: Dice que el otro día...
5: casamiento, viste, que es así, más o menos, como ir a comer España, ¿no? Primero todo arroz y después todo paella.
6: Que Roberto el otro día quedó en un...
7: ¿Cómo se ríe?
6: Quedó en un casting de actores y se quedó con el papel. Dice que todavía sigue esperando a ver cuando tengan ganas de ir a cagar. Bárbaro, Roberto.
7: ¿Sabía?
5: O sea, cuando por ahí estás ahí haciendo todo, lo hiciste bien, te concentraste, tiraste la cadena, no tapaste el inodoro, nada. Todo.
6: Todo de 10.
8: y de golpe mirás así y no hay papel higiénico.
7: No.
8: Y el bidet tampoco está. No tiene mucha fuerza. ¿Viste cuando sale el bidet con esa lluviecita que apenas te acaricia el pelito de la...
7: No
8: llega a penetrar, ¿viste? Que la cabeza se fuerza, dos canillas, tres canillas, no sale. No hay papel, nada. Bueno, tuve que sacrificar una campera marrón del 11.
6: ¡No, Robert! Salió caro.
7: ¿Y ahí viene el chiste? ¿Sabés la diferencia entre una cortina y el papel higiénico?
6: Sí. No.
7: Así que fuiste vos.
8: Por supuesto que esa campera después la vendí en el 11. Le dije, está intervenida.
7: Esa campera marrón, tipo la que usaba de la Rúa, ¿no? Por ejemplo, una
5: La campera de gamuza marrón, ¿eh?
7: De gamuza, querido, sí.
5: Tremendo,
7: querido. ¿No era de carpincho esa, no?
5: Sí, era como de carpincho, así que la llevaba a todos lados. Que después, bueno, Freddy Villarreal.
7: Grande, Freddy.
5: Cuando lo invitaba, siempre se ponía esa campera, querido, ¿eh? Vale. Vamos, ¿eh? Aguanta el humor. Por eso les decimos que ahora sigue la joda.
7: Sigue la joda.
6: Carna, ¿no?
5: Sí, con Carna en YouTube.
7: Grande, Carna.
5: Así que
7: Carna.
5: Los esperamos Cling. Ahí en YouTube.
7: Carna, Cling. El chico que dice al padre, papito, ¿por qué mi hermanito se llama Rosa? Se llama Rosa porque la concebimos en un jardín.
5: Ajá.
7: Ay, gracias, papito. De nada, fitito.
6: Dice, vos hay un paciente, me contaba el otro día, Nelson. Dice, estoy muy bajón porque se murió un amigo.
7: No.
6: ¿De qué murió? Lo mató la soledad. Ah, vivió siempre solo. No, la soledad era su novia y lo encontró con la Jessica.
5: Cornillos. Acá nos manda saludos Marcelo Rocha. Dice, aguante el pase, gracias por hacer reír. Dice, ladrones hay en todo el mundo, pero fans club de los ladrones solo en Argentina.
7: Eso es verdad.
5: Muy bien. Un prostíbulo sorteó una canasta navideña y la ganó el cura del pueblo.
7: Amigo.
5: ¿Querés salvar tu relación? ¿No sabés qué hacer? Nosotros tampoco. Llamanos para la mudanza. Excelente, querido. Acá Mechita dice, excelente, son geniales. Y el operador Mauro Septier es una luz.
7: Grande.
5: Bueno, Carna va a estar en el Politeama, ¿eh? HDP.
7: ¿Ah, sí? HDP.
5: Y nosotros con David Rottenberg el sábado a las 19.
7: ¿Ah, sí?
5: Últimas dos funciones, este sábado y el otro, ¿eh?
7: ¿Ah, sí?
5: Vamos.
6: Hay que ir, ¿eh? Hora 19 horas entonces.
5: Sí, plateanet.com. Tarico de Rottenberg, llegamos tarde, vayan a verla, no lleguen tarde, ¿eh? Vamos, querido, ¿eh?
7: El viejito que entra al telo con una chica, cuando la chica se desviste, el viejito se agarra el corazón y se agarra las partes. La chica le dice, ¿por qué te agarras el corazón y las partes de abajo? Es que no sé qué se me va a parar primero.
5: ¡No! Acá Eduardo dice, hola Nelson, va uno cortito. Un paciente concurre a su odontóloga, le comenta, su implante de muela ha quedado perfecto. Gracias, doctora, ¿me la puedo cepillar? Bueno, seguro, después de las de un 9 de la noche.
7: ¡Ay!
5: También acá dice Matu, saludos, el pase lo más, Matu. Terapia de risa, Matu y Steffi de Villa del Parque.
7: Muy bien.
5: Dice, un oficial del Partido Comunista viene a visitar Estados Unidos, se mete en una discusión con un estadounidense sobre qué país tiene más libertad.
7: Ajá.
5: El estadounidense dice, yo puedo ir a cualquier esquina de DC, pararme en una caja y gritar, Estados Unidos apesta. El oficial del Partido Comunista dice, eso no es gran cosa. Yo puedo pararme en cualquier esquina de Moscú, subirme a una caja y gritar, Estados Unidos apesta también. Qué sutil, querido.
7: Es muy bueno.
6: Tranquilo, Nelson. Tranquilo, Nelson.
5: Es opilante, querido.
6: Por, tranquilo. Vos sabés que estaban hablando dos amigos. Y dice, che, me encontré con tu ex.
7: Ajá.
6: Y dijo que se separaron por la falta de comunicación que tenían.
5: Sí.
6: ¿Cómo que estamos separados?
7: Sí. Santiago,
9: muy bueno.
5: Ay, bueno, muchas gracias.
7: Grande, Santiago.
5: Gracias.
7: El toca republicano.
6: Qué lindo hoy, su relato ayer.
5: Hoy está... Sí.
6: Me gustó mucho.
5: Fue viral.
7: Qué lindo que estuvo.
6: El número uno, usted.
5: Lo vi en una película de Monty Python que lo hacía relato del juego de la cancha de los filósofos, ¿eh?
7: Mira vos.
10: Santiago, me quiero casar con vos, te amo.
5: Mabel,
7: me parece media trola, Mabel, ¿no? Es que Raúl ya está.
5: Yo todavía tengo...
7: Haciendo pre de Viagra, Raúl, ¿no?
5: Un par de cartuchos.
6: Raúl ahora está como... No está como Horacito, ¿no?
5: No.
8: Me quedé sin leche, Puchi. No. Seco, seco, Puchi. Nada.
5: Hoy estamos en Sigue la Joda en YouTube. Y bien, para el final queremos dedicar este pase a la memoria de la gran Marita Montesión.
7: Sí, señor. Marita, Marita, querida. Grande, Marita.
5: Bueno, gran compañera en Radio El Mundo. Estuve 2 años con ella. La verdad que una genia total. Y cada vez que nos encontrábamos nos divertíamos muchísimo. Así que por eso vamos a compartir, Eduardo, Marcelo, dale, un momento del año 2024 cuando vino a vernos ahí al Politeama. Y bueno, ella se apareció entre medio de la gente y cantó. Y bueno, quería mandarle un beso muy grande a Malena, su hija. Así y a toda su familia, a sus seres queridos. La recordamos a Marita Monteleone como se merece, con una sonrisa.
7: Ahí ¡bravo! Va.
9: Muy gravita, ¿cuántos años, eh? ¿Cuántos años que es locutor usted?
11: Y desde el 84.
9: Desde el 84, ya 40 años con la democracia, muy bien. Usted es la voz de... ¿Cómo era cuando llamábamos?
11: Sí, con sí, sí, sí. El número solicitado no corresponde a un abonado de servicio.
9: Si la habrán puteado.
11: Yo le digo, le mando un saludo de la almera de la voz.
9: Graciela.
11: ¿Qué tal, querida? ¿Cómo estás, mi amor? ¿Todo bien?
9: Maravillosa, gracias.
11: Estoy feliz, ¿sí? Porque sí. Porque Juan Cruz te manda un beso.
9: Ay, Juan Cruz.
11: ¿Estás feliz?
9: No dejó la teta, Juan Cruz.
11: Sí, es. A ver, quiere, Mariel.
9: ¿No quieres dejar una canción, un tema?
11: Bueno, a ver.
9: Un taquito.
11: ¿Un taquito? Sí. Bueno, escucha, para vos.
9: Sí.
11: Te quiero, ¿eh?
9: Gracias, yo también quiero.
11: Malena canta el tango como ninguna y en cada verso pone su corazón. Malena canta el tango con voz quebrada. Malena tiene fe.
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0: 10:40 de la mañana, seguimos en nuestra mañana, vamos hasta las 13. Venimos de reírnos un rato largo con Tarico, con Rolo, con Nacho. 10:41.
1: Sí.
0: El día está fresquito, pero está lindo, ¿no? Ah, sí, no, pues llovía. Claro,
1: llovía. Llovinando. Claro, mucha humedad. Vive, 90% la humedad. Claro. Está por las nubes la
0: cosa. ¿Hoy empieza una seguidilla de día de lluvia o no? Me equivoco.
1: No sé si se acuerdan que ayer les dije: disfruten del cielo parcialmente nublado de la tarde, porque va a ser lo más lindo que vamos a tener durante varios días. Se espera para este día jueves, Marcelo, máxima de 18 grados, cielo mayormente nublado, está la probabilidad baja, pero está, de lloviznas en lo que resta de esta mañana de jueves. Mañana viernes también nublado todo el día, mínima de 14, máxima de 19. El sábado, nublado todo el día, probabilidad de lloviznas aisladas por la tarde, y mejor no los quiero deprimir, porque si les cuento lo que se pronostica para el domingo, les arruino lo que queda de la semana.
0: Uy, qué embole.
2: ¿Cómo?
0: Qué embole, mira, ya te lo digo. tenemos varios temas. Hoy venís con otro bolonqui, ¿no, Pablo?
3: Bueno, vamos a hablar, no sé si ustedes, los que están acá o los que están allá, publican muchas fotos de sus parejas en Instagram o no publican nada. Es una discusión y aparece hoy una nueva tendencia que se llama soft launching. Es mostrar a la pareja, pero en cuotas. Cuando empezaste a salir con alguien y pones la manito, un piecito, una copita de vino.
4: Traíto.
3: Sí, el enigmático, como para que vayan diciendo: che, ¿qué pasa, pero se che? Puso de novio. Vamos a hablar de esa nueva tendencia y de qué es lo que pasa con eso en la gente.
0: Bien, muy bien. Vamos a ver acá en la mesa qué es lo que hacen, ¿no?
3: Sí.
0: Rodri, sigue el escándalo de la Arzaca, a ver, crece más, ¿no?
4: Sí, sigue creciendo.
0: Con ramificaciones hacia adentro del anterior gobierno y de este gobierno.
4: Hay mucha preocupación porque en principio hay una decisión de la justicia de abrir el teléfono celular de Facundo Leal, este funcionario que estaba en la gestión anterior de Alberto Fernández, pero que también estuvo algún tiempito en la gestión de Javier Milei. Van a peritar ese teléfono celular, lo que le encontraron, también los dólares. En un ratito vamos a estar hablando justamente de esa causa.
0: Bien, muy bien. Ahora en un ratito también hablamos del dólar, ¿no, Agustina? De los dólares que acumula el Banco Central. ¿Y por qué empezó a subir?
5: Sí, exactamente. Ayer se cumplió el día número 100 de compras consecutivas por parte del Banco Central como parte de este plan que se había anunciado a comienzos de año que iba a realizar el Banco Central.
0: Hoy
5: para...
0: Hoy es el título de todos los diarios.
5: Exactamente, sí, para cumplir con las exigencias del FMI de acumulación de reservas, pero claro, en paralelo, en lo que va de junio, en los primeros tres días del mes, subió 30 pesos el dólar oficial para la venta. Lo vamos a estar desarrollando. Y Marce, también una noticia muy importante vinculada al mundo de los negocios, porque hoy se confirmó la venta de casi 900 estaciones de servicio Shell en el país.
0: La compra
5: del grupo suizo de Manzano, que pagó 1.420 millones. Era el candidato favorito en esta operación, que ya se venía hablando desde hace tiempo, pero hoy ya se confirmó
0: Manzano,
5: esta transacción.
0: Que acá es liberal y uno de los empresarios que apoya a Milei fuertemente, y en España es socialista y apoya fuertemente al gobierno de Sánchez.
6: Un empresario, básicamente.
0: Un empresario.
7: Ideología según la geografía.
0: Claro. 10:44, recién Nico nos enteramos de la muerte de San Filippo, ¿no? Una emblema del fútbol argentino.
7: 91 años, el máximo goleador en la historia de San Lorenzo Almagro con 204 goles, ni más ni menos, ¿eh?
5: Ahí está.
7: Sí. Máximo goleador.
0: Y fue goleador de la selección.
7: Goleador de la selección argentina, exactamente. Relacionar, por supuesto, a San Filippo con el gol, con dos camisetas, la de San Lorenzo y la de Boca, pero fundamentalmente con la azulgrana.
0: Claro.
7: Es uno de los emblemas para la historia.
0: Y además, en el último tiempo, él se convirtió en comentarista.
7: En un mediático, ¿no?
0: En un disruptivo. El primer mediático.
3: Armaba Bolonqui también.
7: Claro.
3: Polémico.
7: Fundamentalmente allá por los finales de 1993, con ese doloroso 0-5 de Argentina contra Colombia, y que hizo mucho ruido.
0: Una irrupción, sí. Y estuvo en la mesa con Goicochea. Mira, vamos a escuchar, porque tiene varias frases
7: claro.
0: Que todos las usamos, ¿eh?
7: Tipo con mucha personalidad.
0: Mucha personalidad. Mirá esta frase ese día, después de la goleada que nos comimos en Colombia.
2: Yo, sin que se enoje el amigo Goycochea, del cual le he hablado siempre bien, tengo que decirle que para estar concentrado no hay que estar en una concentración, sino hay que estar concentrado en el partido. Ellos siempre le amagaron a usted y usted se comió todos los amagos, pibe, en este partido.
7: 5 de septiembre de 1993, fecha histórica para los colombianos, dolorosa para nosotros. Yo recuerdo, Marce, era la primera vez que veía a un protagonista del fútbol siendo tan fuerte, tan picante.
0: Con Goycochea ahí enfrente,
7: con Goycochea,
0: ¿no?
7: Que pobrecito, recuerdo, la tengo grabada, la cara de Goycochea, que estaba abatido por lo que había pasado, lamentablemente había sufrido, no había sido el único responsable, todo el equipo había sido responsable, el equipo argentino, el Coco Basile, y él estaba un
0: después San Filippo se dedicó a la política, entre otras cosas, lo hacía, yo creo, para divertirse, ¿no? Y la famosa frase, mira, esta frase la tenemos todos.
7: Claro.
0: Escucha.
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0: Bueno, te invitamos el famoso a...
7: garrote.
0: ¿Eh? Y bueno, también se comparó con Messi.
7: Sí. Es que él, por eso cuando antes dije, un tipo de fuerte personalidad, tenía eso, ¿no?
0: Escúchame, otra frase importantísima de él fue, no es que se comparó, dijo que Messi le copió cosas a él. Qué distinto, ¿eh? Escúchalo, mirá la personalidad que tenía.
14: Yo era un jugador completo, habilidoso, entrega muy bien pelotas y goleador. Uh-huh. Completo.
15: Y aquellos que lo comparan...
14: Ahora, pensá lo que quieras. Sí.
15: Claro. Y aquellos que...
16: Y ahora hay que compararlo con Messi.
15: Claro, con realidad. Messi, lo comparan con Messi.
14: ¿A quién, a mí?
15: Sí.
14: Tiene muchas cosas a mí el pibe. Uh-huh. ¿Quién es el jugador que más camina en un campo de juego? Messi. Cuando él siente que lo están marcando bien, se hace distraído.
0: Bueno, tiene muchas cosas mías, está aprendiendo.
7: Era un provocador. O sea que yo tenía la sensación ya en ese momento que era parte de lo que le gustaba hacer hacia el afuera. Creo que la intimidad, no sé si era tan
0: así. Era más humilde,
7: pero... Le encontró la vuelta a un personaje que no existía mucho en los medios en ese momento.
0: Claro, sí, sí.
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7: Sí, claro. Yo con un cuartito estaría bárbaro. Okay.
0: Y bueno, muchas veces lo entrevistamos acá en la radio los días de semana. Y bueno, una vez tuvimos el orgullo, nos mandó un saludo a Sabo tempranísimo, mira.
17: Hola, Marcelo Bonelli. Te quiero mandar un gran abrazo. No te voy a decir quién te habla. Te habla el mejor futbolista de todos los tiempos. Te habla San Filippo, hermano. No pensés. Soy yo. Lo mejor para vos, ¿eh? Un gusto.
7: No personal.
0: Hicieron un polémico. Él creo que se retiró y volvió en algún momento.
7: Sí. Pero ya el tiempo fuerte de su carrera había terminado.
0: Claro, sí, sí. Bueno.
7: Lo recuerdan también en el fútbol uruguayo, pasó por Nacional, uno de los dos grandes.
0: Lo queríamos recordar porque fue un gran personaje futbolístico, pero después mediático, ¿no?
7: Sí.
0: Para un gran goleador, creo que tenía un récord, no sé si... creo que
7: después... Máximo goleador en la historia de San Lorenzo de Almagro.
0: Claro, y de la selección también me parece que tenía. Bueno. Le mandamos un saludo a todos los familiares, ¿no? Otro lío, un despelote terrible, Rodrigo, ese sigue con lo de Burri. La foto, me parece que... Paren con la foto, ya no va más esa historia, no apacigua nada, ¿no? La foto con Karina.
4: Está la foto con Karina en los diarios de Patricia Bullrich, donde se la ve más a Karina que a Patricia, si te pones a mirar el ojo de dónde está la fotografía de la reunión de ayer, en el medio, obviamente, del pliego de la cuñada de la candidata a jueza, que es cuñada de Hugo Alconada Amón, nuestro colega de La Nación. Pero si mirás la foto, se ve más a Karina Milei que a...
0: Sí, Karina como Karina. Está espléndida, ¿no?
4: Está la como la espalda.
0: La habrán mejorado.
6: Un poquito Photoshop.
16: Y me parece que tenía la foto, ¿no? Una planchadito. Igual hoy es muy fácil, ¿no? Con la cantidad de filtros que...
4: Pero bueno, la idea de ponerle un poquito de paño frío a lo que está pasando con esa cuestión del pliego y la discusión o el debate interno dentro de La Libertad Avanza. Hoy hay sesión, no va a estar ese pliego. Hay otros, pero bueno,
0: le sí, quedó sigue, para el, sigue el bolonqui.
4: Va a seguir.
0: Sigue el bolonqui. Me parece que lo que pasó no es que ya cerramos y va a continuar la diferenciación clarísima de Patricia Burley. Lo tenemos a Javier, al hermano de Karina. Ah. Milei, presidente, ¿qué opina de todo este de la foto?
18: O sea, digamos, no sabes el laburo que le costó al CM para sacar la foto. Arrancaron posando a 5 metros de distancia la una de la otra para juntarse bien cerca y salir en la foto. Tardaron 4 horas, Marcelo. Esa cercanía es más falsa que billete de $3. O sea, digamos, a Patito no le creo nada. Mañana seguro se saca otra foto al lado de Santi Caputo. Se da vuelta más fácil que un bife a la plancha, o sea, digamos.
0: Bueno, está bien.
16: Lo dijo el presidente.
0: Lo dijo el presidente. Bueno, recién lo hablábamos, ¿no? El Banco Central logró comprar 10 mil millones de dólares. Era una meta anual. La hizo en 6 meses. Por el otro lado, el dólar empezó a subir. Le vamos a preguntar a Daniel Artana, mirá. Daniel, buen día, ¿cómo está?
19: Buen día, ¿cómo les va?
0: Bien, bien, muy bien. Bueno, que es una, obviamente es una buena noticia esta compra de 10 mil millones de dólares.
19: Sí, en realidad era un reclamo que se hizo en los primeros 2 años de la gestión actual, de que, bueno, las reservas eran negativas y que eso generaba una debilidad ante contingencias externas que ocurren, y bueno, el gobierno decidió, después de la elección de medio término y a partir de comienzos de este año, cambiar esa postura y empezó a comprar dólares, aun cuando el tipo de cambio no se ubique en el piso de la banda de flotación, que fue un poco lo que habían anunciado que iban a hacer entre abril del año pasado, bueno, y la elección, ¿no? Así que es una buena noticia. Bueno, hay una gran oferta de dólares, en parte por el resultado comercial, que es muy superavitario, por un aumento de exportaciones muy notorio, sobre todo en la cuestión energética, pero también en otros sectores. También han crecido mucho las exportaciones industriales, por ejemplo. O sea, generan un comportamiento exportador muy bueno, y además hay mucha venta de dólares por parte de empresas que obtienen exportadores, que obtienen financiamiento en dólares y que, bueno, deben ingresar esas divisas al Banco Central. Así que eso ha generado una situación donde ha habido una gran oferta disponible que supera la demanda, y el Banco Central ha llenado ese bache comprando esta cantidad de dólares, que es muy importante, ¿no?
0: ¿Y esto aseguraría entonces que el dólar va a estar planchado?
19: Bueno, va a depender, porque lo que uno tiene es que el dólar se ha depreciado un poquitito los últimos días. También hay toda una cuestión de que la demanda de dólares puede cambiar. Viene el Mundial, habrá gente que viaja, habrá gente que todavía sigue decidiendo ahorrar en dólares. A ver, el tipo de cambio va a oscilar adentro de una banda que cada vez es más grande. Hoy está 300 pesos por abajo del techo de la banda, y no sé cuánto, 400, no sé, por arriba del piso. Va a haber oscilaciones como pasa en otros países de la región. No, mientras uno no tenga saltos muy bruscos, me parece que no generan demasiados inconvenientes, digamos. Pero uno diría que si lo mirás en términos de la oferta de divisas, del agro y otras cuestiones, todavía deberías tener un par de meses con una oferta muy abundante. Después va a depender de cuándo empiecen a ingresar fondos para las grandes inversiones que están asociadas a la producción de petróleo y al que eso está ocurriendo, y a la minería, ¿no? Que tiene los proyectos aprobados en el RIGI, y bueno, y se está avanzando ahí también. Ahí hay también una oferta de dólares que todavía no apareció, que es toda la fase de inversión de estos proyectos mineros, que algunos son de una envergadura increíble, ¿no?
20: Daniel, buen día. Soy Agustina Vincenzi. Quería preguntarte por esto que adelantó el otro día el ministro de Economía en uno de los eventos en los que participó, relacionado a justamente esto que mencionaban recién. Ya se llegó a la acumulación de los 10 mil millones, pero dijo Caputo que seguramente 2026 tardará en torno a 17.000 millones, y habló de la posibilidad de llegar a acumular hasta 24.000 millones. Pensando en el público que nos escucha, que tal vez le suena un poco lejano esto de lo que implica la acumulación de reservas, y mencionando también estas críticas de algunos economistas que dicen que el dólar todavía está atrasado. En este sentido, la acumulación de reservas para el año próximo, ¿cómo nos estaría posicionando?
19: Bueno, primero,
20: pensando que es un año electoral, ¿no? Perdón.
19: Sí, sí. El compromiso con el Fondo Monetario era en un mínimo de 10 y se calculaba un máximo de 17. El ministro lo que dijo es que si seguimos a este ritmo, si yo no lo leí mal, ¿no? Sí. Pues yo no estuve presente en la reunión del IAEF donde él hizo este comentario, se podrían comprar hasta 24.000. No es que hizo un pronóstico, dijo, si yo extrapolo lo que pasó en estos meses, podríamos tener un número incluso superior a ese techo. A ver, Argentina, los países, ¿para qué acumulan reservas? Porque, bueno, pueden ocurrir eventos donde se te corta el financiamiento. Entonces hay distintas métricas para medir cuál es la cantidad de reservas que vos tenés que tener para hacer frente a alguna contingencia. Y se miran, bueno, cuánto son tu volumen de importaciones, la deuda del sector privado a corto plazo y la deuda del sector público a corto plazo. Entonces se te corta el financiamiento, las empresas se dan vuelta y le van a pedir los dólares al Banco Central para poder pagar la deuda, ¿no es cierto? Entonces si no los tenés, se te genera un problema. En esa métrica, Argentina, que tenía reservas netas negativas, obviamente estaba mal, y en alguna medida el año pasado eso lo sustituyó con el swap que se arregló o se acordó con el gobierno americano. Pero depende de un tercero, siempre es preferible, más allá de que hay toda una discusión también en la literatura, de que bueno, tener reservas que rinden poco, no sería mejor hacer otra cosa con esos dólares. Pero en general, los países de la región, todos han elegido, bueno, la gran mayoría, tener un colchón de reservas importantes. Claro. Por si las moscas, por ponerlo en términos. Bueno, y Argentina está tratando de reconstruir ese colchón y eso te prepara para encarar mejor un año electoral donde la gente tiende a dolarizarse y en función de los pronósticos políticos y de lo que propongan los candidatos que tienen chance de acceder a la presidencia a final del año que viene, bueno, puede haber ruido y ese ruido, si tenés reserva, lo vas a poder sortear mejor.
0: Ahora, Daniel, el Banco Central compró, bueno, todo este montón de dólares, pero las reservas no aumentaron tanto. O sea, como que y sobre todo la de libre disponibilidad, ahí, ¿no? Pues esto lo dice el informe del fondo, que dice que siguen siendo negativas para el fondo.
19: Las reservas son hay dos cosas. Reservas netas son negativas, las de libre disponibilidad que se puso para intervenir están en un nivel récord de 20,000 millones, porque vos podés girar contra dólares de terceros que tenés en tu cuenta, pero independientemente de eso, lo que pasó ahí es que parte de las compras del Banco Central no fueron a engrosar reservas porque se las vendió al Tesoro para pagar deuda. Yo eso no lo veo mal. Si vos, a ver, la alternativa, ¿cuál era? Endeudarte y pagar tasas de interés que el gobierno consideró altas, por ahí 9% en dólares. Bueno, yo no voy a criticar a una gestión económica porque trata de ahorrar en el pago de intereses. Lo ideal sería que te endeudes barato y uses la compra de dólares del Banco Central para mejorar reservas, pero si tenés que elegir, dado que hay que pagar la deuda, porque es un compromiso que todos sabemos los costos que ha generado para la Argentina, los N default que hemos tenido en la historia, yo no veo mal que hagan eso. Ahora, en algún momento el gobierno está usando algunas fuentes alternativas de financiamiento, colocó algunos bonos en dólares en el mercado local, estos bonos que están por salir con garantía de organismos multilaterales, es decir, está buscando alguna alternativa de financiamiento más barato que el financiamiento de mercado para poder acumular reservas. Claro. Y me parece que eso está bien, yo no lo veo criticable eso.
0: Y la última te quería hacer, porque hay muchos empresarios que están padeciendo el valor del dólar, dicen que está atrasado y que esto perjudica a muchas industrias, los exportadores también, el campo que sí que liquida, pero le aumentaron los costos, pero el dólar está pisado. ¿El dólar está atrasado o, como dice Caputo, dice si no compramos nosotros saldría en 11.000 pesos?
19: Yo diría que si el Banco Central no hubiera comprado, probablemente en el corto plazo hubiera estado bastante más abajo, ¿no? Eso, creo que con eso tiene razón el gobierno. Más allá de que uno podría argumentar de que, bueno, como compras también va generando un colchón y va bajando la demanda, digamos, porque la gente, porque la economía tiene más reaseguros. Mira, si vos mirás el tipo de cambio real y está, el peso está fuerte, para ponerlo de alguna manera, si yo miro la evolución de salarios en dólares ajustado por la inflación americana, no te da la misma sensación. Vos, en los niveles donde vos tenías el peso muy fuerte, final de la convertibilidad, final del segundo mandato de Cristina Fernández de Kirchner o la primera parte de Macri, que son tipos de cambios reales, sobre todo los últimos, similares a los actuales, pero los salarios en dólares estaban mucho más altos que hoy. Entonces, cuando vos mirás, decís, a ver, el principal costo para muchas exportaciones es el salario. Entonces, no es tan obvio que tener, a ver, podemos tener algún atraso cambiario, sí, pero no es un número de que hemos atrasado 30-40%. Sí, puede estar dentro del margen de la discusión, digamos. Ahora, eso después, cuando vos mirás datos de exportaciones, miren los datos de exportaciones industriales, sáquenle las piedras preciosas del oro, que no sé por qué están catalogados ahí, el resto está creciendo fuerte también, ¿eh? O sea, ojo, porque no está, hemos tenido momentos de mayores exportaciones industriales, pero hay una recuperación bastante importante en lo que se llama las MOI, ¿no? Las manufacturas de género pecuario, que por ahí están más relacionadas al campo. Así que ojo, porque las exportaciones están andando bien en todos los frentes, no solamente en la energía y el campo. Así que hay una señal también de que yo creo que es un buen dato para Argentina.
0: Un tipo de cambio de equilibrio, señor.
19: Bueno, no sé si es de equilibrio, lo que te quiero, uno puede tener un tipo de cambio atrasado, igual exportar por diversas cuestiones, o sea, y además pues, el tipo de cambio de hoy puede no ser sostenible mañana, porque hoy te llueven dólares que mañana por ahí no tenés. Es una discusión compleja la del tipo de cambio real de equilibrio, pero no parecería que tenés un atraso grosero, bien, para ponerlo bueno, de alguna manera.
0: Vamos a ver qué sucede. Daniel, gracias, ¿eh?
19: Abrazo, hasta luego.
0: Adiós, Daniel Artana. Daniel, ¿estás? Ay, corto.
20: Corto.
0: Le pasó? Quería preguntar algo de Boca, porque él es fanático de Boca.
16: Qué mal momento.
0: Ya que.
1: Fanático veneno.
0: No, a ver si lo reincorporamos, dale.
20: ¿Qué le querías preguntar?
0: No, como de Boca, qué sé yo. Si está a favor de Riquelme, en contra. Decime.
20: Bueno, si te parece, a esta hora, a las 11 de la mañana, con 2 minutos, presenta el clima en Europa. Vamos a ver cómo está la temperatura en este momento en la ciudad de Buenos Aires. Es de 15 grados 3 décimas, 90 el porcentaje de la humedad, con cielo cubierto. Otra mañana gris, por lo menos en la ciudad de Buenos Aires.
0: Sí, le quería preguntar a Daniel. Bueno. Te queríamos preguntar por Boca. Por tu boquita, ¿cómo lo ves? ¿Vos estás a favor de Riquelme?
19: Un horror. ¿Pero qué esperábamos de Riquelme? Ya sabíamos que esto iba a ser así, en alguna medida, previsible.
7: No lo querés a Riquelme.
19: No es que no lo quiero a Riquelme. Yo creo que Riquelme, como jugador, fue un jugador extraordinario. Como dirigente es un desastre, es fácil.
0: Está bien. ¿Y a qué técnico querés?
19: Ahora da igual, porque el técnico, me parece que el que toma las decisiones es Riquelme. En realidad, que hay que tener, hasta que no tengamos una gestión más profesional, hablar de técnico es...
0: Está bien. Entonces,
19: ¿vos irías a ser técnico de Boca?
0: No, yo soy a lo sumo de Racing, sería.
19: Pero tampoco, me te quiero decir, ¿quién puede manejar que hay cuando tenés una interferencia permanente desde la dirigencia?
7: Bueno. ¿No? ¿Estaría un Gustavo Costas, por ejemplo?
19: ¿Para Boca? No, Gustavo Costa solo puede ser técnico de Racing.
0: No, es humo de los periodistas deportivos eso, no le des bola.
19: Y lo rajaron a Gustavo Costa después de todas las alegrías que les dio.
0: Sí. No hablemos de eso.
19: Son ingratos.
0: No hablemos de eso. Gracias, Daniel.
19: Bueno, abrazo, hasta luego.
0: Chao.
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0: Bien, muy bien. Diego, tenemos el show de Diego recargado hoy, ¿no?
16: Hay absolutamente todo, de la marcha de ayer del Ni Una Menos, sí, a Tim Payne. Sin escalas.
0: Ay, Tim Payne.
16: Tim Payne se encontró con el que lo hizo famoso.
20: Hubo match.
16: De 4.000 seguidores a casi 5 millones por estas horas.
0: ¿Se entendieron?
1: Hace unos días había 2 millones.
16: No, bueno. Ese va a ser un tema aparte. El nivel del inglés.
1: ¿Cuál es el
16: de
1: nivel?
16: Los Centennials.
1: Fue el del streaming.
16: El de Nico Quiato y compañía en Luzute. Chicos, una... por favor, un canje con una profe de inglés.
0: Vamos a escuchar al número uno, el hombre
7: que se... a mí,
0: maneja varios idiomas.
5: Te habla inglés, portugués, alemán, él parla italiano, te parla todo.
0: Ahí está, el señor Miguel Verdú.
5: ¿En qué idioma querés hoy? 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
0: No, en español.
5: Dale, bueno.

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Tiembla el arco iris. Murió el nene San Filipo. José San Filipo murió a los 91 años. El nene San Filipo fue un goleador entre las décadas de 50 y 70 que se destacó en San Lorenzo, Boca y en el fútbol de Uruguay y Brasil. Tras su retiro de la práctica profesional, fue un pionero de la TV con panelistas, crítico y comentarista de partidos. Polémico, de lengua filosa, de fuerte personalidad y de un ego extraordinario. Comparte el plantel de San Lorenzo y con la gestión de campo.

0: Rucci y San Filippo, fue a visitar a Perón en 1972.
1: Decirle lo que sentimos, cuánto lo queremos y lo necesitamos en este país. Simplemente cuatro o cinco muchachos nos encontramos con Rucci de pasada y le manifestamos el deseo de poder saludarle y así lo hicimos.
0: Tras la goleada de Colombia en el Monumental, los argentinos recuerdan un controvertido cruce con Sergio Goycochea cuando San Filippo rompe los códigos del fútbol, en especial que todo se resuelve en el vestuario, y dejó expuesto al equipo y en especial al arquero.
2: Si Colombia ganó 5-0, no solo ganó porque es un equipo de monstruos, de grandes jugadores, sino porque Argentina lo ayudó a ese 5-0. Yo, sin que se enoje el amigo Goycochea, del cual le he hablado siempre bien, tengo que decirle que para estar concentrado no hay que estar en una concentración, sino hay que estar concentrado en el partido. Ellos siempre le amagaron a usted y usted se comió todos los amagos que vive en este partido. Como en otros partidos fue un fenómeno, le tengo que decir que usted se comió todos los amagos.
0: Parte del oficialismo cierra filas por Milei en la polémica por el pliego a jueza de la cuñada de un periodista que investiga al gobierno.
3: A minutos de la sesión, el presidente provisional del Senado definió como politiquería hablar del pliego de la jueza Micheli cuando hay otras 50 postulaciones para ocupar cargos en el Poder Judicial. Ante la consulta de Radio Mitre, Bartolomé Abdala así respondía.
4: Vamos a tratar más 50 jueces en el día de hoy. Me parece que detenernos solamente en una es politiquería, así que no quiero expresarme mucho más a ese tema.
3: Pero no es grave que el presidente retire cuando ya tiene comisión, tiene dictamen de comisión el pliego.
4: No es para nada grave porque muchos presidentes han retirado pliegos en otras oportunidades, Alberto Fernández, Macri, y mientras el Pleno no lo apruebe, lo puede hacer, así que no es para nada grave. Son motivos del presidente que nosotros bancamos.
3: Desde el Senado, Rodrigo Jorge Mitre informa primero.
0: Estamos en Ushuaia, en la versión radio online. 4 grados 9 la temperatura, cielo ligeramente nublado. Aquí en Capital Federal y Gran Buenos Aires, cielo nublado. Temperatura 15 grados 3 décimos y la humedad 90%.
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0: Sí, Adri.
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0: Bien, 11 y 10. Nico, ¿cuánto falta para el que empiece el Mundial?
2: Exactamente una semana.
0: ¿Y vos estás así?
2: ¿Cómo me ves?
0: Te veo tranquilo, no, como si tranquilo. Pasara. No, ponete la pila.
2: ¿Te muestro lo que me compré para llevar de medicina?
1: ¿Qué?
2: Todo me llevo.
1: ¿En serio?
2: Los nervios, iba a decir la marca, para el estómago,
3: hay
2: todo.
3: De todo allá.
2: Yo soy hipocondríaco.
1: Tipo un botiquín.
2: No. Pero son los nervios del debut.
0: Menos muy mal que te empezaste a poner nervioso. Escúchame, viajás mañana y parece que no pasa nada. Te viene el Mundial, Nico, dale, ponete las pilas. Sí. Ponete las pilas, por
2: te
0: favor.
2: Te sirvo, ¿eh? Anoche vi el documental del Dibu, ¿lo vieron?
1: Espectacular,
2: muy lindo.
1: Me encantó.
3: Mi hijo lo vio.
1: Está siendo lo más visto, ¿no?
3: Con un mix de dibujitos.
0: Y yo estuve viendo el de Scaloni.
2: Muy bueno también el de Scaloni.
1: Muy bueno.
0: Y viste, hay que llenar el tiempo.
1: Claro. Y ahí que está sonando Michael Jackson, se estrenó también el documental El Veredicto, ¿no? También muy interesante para ver.
3: Igual es todo mundial, ¿no? Todo
0: sí,
3: mundial.
0: Ahora
3: todo
0: yo, mundial. Yo quiero
1: va
0: ver.
1: Todo por ahí.
0: Yo quiero
1: bueno,
0: ver
1: el de Maradona también.
3: El de Maradona cerradito, el de Asif Kapadia, ya
0: sacó. 11 y 11. Escúchame, presta atención. Viene Rodrigo con una historia increíble, ¿eh? Todo el mundo la conoció a ella. Fue polémico. Estaba en ropas
3: íntimas.
0: Ganaba millones. Pero ahora.
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0: 11:14. Nos tomamos un respiro porque el tema se descubrió, está increyendo. Se trata del caso Nicole, ¿no? De la agente de policía que la habíamos conocido hace algunos... que el año pasado fue.
1: El año pasado, de hecho creo que la entrevistamos acá, si no sí, me equivoco, porque claro, me quedó el registro de que ganaba, que nos había dicho cuánto ganaba por mes haciendo, creo que era OnlyFans. El...
0: OnlyFans, ella apareció vestida de, o de vestida de policía, digamos mejor, y se armó un lío terrible y la sacaron de la fuerza.
1: Separaron de la fuerza.
0: Bueno, pero ahora, ¿qué pasó, Rodolfo?
1: Y ahora está detenida por algo que pasó ayer en San Isidro, perdón, en Ezeiza, en la provincia de Buenos Aires, donde protagonizó un choque que terminó con una muerte, la de una persona de 48 años, Hugo Javier López, que venía arriba de una camioneta, una EcoSport, y termina incrustado contra un árbol y expedido, repito, en la zona de la autopista Richeri, a la altura del kilómetro 23. El auto de este López, que termina muerto, choca con un BMW, tenemos las imágenes, ahí estás viendo,
0: ahí estamos viendo,
1: Radio Mitre,
0: ¿no?
1: Un BMW, un auto caro, bastante nuevo, y en el BMW venía la ex policía Hot, ahí estás viendo el BMW, la ex policía Hot, que se llama Verónica Nicole Gabriela, Verón Nicole Gabriela, de 25 años, y encontraron adentro de ese BMW donde estaba ella una pistola que no tenía, obviamente, ella el permiso, para que ya no es policía y no podía viajar con el arma, no tenía la portación. Tenía una pistola calibre 9 milímetros, Versa, y estupefacientes. Había droga adentro del vehículo. Estaba ella con una chica más de 21 años y una menor de 17.
0: ¿Droga para el consumo o aparentemente?
1: En principio que parece que tenía droga para consumo, pero estaba toda fraccionada. Pero bueno, terminó interviniendo ahí la fiscalía de Ezeiza, del doctor Hassan. Ahí vamos a tratar de averiguar algún detalle más. Quedó detenida con la formación de una causa por tenencia ilegal de arma de fuego y la cantidad, creo, de droga que estaba en el lugar, que está ahí fraccionada como si fueran pequeñas dosis de marihuana que tenía dentro del vehículo. También, bueno, había pastillas y demás. Hay
2: el
1: una
2: arma
1: persona
2: tuneada,
1: muerta.
2: ¿No?
1: El arma, sí.
2: El arma tuneada de rosa como el vehículo.
1: El arma tenía, si ves vos, el arma, el auto tiene la trompa de la parrilla. De color
0: rosa. ¿No?
1: Claro, de color rosa.
3: El fiscal se llama Hassan.
1: Y el arma Hassan. Sí. Y el arma, la empuñadura es de color rosa. Una pistola 9 milímetros. Ella, el arma ya no es más policía, o sea que no tiene un arma reglamentaria. Una persona muerta. ¿En qué condiciones venían manejando? ¿Cómo se produjo el choque? También intervino un Toyota Etios. El Toyota Etios no le pasó nada. Pero el BMW y la EcoSport con una persona muerta. En principio fueron los protagonistas de este choque, así que quedó detenida la policía Hot, o la ex policía Hot. Cuando empezaron a revisar el auto, encontraron la droga, y cuando ella se sienta en el automóvil del patrullero de la Policía Federal, descarta el arma que tenía, ahí se da cuenta la policía y queda presa.
0: Claro, ella en su momento, que creo que como la entrevistamos, dijo que hacía OnlyFans porque no alcanzaba el sueldo.
1: Y contó ella, yo ahora estamos hablando con Dieguito ahí fuera de micrófono, yo creo que había dicho que ganaba entre 3 y 6 millones de pesos, sí. No recuerdo si eran 6 millones o
2: 6 millones de pesos.
1: 6 millones eran haciendo OnlyFans, y que con el sueldo de la policía creo que ganaba 2 millones, una cosa por el estilo.
2: Y la destituyeron, ¿no? De la policía.
1: Claro, por
0: pero ahora, bueno, ahora evidentemente estaba en algo raro, además de causarle la muerte a una persona, ¿no?
1: Ella no manejaba, parece que la que manejaba era la otra chica, pero bueno, tenía el arma, el vehículo, estaban haciendo la averiguación del vehículo, la droga,
0: sí.
1: Así que bueno, quedó por lo momento detenida. Ahora si no sabemos más a lo largo del, esto fue ayer, si tenemos más a lo largo de la mañana lo vamos
4: ¿es
1: a
4: contar. Común ven un arma así tuneado como si fuese un juguete? Porque
1: no,
4: es rarísimo, yo, ¿no? Me llama la atención.
1: La empuñadora rosa.
4: Claro, que sea...
0: Por ahí algunos delincuentes, ¿no? Algunos mafiosos a veces tienen un arma...
1: 6 millones de pesos, acá me corrige Andy, que ganaba en aquel momento.
0: OnlyFans.
1: En OnlyFans había quedado en la polémica porque aparecía con una tonfa y con el uniforme de la policía de la ciudad haciendo videos Hot, y eso había generado...
0: Ahí estamos viendo en el YouTube el arma tuneada, toda de rosa, ¿no?
1: Es una Versa 9 milímetros Parabellum, que era la que ella descartó arriba del móvil de la Policía Federal.
2: ¿A la descartó el arma?
1: Y dice la información como que se subió arriba del vehículo y que la quiso tirar. Y se dieron cuenta y quedó. Y ahí empezó a dejar el auto, el arma es tuya, bueno, no sé qué. Y era ella el arma.
0: Bueno, sí, además, súper identificable, ¿no?
1: Color rosa, el vehículo de color rosa.
0: Dios, Dios.
4: Sí, hasta el mismo rosa pareciera ser, como que hizo todo junto.
0: 11 y 19, no te asustes, Adri. 11 y 19.
4: No, me quedé pensando.
0: No, como dice 12, te me miraste con ojos. Ya se viene Pablo, el tipo está tranquilo, falta una semana para el Mundial, nosotros estamos todos...
1: Escuchame, mañana...

0: periodo terminó para los relatos, sí, para presentar, sí. Mañana avanza el concurso. Se va a hacer una selección, creo que hay 25 preseleccionados.
1: Bien.
0: Y de ahí van a salir los dos ganadores. Pero nosotros seguimos porque nos gusta.
1: Obvio.
0: Hoy, ¿sabés quién?
1: ¿Quién viene hoy?
0: Hoy, te digo las iniciales.
2: No me digas. No.
1: A ver, a ver, a ver.
0: MN.
1: MN.
0: Ah, se las trae, sé. Y se las trae.
1: Ya sé, ya sé. MN.
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0: 11:26. 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

0: Un amigo mío, se llama Norberto Genaro.
1: Sí.
0: Jugó en el San Lorenzo, llegó a jugar en la primera. Me dijo que estaba preocupado por esto. Lo estoy buscando. Y se estoy. Dijo, qué cagada, Julián y Paredes complicados. Eso sí que es importante. Y yo le digo, pero vos qué sabes por qué. Y me pone el 1, el 2, el 5 y el 9. La columna vertebral está lesionada.
2: La histórica, lo que siempre se dice en el fútbol, que es clave para que un equipo funcione bien.
0: 1259.
2: Exactamente. A ver.
0: ¿Es para cada sí uno, o el Tano Genaro está...?
2: Lo que te dicen en cercanía de la selección argentina es que van a llegar bien todos esos jugadores de la columna vertebral para el debut oficial. Ahora, lo que uno puede plantear en todo caso es, ¿llegan con el suficiente ritmo futbolístico en cuanto a la exigencia y las cargas de los entrenamientos que se vienen dando y los amistosos que va a jugar próximamente la Argentina contra Honduras y contra Islandia? La verdad que no. Ayer hubo un entrenamiento, otra vez por supuesto por la tarde, por las altas temperaturas en los Estados Unidos, a puertas abiertas tanto para la prensa como para el público en general. Y hubo muchos futbolistas que trabajaron de manera diferenciada, o sea, no con pelota. Fue muy curiosa la imagen de Dibu Martínez, trabajando con pelota, pero con una sola mano, la izquierda, la que no tiene justamente lastimada. Mira, el trabajo diferenciado lo hicieron Messi, uno de los que tiene preocupado a tu amigo Norberto, el propio Leandro Paredes, Gonzalo Montiel y Nahuel Molina. Ahí tenemos que tener preocupación porque son los dos laterales derechos. Por eso está Capaldo ahí, ayer lo charlábamos. Y Nico Paz, el que ayer mencionamos, que por eso le dijeron, entre otros, a Emiliano Buendía, estate atento, no te vayas de vacaciones. Pero la idea es que todos estos que recién mencioné sí estén en el debut y el 16, o sea, en 12 días.
0: Claro, tenemos tiempo.
2: Tenemos tiempo.
0: Decime, ¿y vos estás tranquilo? ¿Pero en serio estás tranquilo o estás actuando para la radio?
2: Estoy actuando para la radio.
0: ¿Ustedes cómo están? ¿Vos estás tranquilo?
1: De contra, manito.
3: Mira, a mí me pasa una cuestión que es la siguiente. Recontra quiero que venga al Mundial, pero no tengo eso que tuve con el anterior de la cuenta regresiva. Y a mí me parece que lo que vivimos...
2: Sacaste la mochila de la tercera estrella.
3: Me parece que lo que vivimos en el anterior Mundial fue tan épico. Ojalá se pueda repetir este, pero fue como tan insuperable. Sí, ¿sabes lo que sería?
0: ¿Y vos, Adri?
2: Vi campeonato. Bien,
4: reenganchada, quiero que empiece.
0: Yo estoy ansioso.
1: Pero es que además, perdón, si ganamos...
0: Estoy podrido de los, perdóname, Pablo, de los argentinos de Estados Unidos que hablan.
3: Los que viven allá.
0: La pelota.
1: Pero ustedes se dan cuenta, si llegamos a la cuarta y ganamos la cuarta, ¿cuántos países tienen cuatro copas?
2: Italia y Alemania.
1: Por eso.
5: No lo quiero corregir a
0: Brasil, ¿no?
2: No, Brasil está arriba.
0: Está bien que no lo pongas. Porque hubo dos copas y se la regalaron.
5: ¿Qué encono con Brasil tenés, Marcelo?
0: No.
5: ¿Qué
0: encono tenés? Le regalaron dos copas. La de Corea fue un afano, chico. Le cobraban todos los penales y todo. Y la de Estados Unidos, ni te digo.
3: Marcelo.
2: ¿Sabés que hubo en los últimos días un jugador muy emblemático de las últimas generaciones de Uruguay que dijo algo así como, así como a Messi le dieron penales, le dieron fue, regalaron, según él, le dieron penales a Messi... En este Mundial se los van a dar a Cristiano Ronaldo y Portugal, como diciendo, esta vez se los van a dar a Portugal.
0: Portugal es un tapado, para mí.
2: Es una gran selección. Del medio hacia adelante tiene muy buenas figuras.
4: ¿Escucharon las predicciones del matemático, el científico alemán?
1: Lo pone Uruguay en la
4: Portugal,
1: Portugal semifinalista.
0: ¿Y quién dice que está el campeón? ¿Estados Unidos?
4: No, Países Bajos.
1: Países Bajos.
0: Sí. Se perdió.
2: Se perdió con el primer rival de Argentina, con Argelia 1-0.
4: Qué golazo que hizo. Japón va a dejar afuera a Brasil. Mirá,
1: como el nuevo Pulpo Pol.
4: Claro.
1: No hay Pulpo Pol.
4: Pulpo Pol Reloaded. Puede ser que Portugal nos.
0: Bueno, pero perdóname.
4: Para, ojo con Portugal, ¿eh?
0: Vos pensaste que. Ayer me hicieron recordar que en el Mundial de Brasil. ¿Brasil se comió 7 goles?
5: Ve que recuerdo. Sí, todo.
2: Eso fue en Brasil 2014.
5: Todos lo recordamos, Martín. Igual yo te digo.
2: Eso fue en Belo Horizonte, en el Mineirao.
5: Me iba a abstener como brasilero de opinar.
2: Un momento, eso.
5: Pero me parece que, bueno, me estás buscando y me encontraste
0: mal. Que no parezca a la nueva Ferreira. Por favor,
5: Ana es fanática, ¿eh? Se junta, come feijoada, caipirinha. Ya hablé con ella. Me voy a. Voy a ver el debut mundialista con Ana Más Ferreira, si te parece, y después cuento la experiencia.
0: ¿Con quién debuta Brasil?
5: Programa.
0: Nico, ¿sabés con quién debuta?
2: Te voy a decir.
3: No, está bien. Marce, para mí tenemos que hacer un prode.
5: Está haciendo la compra de
3: su Tenemos que hacer un prode del programa.
0: Sí, hay una aplicación para jugar, ¿eh?
3: Bueno.
0: Podemos organizar.
2: Contra Marruecos.
5: Contra Marruecos. Ah,
2: En varias ocasiones.
3: ¿Cuándo fue a Brasil?
2: 13 de julio.
0: Otro.
5: Para que no digas, Marcelo, que nosotros robamos, que nos arreglan.
0: No, pero antes.
2: Brasil está con Haití y Escocia. O sea,
0: cuando estaba el presidente de la FIFA, ¿cómo era?
2: João Belange.
0: Ahí, ¿sabes cómo
5: se afanó bastante?
2: Nico, hombre de la natación.
1: Los tres o dos o tres horarios en los que voy a mirar la tele. ¿Cuáles son?
2: ¿Para la Argentina?
1: No, para el Mundial entero, porque yo quiero ver todos los partidos.
2: Van a tener distintos horarios. Bueno, Argentina va a ser 22, 14, 23. Sí. Eso va a ser para Argentina. Brasil, por ejemplo,
1: 14, 23.
2: 22, 14, 23, horarios de Argentina.
1: Sí.
2: Para la selección.
1: Y en general,
2: mirá, por ejemplo, vos tenés a Brasil jugando con Marruecos sábado 13 de junio a las 19 horas de Argentina.
0: Uy, qué lindo.
5: Se pasan todos. Tenés
0: Vamos,
5: flow.
0: Marruecos, ahí
5: Pablo, tenés
0: Marruecos,
5: flow.
1: ¿No? Sí, tengo flow.
5: No. ¿Me prestás? Porque no puedo entrar.
2: Ojo, Marruecos.
1: Quiero ver todos los partidos que
0: pueda. Ya lo dijo el profesor Bilardo, ¿eh?
2: Marruecos.
0: Dos años va a ser campeón del mundo.
2: Es muy bueno jugador.
1: Son horarios copados, son horarios lindos.
5: ¿En Marruecos juega Hakimi?
2: Sí.
5: Hakimi,
2: jugador del Paris Saint-Germain.
5: Lateral derecho del Paris Saint-Germain, que ahora lo vinculó con Wanda en su momento, ¿te acuerdas?
0: Sí.
2: Hace varios años, sí.
0: Salió.
2: Varios se vincularon con Wanda.
0: Sí, Wanda.
5: El negro Keita Valdés también juega.
2: También, Valdés.
0: Verdugo, ¿estará nervioso? Ahora quiero saber, quiero declaraciones de Verdugo. Ahora vamos a escucharlo del Mitre y Fora primero.
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8: De la mañana, 34 minutos en la República Argentina, cielo nublado en Buenos Aires. La temperatura 15 grados 6 décimos.

0: arrancó la sesión en el Senado.
1: Queda abierta la sesión. Invito al señor senador Carlos Alberto Linares
2: a... 37 senadores sentados en sus bancas dieron inicio a la sesión en la Cámara Alta. Sin Victoria Vizarroel, el presidente en estos momentos, el senador Bartolomé Abdala, tema 50 pliegos judiciales, el pago a los bonistas del 2001 y el proyecto del gobierno de inviolabilidad de la propiedad privada. Desde el Senado, Rodrigo Jorge Mitra informa primero.
3: Ante la justicia, Roberto Labaña confirmó que hubo corrupción en la obra pública kirchnerista.
4: El exministro de Economía, Roberto Labaña, reveló que fue el Banco Mundial el que le advirtió la corrupción que había en las licitaciones de obra pública en la presidencia de Cristina Kirchner, y al enviar a elaborar un informe, encontró que en Vialidad había cartelización y sobreprecios del 20%. Lo dijo hace instantes en el juicio oral por los cuadernos de las coimas.
5: Pedí que se hiciera un informe exploratorio, básicamente del área que más nos preocupaba del Banco Mundial, que era Vialidad. Y en principio lo que surgió es que había dudas sobre cierto proceso de cartelización de los contratos. Y que había algunos márgenes de sobreprecios del orden, en promedio, del 20%.
4: Desde Comodoro Pi, Mercedes Ninzi, Mitre informa primero.
3: Lo reiteramos, murió Sanfilippo. El nene José Sanfilippo falleció a los 91 años. Uno de los más grandes goleadores del fútbol argentino que, según sus propias estadísticas, infló la red 440 veces. Polémico y egocéntrico, especialmente cuando ya estaba retirado de la práctica profesional del fútbol. Y así lo refleja el siguiente audio.
6: Fui un fenómeno. Yo en toda mi carrera deportiva hice 440 goles. Pasa que algunos medios no lo quieren publicar. La gente le molesta de repente a algunos, ¿no? Porque la gente, la mayoría me aplaude a mí. Soy Gardel yo.
3: Estamos en Posadas, Misiones, en la 98.1, 20 grados 4 la temperatura, cielo despejado. En Capital Federal y Gran Buenos Aires, cielo nublado, la temperatura 15 grados 6 décimos y la humedad 88%.
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0: Pablo, tenés cuidado, vas a armar bolonqui, sí, anda sí, con pie de plomo. ¿De qué se trata?
1: Mira,
0: Agustina está mirando.
1: No, es una nota que salió hace 2-3 días en Clarín, justamente, y habla del soft launching. Es mostrar la pareja en puertas. ¿No? Cada vez más personas lo usan para insinuar sus relaciones, para empezar a decir... Bueno, no estoy solo. A lo mejor es para el ex, para que vea que ya... Y a veces es anata, porque ponen 2 copas de vino y por eso están solo en la casa.
2: Y es un anzuelo.
0: Solo y llorando.
2: Viste que algunos dicen, si estás en pareja es como que atraes más, mirá, que si estás soltero.
1: No hay una general de, general de la ley.
3: ¿El MIT?
2: Dicen.
1: Bueno,
4: ¿está chequeado esto?
1: ¿Cuánta gente? Lo que no mostrás en la red es por algo que no lo mostrás, y lo que mostrás también es por algo. Aunque te hagas el boludo, siempre hay como un hipotético público que tenés. Hoy somos todos jefes de redacción de nuestras redes. Yeah. Y bueno, en general, bueno, él, en este caso, de lo que habla la nota, es generar curiosidad y misterio y que tus seguidores empiecen a especular. Hay una psicóloga llamada Milagros Burgos Resi que investigó un poco el tema y habla. Es una. ¿Por qué se llama soft launching? Siempre viste que las tendencias le ponen nombres en inglés.
0: Sí, sí, sí. Menos mal que no está Bracito Pagano. Sí.
2: Nunca es caer despacio, aterrizar despacio. El desembarco, digamos.
1: Pero porque soft launching. Viene adaptado del marketing. Las personas. En el marketing se va presentando un producto gradualmente, ¿no? A ver qué pasa, a ver si pica. En la gente. Acá también, sin etiquetar al otro, vos ponés una foto por ahí medio tapada. ¿Viste que hay gente que se tapa un poco la cara?
5: Sí, es cierto.
1: Mostrás el pelo. En el ascensor.
2: ¿Vos, Agustina, lo haces?
1: ¿Ponen el celular adelante de la jeta?
5: No.
1: Bueno.
2: Se reirá Agustina, por
1: claro.
2: Favor.
1: Claro. Entonces vos.
0: Las cosas que hará cuando se reúne con las amigas, Agustina. No, sí. No conté mejor.
1: No solo eso.
0: Sería un escándalo esto.
1: No, tenés la boca tapada, ¿no?
5: No, escucho.
1: Bueno, escucha. Hay un extremo opuesto que es el hard launching.
2: Está todo.
1: ¿Qué? El hard launching implica hacer una presentación oficial de la pareja.
2: Ah,
1: cuando te pones ya directamente mirando a cámara.
0: Tipo foto de cara, digamos.
1: Claro. Y ahí todos te ponen lindos, te lo mereces, como pasó lo que...
0: Qué linda pareja.
2: Miroso.
1: Una persona, la otra vez puso una chica, una señora, puso con el novio, una chica grande, digamos... Y la madre le escribió, por fin, nena.
2: No me quemé.
1: Claro.
0: ¿Cómo? Pues después hay malditos que te dicen, parece tu hijo.
2: Claro.
0: O tu hija.
1: Ah, vos decís si hay mucha diferencia de edad.
0: Sí, sí.
2: O peor
0: hay algunos disfrutan.
2: ¿Sí? Dile a tu nieta.
1: Es tu nena. A mí me pasó al revés. En el verano puse fotos con mi hija y me dijeron, ay, qué jovencita tu novia. La gente pone cualquier cosa también en los comentarios.
2: Igual hay algo en el soft launching que tiene que ver con... ¿No cerrar una puerta a otros candidatos o candidatas?
1: Sí, además no exponer demasiado y ver qué pasa con el otro, porque por ahí el otro no está autorizándote a que ya blanquees.
2: Pero pará, vos pusiste 2 copas, dame otro ejemplo de soft launching.
1: Y por ejemplo...
2: Tomando que se agarra.
1: Se está usando ahora, pero se usaba hace unos años en Facebook más que en Instagram, que era un horizonte y dos pies... Pero los pies son claramente, uno es 43 y otro es 37.
2: Claro. Ah, ok.
1: Dos pies mirando el horizonte.
2: Qué trillado.
1: Que no da a poner el pie. Para mí no da a poner el pie.
2: Eso ya
1: igual hagas un OnlyFans de pies.
0: Como dice,
1: es un montón el pie.
0: El pie de un hombre es un desastre.
5: Para mí esto lo hacen mucho los famosos.
1: Sí, también.
5: Hay mucha movida de los famosos.
0: No, o también sacarte una foto vos en un lugar... Y subirla a tu red.
1: Claramente.
0: Y el otro sacarse
5: a la
0: lugar
5: misma
0: y subir
5: foto.
0: A re.
5: Es verdad.
0: Eso lo hace mucho lo.
5: Eso lo hacía Tini y Rodríguez de Paul.
1: En simultáneo. Dato. Bueno, eso empezó. Si ustedes ven me voy bastante para atrás. La película de. ¿Cómo se llama? El de Facebook.
2: Mark Zuckerberg.
1: De Zuckerberg. ¿Ustedes vieron la película de Zuckerberg?
5: No.
2: Sí, sí.
1: El éxito de Zuckerberg, que después ahora es Instagram, es TikTok y todo eso.
2: El origen es ese.
1: El éxito fue saber si estás con alguien. O sea, la diferencia empezó. Empezó como algo universitario, el Facebook, en las universidades, para ver un poco después cómo estaba la gente había crecido. Pasaron de ser 1.500 a ser 27 millones... cuando le pusieron el estado de la gente y la gente podía ver si se había casado, con quién se había casado, si seguía soltero, casada, aumentó exponencialmente.
3: Para, igual
1: entonces ya. Hoy es importante ver el estado de alguien.
3: Facebook igual ya murió, es como el teléfono que
1: ya murió, pero
3: con,
1: estoy diciendo
3: marcaba si giraba la
1: esencia
3: ruedita,
1: de la red social es chusmear si tenés o no pareja en la gran mayoría de los casos.
5: O cómo es la nueva pareja de tu
1: ex. Es importante esto de me expongo o no me expongo. Y hay muchas parejas que tienen un quilombo por eso. Porque uno dice, che, pareces soltero en las redes.
2: Pero hay muchas influencers de todo tipo de rubro, desde las motos a, no sé, a los productos de cosmética, que se muestran solas. Se muestran solas,
1: sí,
2: pero quien saca las fotos es el novio. Hay como un pacto comercial, ¿no?
1: Siempre yo pienso
2: pero garpa eso,
1: eso
2: de, bueno, siempre fantasiemos que está soltera.
5: Igual para...
1: Mira, las discográficas, te estoy hablando, me voy 30 años atrás, o a los galanes o a los cantantes, les prohibían decir si tenían novio o no.
5: Claro, claro.
1: Porque había una especulación con eso. Hoy son las redes lo que mueven todo.
5: También no hay una decisión, pienso, de quienes usan sus redes sociales para trabajar o para mostrarse o para mostrarse en el sentido comercial, ¿no? De no mezclar la vida social con la vida laboral. Creo que esos límites en muchos influencers últimamente por ahí se empezaron como a desdibujar y hoy ya se muestra todo. Vieron que en una época estaba de moda tener un perfil más laboral en las redes y otro por ahí más personal. Ahora por ahí es en uno todo.
2: Reality.
5: Pero quizás hay gente que opta por no mostrar su vida personal cuando utiliza sus redes para otro fin.
1: Según el trabajo, pero hay una línea intermedia que es interesante. Yo porque miro por ahí mis estadísticas o miro las estadísticas cuando hablamos con mi socio y hablamos con gente que le interesa, porque hoy a cualquiera le interesa, o a la mayoría le interesa tener una buena imagen. Tenés que ver un poco en las estadísticas. Si mirás tu último año, por ejemplo, ¿cuáles fueron las fotos más miradas o los videos más mirados? Claro. En general, lo personal, si estás viajando con tu novio, es mucho más mirado que si pones subió el dólar. Es decir, siempre lo blando, lo personal.
5: No funcionaría así en mi caso.
0: Ni te cuento la foto cuando Agustina sube con las amigas. Esas son
1: prohibidas. Bueno, eso es un semillero para muchos tipos que te ven la amiga.
5: Eso.
1: Y dicen.
5: Después mi amiga me pregunta, che, ¿quién es fulano que me escribió, me empezó a seguir?
1: Está bien eso. ¿Mirá?
0: Bien.
1: Eso le da de morfar a mucha gente.
0: Te dije que ibas a armar un bolonqui.
1: Bueno,
0: bien.
1: Después seguimos.
0: Quiero saber si Miguel Verdún está intranquilo o no con la selección.
5: Ah,
0: o está,
5: a ver, ¿qué
0: es
5: le
0: un tipo
5: pasa?
0: Experimentado, un tipo que jugó varias veces. Al fútbol, un número 9 aguerrido. Uh-huh. Bueno, quiero saber, MCN viene a relatar hoy.
5: MC. Mira, N. María Cecilia. María,
0: no.
5: Cecilia.
2: Marta.
5: ¿No?
0: No, Marta.
2: Carmen.
5: Mariela. Marcela. Marcela.
0: Bolero, no. No. Viene a relatar. Bien, 11:46. Ya volvemos.
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0: En un ratito viene Rodrigo, tiene información sobre la policía Hot.
1: Mirá.
0: Que chocó, que está detenida, le encontraron droga, un arma ploteada, pero en un ratito viene ahí más información, nueva información.
1: Bueno, si te parece, agradecemos antes el desayuno de todas las mañanas, Marcelo, a la Casa de Maga. 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
2: Qué ahí. Bueno.
0: Uh-huh. ¿Qué pasa? ¿Es tan importante que se niega a venir Miguel Verdún?
2: ¡Upa! Guarda, chicos.
0: Y el tipo, pero no sé qué hay que mandarle.
2: Marcelo.
0: Mandemos un equipo de la producción a ver si lo convencemos.
2: Yo te quiero decir.
0: A ver si está nervioso o no.
2: Yo te quiero decir algo. Acá yo no permito escenas de estrellas.
1: Ah.
2: O de supuestas estrellas. Así que si Miguel Ángel Verdún no viene, que no salga nunca más al aire con nosotros.
0: No, pero es un número uno.
2: No.
0: ¿Viste?
2: No,
0: pero cuando hay un número uno.
2: Ya me estoy enojando.
0: Hay que bajar la cabeza, Luis, y insistir.
2: Está bien. Mandémosle, yo no me voy a.
0: Mandémosles a una. Por ejemplo, a Camila. A Camilita.
1: Sí, pero él antes no era así, ¿no? Me parece.
2: No, yo para mí se agrandó.
0: Está agrandado después del relato.
2: Después del campeonato de Lanús.
1: Después de ahí fue.
0: Después del relato. Hoy temprano estábamos hablando de el Banco Central, los 10.000 millones de dólares que compró. Hablábamos con Artán. Te lo perdiste, Manuel. Una buena noticia, tenés una buena noticia y te perdés.
3: Buen día. Hola. ¿Cómo andan? Hola. ¿Cómo andan los simples periodistas? ¿Bien?
0: Bien. ¿Se está deslomando hoy?
3: Sí, deslomándome como siempre. Así es, escuché la información. El Banco Central acumuló 100 días de compra y ya alcanzó un piso de dólares previsto para todo el año. Y ya tenemos todos los dólares para pagar los vencimientos de todo el año, Marcelo. Inclusive las cuotas de los préstamos que saqué yo para comprarme todas mis propiedades. Fin. Si de ahora en adelante nos sobra algún mango más para comprar, me voy a comprar el Banco Central y listo.
0: Bien, gracias. Si no le pide a alguna señora que lo ayude a comprar.
3: Y si no, alguna jubiladita amiga tenés. Fin.
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0: nublado en Capital Federal y Gran Buenos Aires. La temperatura 15 grados 6 décimos. Las estaciones Shell cambian de manos. Una empresa suiza ligada a Manzano se queda con el negocio por 1.420 millones de dólares. El acuerdo, confirmado ante la Bolsa de San Pablo, incluye también dos aeroplantas y dos terminales de combustibles. La empresa brasileña necesitaba liquidez para reestructurar una deuda de 13.240 millones de dólares. Milei defendió en el Financial Times el desarrollo de la IA sin la mano mortal de una regulación prematura, dice. El presidente publicó un artículo de opinión en el influyente diario británico donde defendió el proyecto para modificar la ley de sociedades que impulsa el gobierno y que ya ingresó al Senado.
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0: Siguen los amistosos, hay varios partidos y juegan dos candidatos, España con Irak y Francia con Costa de Marfil. Estamos en Reconquista Santa Fe en la 91.3, 21 grados 2 de temperatura, cielo nublado con neblina. En Capital Federal y Gran Buenos Aires, cielo nublado, 15 grados 6 la temperatura, humedad 88%.
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0: Hoy relata una grande. No sé, Diego, ¿cómo la calificas?
1: En lo suyo, que no me odien, la mejor.
0: La mejor.
2: ¿Y ahora qué hacemos?
1: Por trayectoria, por
0: iniciales trayectoria. Son
1: MCN.
0: MCN. MCN. Les puedo decir algo, no es de Capital Federal.
1: No es de Capital
0: No es. Corrió a un presidente el día de la jura.
1: Ah, bueno, no es Mercedes Morán.
3: No. Pero con la C me distrajo. ¿Cómo?
0: Y bueno, sí,
2: María Carolina.
0: No te la voy a tirar María. Para que la meta.
1: María Carámbula.
2: María, claro, es buena,
0: es una grande y va a relatar hoy. Pero antes le quiero preguntar al señor Miguel Verdún, escúchame.
4: Cielito, ¿cómo andan, chicos?
1: Hace, Miguelo.
0: ¿Cuánto falta para el Mundial?
4: 8-10.
0: Nico.
5: Sí.
0: ¿Cuánto falta para el Mundial?
5: Exactamente una semana.
0: Y el tipo está como si nada. ¿Vos cómo la estás viviendo?
4: Yo estoy recagado.
0: ¡Ah!
5: Hacé la traducción.
1: No entendí.
5: Porque es en inglés, o sea, no todo el mundo entiende.
0: ¿Estás
5: no,
0: ansioso?
4: Yo sí, ansioso.
0: ¿Caminás por las paredes?
4: Yo camino por mi casa, yo ya estoy preparando. Todavía no, las cábalas no las tengo todavía.
0: Nuevas.
4: Sí, yo voy preparando cábalas durante la marcha del Mundial.
0: ¿Vos sos de ponerte para ver el partido la camiseta de selección o la camiseta de Lanús?
4: La de Lanús.
0: Ah, bueno.
5: Hay una que es mitad y mitad.
4: No me falló en el último.
5: Hay una versión que es mitad camiseta de Lanús, mitad los colores de Argentina.
0: Bien.
5: Hay que conseguir esa.
4: Yo algo de Argentina me pongo en el cuerpo.
0: Está bien.
4: Pero no puedo decir.
0: No aclaré. No aclaré. Decime una cosa. ¿Y qué hacemos hasta? Faltan 7 días.
4: 7 días.
0: ¿Qué hacemos acá 7 días?
4: Primero ahorremos para comprar picada, cerveza.
0: El tipo que pensó, Fernet.
4: ¿Sí?
1: Algo saludable ni en pedo, ¿no?
4: No, la vas a pasar.
0: La vas a pasar bomba.
4: Por supuesto.
1: En el baño la vas a pasar.
4: Del Mundial a la terapia intensiva.
3: ¿Todos saben ya con quién van a ver cada partido?
0: No. Guarda, vamos a ver cómo fluye la cosa.
4: Yo ya elegí, o sea, yo tengo mi lugar en mi casa. Tengo mi lugar en mi.
1: ¿En tu casa en Lanús?
0: ¿Cómo fluye?
4: Sí, sí.
0: O sea, con Susana lo voy a ver seguro. Pero
1: en una de mi casa, ¿pero qué sos, Adorni, Verdún?
6: ¿No es 2 de la tarde, un día de semana, Nico?
0: Perdón, Miguel, algo importante. ¿Estás ansioso entonces?
4: Estoy muy ansioso.
0: La pregunta es, cuando juega Argentina, no cuando juega, o sea, juega Brasil, todo eso me importa poco. Ahí podés tomar. No, cuando juega Argentina durante el partido, ¿comés y tomás?
4: Nada.
0: Ah, bien.
4: No.
0: ¿Es que este es un hincha en serio?
4: No, yo no como, no tomo nada. Después sí.
6: Y el entretiempo tampoco.
4: Y me liquido, nada. Un vasito
0: agua.
4: Agua. Después del partido me liquido.
1: Se liquida.
6: Lo que debe ser.
4: O sea, milanesa, rellena, frita con huevo frito, papa frita, caballo.
0: Vos relataste, ¿vos qué pensás de la persona que en un ratito va a relatar acá? ¿Puede ser un éxito?
4: Es que lo va a ser. O sea, esa persona es un éxito solo cuando aparece, porque es un tren. Esa persona es un tren. Cuando aparece es un tren.
0: ¿Vos pensás que tendría que ir con el equipo de Anhelo a
4: yo no
0: relatar?
4: Sé qué es acá. Ya tiene que estar concentrando en Kansas.
6: Es como el Belgrano Cargas.
0: Imagínate a esta persona en Kansas, una semanita.
4: Imaginate
0: ahí.
4: Las notas que te meten.
6: No, los jugadores.
0: La ansiedad que meten.
6: Empiezan a correr y no paran.
4: No, claro. ¿Y cómo van a correr?
2: Le sacás a esta mujer.
0: Bien. Ya, hacemos una brevísima pausa. 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

0: Sí.
1: Sí.
0: Ya está ella.
1: Muy bien. Todavía no la vimos en el YouTube.
0: MCN. La C de cordobesa.
1: Sí.
0: Bien. La M de Mercedes.
1: Sí.
0: La N de Ninzi.
1: Muy bien. Muchas gracias por la invitación.
0: Bravo. Bravo. Y ella va a relatar hoy, ¿eh? Así que...
2: El pirata, no me está, imagino.
0: No te quiero meter presión, Mercedes.
3: Ay, pero yo ya tengo el corazón...
0: No, no, relájate.
3: Porque esto no es para
0: vos
3: mí.
0: Vos pensá esto. El Estadio Monumental, ¿viste cómo está todo lleno?
3: Sí.
0: Hay unas 80.000 personas.
3: Sí.
0: Bueno, en este momento son 8 estadios monumentales.
3: Ah, que te van a escuchar. Por favor,
0: no te pongas nerviosa.
1: ¿Te gustaría relatar para Mitre? ¿Viajar ahora con el equipo?
3: Ay, de... sí. Le dije a Caride que me manden al Mundial de Estados Unidos. Me dijo que no hacía falta, pero bueno.
4: A mí me dijeron que me mandaban a mí, a Mercedes Pretty.
0: Vas a...
4: Yo viajo a Kansas el sábado.
0: ¿Vas a filmar?
4: Sí, voy a filmar. Lionel, ¿qué opinas que están todos los jugadores lesionados? ¿Lo puedes explicar acá para YouTube de Radio Mitre? Lionel Messi, Scaloni, ¿es cierto que Paredes le armó la lista?
5: ¡Basta de eso! ¡No me compliques, por favor!
3: Mira, todavía tengo esperanza que Porta me mande.
0: Dale, sí.
1: Estás a tiempo todavía.
3: No tenés que me hago allá, olvídate.
0: Bien, 12 y 14. Relata Mercedes Ninzi. Vamos, Mercedes.
3: Viene en la raya, en el córner arriba. La termina sacando frente a la cabeza. Queda Rigoni. Pelota a la puerta del área. Otra vez para Rigoni. Centro, pecho, la saca Fausto Vera. Uy, ¿qué hace el corrupto del Chiqui Tapi ahí en la tribuna? Bueno, acorralado, River atrás. La pelota viene para Cardoso, va a salir el arquero Cardoso del fondo. Mesa perdió, le ganó el Budo Vázquez, gol, Ubita. Ubita divino, Ubita gol de Belgrano, Ubita. Otra vez Mesa la perdió abajo de la cabina. Livianito Mesa, el centro vino cruzando el segundo palo, Ubita. Para soñar. Se vuelve loco Coudet, lo da vuelta Belgrano, los piratas en Córdoba estamos felices. Gana Belgrano, 3-2, Ubita, te amo.
1: Mecha.
5: No me quedó claro cuando dijo Ubita.
1: No, chicos, Mercedes al Mundial.
5: Grande Mecha, por favor.
3: Ay, Mercedes al Mundial. Ay, lo he dado todo.
5: Yo te voy a dar el Martín Fierro al mejor relato en radio.
3: Ay, muchas gracias. Tenía que ir a estudiar a TEA Deportes, pero
0: bueno. ¿Cómo sería la terna, Luis?
5: Che.
0: De los que relatamos acá.
5: Bueno,
0: La terna, no metas una cisterna y esas cosas.
5: La terna sería Gabriel Levinas, por nuestra mañana. Mejor relator en radio.
3: Masculino.
5: Así es.
0: Vino en 11, ¿no?
5: Sí. Gabriel Levinas. También está nominado Diego Esteves.
2: Vamos, todavía.
5: Por nuestra mañana.
3: ¿Fue en portugués? Gracias,
5: sí, por el relato en portugués. Y en tercer lugar, Mercedes Ninzi. Nuestra mañana, el relato en cordobés.
0: Bueno, muy bien, Mercedes.
3: Bueno, gracias.
0: No, gracias por venir,
3: Gracias.
0: Hizo tú un esfuerzo por venir, Mercedes.
3: Sí, estaba con la baña en Comodoro Pi, imagínate.
0: Ah, bueno,
3: ahora vuelvo a Comodoro Pi.
0: Esto es más divertido, ¿no?
2: Los de River no te van a dar ni bola ahora.
3: Bueno, y gracias a la negra por el café con leche tan rico que me hizo para motivarme.
0: 12 y 16. Sí, Adri.
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0: Muy bien, 12 y 17. Mañana, ahora con el concurso de Radio Mitre, buscando relator, van a venir los preseleccionados.
5: Sí.
0: Y va a haber un jurado, ¿no?
5: Mañana...
0: Vamos a estar en contacto con él.
5: Mañana vamos a estar en contacto con Gabriel Anhelo y los participantes que han quedado seleccionados. Muchísimas personas. No voy a dar el número exacto.
6: No,
5: porque todavía no lo hablé con las autoridades de la radio. Bien. Pero mañana vamos a tener más de 20 personas que han participado, que han quedado preseleccionados y van a estar en los estudios de Radio Mitre relatando distintas jugadas. Y después de esos seleccionados van a quedar dos personas, Marcelo. Solo dos personas. Bien.

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1: Bien, muy bien. Nico, ¿cuánto falta para...?
2: Una semana, solamente una semana para el arranque del Mundial.
1: Yo sé que hice para estar en clima de Mundial y de alguna manera descargar la inquietud, los nervios. Empecé a ver la serie documental El Método Scaloni.
2: Muy bueno.
3: Qué bueno.
2: Está muy piola.
1: Y bueno, tengo la de Dibu después para ver.
0: Sí, te va a encantar.
2: Vale mucho la pena, ¿eh?
3: Para ver en familia la de Dibu, ¿no?
1: Sí. La de Dibu sí. Sí,
3: después la vio.
1: Y El Método Scaloni es muy futbolera.
2: Totalmente.
1: Es para...
2: charlas con integrantes del cuerpo técnico,
1: con más
2: jugadores.
1: Está muy buena. Y hay múltiples testimonios y, bueno, de alguna manera explicando el fenómeno de Scaloni. Estamos con el director, mirá, con Diego Peskin. Así que, Diego, buen día, ¿cómo estás?
4: ¿Cómo están? ¿Todo bien?
1: Bien, bien. Yo te estoy viendo para, además de estar buenísima, para calmarme esperando el inicio del Mundial.
4: Bueno, muchas gracias. No creo que te calme, parece que te va a dejar más manija todavía.
1: Bueno, recién vi el primer capítulo, che. Están hablando no, sí, la verdad que me atrapó. La empecé a ver y me atrapó, ¿no? Está con testimonio, bueno, súper exclusivo. Están casi todos los jugadores, ¿no?
2: Sí, o sea que, Diego, ¿cómo te va? Nicolás Singer, soy, buen día. Te quería preguntar esto. Hubo que filmar muchas tomas. ¿A qué punto? En general, bueno, Scaloni demostró ser bastante histriónico. Pero hay determinados jugadores que se sueltan mucho, que en general son bastante más retraídos. Por ejemplo, Nahuel Molina. ¿Salió de una? Se los ve como muy relajados contando intimidades.
4: Está bien lo que decís. Mirá, yo tengo en los últimos años la suerte de haber filmado con los chicos, con Scaloni muchas veces, con Messi, con De Paul, con Dibu, muchas publicidades. Que obviamente que es otro entorno, pero bueno, de alguna manera uno va haciendo cierta cercanía y cierta relación. Pero esto es totalmente distinto, porque estos son charlas hablando de cosas de ellos que no tienen retoma para nada. Esto es un mate, dos cámaras de cine, la verdad que la calidad está muy bien, pero finalmente es un momento de

0: mucha intimidad, diciendo por única vez cada cosa que viste al aire. Con lo cual, en el caso de Nahuel, se aflojó muchísimo. Creo que son varios los que lloran. Lo de Nahuel fue, viste, nos dejó a todos muy tocados porque increíble cómo se quebró. Pero bueno, el propio Scaloni le pasa constantemente.
1: Sí. Pero es de llanto fácil, Scaloni.
0: Sí, yo creo que sí. Y me parece que eso también es parte de... Es una emoción genuina que los jugadores no solo conectan con eso, sino que les permite también abrirse y ser tal cual son.
1: ¿Cuánto tiempo te llevó la realización? Porque ahí me da la impresión a mí que algunos jugadores lo grababas en algún lugar en especial y otros en sus lugares de trabajo, ¿no?
0: Sí, bueno, yo viajé por todos lados hacia ellos, o sea, o me recibieron en sus casas, o como decís vos, en los lugares donde entrenan. Entonces, viste, bueno, fuimos a Europa a varias ciudades, me fui a Miami, algunos los agarré acá en Buenos Aires, algunos lo que otro lo agarré en Buenos Aires en los partidos amistosos que vinieron ahora en marzo. Uh-huh. Y bueno, todos son lugares como de comodidad y un espacio donde ellos quizás se soltaron más. Creo que eso se nota mucho en el documental. Además, ustedes que son periodistas, yo no lo soy, pero les aclaro que me parece que eso está bueno y van en esta dirección, que nunca me preguntaron de antemano cuáles eran las preguntas, ni me preguntaron después qué quedaba en la edición. Claro. Y eso en general con este tipo de figuras no es normal, ¿viste?
1: Sí, claro.
0: El tiempo de las notas o de los encuentros fue largo, siempre ahí los agentes de prensa o la gente que los acompañaba me decían, che, qué suerte que tenés vos, se quedaron un montón, ¿viste? Entonces, bueno, evidentemente...
1: ¿A cada uno lo hiciste una vez o alguno varias veces? Que uy, me olvidé este tema... ¿O en este momento convendría que uno le preguntara sobre esto que se me ocurrió ahora?
0: No, todos una sola vez. Al único que hicimos dos veces fue a Scaloni, pero por un diseño normal de un documental que arrancás con él, estructurás mucho de los temas que quieres tocar, vas a buscar la parte de otros corales, que sería la parte de otros testimonios, y volvés a cerrar con él para darle cierre a algunas cosas. La verdad es que no fue el último, pero fue uno de los últimos. El último fueron Leo y Rodrigo, Miami.
2: Diego, Diego Esteves hoy, ¿cómo estás?
0: ¿Cómo estás?
2: Bien. Cuando uno va a hacer una entrevista, no tuve oportunidad de hacer un documental, pero sí cuando vas a hacer una entrevista, uno tiene cierta deformación profesional de no solo pensar las preguntas, sino que pensar las preguntas en función de las respuestas y es como que ya las imaginás, ¿viste? Está mal, uno debiera más dejarse fluir, pero bueno, es así. ¿Qué te pasó con el Scaloni? Digo, ¿qué Scaloni imaginaste en la previa y cuál descubriste al final?
0: Bueno, a ver, yo a Scaloni lo conocí algunos meses antes de Qatar. Había ido a París a filmar con Messi, que todavía jugaba en el PSG. Y cosas que nos pasan a los productores, directores, aprovechando el viaje, me ofrecieron un trabajo más de otra marca. Entonces, lo conocí a Scaloni que estaba en París. Digamos, lo que quiero decir es casi que de casualidad. Ese tipo que yo conocí ahí, y que a lo largo de los últimos años vi varias veces, es el mismo tipo que yo vi la semana pasada... que estuvo acá en Buenos Aires y fuimos a grabar una cosita ahí con él. O sea, no cambió nada. Le atravesó la vida lo más alto que pudo haber conseguido, ser campeón del mundo, cosas que le pasaron también de manera personal con los padres, o bueno, la vida misma, y sin embargo es el mismo tipo, ¿viste? Eso me parece casi que llamativo en un punto. Pero bueno, no debiera ser, ¿no? Porque es lo que es como hay que ser, pero bueno, no es lo normal
1: lo que
0: nos encuentra.
1: Seguro. Sí, decime.
0: No, y respondiendo particularmente la pregunta, de manera tal que las respuestas son medio las mismas de las conversaciones que íbamos teniendo siempre. O sea, a lo largo del tiempo el tipo no cambió, ¿viste? Entonces, no es tanto una sorpresa, lo que sí me gusta es que, bueno, fueron quedando como, no sé si de decir inmortalizadas porque parece un montón, pero bueno, que se pueden compartir y pudieron quedar todos en el documental, digamos.
1: Se lo nota auténtico, ¿no? ¿Sabés? Mira, te digo, por ahí es una boludez lo mío, pero me encantó la imagen con dron del predio de Saiza, nunca lo había visto así.
0: Ah, mirá qué lindo. Bueno, gracias. Sí, es un...
1: Por ahí fue lo más fácil para vos, pero a mí me gustó.
0: Bueno, eso es un poco también cuando uno suelta algo, un documental o una película, después cada uno también resalta cosas distintas. El predio es un lindo predio, la verdad que está... cuando vas ahí un par de veces te das cuenta que está a súper buen nivel. Pero bueno, lo llamativo es que la oficina de él, que no la usa nunca, sí, en realidad es más un depósito de bicicletas que una oficina...
1: Sí, lo cuenta, ¿no? Y lo cuento. Sí, bueno, Diego, te felicitamos, ¿eh? Y además está buenísimo verlo, nos sirve para como puente hasta el inicio del Mundial.
0: Exacto, sí, este fin de semana que va a estar feo.
3: Es un lloren, chicos, lloren anterior.
1: Claro.
0: Exactamente. Bueno, qué bueno que les gustó, que lo disfruten y gracias por promoverlo.
1: Bárbaro, gracias, Diego.
0: Un abrazo grande.
1: Diego Perkin, que fue el director de este documental, El Método Scaloni.
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1: Bien, nos vamos con el método sí. Verdún. Y te informa primero.
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7: Cielo cubierto en Buenos Aires, la temperatura 16 grados. El FMI celebró las compras de reservas del Banco Central. La vocera del organismo, Julie Kozak, aseguró que por esa acumulación de divisas, las reservas netas crecieron 7.000 millones de dólares y dijo que está cerca de cumplir la meta de todo el año. El objetivo anual prevé 1.000 millones de dólares más en las arcas de la autoridad monetaria. Mauricio Macri y la legislatura porteña recibirá un diploma por su participación en el Campeonato Sudamericano de Bridge que se realizó este año. Será a las 17:30.
8: Juicio por la muerte de Diego Armando Maradona. Hace instantes, la fiscalía y la defensa, encabezada por Burlando, solicitaron la detención inmediata de la testigo que se encontraba declarando. Nelsa Pérez era la jefa de las enfermeras de la prepaga cuando atendieron a Diego el pasado noviembre del 2020. Según los letrados, incurrió en varias omisiones y contradicciones groseras. Desde los tribunales de San Isidro, Yasmín Abraham, Mitre informa primero.
7: Estamos en Salta, capital, en la 93.3, 15 grados 8 la temperatura, cielo cubierto con llovizna. En Capital Federal y Gran Buenos Aires, cielo cubierto, la temperatura 16 grados, humedad 86%.
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34: Según datos oficiales, en los primeros meses del año, las exportaciones de la cadena porcina alcanzaron un crecimiento interanual del 160% en valor por 6 millones de dólares y del 78% en volumen por un total de 5.137 toneladas. Entre los principales productos se destacan carne de cerdo, chacinados y subproductos que se embarcan desde nuestro país hacia 54 destinos. Aseguran que el trabajo en conjunto con el sector privado será clave en la expansión de un sector con desarrollo sostenido desde sus exportaciones.
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1: La temperatura en la ciudad de Buenos Aires, 16 grados. Cantan los pajaritos, silban los pajaritos en los árboles. Y la humedad 87% y el cielo se encuentra nublado.
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5: Vamos, bueno, arrancamos, ¿eh? Marcha ayer del Ni Una Menos. Vamos a hacer un resumen a partir de tres cosas que sucedieron. Lo primero, Rochi Garzabal, Extin Angel, cantante. Muy querida, le mando un beso, que bueno, contó en redes sociales a propósito del 3J una experiencia de abuso sexual que vivió a los 5 años. Lo hizo en sus redes sociales, pone una foto de ella a los 5 y dice: mi primera experiencia sexual fue a los 5 años por alguien que decía cuidarme, ¿no?, entre comillas, una persona de confianza que abusó reiteradas veces de mí. En esta foto yo tengo 5 años, conmueve ver la imagen. Termina obviamente hablando de que, bueno, su realidad quizá represente a la de tantos otros que no tuvieron oportunidad de procesarlo y mucho menos de contarlo, cosa que por suerte ella sí pudo hacer. Lo segundo, móvil de TN en la plaza del Congreso, y apareció repentinamente Leticia Brediche. También le mando un beso a ella y a toda su familia. De esta manera irrumpió con este mensaje.
6: Quisieron participar, se habló mucho esta semana de qué rol tenían que ocupar los varones. Vení, Leticia.
7: Hace 11 años que estamos acá, por favor que nos escuchen. 11 años. Y sí, estamos en el velorio de Agostina. Perdón, que siga la nena hablando, que gracias. Ella es la que tiene que hablar.
6: Muchas gracias.
7: Que no se escuchen.
6: Muchas gracias. Leticia Breche, actriz, justo se acercó.
5: Bueno, una de las tantas actrices, ¿no?
4: Sí, que una manifestación que...
5: Espontánea, ¿no?
4: Espontánea. Y de muchísimas mujeres, fueron masivas, mujeres y hombres, ¿no? Masivas las marchan en todo el país.
5: Sí, con un discurso central que encabezaron Casu y Telma Fardín, y una opinión en Bondi, en el streaming, de Mariana Bray, sabemos, ¿no?, alineada ideológicamente
4: con el gobierno,
5: con algunos aspectos del gobierno, que se trenzó en un acalorado debate con sus compañeras, entre otras Romina Scalora, y se hizo una pregunta polémica. Algunas cosas tienen asidero, otras, esta pregunta que fue viral.
8: Ciertas representantes del feminismo que se clavan la bandera creyendo que son las únicas, porque van a una marcha y van cuando les conviene y van depende a quién estén representando, o sea, si no, no van. Esas feministas a mí no me representan. Tampoco entiendo qué resuelve la marcha el día después. Si vos me decís, yo hago la marcha y mañana algo cambia, yo ahí estoy.
9: Por lo menos cambió que se hable.
8: Pero lo que tiene que cambiar es un Congreso que cuando vos tenés leyes que son más estrictas, más severas para los violadores, para los que abusan, para los delitos graves, ahí está el Congreso, que son los que nos representan a nosotros, por eso los votamos, para que voten a favor de esas leyes. Tendría que ser unánime.
5: Bueno,
8: las marchas, por
5: ejemplo. Bueno, hay que decir que las marchas, entre otras cosas, lograron que se visibilizara el femicidio en el Código Penal, el aborto legal, seguro y gratuito, digamos.
10: En lo que estoy
5: no
10: de
5: es que
10: acuerdo...
5: No generan nada las marchas, ni mucho menos.
10: No, está bueno la marcha, pero sí, lo que estoy de acuerdo es que no tiene que haber banderas partidarias en una marcha feminista.
5: Sí. Que no todas exijan que las mujeres se tengan que sentir representadas.
1: No, claro, como mujer tampoco marchan, no tenemos la obligación como mujer de sentirnos representadas por tal o cual, y nadie nos puede decir, tenés que ir ahí.
10: Pero
1: y...
10: sí,
1: claro,
10: como nadie es dueño de los derechos humanos, nadie es dueño de los derechos. O sea, si hay igualdad de derechos, no me pongas una bandera.
1: Eso, no mezclar por ahí las consignas, ¿no?
4: Diego, ¿qué pasó con Tim Paine? Que la entrevista frustrada sería.
5: Primero una clase de inglés para la gente del USU. Nico Occhiato. Bueno, evidentemente uno de la mesa tenía un amigo en común con Tim Paine. Y esto pasó al aire. Lo llamaron y atendió.
11: Hi, Tim.
12: Hello.
11: Tim. Hi, you are Tim Paine?
12: Tim Paine speaking, yeah.
13: Who's... Ah, yo no lo lleno.
11: Hi, Tim, how are you? We are from a streaming from Argentina, TV channel. I have your number because I know a friend of you. I live in New Zealand.
12: Of course.
11: Ah, okay. How are you?
12: I'm good, man.
5: Very good, very good. Bueno, la clase, una clase de inglés urgente para los
2: mexicanos.
5: Tampoco que Tim Payne tuviera mucho para decir. Claro, está bien lo que dice Andrés. Era Tim Payne nuestro productor, ¿no?
4: Claro.
5: Era un extra.
4: Horacito podrías haber hablado con Tim Payne.
9: Y very difficult. Are you having a good talk in the morning?
4: Bueno. ¿Qué pasa con Araceli, que está muy fue a verlo a Suar y ahora que hay rumores de...?
5: Bueno, claro, ¿qué pasó? Fueron a ver Sotoboche, la obra de Adrián Suar, fue Araceli, fue con Flor Torrente, con Toto, su hijo, con Suar, pero no estaba Fabián Massey, entonces, claro, nunca podemos ir por la positiva a los periodistas. Enseguida se planteó un rumor de sí, ¿no, Pablo? Sabes de lo que hablo, ¿no?
2: Sí, sí.
5: El rumor de crisis con Fabián Massey. Ayer salió justamente a propósito de esto Araceli González en LAM con Denis Duma, que está reemplazando a De Brito, y dijo lo siguiente.
13: Sí, mandé un hola y no estoy mintiendo, él lo va a poder decir, mandé un hola y él dijo hola y a partir de ahí empezó una conversación maravillosa en enero, ¿ok? Obviamente que todo esto mi pareja lo sabe y mi pareja desde el día uno quiso que estemos reconciliados. Y mi pareja es una persona que además a mi hijo siempre le...
5: Bueno, ahí explico un poco cómo se es el acercamiento con Suar. Y después termina diciendo que con Fabián Massey todo bien, que tiene algunas diferencias porque trabajan juntos, tiene un emprendimiento cosmético, una productora, pero que siguen juntos y habló también Massey.
4: ¿Qué pasa con Robertito?
5: ¿Qué pasa con Robertito?
2: ¡Me querido!
5: ¿Qué pasa? ¿Qué pasa? ¿Cómo te va, Dieguito?
4: Estabas caliente, Robertito.
5: ¡Ah, qué hot que estoy! On fire, Robertito, que nada, dice un comentario, la verdad.
2: Floja.
5: Intrascendente sobre Agustín Aví, lo agarraron de bendita y lo pusieron a la parrilla. Y así se puso, que fue contra Edith Armida, contra todo el panel casi.
14: Robertito fue uno de los que empezó a cuestionar a Agustina. Pues empezó a hablar de los perfiles que tenía.
15: Que su bandera del feminismo, sabes dónde se la meta, ¿no? Porque que aprenda a escuchar lo que uno dice, porque yo no dije eso. En el móvil de Córdoba dijeron que Agustina usaba las redes sociales. Yo no lo dije, yo solamente repetí y el abogado que yo tenía en el piso lo dijo. Y esta me mandó, ¿sabes qué? A que vaya a hacer móviles de un pancho.
16: Te veo el enojo
15: mío es porque ellas hablan de ahí de una manera jocosa y divertida, pero el palo te lo mandan. Y no dicen, y dicen cosas que no corresponden. Que esta chica, que no sé ni cómo se llama, haga semejante... Once. Bueno, no me interesa. Haga semejante cosa y se mandere con el feminismo cuando le conviene. No es así, señora. En definitiva, no tengo la capacidad para conducir un programa de actualidad y tampoco puedo hacer un programa de color. O sea que...
5: Pobre Robert, Monser. Hablaba de
4: caliente, Robertito,
2: ¿no?
4: No
2: me llamen más.
4: Bien.
2: Histérica.
5: Ladran Sancho, Robertito, ladran Sancho.
4: Bien, muy bien. Gracias, Diego. Sí.
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4: Bien, si no estás viendo el YouTube de Radio Mitre,
1: sí.
4: Conectate.
1: Ahora, ¿no?
4: Ahora. Te damos unos minutos, dale.
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0: Pablo, ¿cómo hacemos para ir a verte mañana?
1: Bueno, mañana me avisaron recién del Torcuato Tasso, quedan 6 entradas para mañana, para Pablo Cantachico. Wow. Yo no me quiero hacer canchero, pero llené todas las veces que lo hice, una vez por mes. Vamos, así que mañana, señores, el que quiera se mete en Paz Line, Pablo Canta de Chico, en el Torcuato Tasso, mañana viernes 5.
0: Bien, muy bien. 12:58.
2: Sí. 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
0: Bien, nos estamos yendo. Mañana nos reencontramos, pero tenemos que despedir a nuestro enviado al Mundial.
3: ¡Vamos, Nico!
0: Traeme la copa, Nico.
4: La tengo que agarrar.
1: Sí, claro, papá. Vamos. Sos nuestro representante en el Mundial, Nico.
4: Ahora del Dibu.
5: No te pedimos tanto.
0: Mirá, con la capa de Qatar. Mirá lo que acaba de ganar.
4: No, pero la capa en la cara no va. Escuchame, la capa va. Batriqui.
0: No va así. No.
5: Acá, esperen.
0: Los ojos son para ahí. Ahora sí. Ahí está.
4: La de Lío.
5: Está con un aire a Lionel, ¿eh?
0: Bueno, ahora sí.
5: La tenés que traer.
4: Vamos todavía.
0: ¿Estás tranquilo o no?
4: No, estoy reca. Quinto mundial para mí, la verdad. La misma ansiedad, nervios del primer mundial.
1: ¿Cuántas veces por día te vamos a ver ahí?
4: Mucho. Sobre acá a la mañana, después del mediodía hasta la madrugada, en TN. Así que,
5: ¿qué vas a traer de su, además de la copa, no?
4: Unos alfajores de Estados
5: alfajores,
4: Unidos.
5: Mira, lo que rata. Sí, lo compramos acá. Bonito, ¿no?
4: Unos telefonitos, sí. No pidan mucho, no demasiado.
5: Vamos, Nequín, vamos,
4: La copa es lo fundamental.
0: Vamos.
4: Esperamos volver. A ver, la final es el 19 de julio. Al 20 y pico.
0: Bien.
4: Si volvemos antes, fracaso.
0: Nicolás. Todo bueno, mucha suerte, mucha mer y campeones, así de simple.
4: Hay
0: mira.
4: Que repetir y hay que hacer lo que hizo Brasil en su momento, Italia, bicampeonato.
0: Bien, bárbaro. Ni no me
3: Argentina. Argentina.
0: Nos reencontramos mañana, chicos. Chau.

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2: Cielo cubierto en Capital Federal y Gran Buenos Aires, la temperatura 16 grados. Principales títulos en el panorama de Mitre, informa primero. Sin el pliego de la cuñada de Alconada Amón, el Senado ya trata el nombramiento de jueces. En Comodoro Py, Roberto Labaña confirmó que hubo sobreprecios del 20% en la vialidad K. Tiembla el arco iris. Murió el nene San Filipo.
3: Mientras en el country Indio Cuá se lo volvió a ver a Dorni después de 2 meses de ausencia, oculto bajo una gorra para evitar ser visto por los vecinos, el proceso de pedido de justificación de bienes por parte del fiscal Gerardo Policita podría demorarse si en lo inmediato el jefe de gabinete presenta la declaración jurada. Y es que en este caso habría que cotejar este documento correspondiente al 2025 con la información que está en análisis en la Dirección de Asesoramiento Económico y Financiero de la Procuración, y esto estiraría los plazos. En definitiva, a Dorni le conviene presentar ahora la declaración de bienes para que se dilate aún más el llamado a dar explicaciones a Comodoro Py. Mercedes Ninzi para el panorama de Mitre informa primero.
2: Sin el pliego de Michelli, el Senado ya trata el nombramiento de jueces.
4: El Senado debate más de 70 pliegos judiciales, pero excluyó el de Verónica Michelli, la cuñada de un periodista que investiga el caso Libra. La Cámara Alta también trata el proyecto que busca resguardar la propiedad privada y otro de pago a los bonistas del 2001. El kirchnerismo busca capitalizar la interna en el gobierno y asegura que va a bloquear el intento de Milei de retirar la postulación de la magistrada. La senadora Di Tullio esto señaló.
5: El presidente es un cobarde total. Tiene todo el derecho del mundo de pedir el pliego, de quitar el pliego. Acá no hay ninguna voluntad de que eso suceda y evidentemente creo que se va a acompañar el pliego de Michelli. No es hoy, ¿no? No es hoy el tratamiento, pero sí la semana que viene seguramente se va a lograr acompañar el pliego de la jueza.
4: Rodrigo Jorge, panorama de Mitre, informa primero.
2: En su declaración en Comodoro Py, el ex ministro de Economía, Roberto Labaña, confirmó que hubo sobreprecios del 20% en el área de vialidad kirchnerista.
6: Pedí que se hiciera un informe exploratorio, básicamente del área que más nos preocupaba del Banco Mundial, que era vialidad. Y en principio, lo que surgió es que había dudas sobre cierto proceso de cartelización de los contratos y que había algunos márgenes de sobreprecios del orden en promedio del 20%.
2: El FMI celebró las compras de reservas del Banco Central. La vocera del organismo, Julie Kozak, aseguró que por esa acumulación de divisas, las reservas netas crecieron 7.000 millones de dólares, y dijo que está cerca de cumplir la meta de todo el año. El objetivo anual prevé 1.000 millones más en las arcas de la autoridad monetaria.

0: En la sala de audiencia del top número 7 de San Isidro, la temperatura sube a medida que avanzan las preguntas de la fiscalía a la testigo. El fiscal Ferrari está enardecido y sostiene que la testigo, jefa de las enfermeras de la prepaga, miente y está obstaculizando el proceso. El fiscal también se trenzó con el abogado defensor de la empresa de medicina privada y el tribunal tuvo que intervenir. Desde los tribunales de San Isidro, Yasmine Abrán, Panorama de Mitre informa primero.
1: Tiembla el arco iris. Murió el nene San Filippo. José San Filippo murió a los 91 años. El nene San Filippo fue un goleador entre las décadas del 50 y 70 que se destacó en San Lorenzo, Boca y en el fútbol de Uruguay y Brasil, también en la selección. Tras su retiro de la práctica profesional, fue un pionero de la TV con panelistas, crítico y comentarista de partidos. Polémico, de lengua filosa, de fuerte personalidad y de un ego extraordinario.
2: Fui un fenómeno. Yo en toda mi carrera deportiva hice 440 goles. Pasa que algunos medios no lo quieren publicar. La gente le molesta de repente a algunos, ¿no? Porque la gente, la mayoría me aplaude a mí. Soy Gardel yo.
1: Con parte del plantel de San Lorenzo y con la gestión de Cámpora y Rucci, San Filippo fue a visitar a Perón en 1972.
3: Decirle lo que sentimos, cuánto lo queremos y lo necesitamos en este país. Simplemente cuatro o cinco muchachos nos encontramos con Rucci de pasada y le manifestamos el deseo de poder salvarle y así lo hicimos.
1: Tras la goleada de Colombia en el Monumental, los argentinos recuerdan un controvertido cruce con Sergio Goycochea cuando San Filippo rompió los códigos del fútbol, en especial que todo se resuelve en el vestuario, y dejó expuesto al equipo y en especial al arquero.
4: Si Colombia ganó 5-0, no solo ganó porque es un equipo de monstruos, de grandes jugadores, sino porque Argentina lo ayudó a ese 5-0. Yo, sin que se enoje el amigo Goycochea, del cual le he hablado siempre bien, tengo que decirle que para estar concentrado no hay que estar en una concentración, sino hay que estar concentrado en el partido. Ellos siempre le amagaron a usted y usted se comió todos los amagos, escribe, en este partido. Como en otros partidos fue un fenómeno, le tengo que decir que usted se comió todos los amagos.
5: Y es una gran persona del 10.
1: Estamos en la base Belgrano 2, en la Antártida Argentina. La térmica 21 grados 3 décimos, bajo cero. El cielo algo nublado. En Capital Federal y Gran Buenos Aires, cielo cubierto. La temperatura 16 grados y la humedad 86%.
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0: Hola, hola, muy buenas tardes a todos y bienvenidos al recreo más largo del mundo, Encendidos en la Tarde, un programa de Construido, un espacio que propone relajar por un ratito, dejar de pensar un poco en las preocupaciones, sí, dedicarnos a reírnos, a disfrutar, a distendernos, y aquí estamos, hasta las 4 de la tarde nos quedamos en Radio Mitre, con Rolando Ernesto Villar.
1: Ladies and gentlemen, saluda barra.
0: Tommy Reynolds.
2: Hola, hola.
0: Juan Micheli.
3: Hola María, hola a todos.
0: Y el profe Eduardo Lázari.
4: Qué placer estar aquí con ustedes, amigos.
0: Bienvenidos todos, vamos a pasar un hermoso momento, larguito de 3 horas juntos, en este día tan desapacible.
3: Está feucho, ¿no?
0: Muy feo, muy feo, ha lloviznado en la mañana, y está gris, sin sol. ¿Cómo se extraña el sol,
3: Sí, te juro que sí.
0: ¿Qué?
3: Un montón.
0: Sí, sí, sí. ¿Cómo influye en el ánimo la falta de sol? Hace muchos días en Buenos Aires que prácticamente no tenemos sol en las últimas 2 semanas. Y bueno, eso tira un poco para abajo el ánimo.
4: No hacemos fotosíntesis.
0: ¿Ah, sí? No, bueno, el sol es fundamental para la vida.
4: Claro.
0: El doctor López Rossetti siempre nos dice que bueno, que el sol es necesario. Hay que tomar un ratito de sol todos los días. A propósito, el doc López Rossetti hoy tiene el Martín Fierro.
3: Ah, de los portales, hoy.
0: Claro, está nominado.
3: Bueno, contará dentro de un rato, supongo.
0: Claro, no, creo que no va a estar hoy con nosotros.
3: Ah, no,
0: ¿cómo que no va a estar? Así que no va a estar hoy con nosotros.
1: ¿Cobra el día o...?
4: No, se le descuenta hoy.
0: Se le descuenta el día, sé que está preparándose para la fiesta.
3: Esto lo sabe nuestro jefe...
1: Benemérito, doctor.
3: Exacto, ¿lo sabe? ¿Porta esto?
0: ¿Qué?
3: ¿Que se ausenta en el día de hoy López Rossetti?
4: Mejor que no lo sepa.
3: Dice que no diga
1: más bajo que no.
0: No, es que debe tener que ir a la maquilladora, al peluquero.
5: Alcahuete.
3: Es muy coqueto, luego que aparte nada, le decíamos mucho éxito.
0: Sí, obviamente. Bueno, vamos a presentar un tema para charlar con los oyentes que están siempre.
3: Dale, ellos sí.
0: Por suerte están siempre del otro lado.
3: vamos, dale.

0: Más porque no aprendo más.
1: ¿Cuánto fue para el tapar el mundial? ¿Seis días?
2: Sí, nada. Seis días.
1: Bueno, y la fiebre por la figurita ya se hace sentir en distintos países, bueno, en todo el mundo, yo diría, ¿no? Y hace rato ya que se está haciendo sentir. Como ocurre en cada edición de la Copa del Mundo, miles de fanáticos buscan completar sus álbumes, intercambian figuritas y aprovechan cualquier oportunidad para conseguir sobres a buen precio. Y fue justamente esa pasión la que llevó a un hombre en Perú a protagonizar una historia tan insólita como viral.
2: A ver.
1: Convencido, bueno, esto lo contó en las redes sociales. Encontró en la calle una caja completa de sobres del álbum del Mundial,
2: sí,
1: a un precio que parecía imposible de rechazar. O sea, lo encontró en la calle, quiere decir que encontró un vendedor.
2: Está bien, no es que lo agarró del techo.
1: Alguien que lo vendía. El precio era irrisorio.
2: Ay,
1: y convencido de que había hecho un gran negocio, lo compró sin dudar. Pero la alegría le duró poco.
2: ¿Qué pasó?
1: Cuando llegó a su casa y abrió la caja, se encontró con una sorpresa inesperada.
2: ¿Qué había?
1: En lugar de figuritas, estaba repleta de sobrecitos de té de anís.
2: ¡No!
3: ¿Justo de anís?
2: Sí, si hubiese sido un té negro por ahí.
3: De boldo.
1: ¿Quién toma té de anís? Claro.
2: Horrible.
1: No, claro. Si fuese un té de...
2: Sí.
1: De flores blancas.
2: ¡Ay, qué sofisticada ella! Perdón.
1: ¿Qué sé yo? Bueno, un té de verde con canela.
2: Eso, sí.
1: Bueno, el episodio se viralizó rápidamente y generó una catarata de comentarios, bromas, memes, imagínense. Además de servir como advertencia sobre los riesgos de las compras informales.
2: Sí, claro.
1: Ahora bien, más allá de lo llamativo de esta historia, casi todos tenemos alguna experiencia parecida para contar, ¿no?
2: Yes.
1: Desde productos comprados por internet que llegaban muy distintos a los de las fotos. ¿Cuántas veces habrá pasado,
2: sí,
1: no?
2: Chascos.
1: Ofertas que parecían increíbles y terminaron siendo una mala experiencia. Okay. Productos que uno compra pensando que tienen un tamaño y después son re chiquititos, ¿no? Bueno, hoy en Encendidos queremos saber qué compra hiciste que no resultó ser lo que esperabas. A ver, ¿compraste, por ejemplo, una prenda de ropa que no tenía nada que ver con lo que viste en la foto? Uh-huh. Eso pasa mucho con la ropa china que uno compra en los sitios, sí, chinos. La ves puesta en una modelo, parece divino, que yo, y después es una baba, sí, una cosa espantosa. Una cosa espantosa.
2: Plástica.
1: Sí. No, terrible. ¿Reservaste un hotel, por ejemplo, que parecía espectacular y resultó ser completamente distinto? ¿Vieron que algunos hoteles preparan una habitación, la ambientan toda para que parezca algo divino, le sacan fotos a esa habitación, pero después la que vos vas no tiene nada, es una cosa pelada, espantosa? Bueno, una comida que parecía increíble en la foto del menú, después llegó irreconocible. Esto es re común.
2: Sí,
1: también
2: las hamburguesas gigantes que después son...
3: Era una mentira total. Claro.
1: Re común, o platos totalmente así.
4: Ay, que rebalsan.
1: No, y que son... Claro, y después una cosita chiquitita.
4: Sí, sí. Un bocadito.
1: Chamuscada, espantosa.
2: Finger food.
1: Bueno, a ver, ¿a vos te pasó alguna vez?
4: Sí, un poco de todo eso. Lo que noto es que los deliveries, que en su momento... las empresas de delivery de comida, que al principio yo veía que era como un buen servicio, ahora te traen cada vez porciones más chicas,
1: más
4: chiquitas, o no, viste, abolladas, frías.
1: Sí.
4: Me parece que al principio había como un entusiasmo que ahora no están cumpliendo.
1: Sí, un compromiso mayor, sí, con el cliente.
4: Ahora,
1: ¿no?
4: sale y lo que te toca. Y lo que con la ropa, lo que me ha pasado varias veces, pero no me acuerdo puntualmente un caso, pero sí con la ropa que lavas la primera vez. Y ya no
1: pasa, sí, más porque se achica, se estira,
4: o sea,
1: ¿no?
4: Los dos puestas, tiene bolita, la lana, ¿viste? Ahí me clavé varias veces, ¿viste?
1: ¿Ah, sí?
4: Pensando que era una oferta buena por ahí, era buena calidad, y la verdad que no. El primer lavado es, como dice Rolo, es letal. La ropa.
1: Bueno, profe.
5: A mí lo que me pasó fue haber confiado en las fotografías de un hotel para irme de vacaciones.
1: Ah, eso es muy común.
5: Digamos, miré las fotos, todo, los comentarios eran extraordinarios, y me sentí como Felipe, el amigo de Mafalda,
1: sí,
5: que hay una tira en la cual él compra un monstruo, un muñeco que aparecía en el aviso, un muñeco que le prometía la felicidad. Porque era el muñeco de oro, qué sé yo, y cuando le llegó una miniaturita e iba llorando por ahí diciendo, acá está mi futuro de oro, ¿no?
1: Mira.
5: Y yo llegué al hotel y pensé que me había equivocado, porque uno veía una... Viste que las habitaciones, sobre todo, según como tomen la foto, te distorsiona el tamaño. Claro, yo me imaginaba una habitación de 4x4 y ni siquiera se podía pasar por uno de los lados de la cama.
6: Había pobre que, profe.
5: Sí. Así que,
6: eso es el ojo de pez, que viste que ahora en los celulares modernos están, que tan así la imagen y que en realidad es mentira. Es producto de la...
1: ¿Está en el celular? ¿Puedes sacar una foto así?
4: Sí. Es un gran angular.
1: Exacto. Pero ¿está en la parte de cámara, en la foto?
6: Sí. Ahora lo hacemos. Probamos. Ahora lo revisamos. Sí,
5: dale. Así que esa fue una gran decepción y en general yo todavía no me acostumbro a comprar electrónicamente. Entonces, pero sí, no, claro, yo no compro, pero por ejemplo, mi mujer creo que salvo ir a la verdulería, el resto todo. De las cosas lo hace todo electrónicamente.
1: Uh-huh. Yo también.
5: Sí.
6: O sea, usted se tiene que comprar un calzoncillo, por ejemplo. ¿Va hasta el local de calzoncillo a comprarse calzoncillo?
5: A la casa allá en la Avenida Santa Fe, por supuesto.
6: El clásico de siempre.
5: Uh-huh. No,
6: el calzoncillo, digo la casa.
5: La casa.
1: La de toda la vida.
5: Claro. La de toda la vida.
6: El calzoncillo, no sé.
5: Que incluso el señor, que todavía, un señor que debe tener 90 años fácilmente, siempre me acomoda la corbata. Me compré esta corbata antes de ayer.
6: Ahí la compré también.
5: La compré ahí en la Avenida Santa Fe. Mire. Y el señor me dijo, así le queda mejor.
6: Mire, ese, lo toqueteó, el señor de 90 lo toqueteó.
5: Me toqueteó.
1: Muy bien, bueno, pero el señor
5: Pero con cariño. Pero sí, pero esa sensación de que me venden lo que quiero.
6: Claro.
5: Que no es en general...
6: un poco le mienten, ¿no?
5: Pero es, yo reconozco que eso es por mi ingreso a los umbrales de la vejez.
1: Claro, pero no, es verdad que uno al comprar por internet está más expuesto a que te vendan cualquier cosa, porque cuando vas y ves personalmente lo que compraste, no podés decir que te engañaron. Claro. El tema son las compras electrónicas o las compras que son estafas, como este señor de las figuritas
5: que estafa,
1: le vendieron una caja... claro, le vendieron una caja que tenía cualquier cosa, haciéndole creer, porque el envase era de figuritas del Mundial.
6: Total.
1: Que ahora se deben estar pagando sobreprecio.
6: Sí, bueno, cuando hay más demanda...
5: Si quieren ver un fenómeno sociológico extraordinario...
6: Lo vemos a usted.
5: Lo mío no sería sociológico, sino psiquiátrico.
6: Ok, ahora entendí.
5: Es ir a ver... los intercambios de figuritas en el Parque Rivadavia los sábados y los domingos.
6: Fui, pero para chusmear, te juro. Yo no tengo... Igual pasaba por ahí, no es que fui al Parque Rivadavia para ver eso. Pasaba por ahí. Es increíble, María. Bueno, vos, no sé si fuiste vos también.
5: Sí, una de las chicas.
6: No fuiste. Fuiste con una de las chicas.
5: Con una de las chicas.
6: ¿Con cuál fuiste?
5: Pero Margarita.
1: A intercambiar figuritas.
5: Margarita está... Sí, Margarita se ha convertido en una dealer de...
1: ¿Pero figuritas del Mundial?
5: Sí.
6: Es espectacular.
5: 600, ya tiene 600 en el...
6: Pero están todos sentados, llevan banquitos, llevan las mesas, viste, portátiles, o se sientan
1: ¿cómo es?
6: Ahí.
1: ¿Cómo es? ¿Ofrecen las que les sobran?
6: Claro,
1: que vienen repetidas.
5: El código

0: ¿Vistas del Mundial?
1: Del Mundial.
0: Sí. Solo del Mundial.
1: Del Mundial.
0: O sea, es un fenómeno momentáneo, digamos.
1: Momentáneo, pero que...
2: Que se haga cuatro años.
1: Impresionante.
3: Ya pasó el año.
2: Hace cuatro años pasó lo mismo, exacto.
0: Ah, mira vos.
2: No, es espectacular.
0: Bueno, Tommy, ¿vos algún fiasco?
2: Sí, un montón, María.
0: ¿En las compras?
2: Sí, un montón. No, pero voy a contar uno porque es creo que fue el peor de todos y me sentí humillado. ¿Viste? Cuando vos decís, no, ya esto es demasiado. Y porque uno no cree nunca que a uno le puede pasar.
0: Oh, y es verdad.
2: ¿Viste?
0: Sí.
2: Que uno dice, ay, ¿cómo vas a caer en la trampa?
0: ¿Cómo vas a caer en esto?
2: Exacto. Era un Airbnb o estos departamentos que uno alquila afuera, sí. En el exterior. Bueno, en mi caso fue en el exterior, puede ser acá en la Argentina.
1: Ah, no, pero tu nivel es otro, perdón.
2: Cállate la boca, Dios mío. Yo empecé a viajar en el exterior recién cuando empecé en este programa, imagínate.
0: Claro, porque acá gana fortuna.
3: Claro.
0: ¿Qué pensaba que eso? No es para mí.
2: No, basta, no me contabas.
0: Empezó a viajar por el mundo.
2: Marina. Bueno, María, sí. Basta, bueno, basta, cállate la boca.
0: Bueno.
2: Cuestión fácil, María, escúchame. Yo vi por las imágenes del portal, digamos, de alquiler de casas, una casa, un departamento, perdón, tipo piso 7, 8, con vista al mar. Y yo me fasciné.
1: ¿En dónde?
2: No importa, bueno, Barcelona, está bien, okay, bueno, Barcelona, bien. Barcelona. Cuestión es que yo, y te juro que veía las fotos, y yo chequeo, soy muy buen chequeador, es como que me fijo que no la hayan robado de otro lugar, que sea efectivamente así, bueno. Cuestión, alquilamos, porque habíamos ido con un grupo en esas vacaciones. Cuestión, cuando llegamos...
1: ¿Qué era?
2: Primero entramos... Y dijo, pero pará, si el mar no está tan cerca, digo, ¿cómo tengo la vista si en realidad no vi el mar cuando llegué al departamento? Pero bueno, uno dice, por ahí de piso 7 uno lo encuentra, yo que sé, está más en altura, lo encuentra. Pero me llamaba la atención porque ya no estaba cerca del mar, estaba como a unos 20 cuadras del mar, digo, me parece raro, pero bueno, no importa, subimos. Cuestión, les juro, cuando subimos había un mar, pero era... como una especie de
1: Marcito.
2: No afiche
0: mural.
2: Sí, no, no, ¿cómo se llama? Sí, como sí, una sí. Gigantografía del mar, digamos, en el lavadero, sí. Que ellos lo vendían como una foto posta, y claro, vos te quedás encantado cuando ves esa gigantografía, porque estaba muy bien hecha, y cuando, nada, subimos y vimos que era una gigantografía, era realmente humillación total.
1: ¿Y los comentarios? ¿No chequeaste? Pero no rompiste la...
2: ¿Qué?
1: ¿Qué rompiste? Porque cuando te pasa algo así, te habilita a romper algo.
0: No.
2: ¿Cómo romper
0: algo? No, porque aparte...
2: Hice la queja.
0: Salvo que el hotel te haya dicho con vista al mar, habitación con vista al mar, pero si solamente viste la foto y nada decía vista al mar...
2: La bajada decía vista al mar, y es por eso que obviamente nos quejamos, porque estábamos...
0: ¿Y cuál fue el resultado de la
2: queja? Nos dieron una noche, creo que eran cuatro, ponele, una noche de arriba. Que uno dice, sí, está bien, me la regalaste, pero sigo sin ver el mar. Pero bueno, nada, fue una humillación total, porque yo, esto a mí no me puede pasar, y me pasó.
1: ¿Qué te pasó?
2: Exacto.
0: Qué bárbaro.
2: En realidad, voy a ser honesto y con esto cierro,
1: sí.
2: lo alquiló una de los otros que
1: otro, fuimos. No vos.
2: Y yo lo recontra, pero
1: insulté.
2: De arriba, lo insulté de arriba abajo, me pareció, sos un... ¿Cómo no te das cuenta que era un mural? Está re caliente.
1: Un pánfilo.
0: Pobre Tommy. Rolo.
2: Gracias, María.
3: Dos grandes desilusiones. La primera de niño, con la compra de los Simonkeys.
1: Los Simonkeys.
3: Yo esperaba que cuando echamos este polvito al agua, eso, una especie de huevitos eran.
1: Sí. ¿No arrancaron?
3: Nunca
0: apareció. ¿Nunca nacieron? Nada.
3: Una estafa, yo creo que es una de las...
0: No, pero hubo gente a la que le nació...
2: Sí.
0: No,
3: pero fue para mí una de las más grandes estafas de la...
0: ¿Pero por qué? Si había gente a la que le funcionó, ¿o no?
3: Mentira.
2: Eran como mini pececitos, ¿no?
0: ¿Pero alguien tuvo Simonkey de acá? Yo no tuve, ¿alguien tuvo?
1: No.
0: ¿No?
3: Era toda una mentira total.
0: ¿Y qué pasaba? ¿El polvito? ¿Qué pasaba con el polvito?
3: Se convertían en unos...
2: Una bacteria. Si los veías casi con lupa, eran como unos pececitos de bacteria que se movían.
3: Una mentira total. Y después... Vieron que yo nunca he estado económicamente en un buen momento.
2: Bueno,
1: no. Ya llegará.
3: Empecé de abajo y sigo bajando.
2: Ay, pobre Rolo.
3: Ver los codificados. Entonces, vendían los codificados.
0: ¿Qué es los codificados?
3: Para ver los partidos canales. Codificados.
1: Pensé que los de adultos.
3: Y venía todo incluido.
1: Claro.
0: Pero que era el sistema de cable.
3: Un aparatito que te daban lo metías ahí.
1: Era medio pirata.
3: Al lado
0: un decodificador.
3: Un decodificador.
2: Sí. Ah. Era pirata.
1: Pero era pirata.
0: Era trucho.
1: Claro.
3: ¿Qué? Costaba Un número.
1: ¿Y nunca viste nada?
3: Nunca pude ver nada.
1: Nada. Ni el partido ni el otro.
3: Nada. Ni nada.
2: Pero ese lo vendías o lo

0: Compraste vos, no entendí.
1: Lo compré.
0: Ah, lo compraste, claro.
2: Y se ponía atrás de la tele.
1: Claro, se ponía atrás de la tele y vos lo veías.
0: Uh-huh. ¿Cómo sabes?
1: Había algunos le
2: había una época se escuchaba mucho. O sea, compraste el codificador.
3: Bueno, ya, había, no funcionaba.
1: Había comprado y le había dado resultado.
0: ¿Ah, sí? Sí, sí, depende.
1: Pero
0: viste que hoy también existe, pero para ver todo, es un cuadradito, para ver todos los streaming.
2: El Google Cast.
0: No, ese es el legal. Ahora existe uno que es medio trucho, claro.
3: No pueden.
0: Que ve, no sé, ve la, no quiero dar las aplicaciones, pero no, es no. La de la N, Disney y todas esas las ves ahí adentro, sin pagar nada.
3: ¿Pero que en el televisor?
0: Sí, claro.
3: Ah, ¿lo pones en el televisor?
0: Sí, cuesta nada. Es ilegal, por eso acá no...
3: Legal, ¿y dónde lo venden? ¿En la calle?
0: No te voy a decir porque...
3: No.
0: La gente
3: no.
0: Lo voy a comprar.
3: No.
0: Después
3: no.
0: Te digo, vale.
3: ¿Pero en la calle o en un local?
0: Sí, casi que... No, a ver, por internet, pero no en Mercado Libre, ponele. Claro, no es que está tan alevoso que lo compras ahí. Uh-huh. No. De hecho, hace poco hubo allanamientos porque es ilegal. Pero bueno, la gente lo consigue, ¿viste?
3: Claro,
0: mirá. No. Bueno, vos, María, dale,
3: bueno,
0: salgamos.
3: Me pasó en un hotel parecido a lo de Tommy.
0: Ay, no.
3: Pero en mi caso era una ventana. No decía vista al mar. No decía vista al mar, pero estaba la ventana, una ventana hermosa y qué sé yo. Y cuando llegamos al hotel fui con una amiga, la ventana estaba, pero no había una ventana, era solo el marco.
0: Ah, ¿qué carga?
3: No había ventana.
0: Marco sobre la pared.
3: El marco sobre una pared era nada más. Increíble. Y lo increíble de todo es que la habitación no tenía ventilación, o sea, no tenía ventana.
2: Nada, claro.
3: No tenía ventana. Después del baño sí tenía una ventanita, pero la habitación no tenía ventana. Bueno, pero...
2: ¿Cambiaron?
3: No.
2: ¿No pediste cambio?
3: No pedimos cambio porque no, qué sé yo. Por ahí
2: noche,
3: era algo permitido, era algo, por ahí era algo legal y en realidad no decía cuando la alquilamos, aparte lo alquiló una de mis amigas. Tampoco la quería hacer sentir tan mal de decirle que alquilaste.
0: Sí, hay que hacerlo, así aprenden María.
3: Y después una que me pasó la semana pasada, esta es insólita, porque no fue una estafa, pero es algo insólito. ¿Vieron que hay azulejos autoadhesivos ahora?
2: Sí.
3: Cerámicas autoadhesivas que vos pones, las pegás, le sacás la película detrás, las pegás. Bueno, quería poner en mi casa unos que encontré espejados.
0: ¿En dónde querías poner, el baño?
3: No, en la cocina.
0: Ah, ok.
3: En la parte del que sería el salpicadero de la cocina, hacer como una pared de espejo con cerámica espejada.
0: Salpicadero.
3: Y compré salpicadero.
0: Sí, como dicen los hermanos Scott, claro.
3: Y bueno, y se llama salpicadero.
0: No, acá ¿cómo le dices?
3: ¿Cómo le decís acá?
2: No, la mesada.
0: No, la parte de atrás. La
3: no
0: que
3: es la mesada.
0: La salsa, ponele. Cuando estás cocinando en la hornalla.
3: Para mí es el salpicadero.
2: Pero escuché, mirá vos.
0: ¿Viste? Por eso es muy de.
2: La pared, digamos, la pared azulejada.
0: Claro, la pared que está detrás de la hornalla, sí, ponele.
3: Bueno, pero vos tenés que decir pared azulejada. El salpicadero.
0: Vale, salpicadera.
3: Bueno, compré las cerámicas autoadhesivas espejadas.
2: Mirá vos.
3: Este aquí que me voy a instalarlas el fin de semana pasado y tiene las puntas redondeadas.
2: Ah, entonces. No se rompe en azulejo cuadrado. ¿Cómo
3: Ese alargado, es como sería
2: rectangular.
3: Pero vos empalmás uno con el otro y tiene la punta redondeada.
0: Ah. Claro, quedan huecos en medio, eso es, ¿no?
3: Claro.
0: Claro, sí, entiendo.
3: ¿Y cómo puede ser?
2: Claro, los vas uniendo y queda un hueco en el medio.
3: Claro.
0: Claro, queda un rombo en cada uno de los cuatro.
3: Exacto.
0: Claro, exacto.
3: ¿Qué es insólito?
2: Sí,
3: ¿cómo puedes hacer? ¿Cómo es que lo hacen con los bordes redondeados?
0: ¿Pero para llegaste a pegar alguno?
3: No, porque
0: te diste cuenta antes, bien.
3: Pero obvio, cuando veo que tiene los bordes redondeados, y ahora esto como...
2: Claro, ¿te fijaste en el detalle? ¿La descripción?
3: No,
2: por ahí volvés a ver...
3: Pero es que igual no tiene sentido.
2: No, obvio.
0: Claro.
2: Se van a ahorrar.
3: Es un sinsentido poner azulejos autoadhesivos con los bordes redondeados. Si los azulejos o los cerámicos tenés que hacerlo coincidir el otro.
2: Claro.
3: Tienen que ser líneas rectas.
2: Claro.
0: Claro, queda el pedazo de pared en cada uno de los rombos.
2: ¿Y si lo tiraste? ¿Qué hiciste?
3: No, lo tengo ahí, no sé qué voy a hacer.
0: Regaláselo.
3: Porque
0: claro,
2: ya está, queda como una reina. Ponerlos separados.
3: No, la única solución que se me ocurrió fue cortarlo con un cúter.
0: No, es un montón.
2: No.
3: Y bueno, pero antes.
1: Mucho laburo.
0: Haz esto. ¿Quién cumple años de tus amigos?
3: No, ¿cómo le voy a regalar?
0: Las próximas, ¿quién cumple? ¿Quién cumple? Susana Milano, listo.
3: No.
0: A Susana Milano, que ahora está ella en el mundial, que ahora vuelve.
3: No,
0: y que no
2: está en la concentración.
3: Sí, vuelve.
0: Está en la concentración con los jugadores.
3: Ya está ahí con los jugadores.
0: Le vamos a regalar cuando vuelva y quedamos de 10 los azulejos espejados. Ya está.
3: No, insólito, ¿eh?
0: ¿Qué vas a ver?
3: Qué sé yo, muy loco. No sé. Bueno, compras que con las que te llevaste un chasco, esa es la consigna del día. 11-3003-0790 es el WhatsApp de audio, o pueden mandar un mail a encendidos@radiomitre.com.ar, Twitter o Instagram o X@radiomitre o en facebook.com/radiomitre.
1: Hablando de compras, el otro día vi en la carnicería, le digo al carnicero, ¿qué me puede dar por 2.000 pesos? ¿Qué? ¿Por 2.000 pesos? Y lo único que te puedo dar por 2.000 pesos, me dijo el carnicero, es un abrazo.
3: ¡Oh! Oh, barato, ¿eh? No es barato. Un abrazo, 2.000 pesos.
0: ¿Qué fue eso?
4: 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Nos comunicamos encendidos.
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6: Horas 32 minutos, cielo nublado, temperatura en Buenos Aires 15 grados 9.

0: gobierno echó de arca a Ricardo Echegaray. Fue por su condena en la causa Oil Combustibles. El gobierno nacional dispuso la exoneración de Echegaray de la Agencia de Recaudación y Control Aduanero, ARCA, conocida como ex-AFIP, donde se desempeñaba como empleado de planta permanente. Exonerar significa la acepción, en este caso, separarlo del cargo. La medida se adoptó en cumplimiento de la condena que recibió en la causa Oil Combustibles. El funcionario, recordemos, ocupó cargos clave durante los gobiernos de Néstor Kirchner y Cristina Fernández de Kirchner. Su defensa, la de Echegaray, mantiene todavía recursos pendientes ante la Corte Suprema de Justicia. Tras el cambio de gobierno en 2015, Echegaray siguió como empleado de carrera dentro del organismo y ahora lo echa. Oficial en la City porteña cotiza a 1.460 pesos y el paralelo denominado Blue se consigue en Cuevas a 1.435 pesos. Riesgo país, 489 puntos básicos. Temperatura en Buenos Aires, 15 grados 9 décimas, humedad 87%.
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11: Tommy.
14: ¿Qué está pasando, Tommy?
15: Gracias, Mary. Gracias, chicos. Bueno, dos o tres temas cortitos que ponemos hoy después del informativo. A ver, el primero de todos tiene que ver con la sesión en el Senado que se está llevando adelante ahora, en vivo, en estos precisos momentos. Una sesión caliente en donde se está tratando el pliego de más de 50 jueces. Entre esos jueces, ya lo venimos contando hace algunos días, no va a estar el de Michelli, no el de Juan Michelli, por supuesto.
16: No, no. Ah,
15: vos no,
16: no,
15: vos
16: no
15: sos juez,
16: no, nada. No lo permitiríamos. El mío es sin H y una L.
15: Ahí está, muy bien. Pero bueno, Michelli para cualquier colgado es...
16: jueza.
15: Exacto, jueza y es candidata a integrar... Claro, bueno, sí.
16: Perdón.
15: No, está muy bien, muy informado, Juancito. Es la cuñada de Conrado Amón y básicamente es eso lo que le impide, por lo menos lo que le llama la atención al gobierno, justamente para tratar de que no sea designada en su cargo, ¿no? Es verdad que al final hoy no se va a tratar el pliego, sí se va a tratar el pliego de otros 50 jueces, el de Michelli, bueno, queda para más adelante, pero es verdad lo que dice Juan, básicamente el ser cuñada de Conrado Amón, del periodista y sobre todo toda la investigación que hizo el Conrado Amón con respecto al caso Libre y bueno, y no, cuando uno dice crítico del gobierno, no es que es opositor al gobierno, todos somos críticos al gobierno porque somos periodistas.
14: Esa es la función del periodista.
15: Exactamente, entonces...
14: Contar la verdad y de alguna manera desafiar al poder, ¿no?
15: Exacto, Mary. O sea,
16: un abrazo a Conrado Amón, que es un gran periodista.
15: Es un gran periodista,
16: gran tipo aparte.
15: Tal cual. Pero bueno, hoy finalmente no se va a tratar el pliego de Michelli. Ayer sí, bueno, Milei se refirió por primera vez al pliego. Dijo básicamente que si el presidente puede postular a alguien para el Senado, o en este caso para que sea tratado en el Senado, bueno, también puede quitarlo y que la Constitución le da la facultad para hacerlo. Es polémico porque hay algunos grises que le dan la razón a Milei, pero también no le dan la razón a Milei. Pero bueno, el presidente está como en su negativa de que finalmente avance la candidatura de Michelli ahí en lo que es el Tribunal Oral Federal número 5 de La Plata. Veremos qué pasa con eso. Pero sí, mientras tanto, hay otros proyectos que se están llevando adelante, María, ahora en el Senado, como el aprobar el pago de bonistas o con bonistas en realidad, y también un proyecto de Sturzenegger sobre la no violación de la propiedad privada, que en realidad ya existe. La propiedad privada, bueno, es constitucional, o sea, o está en la Constitución en realidad, pero lo que trata de sumar es el tema de los cuando hay una casa tomada, o cuando hay gente que está en una casa que no le pertenece, bueno, el tema de quitarlos de ahí, que se acelere un poco,
14: claro,
15: el tema de
14: se agilice ese trámite.
15: Exactamente, María, eso es lo que se está tratando en el día de hoy. Hubo un cruce, no sé si fuerte, pero por lo menos importante, hace un ratito entre Julián y Tulio y Patricia Bullrich. Ajá. Patricia Bullrich, María, estaba hablando sobre el Ni Una Menos del día de ayer,
14: sí,
15: y estaba mencionando las cifras positivas que encuentra el gobierno, sobre todo con una cifra que celebramos, si efectivamente es así, que bajó un 25% los femicidios en la Argentina en estos últimos años. Claro, Di Tulio tomó después la palabra, negó que este dato sea cierto. Patricia Bullrich intentó también, bueno, contestarle, y ahí fue cuando Di Tulio le dijo, bueno, tranquilízate, querida, estoy hablando yo, y se generó un cruce ahí medio incómodo, sobre todo con el tema de la política de género. Pero bueno, son cosas que pasan en un Senado que está bastante caldeado. Veremos qué pasa. Cierro con dos cortitas. Por un lado, bueno, el FMI volvió a elogiar el programa económico del gobierno. Lo hizo hace un ratito, destacó el programa de compra de reservas del Banco Central, también remarcó que hay una mayor confianza de los inversores a nivel internacional y que eso ayuda mucho, y sobre todo habló sobre la necesidad de avanzar en la reforma tributaria y previsional. Esto dijo el FMI que es indispensable, ¿sí? Pero el gobierno, recordemos, tiene que pasar por el Congreso de la Nación, y en el Congreso de la Nación el gobierno hoy no tiene los votos de manera tan fácil como si lo tenía hace algunos meses atrás. Antes del escándalo Dorni, bueno, esto hubiese sido casi un trámite, ahora la verdad que se complica todo, pero bueno, veremos qué pasa con este tema. Y cierro, María, así con el dólar, que sigue en alza, 1.460 pesos ahora, hace una semana estaban 2.400 redonditos, bueno, 1.460 ahora, dólar en alza, lo ponemos en tapa y cerramos.
14: Muy bien, cerramos la etapa del día, entonces.
17: Un consejo desde Encendidos. Si no tenés plata para comprar carne, podés hacer lo que hizo el secretario ahí en San Isidro.
14: ¿Qué hizo?
17: Que le tocó una nalga a una señorita y se comió un bife.
14: Ah, mira vos.
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19: Juan Micheli, en Encendidos en la Tarde.
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26: Mira, ahí saluda a Juan Micheli desde su avatar. Mira, aquel muñequito que te hizo Noel.
16: Hizo Noel, me encanta. Divino. Están todos muy simpáticos. Sí. ¿Son unos papiros? Ajá. Son, no, esa es una palmera que se llama...
28: No importa.
16: Rafis.
28: Muy bien.
26: Rafis. Bueno, Juan, empezó junio.
16: Con esa palmera se hacen bastones, me hiciste acordar.
28: Uh-huh. Perfecto.
16: Tallito con el entallo de la palmera.
26: Empezó junio, el mes del invierno.
16: El mes del invierno, sí.
26: ¿Y qué se hace en un jardín en un mes tan frío y desapacible? ¿No?
16: Bueno, es un mes, es cierto, fresco, se acerca el invierno, pero es un mes muy importante. Uh-huh. Como dice mi amiga Clara Viloz, la paisajista y autora de varios libros, es el mes en el que los rayos de sol queremos verlos desde la ventana y salimos menos.
29: Sí, tal cual,
16: y nos quedamos con el calor interior. Uh-huh. Pero es un mes muy importante, ¿por qué? Porque en el mes de junio vemos la estructura del jardín. Uh-huh. Lo vemos con las hojas de árboles de hojas caducas que cayeron. Uh-huh. Entonces vemos las ramas como están. Vemos que los canteros, algunos están desprovistos de plantas. Vemos cómo están. Vemos las líneas de los canteros. Vemos cómo están las ramas de los árboles. Uh-huh. Vemos cómo está el césped. Entonces, uh-huh, es un mes en el que es muy importante la observación. porque a veces en la primavera, el verano, las hojas, todo tan exuberante, tan crecido, no te permite ver el estado de muchas plantas. Así que junio es muy importante para ver cómo está la estructura del jardín.
15: El exoesqueleto del jardín.
16: Sí, señor, me encantó.
14: Ah, el exoesqueleto.
16: Sí, el esqueleto externo del jardín. Muy bien. Uh-huh. Es cierto, realmente. Antes quiero aclarar, con respecto al frío, que puede venir en cualquier momento una helada. Las heladas, que a veces en unas horas liquidan a las plantas, hay que tener cuidado porque realmente son muy, muy bravas. No la helada blanca, Rolo acá se va a acordar del campo allá en la zona nuestra del sudeste,
17: sí,
16: está la helada negra. La helada negra y la helada blanca. La helada blanca es cuando vemos a la mañana que está escarchado todo. Es la helada blanca, está todo bien, no es de gran riesgo para las plantas en general, ni tampoco para la agricultura, porque, ¿qué pasa? Hay rocío. La humedad que está sobre la vegetación, cuando cae el frío congela el agua, no la planta. Por el contrario, cuando en esos días de que está muy seco el clima, muy muy seco, que hay 0% de humedad, cuando viene el frío de la madrugada, al no haber humedad, ese frío impacta directo sobre las hojas, las cristaliza y las mata. Esa es la helada negra, Noches de cero humedad y mucho frío, cero grado, un menos uno, menos dos, y la helada negra te puede complicar, no solo un jardín, sino un lote de campo.
15: Dale, profe, que
17: se quema la planta.
16: Se quema porque, claro, porque el frío cae directamente sobre la hoja y cristaliza las células. Entonces uno puede pensar, entonces, ¿qué hago? ¿Riego? ¿Cómo protejo la planta? Sí, justamente, el agua, contrariamente a lo que se cree, protege a la planta, no la enfría, no la mata, no la hiela. El frío hiela el agua, no la planta.
14: Claro.
16: Cuando hay humedad. Entonces, una técnica es, justamente, se puede regar la noche anterior, si es que vio una helada negra, entonces esa humedad que está en la, que va a estar en la planta toda la noche,
15: la protege,
16: porque no se evapora, no hace calor, protege de la helada negra. Otra cosa que se puede hacer, que se hacía en los campos antes, gente que tiene frutales, producción de frutales, se hacían antes, ahora están prohibidos, depende del municipio, se hacían fogatas, una fogata controlada entre la hilera de ponerle de durano, de naranja, pero se hace mucho eso, se hace como una hoguera, un fogoncito, eso genera genera humo y como una niebla de calor sobre la producción y eso evita que la helada negra te liquide por ahí, no sé, 20.000 plantas de naranja,
15: interesante,
16: ¿no? Sí. Entonces, eso, otra cosa se puede hacer para evitar una helada así letal es poner telas antiheladas exactamente, en algunas plantas, básicamente en árboles jóvenes.
14: ¿Funciona eso, la tela
16: antihelada? Sí, refunciona absolutamente. La tela antihelada es una tela transparente, como transparente, sí,
14: que de día
16: permite
14: luz,
16: dejar, claro, exactamente, dejar la luz y protege a la planta de una helada fuerte. Bueno, como les decía, teniendo en cuenta esto de la helada, sépanlo, riego, por supuesto, yo lo suspendo desde hace un tiempo ya, porque no se evapora nada, porque no hace calor. El jardín se prepara, como les decía, no es que no pasa nada en el jardín. El jardín se prepara y las plantas en una maceta, un balcón, lo que sea, para renacer. Está trabajando la raíz, está trabajando abajo la planta. Justamente, hay gente que cree que, o muchos creíamos que, no es un buen momento para plantar árboles o arbustos. Por el contrario, si querés plantar un árbol, lo ideal es hacerlo ahora. Fin de otoño, en invierno, o de última fin de invierno, ¿por qué?
15: ¿Por qué?
16: Porque justamente, como la planta está en dormición, está en letargo, está durmiendo la larga siesta del frío, no va a trabajar la planta arriba y va a trabajar la planta abajo. Va a desarrollar bien las raíces para estar bien preparada para cuando venga el clima templado y el calor, para tener buenas raíces. Si vos plantás justamente en verano, lo que haces es estresar la planta, estresar el árbol. No, la raíz no tiene fuerza para alimentar a tanta hoja, porque en el verano tenés, en primavera tenés la flor, la hoja, todos los frutos. Entonces es mucho esfuerzo para la raíz para hacerlo con una raíz chiquita.
15: Claro.
16: Entonces, en el invierno o el otoño, una raíz crece más, más fácilmente con el frío, porque no tiene que alimentar a la hoja o a la flor, al fruto de la parte aérea.
14: Mira vos.
16: ¿Quieren plantar un árbol? Es el momento. Si es un árbol añoso,
15: sí.
16: Lo ideal es que ni se entere que lo plantaste.
14: ¿Y cómo?
16: Y lo ideal es evitar que se dé cuenta del trasplante, porque el trasplante es un estrés. Vas al vivero, le tapas los ojos, claro, como dice Tomé muy bien, vas al vivero, haces el pozo un poco más ancho de donde va a ocupar el lugar en la tierra, tenés el pozo listo, pones un poco de compost alrededor y que ni se dé cuenta, sacarlo del terrón directamente al pozo, tapar rápidamente y regar. Ajá. No tenerlo afuera, esperando al otro día, nada. No que esté, o sea, que sea desde que existe el pozo, que no se estrese, claro. Que ni se entere. Lo sacaste del terrón, de la bolsa donde está, en 30 segundos lo plantaste.
14: Ajá.
16: Lo dejas uno o tres días, ya entra un estrés que le va a costar.
15: Sí, claro.
16: Entonces, ¿pueden plantar ahora? Absolutamente, es lo recomendable. Es la mejor época para plantar árboles. Son árboles chicos, un árbol de un año, dos años, ahí sí ponemos la tela antihelada.
14: Uh-huh.
16: En los viveros les pueden ofrecer, por distintos precios, el terrón, que es el terrón que es directamente la planta, en un bloque de tierra, o también en la maceta, o también a raíz desnuda se llama, que es la más barata de todas.
15: Sí.
16: Te dan la raíz, como dice el término, desnuda.
15: Sí.
16: Un rosal, por ejemplo, se vende mucho a raíz desnuda, que lo llevas a tu casa y lo plantas en un momento.
15: Pero mientras
16: te aguanta, está humedecido. No hay problema, tenés que plantarlo rápido.
15: Pero perdón, ¿en el vivero también está humedecido así a raíz?
16: Sí, mantiene con humedad, a raíz desnuda, y llegás y lo plantás, es más barato. La otra, te lo venden en un envase de plástico, el envase soplado, y se aguanta más, y también algunos te lo venden con como un pajonal, que lo envuelven con un pajonal de atado.
15: Ajá,
16: eso también, la ventaja es que es más barato, digamos.
14: Claro.
16: Siempre es bueno, obviamente, mojar cuando vamos a plantar. Y otro tema del invierno también es la poda.
14: Es
16: ideal la poda para árboles y arbustos porque, sobre todo en las plantas de hoja caduca, cayó la hoja, con lo cual ves bien las ramas como están.
15: Claro.
16: Si hay ramas cruzadas, rama enferma, rama torcida, rama muerta, todo eso se saca y es un momento para la poda, ver el árbol como está en su estructura. La sanidad. Bajan mucho las plagas, porque el frío, no hay tanta plaga como en verano. Pulgones, cochinillas, arañuela, todo eso en general en invierno suelen desaparecer. No así los insectos bajo tierra, que se protegen bajo tierra. Pero tampoco es momento de fertilizar, porque la planta está en dormición, con lo cual no necesita tanto alimento.
14: Ajá.
16: No fertilizamos tanto. ¿Qué más? Flores de invierno. ¿Qué tenemos de floración ahora? Si quieren ver, o para el invierno que viene.
14: Sí.
16: La camelia florece ahora, que es espectacular.
14: ¡Ay, qué lindo!
16: La camelia florece ahora, suele ponerse en la entrada de los bosques. Es una flor maravillosa, roja, blanca, anaranjada. Muy linda la camelia. La camelia sinensis es la planta de té. Aún no lo hemos comentado. Otro para tener flor en invierno, el duraznillo de olor, la acacia de albata. El jazmín de invierno, el jazminum nudiflorum, da flor en invierno. Y el Eleborus orientalis. El Eleborus es interesante esa planta. Es una planta que tiene las flores entre rosadas y verdosas. Lo interesante es que en la literatura dice que usaban las brujas el Eleborus para pociones mágicas, para envenenar gente.
15: Ya tengo varios, mira. ¿Dónde la compro?
28: Sí, sí. Podríamos ponerla acá y masticar. No, claro,
16: exactamente. Dicen rosa de Navidad en el norte, porque el invierno, la Navidad ya es el invierno. Así que el Eleborus orientalis es una linda planta que florece con el frío, y tengan cuidado porque realmente la planta es tóxica. Igual, tratada para la farmacología, se utiliza unos remedios para cardiopatías. La salvia, que son hermosas las salvias, la involucrata, florece también en otoño y en invierno. Y también tenemos los equium, que también florecen en invierno. Una muy linda también, la trepadora, la flor de San Juan, la flor que le dicen la trompeta de San Juan, también se le dice, que es alargadita la flor, como una trompeta justamente, de color naranja muy linda, una trepadora nativa, que alcanza los 10 metros y florece justamente a partir del mes de julio.
15: Ay, sí, qué lindo.
16: Y la violeta de los Alpes, un clásico de esta época para tener flor en invierno.
14: Claro, de invierno.
16: La violeta de los Alpes en interior interior o en un exterior protegido también anda muy bien, que es el ciclamen. El científico es ciclamen persicum.
17: Mira vos.
16: El césped entra también en dormición, si no es un césped de invierno no pasa nada, después rebrota. Así que bueno, es un buen momento para... Es cierto, para estar más adentro, no tomar frío, pero ver el jardín para entender qué está pasando y qué reprogramo para los días que vienen.
14: Muy bien, para junio entonces, para que junio, acaba de comenzar.
16: Observación.
14: Gracias, Juan.
16: Por favor.
17: Muy grande, Juan. Tengo un amigo, fuma como un escuerzo.
15: No, che, está mal.
17: 3 atados por día.
15: No.
17: Dije, con lo que fumaste, podías haber comprado una Ferrari. Me dice, ¿vos fumás, Rolo? No. ¿Y dónde tenés la Ferrari?
15: Buen punto.
17: Y el chico que dice, papito, ¿por qué mi hermanita se llama Rosa? Se llama Rosa tu hermanita porque fue concebida en un jardín.
14: Ah.
17: Ay, gracias, papito. De nada, Fitito.
15: ¡No!
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0: 14 horas, temperatura en Buenos Aires, 15 grados 9 décimas. El Senado trata pliegos de jueces. No, el de la magistrada bochada por ser la cuñada de un periodista. Informa uno de nuestros móviles.
1: En el marco de la sesión que trata más de 70 pliegos, el proyecto Propiedad Privada y Pago a los Bonistas del 2001, el kirchnerismo en el Senado le responde a Milei por sus dichos de que la oposición y los K buscan desestabilizarlo. El senador Soria esto señaló en el recinto.
2: Lástima que se fue la senadora Bullrich, pero quizás la semana que viene o hoy mismo va a denunciar a su jefa de bloque por intentar aprobar un pliego de una candidata jueza que por el hecho de ser cuñada o pariente de un periodista de investigación que denuncia hechos de corrupción tremendos de su gobierno, no se lo quieren aprobar, a pesar de que él lo envió y que sus senadores lo aprobaron y le dieron acuerdo, ¿no? Capaz que la semana que viene Milei denuncia a su jefa de bloque, ya lo hizo con la presidenta de este cuerpo, con la vicepresidenta Villarruel, ¿se acuerdan? Que denunció que la intentaba desestabilizar. Mira, el único desestabilizado es el presidente, claro está.
1: Rodrigo Jorge Mitre informa primero.
0: Premian a Maqueda y el ex juez de la corte critica el bochazo que le hicieron al pliego de una jueza solo porque es cuñada de un periodista.
3: En la entrega del Premio Pluma de Honor 2026 por parte de la Academia Nacional de Periodismo, el ex juez de la Corte Suprema, Juan Carlos Maqueda, rechazó el retiro del pliego de la jueza Micheli por parte del Ejecutivo.
4: El pliego fue enviado al Senado y el Senado de la Nación lo envió a la comisión correspondiente, que es la Comisión de Acuerdo, y la comisión lo aprobó y ella se presentó ante la comisión. Y ahora se encuentran retirando el pliego por parte de la Presidencia de la Nación, y eso me parece un agravio gratuito a una persona que ya está dentro del Poder Judicial y que no se merece este destrato. Para eso existe todo el procedimiento que establece la Constitución.
3: Desde la Biblioteca Nacional, Maura Rosales, Mitre informa primero.
0: Temperatura en Buenos Aires, 15 grados 9 décimas, humedad 87%.
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0: Gracias, gente. 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
3: Cumbia, bien arriba, dale toda la gente escuchando la radio. ¿Qué tal? Bienvenidos. ¿Cómo andan mis queridos amigos, los oyentes de Estudio Mega por diferentes lugares de la República Argentina? Un programa que suena en todo el país. ¿Cómo andan? Bienvenidos a este jueves 4 de junio de este año 2026. Arrancando la edición de Estudio Mega. Contentísimos porque ya estamos cumpliendo 6 años de programa. 6 años de Estudio Mega en el aire de las mejores radios de todo el país. Más de 500 emisoras tomando la señal de este programa. La conducción de quien te habla, Matías Toledo. Y este programa sale totalmente grabado desde la ciudad de Gobernador Virasoro, desde la provincia de Corrientes, desde la República Argentina. Emitimos Estudio Mega para todos ustedes. 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Bienvenidos, arrancamos. Subí ese volumen, tenemos 60 minutos para compartir lo mejor de la música acá en Estudio Mega.
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0: Qué lindo jueves, hermoso jueves, espectacular acá a través de la radio, como siempre, acompañándote, los amigos que se van sumando en este punto del dial. Estamos acompañándote en estos 60 minutos de programa acá en la radio. ¿Cómo andan? Saludos para los amigos que nos están escuchando por acá en Alvear, en la provincia de Corrientes. A ver qué más, tengo saludos por acá, Mati, escuchando el programa desde Estanislao del Campo, esto es en Formosa. Gracias ahí a toda la gente de Estanislao del Campo. A ver, tenía un audio por acá, sí, tenía un audio por acá. Hola, hola, hola, ¿cómo andan? Hola.
1: Hola, Matías, ¿cómo estás? Quisiera mandar un saludito para los muchachos acá de la transportadora de caudales, Lumis. Estamos trabajando acá en Posadas. Ahora nos encontramos acá en la zona de Oberá. Estamos trabajando bajo la lluvia, así que quiero mandarle un saludito para los muchachos, así puede ser, cualquier temita que te quede bien. Un abrazo, Matías, gracias.
0: Buenísimo, muchísimas gracias. Ahí estamos con los amigos que se van sumando por acá. Son de Posadas, pero están escuchando la radio ahí por la zona de Oberá, en la provincia de Misiones. Otro mensaje por acá, Mati. Buenos días. Te escucho todos los días desde Oriente, Buenos Aires. Un saludo, soy Lilian y buen fin de, me dicen por acá. Gracias. Estamos en el jueves, falta poquito para el fin de semana. Mucha gente contenta porque se viene el fin de semana. Mati, ¿cómo estás? ¿Podés pasar a un tema de Lambada para dos personas muy especiales, para Dominga y para Dori? Gracias, desde Corrientes, escuchando nuestro programa. Muy bien, muchísimas gracias ahí para toda la gente que se va sumando y va dejando los mensajes. Mati, buenas tardes, saludos. A ver qué dice por acá desde Chile, Andacollo, cuarta región. Los escucho a través de Radio Génesis, en la frecuencia 94.1, Andacollo, Sandra. Gracias, Sandra, que nos escucha en esos lugares. Ahí desde Chile, a ver, Chile decía, ¿no? Sí, desde Chile, Andacollo, cuarta región, nos está escuchando por Radio Génesis, así dice, Radio Génesis o Génesis, por ahí quiso escribir, FM 94.1. Bueno, gracias, Sandra, por dejar tu mensaje. Gracias por estar escuchando Estudio Omega, como siempre, ahí firme, escuchando el programa. Más música en este jueves.

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Jueves, seguimos con la música acá en Estudio Mega.

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2: 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Vamos a la música, último bloque de canciones, auspiciado totalmente por los amigos de Tigo.

Me voy. Parte final del programa. Está lindo el día por acá. Una temperatura agradable. Bien de otoño. Estamos en el otoño todavía. En este jueves 4 de junio del 2026. Como siempre, acá a través de la radio. Un abrazo. Que la pasen bien. Que tengan excelente resto de jueves. Mañana estoy de vuelta acá en este punto del dial para hacerte la mejor compañía con la música que a vos más te gusta. Esto ha sido Estudio Omega, con la conducción de quien te habla, Matías Toledo, acá desde Virasoro, Corrientes, Argentina. Chau, hasta mañana, chau.

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0: Muchas gracias, Leo. Me da mucha alegría esto, ¿sabes?
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Enrique y Ana fueron un dúo musical español a finales de los 70, creado concretamente en el 77. Estaba formado por una niña y un veinteañero. Ana Anguita Shibar tenía nada más que 8 años y Enrique del Pozo tenía 20. Publicaron numerosos discos e hicieron una película llamada Las aventuras de Enrique y Anita. Enrique y Ana, Coco Guau.

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Lo que suena ahora es Rocío Jurado, Como Yo Te Amo.

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Chiquetete, esta cobardía.

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Qué lindo, señoras y señores, bienvenidos. Arrancamos de esta manera, queridos amigos. Hoy jueves, peñero, claro que sí. Aquí en Camino Folclórico, como nos gusta a nosotros. Le decimos jueves peñero porque nos imaginamos que hoy es una peña. Los jueves son de peña, claro. Como que entras en este momento una peña, te acomodás y empezás a disfrutar, ¿no? De los mejores artistas, de mucho show. Nosotros, yo soy el presentador. Sí, claro, por eso. Hoy jueves 4 de junio, para acompañarte, estamos aquí en Camino Folclórico, ¿sí? Con todo el equipo completo. El operador que tenemos de sonido de la peña es Carlitos, ¿no? En los controles. Bienvenido, querido amigo. Ahí estamos, ¿eh? Impecable el sonido siempre. Floppy en la producción de piso, ella es la que te espera a la puerta y se vería acomodate, sentate, entrada gratuita, sí, todo gratis, la peña ideal sería, ¿no? Y yo soy el presentador, obviamente, con más de 2-3 escenarios y no pierden tiempo de armado y hasta revivimos artistas. Esa es la peña de los jueves aquí en Caminos Folclóricos. Bienvenidos a todos en donde estés escuchándonos. Sí, estamos un poquito locos, pero para eso estamos, ¿no? Justamente para que te sumes a nuestra locura y a disfrutar de todo nuestro folclore argentino. Vamos a comenzar de esta manera con los Matacos. Cristian Herrera, que nos trae Y Se Va. Bienvenidos a Caminos.

Maxi Pérez, de esta manera, pasando con la Marru Peña en este jueves peñero, como nos gusta llamar aquí en Caminos Folclóricos. Bienvenidos a los que recién se suman, pasen, acomódense y disfrutamos de grandes canciones, grandes artistas que van llegando, como Milena Salamanca, que así nos trae Mi Desventura.

Carabajal, de esta manera, ya a principios de los 90, del álbum Memorias de la Tierra, así nos traían Samba para un bohemio guitarrero. Anda comunicándote con nosotros, dejanos tu mensajito a nuestro WhatsApp 221-476-0021. Llega el grupo Cara Fea y este enganchadito de zambas, Gustito Mistol y la Samba de tu Adiós.

enganchadito de samba que nos traía los chicos desde Catamarca, los chicos del grupo Cara Fea, Gustito Mixtol y la samba de tu adiós o llamada a tu amante trovador, muchos lo conocen por ese nombre también. Bienvenidos a todos los que recién se suman, pueden arrancar a comunicarse con nosotros o disfrutar de todo nuestro contenido, ¿no? En nuestro Facebook Caminos Folclóricos, ahí tenemos muchas notas, muchos videos, mucho contenido para que estés un rato entreteniéndote. En la época de cuarentena, mucha videollamada a grandes artistas que han pasado por Caminos, Te esperamos ahí en nuestro Facebook Caminos Folclóricos. Seguimos escuchando al dúo heredero que nos trae la samba de mi sentir.

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4: Seguimos ahora sí, para disfrutar un enganchadito de chamamé. Y como en cualquier peña, cuando toca el grupo de chamamecero, viste que toca una hora sin parar. No entiendo cómo se hidratan los muchachos y recorres toda la pista. Bueno, no, una hora enganchadito no, pero tenés un gran enganchado generoso. Escucha, a bailar todo el mundo.

¿Qué? Te dije que era un enganchado para ponerse a bailar, para recorrer toda la pista y que no se cansan nunca los muchachos de tocar chababé. De esta manera, en este jueves peñero aquí en Camino Folclórico. Sí, de paso te digo que podés ir comunicándote con nosotros o disfrutando de nuestro contenido, ¿no? En nuestro Facebook, Caminos Folclóricos, ahí podés buscar en el celu y tenés para mandar los mensajitos. Si no, también, un mensaje más directo todavía, nuestro WhatsApp, el 221-476-0021. 221-476-0021. Nos manda mensajito, audio también, podés mandar, no llames porque es solamente lo vemos desde la computadora, ¿no? Podemos poner el audio ahí, pero la llamada no la podemos atender. O algún video, foto de los paisajes, en donde está, en cualquier rinconcito de esta Argentina tan hermosa que tenemos. Mándanos mensajito, decinos qué estás haciendo, de dónde sos, qué querés escuchar. Y ahora sí, vamos a escuchar de esta manera a Cuti y Roberto Carabajal, que nos trae Si andas por mi tierra.

agitando pañuelos de esta manera, se iba pasando el dúo Copla Nacu y nos vamos para la zona cuyana a escuchar algarroa.com, que nos trae Yo lo imagino así.

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2: Y seguimos en este bloquecito cuyano. Recién sonaba el dúo Mínguez Barbosa. Y ahora disfrutamos a Ernesto Villavicencio, Mi amor en una tonada.

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4: Seguimos, amigos, continuamos de esta manera. Así escuchamos a Los Carabajal en vivo en este bloque de Ritmo Santiagueño. Los Carabajal están cumpliendo 60 años. Escuchamos esta chacarera grabada en su disco cuando cumplieron 30 años. Camino al amor.

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Camino al amor, Los Carabajal, cuando estaba Franco Barrio Nuevo en la formación, Luis Paredes también, así nos traían este Camino al amor. Se viene la gira 60 años de Los Carabajal. Seguimos escuchando a la chacarerata santiagueña, que así nos trae La Sachapera.

Hugo Torres, pasando de esta manera, aunque yo me muera, nos traía un clásico de las chacareras bien peñeras. Suenan los changos que hoy los mencionábamos, que nos traen Pampa Flores.

Nuestra tierra de la mano de Marcelo Mitre. ¿Y vos qué estás haciendo del otro lado? ¿Estás agarrando el celu para escribirnos, me imagino, ¿no? A nuestro WhatsApp, el 221-476-0021. 221-476-0021. Estamos en línea y llega la Sole en vivo con esta chacarera para mi vuelta.

Quique Oyola, Negra Chacarera. Así, competí con Carabajal, Eduardo Ramírez nos traía esta chacarerita para bailar, ¿eh? Seguimos, me trabé, no sé qué iba a decir. Iba a decir algo importante y ya me olvidé, porque me hizo una seña Carlitos. Pero seguimos escuchando más chacarera todavía que nos trae Dúo Coplanacu de La Banda a Santiago. Cuando te olvidás y no la notaste, ya está. No te acordás más, y más a esta edad, ¿no?

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5: Estamos de vuelta, última media hora que nos queda en este lindo programa que estamos viviendo hoy aquí en este Jueves de Peña. Suenan los Nocheros, que nos traen Al Amor Tuyo.

Así pasaban los nocheros que nos traían al amor tuyo. De esta manera continuamos porque van llegando también desde Salta esta banda que ha llegado a su fin hace un tiempo largo, hace ya como 7 años, ¿no? Más o menos. Pero nos dejaron grandes canciones. Los Guaira, así nos traen hoy.

Así pasaba de esta manera esta ave de cristal aquí en Caminos Folclóricos en este jueves de Peña. Nos queda un rato de programa, pero comunicate. Todavía tenés tiempo para contarnos de dónde sos, qué estás haciendo, qué querés escuchar, cuál es tu banda favorita, cuál te gustó más en la época de los festivales en el verano. 221-476-0021 en nuestro WhatsApp. Vuelve los changos que nos traen Purma Marca.

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1: Hola, soy Franco Borginuevo, para Diego y para el programa Caminos. Un abrazo grandote. 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

¡Qué lindo! ¡Dale, dale! ¡Qué linda canción en vivo! De esta manera, Jorge Rojas, desde el Teatro Colonial en Buenos Aires. Así nos iba trayendo este milagro de amor. En vivo, Jorge pasaba con una de las canciones más lindas que tiene, de su repertorio, de su autoría. Seguimos ahora porque llegan los Tequis que nos traen Tierra Mía.

tierra mía, los tequis, para cerrar el programa el día de hoy, queridos amigos. Llegamos a nuestro final, ¿eh? Mañana volvemos, quédate con nosotros toda la semanita, mañana volvemos con todo. Gracias, Carlitos, en la versión técnica, Floppy, que es la producción de piso. A nuestra gran producción general de Radio Complementos también, ¿eh? Marcelo Chatazo y toda la gente. Y a la dirección de la radio que hace posible que estemos todos los días. Mi nombre es Diego Sicosi. Nos vamos con los Diableros Jujeños y estos carnavalitos. Esto fue Caminos. Hasta mañana.

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1: La fiesta continúa, Leito. ¿Cómo te va?
0: Muy bien. ¿Cómo estás, Juani? ¿Todo bien? ¿Todo bárbaro?
1: Sí, todo bien, ¿eh? Hoy ya jueves, ¿eh? Casi. Empezamos a acariciar ya el fin de semana. De a poquito, ¿eh? Sí. Empezamos a hacer el precalentamiento.
0: Tremendo. Ahí está, ya el fin de semana está golpeando la puerta. Muchos lo han cambiado, ahora ya no le dicen más jueves, le dicen juernes, ¿eh? Porque algunos arrancan ya la movida hoy. Así que bueno, bien por ellos, bien por los que pueden, viejo.
1: Sí, tal cual. Bueno, no sé, quería que te contara algo que ocurrió un día como hoy.
0: Y sí, a vos que

0: ¿Qué te parece? Decime.
1: Sí, y mira, ya empezamos con algún problemita, a ver si los chicos me pasan el
0: texto. No, no,
1: ¿no? Sí, porque no, me parece que me están haciendo cualquiera. Ahí está, bueno, no. ahí está. Bueno, me dicen, hoy es día de San Francisco Caracciolo. Bueno, yo conocí a un único Francisco que además fue papa. Así que,
0: Francisco. Caracciolo.
1: Sí,
0: sí, ¿sabes qué? Mi nene tuvo un compañerito de apellido Caracciolo.
1: Mira.
0: ¿Caracciolo o Caracciolo? Ahora me entró la duda, che. Tendré que preguntar a Leandro.
1: Ahí está.
0: Le tendría que preguntar a Leandro si era Caracciolo o Caracciolo.
1: Bueno.
0: Me parece que era Caracciolo.
1: Bueno, 1952, Juan Domingo Perón asume por segunda vez la presidencia de la Nación Argentina. Mirá vos.
0: Mirá vos, che. Muy bien.
1: Sí, muy bien. 1982, Maradona firma su contrato en el Barcelona de España. Mirá, 1982 arrancó este pibe allá.
0: Exactamente, en el 82, que después de ahí Menotti pasa a ser también, hace su último mundial, 78 y 82, y lo trae a Maradona. Maradona que sale campeón con la juvenil en el 79. Y en el 78 se hablaba de que Maradona no lo pudo jugar porque Pasarela, viste, esa rivalidad, era el capitán y no le daban lugar a los pibes. En ese entonces vos tenías 16, 17 años y eras tomado como un pendejo que no te podías arrimar a los más grandes.
1: Claro.
0: Y hoy por hoy cada vez debutan en el fútbol profesional chicos con
1: más
0: 15
1: jóvenes.
0: Años,
1: sí,
0: más
1: sí,
0: jovencitos. Debido a que la, por así decirlo, capaz que no está bien o algo, pero la vida útil en la élite deportiva del fútbol es muy corta.
1: Y sí, lo que pasa
0: es muy corta.
1: Sí, es muy corta también, porque también cada vez son más jóvenes. Entonces, a vos te ponen un pibe de 25 años, ¿me entendés? Jugando
0: el
1: ya.
0: El tema es que los han llevado al fútbol a un rendimiento extremo, donde la concentración, donde uno tiene que estar al tope, concentrar, entrenar, es muy exigido. Y no sé si los entrenamientos antes eran tan fuertes como lo son ahora, ¿me entendés?
1: Claro.
0: Es entendible que los jugadores antes por ahí también eran otras cosas, ¿no? Eran tipos que estaban levantando paredes, haciendo una construcción, y se ponían los pantalones cortitos, los botines y la camiseta para jugar el domingo a la pelota, que también pasaba por ese lado. Pero hoy la competencia es otra, y la vida útil, por así decirlo, de un deportista elite, son pocos años. Se dispone capaz que entre los 18 y los 30, y tenés que ser viste esos jugadores distintos,
1: sí,
0: para estar hasta los 35, 37 años jugando. Y vos decís, un tipo de 37 años está en su plena, pero súper joven.
1: Claro,
0: no vivió ni el 50% de su vida. ¿Me entendés, Juan, y lo que te quiero decir?
1: Sí,
0: entonces,
1: exactamente.
0: Eso es el despropósito de lo que ha llevado las élites del fútbol. Las empresas, y donde antes jugaban hasta los 45. Si vos fijate a qué edad se retiró Bochini, a qué edad se fue retirando, no sé, Kempes. Vos fijate a las edades, el Tarantini. Todo, ¿cuáles serán las edades? Y fíjate las edades de hoy, cuando se retira un pibe del fútbol, que termina siendo técnico a los 33 años de su vida.
1: Claro, sí, no, tremendo.
0: Sí, es tremendo, pero bueno.
1: Hasta acá llegamos.
0: Bueno, dale, vamos a lo nuestro, vamos a lo que vinimos, dale.
1: Dale, ¿con qué arrancamos? Bueno, ya viene sonando, ¿no es cierto? Valentino,
0: sí.
1: Berlo, mirá qué lindo tema.

0: Bataclana, en las orillas, viejo. Mirá cómo estaba sonando. La Bataclana, antes le decían de un tinte particular el tema de la Bataclana, ¿no? Era como algo, una palabra más lunfarda, ¿no?
1: Sí,
0: así que ahí la tenías a la Bataclana. Dejamos de lado esto simplemente para decirles que se viene ahora Los Recuerdos.
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0: Javi.
1: Sí.
0: Mirá, ¿qué? Mi amigo, se vino ahí la cumbia pop y queremos saber qué pasa en el día de hoy con la cumbia pop, viejo.
1: Bueno, estamos escuchando a Valentín Reigada y el tema Sin Voz. Y ahora se viene Rodri, el tema Ayer Quiere Beber y otro más también. Tres por uno te hacemos, ahí va. Viviendo.

0: ADN es el último de esta primera vuelta. La noche y yo, el mandamás del cuarteto, se pega una vuelta. Estamos cerrando este primer bloque, Juani.
1: Bueno, está bien, lo cerramos, vamos con un chistecito, vamos a la tanda y estamos de vuelta.
0: Así es, usted lo ha dicho. Pausita y ya volvemos porque más de La Fiesta.
1: La Fiesta continúa, Leito, en 2 minutos. ¡Ya!
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3: Arrancamos el segundo bloque y tenemos la versión remix de Maramá, Rafa Gallemanero. Le metieron este exitazo de los uruguayos. Todo